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1: Hola, ¿qué tal, amigos? Continuamos con esta Copa Mundial de la FIFA 2026. Ahora vamos a disfrutar, Gabriel, de un gran partido entre Irán y Nueva Zelanda, ambas selecciones pertenecientes al Grupo G. ¿Cómo estás, Gabriel?
2: Todo bien, gracias a Dios, y un saludo a todos los que nos están viendo por acá. De verdad que un partido bien esperado por dos selecciones que buscan empezar con el pie derecho en este mundial, tanto la selección de Irán como la selección de Nueva Zelanda, que vuelve al mundial por primera vez desde el 2010, y esta es la primera vez que lo hace con un cupo directo de Oceanía, porque antes Oceanía solamente clasificaba por la vía de los playoffs a un mundial y siempre se quedaban cortos.
1: Estas selecciones, Gabriel, que pertenecen al Grupo G junto a Bélgica y Egipto, que fue uno de los partidos que vimos más temprano, que terminó 1-1. Entonces, ambas selecciones ahora suman un punto. Vamos a ver si en el caso de Irán y Nueva Zelanda, cuál de ellas logra tal vez un punto o tres, depende del resultado de este partido.
2: Sí mismo es, y además con esa presión que tiene la selección asiática, con muchos factores que han envuelto su estadía por acá, por el mundial, su paso, y que van a tratar de demostrar deportivamente que están a la altura y finalmente dar ese paso de avanzar de la fase de grupos, cosa que todavía no han podido hacer.
1: Sí, en el caso de Irán disputando su séptima Copa del Mundo, y en el caso de Nueva Zelanda, pues llegan después de 16 años, o sea que tienen ese gran trabajo de poder enfrentarse a Irán, que ya tiene experiencia en Copas del Mundo.
2: Sí mismo, bastante rodaje que tiene la selección de Irán, y ahí tenemos un 11 titular para la selección iraní, con Ali Reza Pehlavan en la portería, en la línea de atrás Mohammadi Ali, Shohreh Ramin, y muchos delanteros ahí que se ven que va a empezar con todo, en especial con la veteranía en la portería de Reza Pehlavan, que es de los principales jugadores.
1: Sí, en el caso de Nueva Zelanda, entonces estamos viendo también parte de las figuras importantes de esta selección. Ahí está su principal jugador, Chris Wood, que es pues la parte esencial de este partido. Yo creo que va a ser interesante poder ver ese duelo directo de Chris Wood frente a Mehdi Taremi. También vemos ahí, Gabriel, a Tim Payne, el hombre que fue sensación antes de iniciar este mundial, gracias a un influencer que le ayudó a conseguir la cantidad de seguidores que tiene actualmente en sus redes sociales, pero eso lo vamos a ver más adelante.
2: Sí mismo, de verdad que una gran sensación, y de pasar de menos de 4.000 seguidores a más de 3 millones, a más de 5 millones. Es increíble lo que hacen las redes sociales para dar a conocer a una figura.
1: Así es, ahí estamos viendo pues ya el... Vamos a ver esta entrevista entonces que tenemos ahí en pantalla.
3: خیلی با انرژی هستن، خیلی مصمم هستن که اولین بازی رو خوب شروع کن. شما میدونید نتایج هم نشون داده، با توجه این که بعضی از کارشناسا میگفتن 48 تیم آسونه، مثلا نتایجی که به دست آورده نشون داده نه، همچین آسون هم نیست. اولین بازی خیلی مهمه و ما امیدواریم با برنامه ریزی که نقاط ضعف و قوتشون کردیم، با یه انرژی خوب بتونیم سه امتیاز بازی رو.
4: انتظارتون از بازیکن‌ها تو این بازی، بخصوصا بازی اول جام جهانی، چی؟
3: خب خیلی از بازیکن‌های با تجربه ما داریم، بعضی‌هاشون دو دوره، سه دوره، چهار دوره. ما مطمئنیم اونا با همه انرژی، با همه وجودشون به خاطر مردم بازی خواهند که حالا نتیجه که دست خداست، ولی ما شرایط تیمی خیلی خوبی رو داریم با همه مشکلاتی که داشتیم، من جمله ویزا و به هر حال کمبود وقتی که داشتیم برای سازگاری، ولی الان فکر می‌کنم شرایط خوبه و بچه‌ها مصمم مسمم هستن که بازی خوب پر انرژی و با فرامین تاکتیکی رو انجام.
4: با توجه به ترکیبی که اعلام شده چند لحظه پیش، ما برای یه بازی خیلی تهاجمی پیش میریم برای مقابله با نیوزلند.
3: بله، ما ترکیب تهاجمیه، امیدواریم که بتونیم از فرصتایی که به دست میاریم استفاده کنیم و در ساختار دفاعی کمترین اشتباه رو داشته باشیم.
4: بسیار. در مورد رختکن اگه بخوام یک کلمه توصیف کنی فضای الان رختکن رو بهمون.
3: یه فضای بسیار معنوی و فضای بسیار معرفتی و فضای بسیار انگیزشی هستش و امیدوارم این مسائل داخل زمینم باشه.
4: خیلی ممنونم آقای.
1: Bien, ahí estuvimos escuchando entonces al director técnico de Irán. Vamos a escuchar ahora al de Nueva Zelanda.
0: And we're finally here, you know, we just arrived to the stadium now and it's a beautiful stadium. It's going to be a big crowd, so yeah, we're looking forward to getting on the pitch.
5: I understand you have some injury news. Can you tell us who's in and who's out?
0: Yeah, I mean, it's devastating news for Matt Garbutt. You know, we had a hamstring issue in training a couple of days ago. You know, and when we went through all the medical stuff, it turned out worse than, it was a bad one. So, yeah, we've had to rule him out. And we're bringing in Logan Rogerson to add to the squad. He's currently flying. You know, and we've picked the team, obviously, for tonight's game.
5: What's your final message to this group of all whites, 16 years on from their last appearance at a World Cup?
0: Yeah, we've got to rise to the occasion. You know, we can't let the occasion be too big for us. We've got to go out there and enjoy it, you know, give it everything and work together, let's have a great day.
5: How much belief do you have that this team can do something special on the world stage?
0: You know, they're a great set of lads. You know, they work really hard. They're so connected and the cohesion's so good. You know, I'm expecting them to go out and give it a great game, you know, and let's go make some history.
5: Thank you, man. Go well.
0: Thank you.
5: Good luck.
1: Bien, ahí estuvimos escuchando a ambos directores técnicos de estas selecciones. Primero, Amir Galenoy, que es el director técnico de la selección de Irán. Este llevó a Irán a las semifinales de la Copa Asiática en el año 2023. Y por otro lado, escuchamos al director técnico de Nueva Zelanda, Darren Baisley, que este ha impulsado esa nueva generación de jugadores de Nueva Zelanda. Ahí estamos viendo en pantalla el recorrido de ambos dirigentes.
2: Sí mismo, el recorrido local ante la revolución de la juventud, con un lado Amir Galenoy, experimentado estratega local, prioriza el orden defensivo y transiciones rápidas en ese plantel de la selección de Irán. Y por el otro lado, Darren Baisley, promotor de talento joven, busca darle fluidez al juego

0: video, obviously tagged by Valen. I didn't think too much of it at the time, thought it would be, a couple of hundred followers here, and then I remember waking up the next morning to those tens of thousands. So I think even now I'm still trying to probably process everything. It's surreal. Also at the same time, it's just fantastic for New Zealand football and our playing group and as a whole leading into the World Cup.
1: Bien, ahí estuvimos viendo a Tim Payne, que le estuvo hablando Gabriel sobre cómo fue que él se dio cuenta de esto cuando fue tallado por el influencer Scarson, pero que él al principio como que no pensó mucho en eso, pero luego empezó a ver esas notificaciones en su celular y vio que fueron creciendo los seguidores de un momento a otro.
2: Sí mismo, y como lo dijo así en español, una locura, porque de verdad de tener tan pocos seguidores a millones, eso es algo surrealista de pocas semanas, y de verdad que eso le va a dar más impulso a la figura de él durante este transcurso de este mundial, empezando con este partido.
1: Así es, Gabriel. Y bien, nos vamos a una pausa y al regreso seguimos con más de la previa de este partido, Irán-Nueva Zelanda.

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0: estamos de regreso con la previa de este partido Irán-Nueva Zelanda, un partido que ya inicia a las 9 de la noche. Está siendo celebrado en el SoFi Stadium en Inglewood, California. Ese estadio que cuenta con una gigantesca pantalla circular suspendida sobre el terreno, que yo creo que es una de las cosas más interesantes de que la gente va a poder ver en este estadio ya fuera de lo que es el partido. Este estadio es la sede habitual de los Rams y los Chargers de la NFL y, como dije, un estadio bastante moderno, tiene una capacidad para 70 mil espectadores y yo sé que la comunidad iraní va a llenar ese encuentro, esperemos que sí.
1: Esperemos que sí, y bastante numerosa, porque con algo le dicen a Los Ángeles, se refieren a Terrángeles, con toda la diáspora iraní que reside allá en esa ciudad, y también el caso de del estadio, uno ha estado ahí presente y se ve majestuoso en persona, de verdad que es increíble.
0: Bien, y vamos a ver, Gabriel, ya los partidos anteriores que se han llevado a cabo en el día de hoy. Uno de ellos, el de Bélgica y Egipto, que pertenecen a este grupo también. Este partido terminó empatado a un gol. Y Gabriel, yo creo que el partido de hoy definitivamente fue el de España y Cabo Verde. Un partido que terminó sin goles, primer partido que termina sin goles en esta Copa del Mundo y que se esperaba, por supuesto, otro resultado por parte de España. Pero ahí estamos viendo entonces el resumen primero del partido Bélgica y Egipto.
1: Así mismo, con un tremendo gol que anotó Emma.

0: Mashur al minuto 19 de partido. Se ponía por delante la selección de los faraones de Egipto allá en Seattle y desataba la locura. De verdad que Egipto intentó en muchísimas ocasiones tratar de molestar la portería de Thibaut Courtois, pero siempre ha estado muy atento. Y entonces en ese caso desaprovecharon varias, al igual que Bélgica desaprovechó muchísimas en la primera mitad y en el inicio de la segunda parte. Ahí entraba de cambio Romelu Lukaku, uno de los más veteranos, uno de los goleadores que tiene esta selección de Bélgica, y el impacto fue inmediato para los de Rudy García, porque de una vez Lukaku estuvo involucrado en el gol del empate, porque ahí una recepción, entonces llega a Lukaku, entonces encontraba a Mohamed Hani, el defensa, y la desviaba hacia su propia portería. Aunque parecía que Lukaku, al principio pensaban que Lukaku había anotado el gol, en realidad fue un autogol de Mohamed Hani en esa misma acción. Y con eso, Bélgica siguió insistiendo para tratar de ponerse ya en ventaja, pero el marcador se quedó así, 1-1.
1: Sí, en el caso de Bélgica, ya en el minuto 66, entonces fue ese autogol por parte de Mohamed Hani. Es extraño realmente ver cómo termina un partido ya así por definición de un autogol. Y finalmente entonces ambas selecciones suman un punto en este grupo G, Bélgica y Egipto. Vamos a ver entonces el resultado de hoy entre Irán y Nueva Zelanda, que en caso de que uno de los dos pues gane con goles por encima, ya sumaría 3 puntos y estaría entonces liderando este grupo G. Algo sorprendente, ya que Bélgica es el favorito en este grupo, o sea que nunca se sabe en el deporte. Exacto. Y bien, vamos a ver entonces el resumen de otro de los partidos que pudimos disfrutar, que ustedes pudieron ver a través de las pantallas de CDN, CDN Deportes y Pío Deportes. Bueno, ahí está el partido del día, Gabriel, España y Cabo Verde, que terminó sin goles, primer partido sin goles hasta el momento en esta Copa Mundial. Gabriel, ¿qué te pareció este partido? Porque se esperaba que España fuera que venciera a Cabo Verde, no tener ese resultado 0-0.
0: Oh, se esperaba mucho de esta selección de España, que es de las principales favoritas para llevarse el título en este Mundial, pero Cabo Verde se le plantó en la defensa y no contaban con el portero de 40 años, Bocinha, el portero caboverdiano, que al final terminó haciendo 7 atajadas a la selección de España. Ni siquiera con Lamine Yamal entrando en la segunda mitad, España pudo romper el empate. Y Cabo Verde, que está en su primer Mundial, y de qué forma debutando, sí, sacándole un punto, un empate sin goles a toda una selección como la de España. Y Bocinha, que antes del partido tenía 55,000 seguidores en sus redes sociales, en Instagram, ahora ya están pasando de 3 millones después de darse a conocer con este partidazo, esa tremenda actuación en la portería.
1: Sí, es que con ese gran trabajo en la portería de una selección debutando en un mundial, pues yo sé que la gente no se esperaba este resultado, y más aún enfrentándose a España, que es una de las favoritas en este mundial. Pero finalmente en el deporte nunca se sabe, y Cabo Verde ha venido a sorprender en esta Copa Mundial con ese resultado sin goles, que es el único hasta el momento.
0: Así mismo es, la verdad que muy buen debut de Cabo Verde. España tiene que corregir ya de cara a su siguiente compromiso, porque de verdad empezar con este empate sin goles es algo que de verdad no se perdona.
1: Así es, Gabriel. Y bien, ya luego de ver entonces los resúmenes de los partidos que pudimos ver más temprano, nos vamos a una pausa y al regreso la continuación de esta previa Irán-Nueva Zelanda.

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1: Y estamos de regreso con la previa de este partido Irán-Nueva Zelanda. Gabriel, antes de seguir desarrollando pues algunas informaciones sobre este partido, vamos a hablar de otro de los partidos que vimos ya recientemente, que fue el de Arabia Saudita y Uruguay. Este terminó empatado a un gol en el minuto 41 por Arabia Saudita. Conectó el gol Abdulela Alamri y en el minuto 80, ya entonces para cerrar el partido, Maximiliano Araújo con la respuesta para Uruguay.
2: Sí mismo, Uruguay que sufrió bastante, a pesar de las buenas actuaciones en la portería de Fernando Muslera, veteranísimo de la portería con 40 años, uno de 8 jugadores que pasa de los 40 años que está en este mundial. Y a pesar de eso, no pudo evitar ese primer gol de Abdulela Alamri, cerrando la primera mitad, pero ya en la segunda mitad se sintieron un poco más cómodos, ya fueron poco a poco creciendo y entonces lograron esa recompensa con ese gol de Maxi Araújo. Y por lo menos rescatan el empate en la última parte, aunque dejaron mucho que desear los charrúas.
1: Así es, Gabriel. Y bien, ahí estamos viendo en pantalla entonces ya las prácticas previas a este partido que ya va a iniciar en unos minutos. Gabriel, ¿cuál es tu favorito previo a este partido? ¿Cuál tú crees que va a resultar ganador o si crees que puede terminar en un empate, ya que se espera que sea un juego bastante defensivo?
2: Para mí, mi favorito en esta ocasión es la selección de Irán. Tiene más poderío en el ataque, con además de Mehdi Taremi, que lo vemos ahí en pantalla, y buena defensa con esos casos de la portería de Reza Bayramban y el caso del jugador Milad Mohammadi en el medio campo. Pero Taremi puede tener buena compañía en la delantera con Mehdi Galledi o Ali Holizadeh, al igual que otro que va a estar debutando en este mundial, que es el caso de Amir Hossein Sadeh, talento de la liga local del Tractor del noroeste de Irán, que explosivo tanto en la liga local como en el aspecto internacional.
1: Sí, ese enfrentamiento, Gabriel, de los delanteros Taremi y Woods, yo creo que va a ser bastante interesante. En mi caso, creo que también Irán es el favorito para ganar este partido, ya que tiene más experiencia en mundiales. En el caso de Nueva Zelanda, una selección más joven, pero que pueden también sorprender en este juego.
2: Exactamente, Nueva Zelanda puede generarte algunos problemas ahí, el caso de Chris Wood y también otros jugadores, bueno, como Costas Barbarouses, que también es parte de esa delantera prolífica que tiene los All Whites, como se le conoce a este equipo. Los All Blacks se le conoce al equipo de rugby, que es otro deporte popular que tiene Nueva Zelanda, mientras que a la selección de fútbol le ponen los All Whites. Pero esa falta de rodaje internacional le puede afectar, y además de que el nivel de la zona de Oceanía no es tan alto porque después de que Australia se movió a la Confederación de Asia a partir del 2006, Nueva Zelanda se ha quedado como el único referente fuerte de esta Confederación de Oceanía, que solamente tiene 10 miembros.
1: Sí, definitivamente yo creo que veremos un enfrentamiento bastante interesante entre estas selecciones. Nos vamos a una pausa porque al regreso ya daremos inicio a este partido Irán-Nueva Zelanda.

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2: De regreso con la previa de este partido Irán-Nueva Zelanda. Gabriel, antes ya de dar paso al inicio del partido, rapidito las alineaciones de estas selecciones.
7: Sí mismo, un 4-4-2 con el que sale Amir Halenoy con Irán, Beiran Van en la portería, en la defensa Rezaian Nemati, Khalidzadeh y Milad Mohammadi, en el medio campo Yusefi Salman Godos, Said El Satolaji, Mohebi, y en la delantera tenemos a Moganlu y Mehdi Taremi como capitán. Y en la parte de Nueva Zelanda con Darren Bassey 4-2-3-1, Crocombie en la portería, Kakache, Botsal, Finn Sorman y Tim Payne están en la defensa. En el medio campo tenemos a Leia Joss, Stamenich, Sarpreet Singh, Joe Bell, Callum McCowart, y en la delantera el capitán, el goleador Chris Wood.
2: O sea, finalmente que el hombre viral Tim Payne va a estar en la alineación titular por Nueva Zelanda. Y bien, ya le dejamos el paso al narrador Johnny Nieto y en los comentarios a José Armando Valenzuela para el inicio de este partido Irán-Nueva Zelanda.
8: Muchas gracias a nuestros compañeros Nayeli Díaz y también a Gabriel Santiago. De verdad que un placer poder estar con todos ustedes en lo que es el arranque de este partido. En la continuación de una jornada realmente extraordinaria del Mundial de Fútbol, en el Grupo G, completando, nosotros estaremos presentando, como ya dijeron nuestros compañeros, el duelo entre Irán y Nueva Zelanda. Un duelo muy esperado por todo lo que envuelve, además de lo futbolístico, lo que es la parte social y, por qué no, política también, de todo lo que ha acontecido alrededor de Irán y la forma como ha tenido que tratar de sobrepasar momentos complicados en el tema logístico a partir de la ubicación donde tiene su base, su campamento, y el traslado que tendrá que hacer hasta territorio de Estados Unidos toda vez que tenga que jugar. Pero todo esto lo vamos a desglosar, además de la parte deportiva, por supuesto, que es la principal, la preponderante. Junto a José Armando Valenzuela. ¿Qué tal, Armando? ¿Cómo te va?
9: Muchas gracias, Johnny. Un saludo para ti, un saludo para todo el equipo de producción y también un saludo a toda la audiencia que nos sigue a través de CDN Deportes y la señal de Pío Deportes, claro que sí. Un partido muy interesante entre una selección de Irán que está en su séptimo mundial, los Príncipes de Persia, contra una selección de Nueva Zelanda que disputa apenas su tercer mundial en la historia, los reconocidos All Whites. Sabemos muy bien la tradición en el rugby que tienen los de Nueva Zelanda, pero intentarán, ¿por qué no?, dejar huella en la Copa del Mundo, una competición en la que todavía no han podido ganar un partido oficial.
8: Son ya tres competiciones o tres citas mundialistas las que tiene el conjunto neozelandés. En la cita ecuménica intentará, como lo dice José Armando, buscar ese primer triunfo. La mejor actuación para ellos sucedió en Sudáfrica 2010, donde se fue invicta en fase de grupos, pero se fue invicta con tres empates, consiguió tres puntos, no logró avanzar, pero ha sido su mejor participación. La primera fue en España 1982 y tendrá que enfrentar a Irán, que va a su séptimo mundial y que ha mostrado un crecimiento mayor en lo que a mundiales se refiere. Argentina 78, Francia 98 como segundo mundial. De hecho, en Francia consiguió su primera victoria, que fue precisamente frente a una de las anfitrionas de este actual mundial, Estados Unidos, 2-1. Luego Alemania 2006, Brasil 2014, Rusia 2018, donde obtuvo su mejor participación con 4 puntos. Allí venció a Marruecos y empató con Portugal. Luego Qatar 2022 y ahora llega al Mundial de Norteamérica 2026. Dato importante, ha estado en los últimos 4 mundiales y eso marca el crecimiento de lo que ha sido de esta selección iraní, que pertenece a la Confederación Asiática de Fútbol y está posicionada en el lugar número 20 del ranking de la FIFA.
9: Así es, una selección asiática que viene haciendo buenos papeles en mundiales. Y vemos aquí las tomas de lo que es el estadio de Los Ángeles, un estadio que albergó el Super Bowl del año 2022 y que es sede del próximo Super Bowl en 2027.
8: Este es el escenario deportivo más moderno del mundo, el estadio de Los Ángeles, que en el que justamente ayer, 14 de junio, se cumplió un año de que la República Dominicana, la selección dominicana de fútbol, debutara en Copa Oro frente a México, precisamente en este escenario, la casa llena en aquel momento, y fue un partido histórico para el deporte nacional, porque compitió la selección dominicana, 3-2, cayó ante México, pero México terminó pidiendo la hora en aquella oportunidad.
9: Sí, compitió bastante bien, una Copa Oro que fue muy digna, y hablando de el estadio, no solamente más moderno, sino el más costoso de la historia. Este estadio costó 5.500 millones de dólares a la propiedad de Los Angeles Rams, el equipo de la NFL que juega ahí, convirtiéndose en el estadio más costoso del mundo entero deportivo de todos los tiempos.
8: Sí, así es. Escenario, vamos recreándonos por lugares importantes, momentos magníficos que ha dejado la historia de la Copa del Mundo, que presentamos para todos ustedes en la señal de CDN Deportes para todo el país. Y recordando también que este partido lo podrán disfrutar a través de la señal radial 650 AM de Radio Universal.
9: Sí, y tenemos también que hablar de Nueva Zelanda. Tú muy bien apuntabas y hablabas sobre Irán, que lo ha hecho francamente bien en los mundiales. En Nueva Zelanda, este es su tercer mundial, y en las eliminatorias de Oceanía tuvo un pleno de 5 victorias de 5 partidos posibles. Sabemos muy bien que Oceanía en el pasado, cuando eran solamente 32 selecciones, tenía un cupo para el repechaje. Ahora Oceanía tiene un cupo directo, es decir, que esa etapa de repechaje

0: repechaje donde siempre el que ganaba la selección o el que ganaba las eliminatorias de Oceanía tenía que ir al repechaje y perdía. La razón por la que Australia decide abandonar la Confederación de Oceanía y mudarse a la Asiática. Ahora ese problema no está tan latente porque son 48 selecciones y hay un cupo directo en Oceanía, por lo tanto, a partir de ahora será mucho más habitual ver a Nueva Zelanda en los mundiales. Pasaron de 3 mundiales, de 23 mundiales posibles, solamente han disputado 3, pero a partir de ahora, con ese cupo directo que tiene la confederación a la que pertenece Nueva Zelanda y en la que Nueva Zelanda es potencia, es la mejor selección, veremos a Nueva Zelanda ser mucho más habitual en lo que es las participaciones de la Copa del Mundo. Una selección de Nueva Zelanda que bien apuntaba Gabriel Santiago y Nayeli Díaz en el pre-show, tiene una figura bastante peculiar, que es la de Tim Payne. Tim Payne es el lateral derecho titular el día de hoy con la selección de Nueva Zelanda, y un youtuber argentino, un tiktoker, empezó a hablar de Tim Payne simplemente al azar y empezó a pedirle a sus fanáticos que empezaran a seguir a Tim Payne. Se hizo viral entre diferentes influencers y al final Tim Payne de un momento a otro pasó de 4.000 seguidores en redes sociales a 5 millones de seguidores y sin hacer absolutamente nada. Incluso el número 2 está sorprendido de eso.
1: Bueno, hoy sucedió algo también muy parecido cuando allí compartimos la zona de cómo están y que tras el empate de Bélgica y Egipto permite a que si hay un ganador en este duelo entre Irán y Nueva Zelanda va a terminar la primera fase o la primera fecha del grupo en el liderato del grupo y estaría condicionando lo que serían los próximos dos partidos, sobre todo en las aspiraciones de Egipto y Bélgica, que son quizás los llamados, ¿no?
2: Sí.
1: A clasificar. Te decía que hoy sucedió algo con el guardameta de la selección de Cabo Verde. También tenía 50.000 seguidores en su cuenta de Instagram y tras el partido, ya hasta hace un par de horas, iba por 3 millones de seguidores.
0: Sí, sin duda el MVP de ese encuentro en el empate de España. Ahí vemos a los entrenadores salir de lo que es el túnel, en una nueva modalidad de protocolo que tiene la FIFA para este mundial, que ya Infantino dijo quién fue el que le asesoró en ese aspecto de que los 26 jugadores salieran juntos todos al himno nacional, y fue el mítico Alessandro Del Piero, que ganó un mundial en Italia 2006,
1: Alemania,
0: con Italia en Alemania 2006, gracias John, y marcando gol en esa semifinal contra Alemania precisamente en tiempos extra, y que le dijo, ya retirado Del Piero, de que él entiende de que deberían salir todos los jugadores juntos a tocar, a cantar el himno, los 26 convocados, ya que todos forman parte de un mismo equipo. Y a partir de ahí fue que vino la motivación del presidente de la FIFA de impulsar una dinámica que ha tenido muy buen gusto dentro de los fanáticos.
1: Así es, ahí estamos viendo parte de ese protocolo, de esa ceremonia. Dato importante, es la primera ocasión en que en el marco de un mundial el conjunto de Irán estará enfrentando a un onceno representativo de Oceanía. Ya lo había hecho frente a países representantes de nuestra zona, la CONCACAF, también de CONMEBOL, de UEFA y de la Confederación Africana de Fútbol. Así que es un dato importante, estos dos equipos que no tienen enfrentamientos oficiales, se han enfrentado en 3 amistosos internacionales. Será la primera ocasión en la que se puedan enfrentar por la máxima cita de los mundiales. Aquí estamos viendo a los protagonistas ya acercándose hacia el túnel. Allí Meditaremi, Chris Wood, capitaneando ambos conjuntos, estarán o están ya llamados en el túnel para salir a lo que va a ser el protocolo, José Armando.
0: Sí, hablabas muy bien de Meditaremi, una de las figuras que tiene esta selección de Irán, dentro de los jugadores que tiene, es el máximo goleador en activo de esta selección y que pasó por el Porto también, no es poca cosa la trayectoria de Taremi.
1: Participó en 17 de los 35 goles que marcó Irán en las clasificatorias. Anotó 10 y asistió en 7 ocasiones.
0: Un jugador de excelente rendimiento en el Porto y ahora también en Nottingham. Sin duda alguna, la principal fuente de peligro que tendrá Irán, y muy atento tendrán que estar tanto Sherman como Boxall, la pareja de centrales, con lo que pueda ser el número 9 y capitán. No, dato importante o detalle importante, ¿no? Los dos número 9 son los capitanes, sí, ¿no? Los dos delanteros centros.
1: Sí, y son los referentes además de los conjuntos. Chris Wood también es el jugador con más participaciones vistiendo la camiseta de Nueva Zelanda. Tiene 90 partidos oficiales y es el máximo anotador de su selección con 45. Es un tipo que tiene un promedio de 0.5 goles por partido. Así que veremos a Wood hoy si logra mojar, si logra entonces seguir llenando de historia su apellido con su camiseta.
0: Sí, hablando también de presencia latina, tendremos presencia latina en lo que es el grupo de árbitros, ¿no? Tenemos árbitro sí, mexicano para el partido de hoy. Ya luego veremos más a detalle lo que son los asistentes, el cuarto árbitro, los árbitros de VAR, pero hay representación latina, específicamente mexicana, y bastante en lo que es el cuarteto arbitral y de la zona CONCACAF.
1: Sí, allí veíamos justamente pasar los jugadores iraníes, y a Irán hay que destacar que le cuesta arrancar con el pie derecho, ya que apenas pudo ganar en uno de sus 6 estrenos mundialistas previos. Fue aquella victoria 1-0 frente a Marruecos en Rusia 2018, y en su último debut en Qatar 2022 sufrió una dura derrota 6-2 ante Inglaterra. Así que es un dato importante este, aunque hoy las probabilidades indican que Irán puede ser el ganador de este partido.
0: Así es. Mencionabas el Mundial de Rusia 2018, un Mundial de muy buen rendimiento para Irán. No solamente porque gana ese partido una Marruecos, que ya vimos después lo que es capaz de hacer, sino que contra España solamente pierde 1-0 prácticamente en los últimos 10 minutos de partido y empata contra Portugal en un partido en el que Cristiano Ronaldo falló penalti.
1: En extremis, ¿no? Aquel empate que le dio la mejor participación en su historia en los mundiales al elenco iraní. Estos dos conjuntos nunca han sobrepasado la barrera de la fase de grupos, así que este duelo es vital para ambos, sobre todo ya con el resultado del empate entre Bélgica y Egipto, porque el que gane esta noche puede dar un paso importante de cara a buscar a esa primera clasificación en su historia participando en los mundiales.
0: Sí, y aumenta más la esperanza el saber de que 8 mejores terceros pasan a la siguiente ronda. Es decir, no solamente el primero y segundo de cada grupo, sino que de los 12 equipos clasificados en tercer lugar, los 8 mejores pasarán a la próxima ronda.
1: Amigas, amigos, aquí están con todos ustedes Irán. Amigas, amigos, aquí está con todos ustedes Nueva Zelanda. Dos conjuntos para cerrar la cartelera de gala que hemos presentado el día de hoy a través de CDN, CDN Deportes y CDN Radio. Este duelo también en Radio Universal para todos ustedes. Aquí van los protagonistas al tapete verde, a la alfombra de gala que presenta el Estadio de Los Ángeles.
0: Precioso el estadio, impresionante, y así ha sido en todo el mundial. Muy buena asistencia en los estadios, muy buena cantidad de espectadores, algo que se había especulado bastante antes del inicio del mundial, el precio de los boletos y tal, y al final el fanático ha decidido seguir apoyando el deporte más popular del planeta, demostrando nuevamente, y todos los estadios casi a un 80, a un 90%, a un 100% inclusive repleto.
1: Allí vemos cómo avanzan para organizarse alrededor del círculo central. Please. ahora nos preparamos para escuchar himnos nacionales. El local, Irán.

0: Amigas, amigos, piel erizada, todo listo, todo preparado, van a debutar Irán y Nueva Zelanda en el Mundial de Norteamérica 2026.
1: Así es, primera vez para Nueva Zelanda desde el año 2010 que disputa un partido de Copa del Mundo, y para la selección iraní, tal como dijo Johnny Nieto, ya es un poco habitual en los últimos torneos mundialistas. La selección de Nueva Zelanda vestido de negro, a pesar de que su jersey de local es blanco, obviamente coincide y como visitante juega todo negro, recordando al equipo de rugby que le dicen los All Blacks, el equipo de Nueva Zelanda. Aquí vemos a los jugadores del equipo de Irán que parten como favorito para este partido, y que es fundamental para ellos ganar si quieren tener opciones de pasar a la siguiente selecciones asiáticas. Hasta ahora solamente ha ganado Corea del Sur.
0: Terminando de organizarse para el debut de estos conjuntos, reiteramos, el séptimo de Irán, el tercero para Nueva Zelanda. Allí se organizan los 26 fotos para el recuerdo. Los árbitros, ahí están.
1: César Ramos, Alberto Morín, Marco Izquierda, Yusuke Araki es el cuarto árbitro japonés, y los tres árbitros que ven en pantalla son mexicanos. Aquí los árbitros del VAR. Eric Miranda, mexicano, el asistente.

0: Medalla Isan y el de apoyo Bastian Dankert, alemán. Precioso el estadio, ¿no? Vemos ese 360 que tiene.
1: Amigas, amigos, aquí está para todos ustedes la alineación de Irán.
0: Alireza, Beiraban, Milán, Mohammadi, Ali, Nemati, Shoha, Khalizadeh, Ramin, Razayen, Aya Yusefi, Mohamed Mujedi, Saman Godus, Saed Esatolai, Mehdi Taremi y Sariyar Muganlu.
1: Ahí está el dispositivo táctico. Y ahora con todos ustedes, el onceno titular de Nueva Zelanda.
0: Max Crocombe, Liberato Kakase, Michael Boxall, Finn Sulman, Tim Payne, Michael Stamey, Joe Bell, Calum McCowart, Sarpet Singh, Elijah Just y el capitán Chris Wood.
1: Ahí está el equipo de Darren Bazaley.
0: Un 4-2-3-1 sale de Nueva Zelanda.
1: Última arenga del conjunto neozelandés. También lo propio para los iraníes. Imágenes dicen más que las palabras en estos momentos previos.
0: Así es típico ya en certámenes mundialistas ver este tipo de arengas, de discursos motivacionales de los capitanes y principales líderes de cada una de las selecciones, sabiendo muy bien que no sabes cuándo va a ser el próximo mundial, principalmente para selecciones como estas. No sabes cuándo podrás volver a disputar una Copa del Mundo, si es que algún día lo podrás hacer.
1: La pelota está en la mitad de la cancha, amigas, amigos, va a arrancar el compromiso. La va a poner de movimiento Nueva Zelanda, ahí está el conteo. Inicia el compromiso. Fue Wood el que la puso en escena. Van tocando sobre el sector derecho. La pelota por acá al costado la maneja el conjunto oceánico. Por allá va cortando Mohammadi. El zapatazo de pierna izquierda, va quedando suelta la pelota sobre la mitad de la cancha. Va tocando en esa zona, Wood hacia adelante, atención que ataca el conjunto iraní por el costado derecho. Va a venir el servicio de Ramin, pelota contra el área, cabezazo defensivo. Insiste Irán en las primeras de cambio del partido, así arranca el compromiso que presentamos a través de la señal de CDN Deportes para todo el país. En los comentarios de José Armando Valenzuela, el relato de quien les habla, Johnny Nieto, el placer de todo el equipo técnico y de trabajo de Pío Deportes y esta gran alianza para llevarles el Mundial de Fútbol a la República Dominicana, José Armando.
0: Sí, vemos atención aquí en esta jugada.
1: Cuidado que va al ataque, Irán, iba conduciendo Taremi, atención, lo derriban, la pelota sobre el balcón del área, van entregando sobre el sector de Ramin, tiene Ramin, tiró servicio, ¡oh! Cabezazo defensivo, la iba sacando Surmain. Van quedando sobre el balcón del área, ahora la salida es para el conjunto de Nueva Zelanda.
0: Sí, vemos como el conjunto iraní, cuando tiene posesión de pelota, parte con línea de 4 y es Ari, el número 17, que sube su posición, pero ahora que está en una fase más de trabajo defensivo, tiene una especie de 4-3-3, más que un 5-3-2. Es decir, muy versátil el conjunto que dirige Amir Golaneu y es una muestra clara de lo bien trabajado tácticamente que está el equipo asiático.
1: Y por supuesto, nos acompaña nuestra voz en los comerciales, Adiós Marte.
0: Así es.
1: Salida para Irán. Ahí va tocando en el fondo, sobre el costado de la izquierda. Allí va apareciendo Ali. Largo el zapatazo. Hay una disputa en la mitad de la cancha. Parecía foul. El árbitro dejó correr. La va ganando sobre ese sector. Área alta, indica el juez.
0: Sí, uno de los jugadores más peligrosos de esta selección de iraní es precisamente el número 17, Área, porque se mueve por diferentes zonas del campo.

0: Es muy bueno contemporizando la pelota y generando juego para sus compañeros.
1: Estaba moviendo la última línea, pero ya ha avanzado sobre el sector de la izquierda. Traspone el ecuador de la cancha. Por allí va avanzando Muhammadi. Mete la pierna fuerte desde atrás Ali, que tiene que cortar. Queda sueltita la pelota allí. Godos avanzando, cortando por aquel sector, intentando hacerlo. Bell, ahora Nueva Zelanda, a la carga. La pelota para Singh. Se la van sacando contra el costado. Hay servicio lateral. Saque de banda que ya ejecutan. Participando de la acción, Jazz. Hacia adentro jugando ahora con Staminich. Hacia atrás va quedando la pelota.
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1: Corto Irán, atención, se armó la contra. Se le quedó la pelota atrás, metió la pierna de manera providencial Sorman.
0: Aplaudiendo la voluntad ofensiva que está mostrando Nueva Zelanda de querer salir jugando desde atrás, lo cual está muy bien porque habla de la valentía del equipo representante de Oceanía, pero tiene que tener mucho cuidado en esas pérdidas de balón, principalmente donde un jugador como Taremi, que aprovecha muy bien los espacios y es bastante contundente, afortunadamente, para el equipo neozelandés, quedó en nada.
1: Zapatazo desde el fondo que va metiendo el cerco defensivo de Irán. En la pelota en la mitad de la cancha la va ganando el conjunto de Nueva Zelanda. La iba tocando Joss. Devuelven la pared para Joss. Le iban cortando la acción. Ahora sobre el costado derecho, área, buscando hacia el círculo central. Bien allí la finta, la dejó pasar. Juega bien Irán. Atención a la carga, pelota a la área. Metía la pierna en extremis. Me parece que Boxall.
0: Muy buena la jugada de Taremi, haciendo la finta, como bien decías, Johnny, y luego haciendo ese desmarque sensacional. Ya van dos ocasiones que ha tenido espacio y tiempo el conjunto de la selección de Iraní para hacer más daño. Tendrá que tener mucho cuidado Nueva Zelanda en esas acciones.
1: 5 minutos de partido, el tiempo por jugar. 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
0: Estamos viendo ahora un parado 4-2-3-1 por parte de la selección de Irán, bastante separado entre líneas. El doble pivote muy cerca de la línea defensiva.
1: La cambian sobre el sector de la izquierda. Cuidado que va al ataque Irán. Se mete un hombre al área. Atención, va de derecha el remate. Bien plantado estaba el guardameta. Crocombe se queda con la pelota. 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
0: Vemos como el conjunto de Irán, cuando tiene la salida de balón con un 4-2-3-1, lo que provoca el entrenador, lo que manda a hacer el entrenador, es que el doble pivote juegue bastante cerca de los centrales para poder atraer la marca del conjunto neozelandés y luego dejar a los jugadores de ataque, tanto en media punta como los extremos, en situaciones uno contra uno, lo cual es bastante peligroso para Nueva Zelanda y tiene que contrarrestar esa táctica de Irán.
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1: La va bajando Wood, atención, giró sobre su propio eje, va entregando la pelota allí sobre el balcón del área. Ataca Nueva Zelanda, buena pelota Wood, atención, ¡al remate! ¡Sácala!

0: 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Yoss y Gus se conectaron en buena jugada. Tremendo el gol, minuto 7 del partido, arriba Nueva Zelanda.
1: La conexión del 9 con el 11 le da la ventaja al equipo que hoy viste de negro.
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1: Balón en largo para Chris Wood, que es un jugador, como bien dijo Nebelef en alguna transmisión, un target man, un jugador que baja ese tipo de balones, la baja tras el balón en largo del portero y luego va haciendo una serie de combinaciones con su compañero, el número 11, Elijah Joss, que cuando tiene la oportunidad remata sin piedad para que nada tenga que hacer Alireza Beiraván, que es un portero que en su momento le tapó un penalti a Cristiano Ronaldo, pero ahora no pudo hacer absolutamente nada.
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0: Ganando Nueva Zelanda desde el minuto 7, y bien es cierto que el favorito en el partido es Irán, pero el que ha castigado en la primera que tuvo fue el conjunto oceánico.
1: Muy buena la jugada de envío en largo, conexión directa desde el área de la selección de Nueva Zelanda, con nada más y nada menos Chris Wood. ¿Cómo baja esa pelota? Cuando hablan de un delantero centro tanque, que baje balones y descargue para que su equipo pueda adelantar líneas y estar más cerca de la portería rival, el número 9 que actualmente milita en el Nottingham Forest es un excelente ejemplo de eso.
0: En el fondo está jugando Irán por intermedio de Shoja. Ahora la va tocando Ali. Está cerca del círculo central. En cortito y a ras de vegetación va tocando la pelota. Jugando el conjunto iraní. 9 minutos, está ganando Nueva Zelanda. 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Para toda la República Dominicana. 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En el fondo, la esférica para Shoja. Atiene Shoja, avanza, va a tirar en largo, juega sobre el sector derecho. Atención, se levanta para intentar bajarla, no puede. Sobre ese sector Ramín. Será servicio lateral y saque de manos que favorece al conjunto neozelandés.
1: Más allá del gol que recibe la selección de Nueva Zelanda, vemos cómo el conjunto de Irán sigue manteniendo su estilo de juego.
0: Aquí la van tocando sobre la mitad de la cancha, van abriendo sobre el sector derecho. Juega en Los Ángeles, Nueva Zelanda, la pelota. La van tocando hacia adelante, atención. Va intentando escaparse por esa zona, McCowan. Ahora jugando allí en cortico. Atrás va entregando un poquito la pelota sobre el sector donde iba apareciendo Bell. Levanta la mirada, va al servicio contra el área, cerca del punto penal. Allá el defensor de pierna izquierda que iba sacando. Queda la pelota dividida, atención. Insiste Nueva Zelanda, McCowan. Ahora corta Bell. Entrega la pelota sobre el sector donde aparece el hombre marcado con la casaca número 13, Kakase. Hacia atrás juega Nueva Zelanda. Intenta, cuando no puede, prefiere asegurar la pelota.
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1: Una selección iraní que la hemos visto en algunas veces enfrentarse a selecciones grandes y jugar con su línea de 5. Sin embargo, aquí, al partir como favorita y tener una selección de Nueva Zelanda al frente que quizás no tenga tanta pólvora en ataque como puede tener una selección europea, vemos que se toma más libertad el entrenador de poner en el terreno de juego un sistema más ofensivo. Por ahora, a nivel de ocasiones y fluidez, no está mal, pero el resultado, están perdiendo parcialmente en el minuto 11.
0: Hace un momento veíamos en pantalla al verdadero padre de la criatura,
1: Sí.
0: El hombre de la idea de los 48 seleccionados para disputar el Mundial.
1: Así es.
0: Ha revolucionado el fútbol infantil. Juega Nueva Zelanda, atención, oportunidad. En ataque se mete un hombre al área. El remate incómodo de pierna izquierda de parte de Singh. Se pierde, desviado. Habrá saque de arco.
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1: Son dos equipos que en sus confederaciones y en su trayectoria reciente se ha caracterizado a ambos por ser equipos de previsar bastante los bloques defensivos, de ser equipos bastante solidarios y de ser muy competitivos. Sin embargo, estos 12 minutos que nos han regalado es de un fútbol muy ofensivo, muy fluido, John.
0: Sin con el servicio al área, el cabezazo defensivo, intentando allí Godos. Ha tomado la manija del partido después del gol Nueva Zelanda. Allí va quedando la pelota para que Stamenich controle, maneje, entrega sobre el anillo central. Allí va apareciendo en esa zona Sorman, entregando hacia adelante, buscando la compañía sobre ese sector. Ahora por dentro, bien rebota Wood sobre el sector derecho, se dispone para tirar el centro. El conjunto neozelandés va al servicio, sobre el primer palo, el centro era de Payne. Pelota que queda dividida allí en el área, intenta sacarla de pierna izquierda, Ali. Se va contra el costado, habrá servicio lateral, saque de banda.
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1: Una de las claves para que la selección de Nueva Zelanda se sienta tan cómoda en el encuentro es la gran capacidad que están mostrando sus jugadores de ataque para jugar de espaldas. No solamente en la jugada del gol, el envío en el arco descargado por el capitán Wood, sino en varias jugadas, no solamente Wood, han sabido cómo pivotear, jugar de espaldas y descargar para su compañero.
0: Ataca Nueva Zelanda, insiste, metía allí la pierna el defensor, el que quería meter la pelota era Stamenich allí. Dentro de la zona peligrosa, al córner, tiro de esquina del Banco Popular. 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
1: Ahí vemos una formación sorpresa que tiene la selección de Nueva Zelanda para el tiro de esquina.
0: El cobro va a ser de un zurdo. Cacase juega en corto. A ver, buscan Gombel, vuelve sobre la esquina. Cacase y el servicio, se desvía en un defensor, cabezazo defensivo, quedó la pelota, insistían allí, atención, cuidado, le quedó a Wood, no pudo rematar Wood. La saca Irán, que está groggy en el partido, en este tramo, la pelota dividida. A ver, ahora recuperan una pelota importante, descargan sobre el sector derecho, en velocidad ahora por dentro la pelota, a mí me parecía foul en esa, sí. El juez muy cerca dejó correr. Dice que no, juegue, largo el zapatazo, la respuesta de Nueva Zelanda en el fondo y va cerrando en esa zona Shoha. Ahora apareciendo Ramin, Shoha va con el zapatazo, el cabezazo es defensivo, quedaba la pelota sobre el sector donde iba apareciendo Singh, hacia atrás, partido frenético en el momento, tenemos 15 minutos, el tiempo Domino's Pizza. 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Juega el conjunto neozelandés. Metió en profundidad, cerraba en el fondo. Irán va quedando la pelota sobre el costado de la izquierda. Cuidado que va metiendo sobre el área. Control sobre el balcón de la misma. Buscaba perfil para rematar Godos, no pudo. Descarga sobre el costado izquierdo. Va a venir al servicio. Bien, el defensor sacando la pelota contra el costado.
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1: Y ese tiene que ser uno de los caminos de Irán para este partido. Seguir aprovechando el ataque por banda y la gran capacidad que tienen muchos futbolistas para regatear y desequilibrar en el uno contra uno.
0: Área para ejecutar el servicio lateral desde aquel costado. La va a meter contra el área. Peina un hombre en ataque. Queda la pelota sobre el primer palo. Cabezazo defensivo. Insiste Irán. Atención, pelota suelta. Y allí la va sacando el hombre marcado con la casaca número 5, Boxall. La pelota a territorio que va a controlar sin problema el conjunto iraní. La pone de movimiento rápidamente en el fondo para su guardameta. Beiranyan.
1: Una selección de Nueva Zelanda, Johnny, que en el proceso de eliminatoria tuvo 29 goles a favor, solamente un gol en contra. Muy difícil hacerle gol a la selección de Nueva Zelanda, más allá de que sabemos que el nivel en la Confederación de Oceanía es bastante bajo comparado con el de Asia, inclusive.
0: Godos va entregando un poquito por dentro, a pelota larga que lo van metiendo hacia adelante. Uy, hay un empujoncito allí, el juez no se quiere complicar tampoco. Empujoncito contra
1: Clarín.
0: A ver.
1: Sí, aquí vemos el centro. Uno contra uno, hombro a hombro. Difícil que un árbitro en esas instancias decida cantar una pena máxima de esas características.
0: Sí, aquí hay un poquito de cada uno, un poquito de riesgo por parte del defensor y un poquito de exageración por parte del atacante.
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1: Y vemos una de las acciones que le queda a Tim Payne, que estaba habilitado, sin embargo, atento y a tiempo. Nada más y nada menos, el número 20, atacante Charilla, dando una mano ahí

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1: Vemos ahora como con línea de 5 defendiendo Irán.
2: Aquí va atacando Nueva Zelanda, se abre una brecha, va el remate, fuerte al arquero que da rebote y en dos tiempos termina sosteniendo la pelota Beiranvand. Ahí está la reiteración de la jugada.
1: Sí, vemos como el número 10 del conjunto de Nueva Zelanda, Sapreet Singh, precisamente se mueve muy bien entre líneas, hace su desmarque, se ofrece, recibe el balón y ve ese agujero totalmente amplio y decide efectuar el remate porque tenía tiempo, espacio y una suelta privilegiada para eso. Sin embargo, atento y a tiempo el portero.
2: Estaba peinando Joss para Sin, parecía falta contra el camiseta 10, el árbitro la dio al revés. Era tiro libre en favor de Nueva Zelanda. 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En el fondo está jugando el elenco persa.
1: Sí, vemos cómo sale ahora con línea de 4 cuando está en fase de salida de balón. Y Moebi, el número 8, que actúa de carrilero derecho cuando están en línea de 5 en tareas defensivas, ahora que están en salida de balón y están en ataque, se cuela como un interior que ataca ese carril entre lateral derecho y delantero centro, ¿no? Ahí vemos el número 8 fijando los centrales conjunto a Taremi para que tengan más espacios los mediocampistas.
2: Godos avanza. Intentaba filtrar esa pelota, defendía bien Nueva Zelanda en esa zona. Sin embargo, la pelota sigue siendo para Irán. 21 minutos. O 20 y medio, como usted prefiera. El marcador, Nueva Zelanda 1, Irán 0. 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Quedándole esférica suelta. Vuelve a quedar en posesión del conjunto iraní. Ramin.
1: Qué buen anticipo de Shoja, disculpa Johnny, qué buen anticipo el número 4 Shoja ahí, con la plancha inclusive, yendo al límite, pero recuperando la posición para su equipo.
2: Aquí erró en el pase, dejó continuar el árbitro, puede amonestar después seguramente. Aquí corta en el fondo Nueva Zelanda, entregan para Chris Wood, aquí está Wood, lo ralentiza bien el defensor para que se arme el bloque defensivo. Wood giró sobre su eje, descargó allí en corto, la iba cambiando sobre el sector derecho, la pelota para Payne en cortico. Sin Bell, me parece, aparecía en escena McCowatt. Bell ahora sí recibe por dentro, tiene espacio para disparar, prefiere conducir sobre el vértice del área, se va devolviendo sobre el sector de la izquierda, va entregando a ras de vegetación la pelota que le iba entregando allí para su compañero. Oxal aparecía en escena. Ahora corta sobre el balcón del área el cerco defensivo iraní, a la carga al conjunto que viste de blanco. Atención, mal parado está Nueva Zelanda. Por los costados hay espacio. A ver dónde la pasa. ¡Remató! ¡Palo! Lo estrelló en el palo. Se acaba de salvar. Era el empate para el conjunto iraní.
1: Excelentísima la jugada del conjunto de Irán. Taremi logra girarse en la mitad de la cancha y decidir él mismo emprender la carrera. Tenía opciones tanto en izquierda como derecha para el pase filtrado, pero esas opciones provocaron que la defensa se abriera, se produjera el espacio para el remate. Efectuó el remate, lamentablemente el palo le dijo que no.
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1: Muy buen ritmo de partido ya.
2: Y va a venir la pausa, la lamentable pausa para mí. En partidos como estos, no admite la pausa.
1: Así es.
2: Ahora, hay partidos de partidos. Partidos que provoca verlos de espalda. Allí, la pausa cabe muy bien. Hacia atrás jugando Nueva Zelanda, sí. Crocombe que abría sobre el sector de la derecha. Ahora iban entregando sobre el sector donde iba apareciendo Bell.

0: Vuelve y recibe el casaca 6. Se va apoyando sobre un costadito. Sormann. Ahora Boxall. Por momentos achica el bloque defensivo de Irán. Después amplía un poco. Boxall. Aquí Bell. La pisa.
1: Con paciencia Nueva Zelanda, ¿no? Entendiendo que tiene la ventaja. Y pues, si bien es cierto que es una selección que le gusta verticalizar bastante sus ataques, por ahora teniendo una posición bastante calmada.
0: Se va soltando por la izquierda, Joss. La pelota que va larga para Grug. La vuelve a ganar con el pecho. La lleva a tierra. Atención desde atrás. Le quitaron la pelota. Quedó sueltita. Vamos, Nueva Zelanda. Servicio contra el área. Cabezazo defensivo. Allí Wood intenta sostener la posición. Aparece desde atrás para sacar la Shoja. Disipando el peligro. Se va a ir contra el costado. Hay servicio lateral. Y con ello vendrá la pausa de rehidratación. Y nuestra pausa.

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4: Estamos de regreso para la reanudación, luego de la pausa de rehidratación, o como le gusta a usted decirlo,
5: cooling break.
6: Así es, un partido de muy buen ritmo, 25 minutos donde ambos equipos han aprovechado espacios, han atacado en bloque medio, bloque alto, y sobre todo cuando han tenido que tener la pelota han sido valientes. Por ahora el premio se lo lleva el conjunto de Nueva Zelanda en su tercera participación mundialista.
4: Aquí va la carga Irán, atención, se iba desprendiendo el servicio contra el área, bueno, generó un contacto, a ver si el árbitro sentencia, dejó correr, bueno, se le complicó al arquero que duró toda la vida para sacar la pelota de esa zona, cuidado que hay peligro, va el remate, desviado, pasó de todo, Trocombe se durmió y por poco le come los caramelos, así que se acaba de salvar Nueva Zelanda.
6: Doble imprudencia de Trocombe, para empezar esa acción que el árbitro pudo haber pitado el penalti en caso de tener una visión más rigurosa, y luego cuando sale de su portería decide jugar en largo y se confía con el tiempo. Doble imprudencia del portero del conjunto de Nueva Zelanda.
4: Mira, y esa jugada pudo haber sido foul inclusive de Trocombe contra el atacante, porque termina golpeándolo de manera imprudente, pero termina golpeándolo.
6: Llega primero el jugador Irán.
4: Aquí va, cuidado a la carga, va el remate abajo. La respuesta del guardameta Beiraman, se queda con la pelota. Partido bonito tenemos hasta ahora en la primera media hora, José Armando.
6: Pero fíjate cómo es que Nueva Zelanda llega a esa zona del campo. Un envío en largo para que lo baje nuevamente Chris Wood. Luego a partir de ahí una serie de asociaciones, desmarques, y aparece la figura del número 13, Liberato, que con ese remate de zurda incomoda al arquero Irán.
4: Taremi apareciendo un poquito más luego de la reanudación del cooling break. Aquí Ramin, servicio sobre el primer palo. Hay un hombre en el área que da el remate, le pegaba de primera y de pierna izquierda. Se acaba de salvar nuevamente Nueva Zelanda en esta jugada de Jumbo. 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
6: Ahí vemos el remate, veíamos el remate de uno de los jugadores más importantes del equipo iraní, Gómez.
4: Bueno, el giro la va descargando sobre el costado de la izquierda. A la carga va Irán, atención, se mete un hombre al área, le cierran el camino entre tres. Quedando sueltita la pelota, recupera Nueva Zelanda. La van entregando para Sim. Sim quiso jugar de memoria para Wood. Wood no picó. Sí. Se la pedía por dentro.
6: Sí, ese tipo de precisión, imprecisiones técnicas que anulan la posibilidad de cualquier contragolpe. Se salva Irán porque hubiera sido una ocasión de tres contra dos bastante peligrosa. Pero el partido de ida y vuelta constantemente, Irán busca el empate.
4: El partido está en un momento en el que pudiera o se percibe, se olfatea un gol para cualquiera de los dos lados. Puede ser para Irán igualar o puede ser para Nueva Zelanda ampliar. Ataca Godos, entregando para Ramín. Busca ahora compañía sobre el sector donde iba apareciendo Moebi. Le dan vueltas sobre aquel sector, ahora va apareciendo sobre esa zona Mamadi, pegado contra la línea de la izquierda. En Los Ángeles juegan Irán y Nueva Zelanda. 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Abren sobre la derecha, aquí va avanzando Irán. A la marca está Joss, el hombre, el autor del gol. Quedó la pelota en el área, atención para el remate. Quedó la pelota, sáquela.

0: Beirán. 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A tu lado siempre, Ramín. Aprovechó ese regalito allí en el área. Y con un toquecito sutil allá a tres dedos, pone la igualdad en el partido. 33 minutos. Irán 1, Nueva Zelanda 1.
1: Merecido el gol del empate iraní en los pies del número 23.
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1: La importancia de seguir la jugada, Johnny Nieto. Ramín arranca en la banda derecha. Da el pase a su compañero Godos, que está en la media luna, y no se detiene ahí. El lateral derecho sigue la jugada constantemente hasta que en los pies del número 20, Chayira, viene la asistencia en un intento de remate más que de pase, y aprovecha el número 23 para sorprender y marcar el 1-1 de este partido que cierra la cartelera del quinto día de la Copa del Mundo.
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1: Gran partido el número 23, a mí, no solamente por lo que ha hecho con el gol, sino como es una pieza clave en la defensa, que cierra como tercer central en línea de 5 y se abre como lateral derecho para atacar. Muy buen partido el número 23, a mí.
0: ¿Hace cuántos minutos le dije que se olfateaba un gol en el ambiente?
1: Hace apenas algunos 3 minutos. Es evidente usted.
0: El partido estaba abierto. Ahora vamos a ver cuál es el comportamiento a partir de la paridad. Avanza ahora el conjunto neozelandés. Allí va un hombre intentando pegar a puerta. Bueno, abanicó completamente de pierna izquierda. La pelota sigue en posesión de Nueva Zelanda. Ahí va tocando Payne, dejando sobre su compañero. Sin con el servicio, cortando en el fondo el cerco defensivo iraní. Mete la pierna Taremi, que ha intentado aparecer un poco más después de la pausa de rehidratación. Corta el juez con foul. Se detiene la acción momentáneamente. Aquí vemos la reiteración del corte providencial que metía en esa zona Shoja. Y el partido se detiene.
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1: Sí, veíamos el centro ahí que iba a los pies de Butch. Aquí vemos el cruce que provocó la molestia entre el número 8 Stamenich de Nueva Zelanda y el número 4 Shoa de la selección. Vemos la gráfica donde habla de 7 intentos a portería por parte de Nueva Zelanda, 5 por parte del conjunto de Irán, 3 que han ido a portería por parte del conjunto de Nueva Zelanda y solamente 2 por parte del conjunto de Irán.
0: Boxall va entregando sobre la línea ecuatorial, va entregando la pelota sobre Stamenich. Por dentro, ahora corta bien Irán. Acortaba esa Tolai, pero se la tempranearon. En el fondo, Boxall hacia atrás, jugando con Crocombe. A ras de vegetación va entregando sobre el sector donde aparece Sorman. Hacia adelante avanza el conjunto vestido de negro. McCowat vuelve y recibe. Ahora Bell entregó para Singh. Singh desborda, tiró el servicio sobre el primer palo y va sacando de pierna izquierda. Ali en tres cuartos de cancha va recuperando la pelota y le cometen falta a Shariar. 36 minutos el tiempo de Domino's Pizza, tiempo por jugar. Están 9 más lo que agrega el juez de este primer tiempo. 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
1: Ya es automático que cuando los laterales de Nueva Zelanda o los extremos de Nueva Zelanda se encuentran en esa posición en las zonas exteriores, llegando a línea de fondo, automáticamente ejecutan el centro a su delantero Chris Wood, que viene muy marcado normalmente por los jugadores de iraní. Le caería muy bien al equipo de Nueva Zelanda que pudiera entrar un jugador en segunda línea, ya que el número 9 atrae tanta marca que un pase, un centro atrás, podría ser mucho más peligroso para Irán.
0: Juega Nueva Zelanda sobre el sector de la izquierda. La van entregando ahora para Bell. Bell que va entregando un poquito hacia atrás. Allí va apareciendo en la parte posterior Sherman, que va ahora ofreciendo la pelota para Boxall. Boxall avanza, ya traspone el ecuador de la cancha. Se la punteaba allí, un defensor se la quitaban, quedaba suelta. Viene para recogerla Josh. El pase de seguridad hacia la parte posterior. Allí va apareciendo Sherman. Entrega sobre el sector de la derecha. Vuelve la pelota para el central por derecha que tiene Nueva Zelanda. Josh ahora recibe. Intenta sostener la pelota el conjunto oceánico. En el fondo para su guardameta, Crocombe.
1: Un bloque medio, el conjunto iraní defendiendo. No está metido atrás, pero tampoco sale a presionar, sino se mantiene en una zona media. El terreno de juego bastante junto, lo que es esa línea 5-3-4.
0: Avanza Nueva Zelanda. Allí vemos los picos en el desarrollo de lo que va el partido. Juegan en California, empatan a uno, Irán y Nueva Zelanda. Se prepara para pegar a puerta, atención que va el servicio. Se pierde por última línea, será saque de arco.
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1: Increíble lo de Chris Wood, como cada vez que viene un centro atrae una marca, inclusive doble marca. Lo que te habla del gran nivel que tiene este delantero, que actualmente milita en el Nottingham, y el respeto que le tiene su rival. Atención, jugador tendido en el sector.
0: Que tiene el juez de manera preventiva.
1: Sí, incluso bastante duro, donde el número 8 Moheni se lleva a la peor parte. Un número 8 que ha jugado muy buen partido, ya sea cuando le ha tocado cerrar en banda para formar línea de 5, como cuando le ha tocado moverse por dentro en ataque. Vemos aquí la jugada, lo que te decía, como Ramín sigue la jugada constantemente. Él le empieza, él es quien cae en el 1-1, mete el pase al centro y, como todo buen lateral, sigue la jugada hasta el final y se encuentra con la oportunidad de marcar el gol, el número 23 del conjunto iraní.
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0: Digo, ¿tenido el partido?
1: Sí. Fue un golpe bastante duro, incluso bastante fuerte. Esperemos que no sea nada. El número 8, Mavi, se pueda recuperar a la perfección. Johnny, tú hablábamos del estadio también. Otro apunte curioso, ¿no? El estadio de Los Ángeles está solamente a 55 minutos del Rose Bowl Stadium en Pasadena, que fue el estadio donde se jugó la final de 1994, en la que la Brasil de Romario consiguió la cuarta estrella frente a la Italia de Roberto Baggio, que lamentablemente para él cayó penalti en ese día, mientras vemos aquí la celebración.
0: En estos días dijeron que iba cayendo la pelota que pateó Roberto Baggio.
1: Ahorita cae aquí.
0: Mira, este estadio de Los Ángeles va a ser escenario para los Juegos Olímpicos de Los Ángeles 2028, y allí van a instalar el complejo de piscinas olímpicas. O sea, es un escenario realmente extraordinario, que está muy cerca al Aeropuerto Internacional de Los Ángeles, y que por ese motivo no pudieron darle altura. Entonces lo que hicieron los arquitectos y los ingenieros fue diseñar un escenario profundo. Abrieron un hoyo de 30 metros de profundidad para sembrar el estadio. Sí. Allí, que es todo un espectáculo. Cuando tú vas llegando a Los Ángeles y desde el avión pasas por encima, ves el techo que tiene, es una pizarra más, pudiéramos decir. Sí.
1: Y añadir que tiene 260 suites VIP el estadio, para los invitados de la FIFA, ¿no? Los invitados de Gianni Infantino.
0: El partido ya está de nuevo en marcha. Jugando sobre el sector de la derecha, Irán. Atención, se cambiaba de sector el atacante. Sin embargo, cerraba bien en esa zona Boxall. Ahora la pelota es para Bell. Allí tiene la número 5, jugando a ras de vegetación, entregando para Singh. Participativo en el encuentro, el casaca 10. Ay, la entregó un poquito imprecisa, la salvó bien Bell. La triangulación sobre el sector de la derecha. Payne. Ahora va apareciendo McCowat. En territorio ofensivo ya Nueva Zelanda. Joss, el autor del gol, que los puso a ganar en un momento. Abren por la izquierda. La pelota que le iban entregando para Cacase. La puntean. Quiere Cacase, no pudo. Corte Irán. Se va la esférica sobre el costado. Será servicio lateral.
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1: Muy interesante lo que está haciendo el número 6 Bell, mientras vemos aquí una falta importantísima. El número 6 Bell, en la salida de balón, cada vez que tiene la posesión el equipo de Nueva Zelanda, esta brújula con su filosofía de tocar y moverse, toco y me muevo, inmediatamente pasa la pelota, se ofrece como opción de pase y es el que va dirigiendo la orquesta en la salida de balón del conjunto que hoy viste de negro.
0: Hay una falta importante aquí. Será un tiro libre peligroso para Nueva Zelanda. Sobre los 43 y medio el tiempo, Domino's Pizza. 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Y se cuadra Wood, me parece, para pegarle.
1: Así es.
0: Ahí está la mirada de un
1: Wood y Singh.
0: Mirada de franco tirador. Veremos qué tal está la puntería. Dos hombres en la barrera. Atención, arranca, le pegó de derecha. De frente al guardameta, sin problemas. Sostiene allí Alireza.
1: Un gran partido, más allá de que en el gol no pudo hacer absolutamente nada, porque era bastante difícil atajar ese remate. Ha estado oportuno en las veces que ha sido exigido por el ataque neozelandés.
0: Van entregando por el pasillo central para Godos. Este va descargando sobre el sector donde está Shoja. Shoja que va entregando ahora para Ramín. La pone larga el autor del gol, buscando en ataque a Shariyar. Está contra la esquina, allí va recibiendo ayuda. Aparece en escena Aria, jugando ahora sobre el sector de Moebi. Al servicio contra el balcón del área. Peina un hombre en ataque, ahora saca un hombre de cabeza para defender. Insiste Irán, la vuelve a empujar contra el área. La pelota se va a perder por última línea. Será saque de arco, 45 cumplidos ahora. Veremos cuánto más.
1: 6 minutos más.
0: Iremos hasta el 45 más 6. Este compromiso que están igualando Irán y Nueva Zelanda, que presentamos a través de la señal de CDN Deporte para todo el país.
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0: Wood que va descargando, atención. Cuidado, se perfila un hombre para pegar a puerta. Le pegó sin mucha fuerza. Allí de pierna izquierda, atento estaba el guardameta Alireza. Ahí está la reiteración de la acción de McCowat, la jugada Merca Jumbo. 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
1: Más allá que el remate no fue como lo hubiera querido el número 20 McCowat, sí es cierto que esa es la filosofía que tiene que adoptar, terminar las jugadas. Algo que muchos entrenadores siempre hablan con sus jugadores, que cuando estén en ese tipo de escenario y contextos tan cerca, terminen la jugada para no dar opción al contragolpe.
0: Va quedando la pelota para Joss, con el pecho controlaba, enviaba larga buscando para Chris Wood. Wood no pudo sostenerla, se la iba quitando el conjunto iraní. Esa Tolai era quien se la quitaba. Ahora participaba Shoja, este va entregando más atrás para Ali. Entregan sobre el sector de la derecha, por allí va apareciendo Ramin, el hombre del gol para igualar por parte de Irán. Ha sido un primer tiempo interesante, bonito hasta ahora, el que nos están entregando Irán y Nueva Zelanda para cerrar la jornada de hoy lunes 15 de junio en la Copa Mundial de la FIFA, cerrando el grupo G. Temprano igualaron Egipto y Bélgica.
1: Correcto.
0: Los llamados a dominar este grupo. Aquí va quedando el rebote para Ramín. Se la vuelven a tirar hacia atrás, no se complica. La saca contra el costado, la pelota está en juego todavía. Hay saque lateral que favorece a Irán.
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1: Ha bajado un poco lo que es el ritmo del partido en los últimos minutos, precisamente después de la atención médica número 8, Moebi. Aquí algunos datos: 183 pases completados de Irán, 216 del conjunto de Nueva Zelanda.
0: Invita el juez a jugar, está el conteo, y creo que está jugando con eso el hombre de Irán. Allá va el servicio, peinan hombre, y la pelota por encima del travesaño, pasó bastante cerca. 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
1: Increíble la potencia en los brazos del número 17, área para un saque de banda un poco lejos del área rival, colocarlo casi con la misma peligrosidad que un córner.

0: Y ahí está el lamento del hombre en ataque, Saviar. Largo el zapatazo para que peine Wood. Ahora contra el costado, bien, viene para rescatar la pelota en esa zona. Área hacia atrás. Shoja va con su guardameta. Ali Reza arriesgando un poquito. Apretaban la salida, ahora va entregando sobre Ali. Quita Nueva Zelanda, parecía falta contra el costado. Dice que no el juez. Viene Irán, aquí una oportunidad sobre el cierre de la primera parte. Es Ali el que iba avanzando, giró sobre su eje. Descargó por dentro, va entregando para Taremi. Halló Taremi, falta dice el árbitro. Hay tiro libre que favorece a Irán en el cierre de la primera parte.
1: Así es, vemos como Taremi, que ha sido bastante inconsistente y irregular a lo largo del encuentro, logra sacar una falta importantísima en la que él mismo puede erigirse como amenaza.
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0: Restan 90 segundos del tiempo como mínimo que dieron. 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Va el cobro. Atención contra el área. ¡El cabezazo! ¡Sáquela! ¡Gol! No cuenta y bandera arriba. Esto lo van a revisar seguramente. Me gustaría verla. Y aquí está José Armando.
1: Sí, vemos el centro. Excelente. Sin embargo, da la sensación que sí, que está en posición fuera de juego.
0: Sí,
1: el número 19 del conjunto iraní. Y nada, no vale, lamentablemente, para él. Nemati Ali. Gran cabezazo, por cierto.
0: Será salida entonces para Nueva Zelanda. Últimos 30 segundos como mínimo del tiempo agregado. Ay, peinó un hombre defensivamente. Josh intentaba, ay, le quedó a Bell. No quiso ir hacia adelante Bell. Descargó para Josh por la izquierda. Estaba complicado el asunto. Ahora intentaba sacarla de esa zona Ramil. Pega en el atacante de Nueva Zelanda. Será servicio lateral. Será servicio de manos. Josh, que le pide al juez que comience el conteo de los 5 segundos para sacar de banda. Aquí la pelota para Wood. No la ha vuelto a agarrar Wood. ¡Ay! Se la terminaron pegando a Singh. El rebote lo va a recoger el guardameta Ali Reza. Y en este instante el juez indica el final de los primeros 45 minutos. Empate a uno entre Irán y Nueva Zelanda en Los Ángeles. Hacemos pausa, ya venimos.

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7: Amigas, amigos, aquí estamos con todos ustedes en el intervalo de descanso de este compromiso que están igualando Irán y Nueva Zelanda a un tanto, partido que se está disputando en el Estadio de Los Ángeles y que estamos compartiendo a través de la señal de CDN Deportes para todo el país, José Armando.
8: Así es, un auténtico partidazo donde vemos aquí el duelo entre Ramir Razayan y Elijah Just, un gol de cada uno y son los goleadores que han anotado un gol para su selección en un partido muy apretado, no solamente a nivel de marcador y ocasiones, sino también en registros como pases completados, bastante apretados, en registros como la posesión. Mientras vemos aquí esta ocasión de gol en arrancando el partido, de Taremi, que no puede concretar de la mejor manera posible, pero precisamente es Aria que hace el regate y atento a tiempo el portero de Nueva Zelanda. Pero un partido muy bonito la verdad.
7: Así es, cargado de muchas opciones, sobre todo lo que fue, o lo que podemos definir como el primer cuarto, ¿no? del partido, que fue muy intenso, muy disputado, con múltiples opciones, y siendo sobre todo más efectivo Nueva Zelanda, que en la primera que tuvo de peligro, la pudo embocar. Aquí está la jugada, una jugada con este pase largo que iniciaba.
8: Así es, utilizando a Wood como target man, como delantero centro tanque para bajar ese balón, una jugada que se repitió bastante, y luego, a partir de ahí, de que hace la descarga Wood, empieza una secuencia entre el número 9 Wood, el número 10 Singh y el número 11 Elijah Just, que es el que hace la definición. Excelente la jugada preparada de Nueva Zelanda.
7: Se la acomodó muy bien Just, lo vamos a ver en esta reiteración. Ahí con la izquierda se la acomoda y con la derecha castiga ante la displicencia de los defensores, que inclusive superaban el número de efectivos en esa zona de conflicto, pero supieron resolver muy bien los atacantes de Nueva Zelanda.
8: Sin embargo, la clave de la jugada es lo que hace Christian Wood. Cómo la baja y la precisión de la... Mira, con el pecho. Fíjate cómo la baja, luego el toquecito con la rodilla, se da la vuelta, la calma que te da la experiencia y a partir de ahí la dinamita del número 11, Just, que él mismo la termina concretando.
7: Ahí sorprendía a propios y extraños, tomando en cuenta que Irán es el favorito para llevarse este compromiso. Pero Nueva Zelanda estaba dando el golpe sobre la mesa en el arranque del partido, porque iban 7 minutos nada más. Y si bien es cierto, Irán intentaba buscar el arco del conjunto oceánico, fue la campana de Nueva Zelanda la que llegó primero al tanteador y la que puso en ventaja al equipo que viste de negro en este duelo del grupo F.
8: Sí, a partir del gol Nueva Zelanda fue creciendo. Vemos aquí una jugada de Taremi que recorre prácticamente 50 metros con opciones en derecha e izquierda de hacer el pase filtrado, pero como goleador al fin ve el espacio, hace remate y el palo le dice que no.
7: Sí, se antojaba como para ir por cualquiera de los dos carriles. El derecho fue cerrado poco a poco por el mediocampista Bell. El izquierdo se antojaba como para hacer el llamado a pasar la pelota, pero tú muy bien lo dices, es difícil aquí que esos... El izquierdo se antojaba como para hacer el llamado a pasar la pelota, pero tú muy bien lo dices, es difícil aquí que esos goleadores, esos definidores puedan pasar la pelota en ese tramo final de la cancha. Y fue un llamado de atención antes de lo que fue la pausa del cooling break. Fue donde vino entonces después el gol de la paridad en el partido.
8: Sí, pero Nueva Zelanda no se quedó con los brazos cruzados tras esa ocasión de gol y vemos aquí cómo combina un juego muy rápido. Se ha notado bastante rápido en los pases y la circulación de balón al conjunto de Nueva Zelanda cuando decide emprender sus ataques.
7: Seguimos viendo en otro ángulo esta jugada que terminó con la buena reacción del guardameta Alireza, que poco tuvo que ver en el gol que recibió su equipo y que estuvo siempre bien parado, me parece, bien sí, ubicado para detener las otras intentonas.
8: Y bastante seguro el número uno del conjunto de Irán, y luego aquí vemos la jugada, da la sensación que es el gol de Irán.
7: Sí, aquí la pelota abierta sobre el costado derecho. Y allí vean la jugada del gol para igualar. Nosotros con esto vamos a la pausa. Regresamos en breve con mucho más.

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8: Amigos, aquí estamos con todos ustedes a través de la señal de CDN Deportes. Ya lo que va a ser el arranque del segundo tiempo de este compromiso. Pero antes, vamos al contacto informativo con nuestro gran compañero Javier Taveras. Adelante, Javier.
9: Muchas gracias, Johnny y José Armando. Y bueno, vamos inmediatamente con las informaciones. Hay que destacar que en estos momentos están jugando tanto Irán versus Nueva Zelanda en este Mundial de Fútbol. Y en otras informaciones compartimos algunas de las noticias más importantes de la jornada de este lunes. La Comisión Bicameral encargada de estudiar el proyecto de ley de medidas pro crecimiento económico se reunió este lunes para conocer la iniciativa presentada por el gobierno. El presidente Abinader y el ministro de Turismo inauguraron la primera etapa del Bulevar de la Salud en Bajos de Jaina, obra construida con una inversión superior a los 165 millones de pesos. Por otro lado, el senador Antonio Marte someterá una propuesta en el Congreso para que se le quite el impuesto a la harina de yuca como forma de abaratar un poco la producción del casabe en el país. Y a nuestros amigos televidentes, manténganse con nosotros, manténganse informados las 24 horas a través de nuestro canal. Y ahora vamos a volver al desarrollo del partido en el Mundial de Fútbol. Adelante.
8: Muchas gracias a Javier por devolver el contacto. Y nosotros nos preparamos ya, José Armando, amigas, amigos, para lo que va a ser el arranque de este segundo tiempo. Veremos si hay algún tipo de modificaciones o si van a persistir los entrenadores con los 22 futbolistas iniciales.
10: Sí, un segundo tiempo que promete en base a lo que vimos en la primera mitad ser bastante entretenido y bastante divertido. Vemos aquí como Mehdi Gayeti, el número 10 de la selección de Irán, se prepara para hacer su entrada al terreno de juego y recibe las últimas indicaciones de su entrenador y el resto del cuerpo técnico. Veremos qué decide cambiar el conjunto iraní a nivel táctico. Lo cierto es que tanto Irán como Nueva Zelanda pueden estar satisfechos con el juego que están realizando. Obviamente un mundial no es cuestión de sentirse satisfecho con el juego, sino de sumar puntos en la tabla.
8: Tabla que por ahora se mantiene igualada con los 4 participantes de la zona. Recuerden que temprano igualaron por este grupo F, por este grupo G, Egipto y Bélgica. Igualaron a un gol. Resultado que están sosteniendo por ahora Irán y Nueva Zelanda a falta de la segunda parte. Y de momento, los 4 conjuntos tienen un punto en la tabla de posiciones. Pero a esta historia todavía le falta escribir la mitad para poder entonces definir y saber cómo va a quedar.
10: Sí, ahí vemos el cambio, cómo se retira con el número 17, Yusefi. Con el número 17, Yusefi Aria. Y entra Mehdi Gayeti con el número...

0: 10. Se retira con el número 17, Giuseppe Aria, que fue de más a menos en la primera mitad, y entra con el número 10, nada más y nada menos, Mehdi El Gayedi, delantero del conjunto iraní.
1: La única variante, ¿no?
0: Así es.
1: Nos preparamos para el arranque del tiempo complementario. La pelota en la mitad de la cancha, esperando por el reinicio. Y ahora sí, ya indica el juez. Arranca el segundo tiempo de este partido entre Irán y Nueva Zelanda de la Copa del Mundo de Norteamérica 2026. Partido que presentamos a través de la señal de CDN Deportes para todo el país y la plataforma de Pío Deportes. En los comentarios de José Armando Valenzuela, nuestra voz comercial Diego Marte, y quien relata para ustedes, Johnny Nieto, en nombre de todo el equipo técnico y de producción. El juego 1-1, los tantos de Joss al 7 para Nueva Zelanda y Ramin al 32 por Irán. Tienen igualadas las acciones. Alargo el zapatazo a la mitad de la cancha, va quedando suelta. La va ganando en esa zona Soya. Tiene el zapatazo largo, la va bajando en esa zona Shariar. Queda en la parte posterior el zapatazo de Payne. Juegue, juegue, dice el juez. Abren sobre el sector derecho. Por allá apareciendo Ramin. Ahora buscando por dentro. Zapatazo largo, cabezazo defensivo de Surman.
0: Vemos que la propuesta táctica de ambos equipos se mantiene siendo la propuesta del 4-2-3-1. Y aquí la baja Woodenham.
1: Avanzando, atención, Nueva Zelanda. Busca perfil, remate a puerta de Chris Wood. Y la pelota se pierde por última línea, será saque de arco.
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0: No ha podido Amir Galenoy, el entrenador de Irán, darles las indicaciones correctas a sus futbolistas para que puedan neutralizar esa secuencia que se está viendo constantemente. Balones en largo, ya sea de Crocombe el portero o de Surman y Boxall, desde la defensa central hacia un Chris Wood, que ya sea en la banda derecha, en la banda izquierda o en la zona central, logra bajar los balones y logra darse la vuelta el número 9.
1: Avanza Taremi, le sacaron la pelota, se pierde por última línea. Parece que será tiro de esquina del Banco Popular, a tu lado siempre. Y este es apenas el segundo del partido.
0: Sí, sí. No han habido muchas acciones a balón parado, más faltas y tiros libres que corners.
1: El juez,
0: el primero de Irán,
1: haciendo una indicación. Correcto, sí. Ramin para cobrar. Con su mano izquierda indica la jugada a ejecutar. Atención. Va el cobro, primer palo, cerrando, cabezazo defensivo. La vuelven a bajar para Ramin, se libró a uno. A llegar a línea de fondo, tira el servicio. La pelota está dentro del terreno de juego, va el remate a puerta. Se estrellaba en un defensor, queda suelta la pelota. Aparecía por allá Shoja. La pegó en un defensor. Y habrá servicio lateral. Saque de costado.
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1: Era Galledi el que remataba allí. El recién ingresado. Aquí parecía falta contra Savillar. Dejó correr el juez. La pelota que va servida. Se pierde por encima de la puerta. Será saque de arco. 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
0: 6 veces ha sido campeón el equipo de Nueva Zelanda de lo que es la Copa de Oceanía.
1: Avanzando por la izquierda, Nueva Zelanda. Ahí va cortando en el fondo de buena manera Sorman contra el costado. La pelota ahora intenta bajarla en esa zona. Esa Tolai sobre el círculo central. Van entregando sobre el costado de la izquierda. Aquí va avanzando a velocidad Wamadi. Se la sacan contra el costado. Hay servicio lateral.
0: Quizás no tan incisivo en ataque ha sido el número 5 Mohamadi como lo ha hecho su homólogo en el sector derecho, Ramín, pero puede ser una de las opciones porque es un jugador que se proyecta muy bien al ataque. Eso sí, defendido por Tim Payne.
1: Buena pelota contra el balcón del área, con el pecho la mató, la llevó a tierra, va al remate a puerta y la pelota por encima. Será saque de arco. 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
0: Ahí veíamos cómo se animaba el número 20, Sharia, un jugador que ha tenido gran partido, solidario en defensa y sobre todo también incisivo en ataque. Muy activo el número 20 del conjunto iraní.
1: La salida progresiva por parte de Irán. Juegan en Los Ángeles. Irán y Nueva Zelanda, 1-1 el encuentro. 51 minutos y medio. 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Hacia atrás, el cerco defensivo neozelandés que está sobre el ecuador de la cancha. Allí van tocando sobre la zona donde iba apareciendo Vauxhall. Ahora recibe Bell.
0: Cómo se mueve Bell por todo el terreno de juego. Y mira cómo cae ahora, como una especie de lateral derecho provisional, ¿no? Dándole siempre soluciones a su equipo en la salida de balón, moviéndose por donde sea que tenga que moverse.
1: Apela al juego largo, la bajó bien en esa zona Payne. Ahora Bell. Aquí está Singh. Juega hacia adentro. Sorman. Insiste Nueva Zelanda sobre el sector del nuevo influencer Payne. Terminó yéndose la pelota contra el costado. Será servicio lateral en favor de Irán.
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0: Y vemos cómo se retira el número 20, Sharia. Precisamente Moganlu Sharia, el número 20, hace su retirada para la entrada de Ali Alipur. Ali Alipur con el número 11, gran partido del número 20, tratando de refrescar las piernas de su equipo, el entrenador iraní.
1: Esta es la segunda sustitución, pero es la primera ventana que agota.
0: Correcto.
1: Lo estaban sacando la pelota desde atrás, pero con falta, indica el mexicano César Ramos.
0: Sí, el mismo Alipur, recién ingresado, es que comete la falta. Cada vez que se prevé un envío en largo de los centrales de Nueva Zelanda, ya saben a quién va dirigido, que es a Chris Wood. Y por eso intentan cortarlo desde el pase, desde el centro, antes de que llegue al número 9.
1: Quita el conjunto de la Confederación Asiática. Vuelve a recuperar Nueva Zelanda. Atención a la carga. Buena pelota para Wood. Buena pared en el área. Atención, el remate. ¡Sáquela!

0: a su nación. Elijah Joss cargando con la ofensiva del equipo y se volvió a poner de manifiesto, José Armando, amigas, amigos, la importancia y el peso que tiene Chris Wood a la hora de rebotar, de jugar de espaldas al arco, porque es un verdadero tanque, como lo dijo usted hace rato.
1: Sí, ha sido la clave del partido para Nueva Zelanda y ha sido el dolor de cabeza de toda la defensa del conjunto iraní. No solamente en acciones en movimiento, donde ha pivoteado bastante bien, devolviendo paredes, como fue en los goles, sino en los envíos en largo.
0: Ahora va a la carga Galledi. Galledi en el área, recortó, cierra el camino, Nueva Zelanda va al servicio contra el área, cabezazo en ataque, la pelota que queda viva, en dos tiempos sacó el arquero, ahora aparece la pierna izquierda de Kakase para despejar el peligro, se acaba de salvar el conjunto neozelandés.
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0: No iba a contar esto, había violación de la regla número 11, fuera de juego, la pelota favorece a Nueva Zelanda.
1: Sin embargo, muy buen síntoma para el equipo iraní, que Galledi haya entrado de una forma tan explosiva al partido. Para eso entró precisamente el número 10, para estar pegado a la banda, encarar en el uno contra uno, y así a través del regate y el pase filtrado generar ventaja para su compañero.
0: 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Salida para el conjunto iraní. Está siendo sorprendido aquí por Nueva Zelanda. Buscando su primera victoria en un mundial. Es su tercera participación. La mejor fue en 2010 en Sudáfrica. Aquí ya la ponen de movimiento. En el fondo va sacando, despejando Boxall. Intentaba Wood. Ahora la va quitando Godos. Intenta avanzar. Cayó el mediocampista iraní. Juegue, juegue, dice el mexicano. Referee de este encuentro, César Arturo Ramos Palazuelo. En el fondo sostiene Sorman, Bell, a ras de vegetación, la pelota sobre el anillo central, arranca Llosa, atención que se va metiendo Llosa a zona 3, en el balcón del área lo despojaron de la pelota, quería cortar, uy, foul aquí, de Payne,
1: sí, y va el árbitro César Ramos, el mexicano, y le advierte,
0: y bien pudo ser para la tarjeta amarilla, sí, esta 100, jugada,
1: 100%, 100% la advertencia del árbitro, ya sabrá en la próxima el jugador Tim Payne.
0: La pelota larga, atención que ataca Irán, pelota contra el área, buscando allí a Taremi. Se volteó, entregaba, metió la pierna al defensor, vuelve a quedar la pelota para que saque el número 9. Aquí va Taremi, se la sacaron nuevamente. Ahora va quedando para que se arme la contra, pero la maneja con inteligencia allí Singh. Tiene espacio para avanzar Singh. Ahora va entregando por dentro, va apareciendo McCowat. Sobre la banda izquierda, Kakase.
1: Sí, vemos que el conjunto de Nueva Zelanda, a 30 minutos más lo que decide agregar el árbitro, de conseguir su primera victoria en la historia de los mundiales. Ha jugado 6 partidos, 3 en Sudáfrica 2010 y otros 3 anteriormente en el mundial del 90, y no había podido ganar. Esto sería histórico para el equipo de Nueva Zelanda, con el doblete de Elijah Joss, que juega en el Motherwell FC de Escocia.
0: Esta Memis se molestaba allí con su compañero Boxall porque le entregó la pelota corta y era una buena secuencia que sostenía Nueva Zelanda. Ahora el que la sostiene es el casaca número 4, Shoja. Tira largo, el cabezazo defensivo por parte de Sorman. La pelota quedó para Bell. Bien, la triangulación, le quedó larga, falta, dice el árbitro, retrotrae la acción, será tiro libre que favorece a Nueva Zelanda.
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1: Elijah Josh, que en el fútbol escocés en la primera división con el Motherwell Football Club, en 30 partidos anotó 7 goles, dio 8 asistencias, siendo titular indiscutible con su club. Atención aquí.
2: Pelota al área, atención, quedó el remate como venía del casaca 10. Sin, es realmente complicado quitarle la pelota a Wood cuando pone el lomo.
1: Ganarle el duelo individual en esos duelos aéreos es muy difícil, porque sabe muy bien cómo retener al defensor, sabe muy bien orientarse y detectar e intuir hacia dónde va a ir el balón, y literalmente la defensa iraní va a tener pesadillas con el número 9.
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2: Recuerden que estamos a través de la señal de CDN Deportes para todo el país y también a través de fifa.piodeportes.com. Don Gianni en pantalla.
1: Gianni Infantino, que no podrá disfrutar de su selección italiana en el Mundial. Ya son 3 Mundiales que tiene liderando lo que es la máxima organización del fútbol, y 3 Mundiales que Italia no va.
2: Sí, pero la última participación de Italia inclusive salió en primera ronda.
1: Sí, 2014.
2: Que el presidente de la Federación del Fútbol Italiano en ese momento hasta dimitió, renunció, que es algo, un resultado catastrófico en aquel momento para la gestión.
1: Claro, diría las últimas 2, porque en Sudáfrica 2010 tampoco pudo, sí, pasar de ronda. Es decir, que desde que ganan en Alemania 2006 no han disputado ningún partido de eliminación directa en la Copa del Mundo.
2: Y inclusive aquel mundial lo ganaron con una generación que ya estaba grande ya.
1: Sí, sí, sí.
2: Hablamos de un Buffon bastante maduro, Cannavaro, Del Piero. Eran realmente tipos que ya estaban grandes. Es decir, para muchos era prácticamente ya el descenso de su carrera.
1: El último baile.
2: Biológicamente hablando. Aquí va Irán insistiendo sobre el sector derecho. Atención, que viene el servicio contra el área. ¡Es bueno! ¡Sáquela!

0: 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El servicio vino desde la derecha y fue milimétrico para que apareciera en esa zona Mohamed y pusiera el 2-2 sobre los 64 minutos del partido.
1: Mohamed Mohamed con un testarazo que lo grita toda Irán.
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1: Cargan muy bien lo que es el sector izquierdo del terreno de juego, el conjunto iraní, para luego descargar en el lado débil donde se encontraba libre el número 23 Ramin, que ya anotó un gol y ahora se viste de David Beckham para dar un centro sensacional para que el número 8 de gran partido también, Moebi, con el cabezazo espectacular, mandara a guardar esa pelota y ponga el 2-2 en este partido que cierra la cartelera del día de hoy.
3: Y una doble sustitución o una. Se va Godos, me parece.
1: El número 14, Godos, sale del terreno de juego y en su lugar veremos quién es el indicado. Ha Hisafi, el número 3, entra en su lugar y el partido se vuelve a empatar, un auténtico partidazo.
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3: Los goles de Irán al 32 y al 64.
1: Sí.
3: Duplicando. Ramin, el hombre que tiene gol y asistencia. Cayéndole atrás a Joss, que tiene un doblete en el partido. Entre los dos se disputan la figura del partido.
1: Y cuidado con Hood, ¿eh? No vaya a ser que anote un gol y hay que meterlo en el debate también.
3: Sí.
1: Al igual que Moebi, que anotó un gol y ha hecho un grandísimo partido, siendo una especie de comodín táctico, jugando de carrilero para cerrar, como mediocampista box to box, como fue el caso del gol cuando tiene en posesión de balón, lo que venía comentando en el primer tiempo.
3: Va quedando la pelota para el casaca número 10, Gallegi. Descargando sobre el sector donde estaba Taremi. Ahora va abriendo sobre el costadito derecho. Vuelve la pelota para Taremi. Se mete al área. Busca perfil de pierna izquierda a Taremi. Va sacando Dios de pierna zurda. Queda la esférica para que la empuje nuevamente al ataque. Choja va por derecha. Irán. Ayedi. Metió la pierna el defensor enviando la pelota al córner. Tiro de esquina. 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
1: Muy participativo, Gallegos. Muy participativo, un jugador muy movible. Vemos cómo realmente juega más en banda izquierda, pero aparece aquí en la derecha, generando ese peligro que provoca un corner que puede ser una vía interesante para el conjunto de Irán anotar el gol de la ventaja.
3: Va a ejecutar Gallegos, pierna derecha. No, es Ramín el que va a ejecutar. Pierna derecha, indicando con su mano izquierda la jugada a ejecutar. Al servicio, que es bueno con el puño el arquero. Parecía que había fallo contra el arquero. Después me genera la duda, no sé si fue el mismo compañero, pero no. Fue contra un iraní que chocó.
1: Sí.
3: Detiene la acción el juez.
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1: Sí, veremos que se producen también. Vemos que se producen unos cambios. Sale con el número 20 McTowatt y con el número 13 Kass, de gran partido el número 13, donde le ha tocado profundizar por ese sector. Y entra en su lugar Thomas con el número 23 y Ben Old con el número 19.
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1: Sí, vemos que está la pausa de hidratación.
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7: Ya estamos con todos ustedes de regreso para el tramo final del partido. José Armando, lo que en el baloncesto se conoce como el último cuarto, ¿no?
8: Sí, así es. Estamos en la recta final, donde dicen que suele quemar la pelota porque el peso de la responsabilidad aumenta. Muy buena participación en este debut inaugural del Mundial para estas selecciones en específico, tanto Irán como Nueva Zelanda. 2-2, brindándonos un auténtico partidazo.
7: Ahora sí, una jornada que arrancó con un resultado sorpresivo, ¿no? El empate que le sacó Cabo Verde a España, y está cerrando con otro resultado hasta ahora, por lo menos en el trámite. Ha sido también más que sorpresivo esta buena actuación de Nueva Zelanda contra Irán.
8: Sí, por ahora los tres partidos del día de hoy, empates, todos los tres, y este sería el cuarto empate del día.
7: Y no sé hasta qué punto lo de Arabia Saudita pueda ser sorpresa frente a Uruguay, tomando en cuenta que el pasado Mundial también arrancó ganándole justamente al vecino de Uruguay, a Argentina, que a la postre terminó siendo campeón del mundo, cuando estamos observando aquí la reiteración de la jugada del gol, ¿no?
8: Sí, Boxall se queda fijado y al final eso provoca que Moebi quede en posición habilitada.
7: Consiguió esa brecha ahí entre los centrales. Avanzando por el costado izquierdo, Irán, que va a la carga en procura de la victoria. Atención, va al servicio, cabezazo defensivo para sacar de esa zona de parte de Sorman. Vuelve a quedar para el conjunto iraní. Galledi se mete al área, entregó bien el remate que venía de pierna derecha de parte de Moebi. Insiste Irán, que intenta montarse en el partido. Defiende mejor Nueva Zelanda, que ahora va a la carga. Josh mete el freno, que terminan cometiendo foul. Al tiro libre en la mitad de la cancha, 72.5 en tiempo. 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
8: Se queja Statolay de lo que decreta el árbitro, pero tiene razón. El mexicano César Ramos, encargado de llevar el orden en el partido, al final. Inteligente Lilla Yos sacándole la falta al número 6 iraní, mientras también veíamos la reiteración del providencial bloqueo de Stamens al remate de Moebi.
7: Jugando sobre el sector de la izquierda, Nueva Zelanda, en el estadio de Los Ángeles. 2-2 el compromiso correspondiente al grupo G. En el fondo, con la pelota, Sherman va entregando sobre el sector de la derecha. Payne vuelve para su central por derecha. En el fondo ahora, Kokombe. Bell intentando dar salida. Tiene que jugar sobre el costadito. Abierto están los centrales. Procombe ahora la va a tirar larga hacia adelante, la terminó bajando, le quedó un poquito larga allí a su compañero Stamenich, que venía para recibirla. Sin embargo, sirvió el empuje para presionar, ganó un saque lateral, servicio de manos que va a ejecutar Nueva Zelanda. Aquí la ponen de movimiento, busca esa brecha, consigue sin en el borde del área, sin se va sobre la izquierda, va descargando, vuelve la pelota para sin, atención, cuidado que hay peligro, servicio al área, la pelota en un slalom rebotaba en los defensores, abriendo nuevamente por la izquierda, insiste Nueva Zelanda, va al servicio, segundo palo, la pelota pasada, va a llegar allí para proteger la trayectoria de la pelota, Galledi, habrá servicio lateral.
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7: Mohamadi para ejecutar, servicio de manos, la van poniendo en movimiento, sector medular, Bell, ahora queda suelta la pelota. Los dos conjuntos en procura de la victoria, nadie especulando aquí en el arranque del Mundial para estas dos selecciones. Abren sobre el sector derecho, atención que va a la carga Irán, cuidado que la pelota está servida sobre el balcón del área, rebota bien, viene el remate a puerta, se estrellaba en el defensor Sherman y se va sobre el costado, hay nuevo saque lateral, se ponen rápidamente en movimiento, aquí van entregando para Galledi, busca línea de fondo Galledi, le van cerrando el camino, 2-2 el compromiso, línea de fondo Peña cerrando el camino en esa zona, hay falta. En ataque será salida para Nueva Zelanda.
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8: Excelente Tim Payne cubriendo a Galledi en ese uno contra uno. Un Galledi, el número 10 iraní, que me recuerda bastante a Lorenzo Insigne, ex jugador del Napoli, por su estatura bajita, pero sobre todo por la velocidad en la que mueve los pies y su regate uno contra uno.
7: Largo el zapatazo, comienza a correr el minuto 77, último cuarto de hora por jugar, tiempo Domino's Pizza, que tiene un golazo de promo con tres pizzas por 499 pesos cada una. Hoy se pide Domino's, viene el servicio por bajo, metió la pierna allí el defensor para enviar la pelota al córner, al tiro de esquina. 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
8: Se ha ido animando más Tarem en lo que es esta segunda mitad. Vemos el pase filtrado sensacional de Galledi, pero le queda un poco largo. Y atento Boxall ahí para evitar ese pase al centro. Iraní, el conjunto iraní subiendo un poco más y siendo un poco más protagonista en esta recta final del partido, buscando ese tercer gol.
7: Me parece que están determinando si la pelota había abandonado el rectángulo de juego, ya lo hacen. Y termina siendo entonces saque de arco. ¿Cuándo se produce una sustitución en Nueva Zelanda?
8: Sí, así es, se va Tim Payne, el hombre de moda, y entra Elliot con el número 24. Tim Payne, el hombre que por un video de un TikToker pasó de 4.000 seguidores a 4 millones de seguidores y que tiene mucha atención el día de hoy. Me dicen en producción que son más de 5 millones ya. Así que... muy buen partido de Tim Payne.
7: Le está haciendo la competencia el arquero de Cabo Verde.
8: Que sí, sí, sí. De 40 años,
7: en, sí. En 3 o 4 horas se puso en más de 3 millones de seguidores. Aquí se detiene la acción. El árbitro va a verificar. Y se detiene el partido.
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8: Me dicen casi 6 millones.
7: 5.8.
8: 5.8, ¿no? Ya ganó en el Mundial, independientemente. El jugador número 2, Tim Payne, de gran partido y muy buen lateral derecho, por lo que se ha visto, ¿no? Correcto cuando le ha tocado subir al ataque y muy bueno en el uno contra uno. No ha sido nada fácil defender en primera instancia área y luego, tras la sustitución del número 17, el número 10, Galledi.
7: Recuerden que el partido también está a través de la plataforma fifa.piodeportes.com para toda la República Dominicana en esta grandísima cobertura de los partidos que estamos llevando para todos ustedes. Un gran equipo de trabajo. Ataca Irán por derecha. Atención. La pelota sobre el futbolista Moevi. Irán el servicio contra el área. Cabezazo incómodo. Allí del atacante Taremi. Al que han neutralizado, me parece, bastante bien los defensores.
8: Sí, mientras viene un cambio, va a entrar Amir Hossein con el número 18 y se va precisamente Mehdi Taremi, que justamente en los últimos minutos había surgido como una figura más importante de lo que fue en el primer tiempo. Y se va Taremi, el capitán número 9. Esa era su última ocasión. Y entra con el número 18, Amir Hossein.
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7: Un cabezazo en la mitad de la cancha. Ahora la respuesta por parte de Sorman. Esférica contra el costado. Habrá servicio lateral. Se cumple el minuto 80, restan 10 por jugar. 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

0: Un Amir Hossein que hace su entrada al terreno de juego y que juega en el Tractor Chatzi del fútbol iraní. 17 de los 26 jugadores convocados juegan en la liga iraní. En el caso de Nueva Zelanda, todo lo contrario, solamente 8 de 26 jugadores juegan en clubes neozelandeses, pero recordemos que no hay una liga como tal en Nueva Zelanda.
1: Allá va el cobro contra el área, atención, el cabezazo defensivo de parte de Mahamadi. Insiste Nueva Zelanda al servicio, bueno, y el cabezazo, la suelta la pelota contra el costado de la izquierda, viene para recuperarla Galledi, sacando de pierna izquierda, la esférica contra el costado. Celebra el público neozelandés. Sacando de pierna izquierda, la esférica contra el costado. Celebra el público neozelandés. Allí está la reiteración de esa jugada, donde el puñetazo del guardameta también fue factor.
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0: Y como te decía, 8 de 26 jugadores de la selección de Nueva Zelanda juegan en clubes que son de Nueva Zelanda, pero esos clubes no compiten en la Liga de Nueva Zelanda, ya que no tiene el país una liga profesional como tal, sino que juegan en la liga australiana, como es el Auckland Football Club y el Wellington Phoenix.
1: Van sacando de esa zona, la pelota dividida, la empuja el cerco defensivo iraní por intermedio de Ali. Aquí queda golpeado.
0: Sí.
1: Soha se detiene.
0: De gran partido.
1: La acción, le piden al árbitro. Lo cierto es que el partido está detenido.
0: Sí, un Soha que le ha tocado defender a Chris Wood. Vemos aquí la acción, precisamente contra Chris Wood, y choca contra el portento físico que es el número 9.
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0: Sí, vemos cómo ahí en esa jugada Moeni entraba en segunda línea y toda la marca atrayendo a la figura de Mehdi Taremi, que ya hizo su salida del terreno de juego. Y el número 8, Moebi, pudo al final de cuentas sorprender y realizar ese remate de cabeza de una calidad excelsa, porque no solamente el salto para ganar por arriba, sino cómo lo coloca ajustado al palo. Sensacional lo de el número 8, Moebi, mientras vemos aquí el momentum de el partido, bastante equilibrado para ambos.
1: Duelo que se ha reanudado. Va Nueva Zelanda a la carga sobre el costado izquierdo. La pelota para Thomas. Quiere meterse por territorio pesado. Lo estaba neutralizando Ramin. Se anima el público en la tribuna. Falta, dice el árbitro.
0: Dando el partido, lógicamente. Vemos ahí Ramin cómo recibe la falta del número 23, Thomas. Y Ramin que ha hecho un grandísimo partido, el gol, la asistencia en el gol que marca él, arranca la jugada por la banda derecha.
1: Pelota que va a cobrar Irán. Desde el fondo, Soha, dueño y señor de la pelota cuando está en esa zona. El cabezazo defensivo de parte de Sorman. Va quedando ahora, estaba perdiendo Singh. Ahora Amir Hossein. Soha la pide por dentro. Es Atolai. Descarga sobre el sector de la derecha. Se recrea Irán en una de las secuencias más largas durante el partido para ellos. La pelota que va contra el área, cabezazo defensivo, rebotó en un defensor. Atención, cuidado que hay peligro. Sacando como podía, queda la pelota sueltita y el remate para finalizar la jugada de parte de Bell. Se va por última línea, una jugada Merca Jumbo, descarga el app Merca y mete un golazo. 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
1: Con estos dos goles de hoy, Irán llega a un balance de 15 goles a favor en su historia en participaciones en Copas del Mundo.
2: 85 y medio, el tiempo. 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Allí la reiteración de la acción anterior. Pelota que favorece para Irán, la ponen de movimiento rápido, van entregando en la parte posterior para Soja, que va moviendo sobre el costado de la izquierda. Allí va apareciendo bien el hombre de la casaca número 5, Mamadi. Le quedó el rebote, vuelve, insiste, tira el zapatazo, pierna izquierda, cabezazo defensivo. La va ganando ahora Sin, le quedó larga y la perdió con Amir Hussein. Va Irán por la izquierda, la pelota para Galleri. Atención, Galleri se perfiló de derecha, tiraba el servicio corto allí sobre el primer palo, iba sacando Sorman de pierna derecha. Quedó la esférica sobre la zona de Muhammadi.
1: Llega más entero físicamente Irán al final del partido.
2: Aquí está Galleri, en corto. Amir Hussein tiene espacio, va al remate de pierna derecha de Esatolay a las manos del guardameta Crocombe.
1: Muy buen remate de Esatolay, muy bien Crocombe, pero sobre todo muy buena la jugada del conjunto de Irán de atraer la marca hacia la banda para poder liberar el espacio, el tiempo y el espacio para que Esatolay elaborara ese remate.
2: Desde el fondo saliendo Nueva Zelanda por el costado izquierdo. Esférica atrás. Se nos está acabando este partido, pero mañana continuará la emoción de este Mundial de Norteamérica 2026. Mañana debuta Colombia. Mañana debuta la campeona del mundo. Hacia atrás. El pase. Ahora largo va el zapatazo de el guardameta iraní. Insiste el representativo de la zona asiática. La tiran sobre el costado y servicio lateral.
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2: En el servicio desde la izquierda, pegó en un defensor. Tenemos tiro de esquina. 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
1: Llega con más ímpetu el conjunto iraní a este final de partido. Los cambios que han ido funcionando a su entrenador.
2: Indica el juez que tiene que ubicarla dentro del semicírculo que hay allí para ejecutar el tiro de esquina. Y ahora el llamado de atención a dos futbolistas. Hoy uno de ellos mal cobro, primer palo, la pelota se pasea en el área, va el remate totalmente desviado, a ver si está habilitado, la dejan correr, va al servicio contra el área, cabezazo defensivo y queda el rebote nuevamente para Irán. Amir Hussein intenta meterse, metió primero la pierna el defensor. Uh-huh. ¡Ay! Si la logra, ¡uf! Este es de tarjeta.
1: Sí.
2: Falta contra ellos. Será tiro libre en la mitad de la cancha para Nueva Zelanda.
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1: Indetenible. Elijah Just sería la mejor palabra para describir lo que ha sido el partido del número 11 de la selección de Nueva Zelanda, aquí provocando la amarilla de Hisafi, que no le quedaba de otra que hacer esa falta porque se iba, tras el giro del número 11, se iba y se creaba una situación de 3 contra 3 con espacios.
2: La primera amarilla.
1: Sí.
2: Partido limpio hasta ahora. Protege la trayectoria de la pelota, se va contra el costado, hay servicio lateral que favorece a Nueva Zelanda.
1: Vemos ahí la gráfica de los expected goals, goles esperados, 1.06 para Nueva Zelanda, 1.24 para el conjunto iraní.
2: Vamos por encima de la media entonces, esperamos.
1: Sí.
2: Al servicio contra el área,

0: salta el cerco defensivo. Aquí va cometiendo foul el casaca 10, me parece, Gallén.
1: Sí, un forcejeo con Bell. Bell de gran partido. Que no solamente ha ayudado en defensa, que sabemos que el árbitro desea agregar 5 minutos más al partido, sino que cuando ha tenido posición el equipo de Nueva Zelanda, ha sido ese jugador que desde la posición de pivote va a auxiliar a la línea defensiva para una mejor salida del conjunto que hoy visto de nuevo.
0: Iremos hasta el 90 más 5, 5 minutos más el tiempo por jugar. 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Jugando Nueva Zelanda, Bell. 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
1: Sí.
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1: De un gran partido se va el número 10, Singh, que ha hecho un grandísimo partido. Y también se va el número 8, Stamenish. Se va Singh con el 10 y Stamenish con el 8 para entrar a Randall y Bindon con el 21 y con el 4 respectivamente.
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0: Toda Nueva Zelanda en territorio iraní. La pelota rechazada, va quedando para que el guardameta Crocombe la meta nuevamente a la guerra. La bajada de cabeza, un hombre de Nueva Zelanda en ataque. Atención, por el costado izquierdo viene el servicio contra el tanque. El cabezazo le salió de frente a Wood. La tuvo aquí sobre el final Nueva Zelanda.
1: Lo ganó todo por arriba Chris Wood, el jugador del Nottingham Forest, capitán y líder absoluto de esta selección de Nueva Zelanda. Muy bien el arquero iraní.
0: Hay servicio lateral que va ejecutando Amir Hossein. 2 minutos y medio han transcurrido de los 5 como mínimo que otorgó el juez. Ahora la va cambiando de sector sobre el sector donde iba apareciendo Ramin. Hacia atrás, atención comprometida. El arquero allí con sangre fría para sacarse de arriba al Ireza, al atacante Wood. Ahora quiere Irán. Parecía foul. El árbitro entrega saque lateral. Ya lo van ejecutando. Partido más que interesante este que estamos finalizando en el cierre de esta velada futbolística del 15 de junio. A ras de vegetación, la pelota es Atolai. Vuelve para él. Juega por la izquierda. Amir Hussein. Se la sacaron al córner. Hay tiro de esquina. 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
1: Con la entrada del campo de nada más y nada menos Sanja Isafi, que vio la tarjeta amarilla, llega a 10 apariciones en Copa del Mundo. Jugador iraní con más apariciones en la historia.
0: Al córner. Va a ejecutar Galledi, pierna derecha. Se animan los iraníes. Allá va el cobro, la pelota pasada, segundo palo, cabezazo sobre la línea, se acaba un defensor, se acaba de salvar Nueva Zelanda, que ahora viene con la respuesta. Este es Joss. La recupera Irán, vuelve a quedar dividida. Ah, la pierde allí en la mitad. Thomas. Terminó cometiendo falta. Hay tiro libre en favor de Irán.
1: In extremis esta jugada. Fíjate cómo Thomas logra salvar el balón y que no le llegue al jugador iraní, mientras vemos cómo se lamenta la fanática de la selección de los Príncipes de Persia.
0: Instantes finales del partido. Va Irán a la carga. Descargan sobre el sector derecho. Ramin. El pase profundo, buscando a Galledi, se cambió de sector. Le cortaba a Bindon sobre esa zona. Apreciación del referee. Hay falta. Será salida para el conjunto neozelandés.
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0: Amigas, amigos, en Los Ángeles acaba de finalizar el compromiso entre Irán y Nueva Zelanda. Empate a 2 con los tantos de Ramin al 32 y Muevi al 64 por Irán. Y Josh con doblete para Nueva Zelanda al 7 y 55. Hacemos pausa y venimos con más.

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amigas, amigos, aquí estamos con todos ustedes. Ya con el partido finalizado de este duelo entre Irán y Nueva Zelanda. Primer enfrentamiento entre ambas selecciones en un partido oficial. Ya lo habían hecho antes en tres partidos amistosos. Este es el primero oficial, fue empate. Continúa Nueva Zelanda sin poder conseguir su primera victoria en mundiales. Y de su lado, a Irán le siguen costando los primeros partidos. Apenas una victoria en siete

0: partidos, empezando una cita mundialista, José Hernando.
1: Sí, 2-2 finaliza el partido. Una Nueva Zelanda que jugaba su primer partido mundialista desde el año 2010 y hace una gran actuación frente a una selección de Irán que partía como favorita, pero que más allá de que el empate quizás le sepa a poco, sumar un punto es bueno y más cuando los titanes del grupo, tanto Bélgica como Egipto, los que comparten el grupo tanto con Nueva Zelanda como con Irán, también empataron en el marcador, es decir, todos empate en la tabla de clasificación, un punto para cada uno, y se va a definir este maravilloso grupo en las últimas dos jornadas.
0: Fue un partido en el cual tuvo muy dividida lo que fue la posesión de la pelota, 47% para Irán, 42% para Nueva Zelanda, y un margen muy pequeño de la pelota dividida. Fue un partido en el que no hubo posesiones largas, fue un partido de ida y vuelta, de mucha intensidad, y eso le dio una dinámica interesante, entretenida, diría yo, al partido, mucho más de lo que se esperaba, y sorpresiva desde el punto de vista en el cual Irán partía con un amplio margen de favoritismo para llevarse el partido.
1: Así es, también bastante igualados en lo que es el renglón de remates dentro del área. Eso te deja claro que ambos equipos hicieron un viaje con el balón bastante rápido, bastante dinámico, y lograron llegar al área rival y ejecutaron 10 remates una vez se encontraron dentro del área. Ahí vemos las imágenes de los jugadores iraníes y los jugadores de Nueva Zelanda saludando a los diferentes fanáticos que fueron a apoyarlo, fanáticos que me imagino se dan por satisfecho, y también el fanático neutral que allá en el estadio de Los Ángeles, en Inglewood, fue a ver un buen partido de fútbol y vaya si lo vio. 20 remates dentro del área en total para ambos equipos y más de 30 remates se efectuaron en todos los 90 minutos, 2 goles para cada bando.
0: Aspecto llamativo es que luego de ese partido que vimos con tanto vértigo, con mucha velocidad, con idas y vueltas en gran parte del desarrollo, es llamativo que haya sido tan limpio, ¿no? Sí hubo muchas infracciones, pero apenas una cartulina amarilla, la que recibió Haji Safi sobre el minuto 89, habla de un partido, de un duelo realmente interesante entre caballeros, diría yo, ¿no?
1: Sí, dos equipos enfocados en jugar al fútbol, dos equipos enfocados en quedar espectáculo. La única amarilla a Sifasi, que como bien decía hace apenas unos minutos en la transmisión, es el jugador iraní con más participaciones en la historia de la Copa del Mundo. Son 10 los partidos que ha jugado el capitán iraní.
0: Ahí están, José Armando, precisamente datos de los que hablábamos hace un momento nada más.
1: Sí, 322 pases completados para Irán, 387 pases completados para Nueva Zelanda. Como decíamos, un partido prácticamente en cualquier renglón estadístico que lo veas, inclusive también en la de la recuperación de la pelota, el tiempo promedio, 13 segundos para la selección de Irán y 15 para Nueva Zelanda.
2: Not one, but two goals for New Zealand in your country's first World Cup in 16 years. What does that mean?
3: Yeah, it's really, really special. You know, we have a lot of goals coming into this tournament, and the first was to get on the board. So one point is okay, and yeah, there's a lot of positives that we can keep building on.
2: Talk to me about those positives for you personally, scoring 2 goals in your World Cup debut.
3: Yeah, it's obviously just incredible. It's not something that I could have ever dreamt of, so I'm just so happy. One was nice, and then 2 is just amazing. So yeah, really pleased.
2: A draw in Group G, a very tight group now, isn't it?
3: Yeah, absolutely. We know that we have tough opponents. We all watched the Egypt-Belgium game. We know how strong they are, so we've got a lot of work to do.
2: Talk to me about the emotion. What does this brotherhood, what does this team mean to you?
3: Yeah, it's really, really special. We've been together for a long time. We were unfortunate to miss out on the last World Cup, so being here today was such an amazing feeling. And yeah, to start with a point, I think everybody is happy, but not, you know, could have been better.
2: And just lastly, I can see there's a bit of emotion in your eyes. What does it mean to represent your country and have so many Kiwi fans here in this incredible stadium?
3: Yeah, it's amazing. I mean, they had to travel so far. I've got family. I know the rest of the boys also have family. A lot of just fans have come all the way from New Zealand. So yeah, to put on a good performance is really important, and I hope they all enjoyed.
2: Eli, congratulations. Thank you.
0: Hablando un poco allí de lo importante, de lo felices que están después del resultado.

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11: Continuamos con todos ustedes a través de la señal de CDN Deportes y también de FIFA.piodeportes.com con las repercusiones que dejó el empate a 2 entre Irán y Nueva Zelanda, cerrando la primera fecha del Grupo G. Y aquí están precisamente los momentos más importantes del partido, José Armando.
12: Sí, Irán intentaba ahí a través del juego aéreo, una opción que le sirvió para anotar el segundo gol eventualmente. En el segundo tiempo del partido, vemos ahí como Galledi intenta hacer ese centro al primer palo. Un Galledi que entró bastante bien por área, que no tuvo su mejor partido y que al final pudo provocar bastante peligro por esa banda, el número 10. Pero muy bien Nueva Zelanda también defendiendo las acciones a balón parado, por supuesto.
11: Sí, así es, y ahí hay un gran trabajo para reconocer precisamente del defensor central por derecha, marcado con el número 16 en Nueva Zelanda, Finn Sorman. Sí. Quien estuvo impecable, me parece.
12: Espectacular. Y aquí vemos la acción del gol de Nueva Zelanda, del segundo tanto. Vemos cómo empieza con Singh la jugada y que luego al final, aquí vemos la recuperación en campo propio. Y vemos cómo Singh, mira el pase que le mete Singh precisamente a Lilla Josh, que hace la carrera. Y el intratable Chris Wood, jugando de espaldas, da la asistencia para que el número 11, Elijah Just, en el mejor partido de su carrera, logre marcar el segundo tanto del conjunto de Nueva Zelanda. Hay un movimiento muy interesante de Chris Wood. Es que él en un momento cae en posición fuera de juego y luego vuelve a meterse y hace el pivoteo ahí. Hablando muy bien de la experiencia que tiene este jugador. Bell sensacional, lo mismo contra Casey ahí. Lo que es recupero, juego rápido. Juego vertical, fluido, movimiento entre líneas, la pared y el gol sensacional ese gol.
11: Sí, inclusive la pedía de nuevo allí el Ariete Wood, pero tenía una muy buena oportunidad de anotar Josh y no la desaprovechó. O sea, vean ahí cómo se la pedía de nuevo hacia el centro. Y era una muy buena opción si la devolvía precisamente Josh, claro. Porque dejaba desbalanceado. A todos. Vean aquí. Lo que pasa es que aquí ya se fue el tiro de cámara con Josh.
12: Sí, sí.
11: Pero se la pide de vuelta.
12: Claro.
11: Una muy buena jugada colectiva. Yo creo que lo que pasa es que el primer gol de Nueva Zelanda fue de mucha calidad por lo que mostró Wood. pero en juego asociado, esta creo que fue la jugada de gol más bonita.
12: Ahí se puede ver, te la va pidiendo, tal como decía Chris Wood, y excelente la jugada. Fíjate aquí, una jugada interesantísima, porque ahí va el

0: y la técnica de golpeo para ajustar la pelota al palo.
1: Aquí quizás el único despiste que tuvo en el partido la dupla de centrales de Nueva Zelanda, porque vean cómo se mete entre los dos centrales, el casaca 8, y perdieron la referencia a ambos. Hablábamos precisamente del buen accionar de Sorman, quizás tenga un poquito más de responsabilidad, porque debió por lo menos pegarlo un poquito más y referenciarlo, pero se confundió, quizás esperando que su compañero Boxall fuera quien tomara al referente, porque él tenía dos a sus espaldas.
0: Correcto, venía Taremi entrando por detrás y Sorman tenía su atención y su concentración un poco parcializada, dividida entre Moebi y Taremi, por eso no termina de ir 100% a la marca del número 8, porque no sabía muy bien si el balón iba o para el 8 o para el 9.
1: Y ahí hay que darle también todo el crédito a Rezaian Ramin, quien la puso un centro impecable, ¿no? Un pase gol aéreo fue lo que terminó poniendo, una pelota que llevaba mucha precisión, pero también mucho veneno.
0: Sí.
1: Y eso sirvió para darle potencia para poder embocarla de cabeza. Vamos a establecer una nueva pausa. Regresamos en breve con mucho más.

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9: Estamos cerrando

0: jornada del día de hoy. Cuatro partidos realmente estupendos. Este último extraordinario, la verdad. Empate a dos entre Irán y Nueva Zelanda. Y mañana va a proseguir el Mundial. Mañana con cuatro partidos más. Estaremos arrancando a partir de las 3 de la tarde con el Francia-Senegal a través de CDN Deportes y CDN Radio. A las 6 de la tarde, Irak frente a Noruega a través de CDN y RPQ. A las 9 de la noche, debutará la campeona vigente Argentina frente a Argelia en la señal de CDN Deportes y de 6:50 Radio Universal. Y cerrará la cartelera con el duelo a las 12 de la noche entre Austria y Jordania en la señal de CDN y CDN Radio José Armando.
1: Importante recordar que todos esos partidos tendrán la previa una hora antes, una producción espectacular del Fred Show que prepara siempre Pío Deportes.
0: Y que todo también estará en la señal digital de fifa.piodeportes.com. Así que una cobertura extraordinaria para todo el país, José Armando. Ha sido un placer.
1: Un placer para mí relatar y comentar este partido maravilloso a tu lado, Johnny.
0: Nos despedimos en nombre de todo el equipo técnico y de producción de CDN Deportes, también de Radio Universal que estuvo en la señal nuestra, José Armando Valenzuela, Johnny Nieto. Nos despedimos. Mañana continuará el Mundial.

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0: Mi gente, buenas tardes, feliz martes, martes de LDF al día. Nosotros felices, contentos de estar nuevamente con ustedes en este último programa de LDF al día de esta temporada, ya con un nuevo campeón del fútbol dominicano, durante una temporada que vivimos definitivamente bastantes emociones. Muchísimo de los partidos donde vivimos cada gol en cada cancha, donde les llevamos a ustedes.
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En CDN Radio, la hora, 1:00 de la mañana.

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En CDN Radio, la hora 2 de la mañana.

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En CDN Radio, la hora 3 de la mañana.

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En CDN Radio, la hora 4 de la mañana.

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En CDN Radio, la hora 5 de la mañana.

0: Toque final. Y aquí están las noticias.
1: Tras varias horas de debate en tribunal, se espera para esta noche el fallo en el caso Coral.
2: Aunque Maribel España estuviera ahí, ellos pudieron haber evitado toda esa muerte porque...
1: Envían a juicio de fondo por homicidio involuntario a los hermanos Espaillat por la tragedia del Jet Set. Abogado de víctima del Jet Set dice que pedirán cambio de calificación jurídica en juicio de fondo.
3: Una jueza ordena receso hasta el miércoles en la audiencia de conocimiento de medida de coerción de la operación XL-526.
1: Proponen audiencia para conocer medida de coerción contra adolescente acusado de dar muerte a una niña en Boca Chica.
4: No toca el dinero, no toca los vehículos.
1: Gobierno descarta retirar su paquete fiscal pese al acuerdo de paz entre Estados Unidos e Irán. Mientras que el PLD pide al gobierno eliminar exenciones en lugar de imponer más impuestos. En las internacionales, Chile investigará posible tráfico de cientos de niños haitianos. Vamos inmediatamente con las informaciones. 4 años ya han pasado de este debate en los tribunales y este lunes llega a su fin el proceso judicial que se sigue contra el ex jefe de seguridad del presidente Danilo Medina, mayor general Adán Cáceres y otros altos militares de la República Dominicana. Ahora mismo se avanza en la lectura de la sentencia a cargo de las juezas del primer tribunal colegiado del Distrito Nacional. Nuestra compañera Karen Lucas, como siempre activa, está desde el Palacio de Justicia de Ciudad Nueva para ampliar sobre esta información. Karen, buenas noches, adelante.
5: Javier, así es, buenas noches. Nos encontramos a las afueras de la sala de audiencias del primer tribunal colegiado del Distrito Nacional, donde desde las 3 de la tarde con 37 minutos, las juezas Esmirna, Giselle Méndez, Tania Yunes y Giselle Naranjo se encuentran dando lectura las motivaciones de la decisión que emitirán en este caso, denominado por la Procuraduría como Coral y Coral 5G, en el que se acusa al ex jefe de seguridad de Danilo Medina, mayor general Adán Cáceres, el exdirector del Cuerpo de Seguridad Turística, CESTUR, general Juan Carlos Torres Robiú, y el coronel Rafael Núñez de Asa, así como otros imputados, de liderar un esquema corrupto que sustrajo más de 4.500 millones de pesos del Estado. Las juezas acaban de retornar al estrado luego de ordenarse el cuarto receso de la jornada para que las partes tuvieran un momento para cenar. Les cuento que durante esta audiencia de este lunes 15 de junio, la primera en tener la palabra fue la jueza Esmirna Giselle Méndez, presidenta de este tribunal, quien falló 3 incidentes procesales presentados por la defensa durante el conocimiento del juicio de fondo. Uno de ellos, y el principal, fue la solicitud de extinción penal promovida por 26 imputados, la cual fue rechazada por entender el tribunal que el vencimiento del plazo tiene razonabilidad por tratarse de un caso complejo en el que se garantizó un juicio contradictorio, oral, en el que se respetó el derecho de defensa de los imputados. El tribunal explicó que se trató de un caso complejo con múltiples pruebas, más de 4.000 documentales, 114 pruebas materiales y 46 periciales. Un juicio en el que se escucharon 319 testimonios, de los cuales 292 fueron testigos y 27 peritos. Asimismo, se permitió exponer a las defensas de los 36 imputados, de ellos 26 personas físicas y 7 jurídicas. Todo eso, entre otros puntos, explicó el tribunal, que significó cada una de las pruebas que debieron ser analizadas y debatidas en audiencia, lo que conllevó a una prolongación del proceso justificado. Además, el tribunal también en su exposición acogió la prescripción de los delitos de soborno y cohecho, que quiere decir que quedan fuera de las calificaciones jurídicas por las que el tribunal pudiera sostener una responsabilidad penal en contra de los imputados. También rechazó la solicitud de nulidad del proceso hecha por la Iglesia Bautista Vida Eterna en Jesucristo por entender que el tribunal que carecía de fundamentos. Luego de fallar esos 3 incidentes procesales, pues las juezas procedieron a dar lectura a las motivaciones de las acusaciones de la sentencia, que aún se desconoce si será una sentencia condenatoria y si en la misma habrán imputados que serán favorecidos con una absolución. Sin embargo, las juezas, repito, desde la tarde de este lunes y hasta este momento, que son las 9:06 p.m, se han mantenido argumentando las motivaciones de la decisión. El tribunal ha expresado que las pruebas documentales, testimoniales y periciales han permitido reconstruir un esquema organizado de sustracción de fondos públicos mediante la manipulación de nóminas en el Cuerpo de Seguridad Presidencial CUSEP y el Cuerpo Especializado de Seguridad Turística CESTUR. El tribunal afirmó que testigos de una lista de más de 200 personas fueron coherentes al declarar que en el CUSEP y en el CESTUR se les pedía su cédula y se les indicaba que les caería un dinero a su cuenta bancaria, de los cuales debían devolver casi todo el dinero a los llamados cabezas recolectoras, entre ellos Raúl Girón, quien, recordemos, fue un imputado que colaboró con la fiscalía. Él también afirmó que las cabezas recolectoras del grupo que él formaba parte entregaban el dinero al gerente financiero del entramado, el coronel Rafael Núñez de Asa. Estos movimientos financieros, pues, confirmados por los movimientos bancarios que fueron aportados por el Ministerio Público como pruebas durante el juicio de fondo. Dentro de la sala de audiencias del primer tribunal colegiado, las juezas continúan dando lectura a sus motivaciones y se espera que una vez finalicen con esa parte, pues ya den a conocer cuál será la decisión en torno al proceso judicial de cada uno de los imputados. ¿Cuáles serían condenados, si habrá condenas, y cuáles podrían ser favorecidos con una absolución en caso de que se dicte sentencia absolutoria en favor de algunos? Nosotros continuaremos dando cobertura al caso y será hasta el momento en que tengamos nueva decisión que conectaremos con ustedes en los estudios.
1: Muchísimas gracias, Keren. Excelente compendio y resumen de lo que ha estado pasando con este caso Coral y Coral 5G y de lo que podría suceder esta noche. A recordar ya las declaraciones de Raúl Girón, totalmente en contra de sus compañeros y de este entramado, lo que da esperanza a la ciudadanía de que por lo menos en este caso, que sería el primero, que haya un condenado en las acusaciones que ha llevado el Ministerio Público en cuanto a los casos de corrupción o acusación de corrupción de los gobiernos de Danilo Medina. Vamos a estar atentos y durante toda esta noche vamos a llevarles las informaciones de primera mano con Keren desde el Palacio de Justicia de Ciudad Nueva. Es decir, que manténgase atento a este noticiero y a este canal, como siempre, para mantenerles informados. Y en otra información, el juez del primer juzgado de instrucción del Distrito Nacional, Raimundo Mejía, dictó auto de apertura de juicio contra el propietario y la administradora de la discoteca Jet Set por el colapso del techo, cuyo hecho dejó un saldo de 236 personas fallecidas y más de 180 heridos. Jonah González nos cuenta que los imputados serán procesados por homicidio involuntario.
6: Hay dos preguntas que no tienen respuesta, que son las que delimitan si hay culpa o dolo.
7: El juez Raimundo Mejía entendió que los hermanos Antonio y Maribel Espaillat no tuvieron la intención de producir la muerte de 236 personas con la caída del techo de la discoteca Jet Set y dictó auto de apertura juicio en su contra por homicidio involuntario.
6: A esos señores, en esta ocasión ni en las anteriores, se puede retener que ellos querían matar a esas personas. No hay forma humana. Yo, en mi condición de juez, estoy atado a la Constitución y a la ley, no a lo que yo quiera. Yo tengo que fallar en base a lo que establece. La justicia no se maneja así. La justicia no es para venganza.
8: En la próxima instancia continuaremos exigiendo esa calificación y aún haya una sentencia de un tribunal, apelaremos la misma y continuaremos.
7: El magistrado estableció que un estudio de las jurisprudencias que han establecido el dolo eventual demuestra que el caso Jet Set no reúne las condiciones para procesar a los imputados por ese delito.
6: La jurisprudencia que ustedes han invocado no aplica, ni se parece, ni se asimila. No hay dolo eventual en un derrumbe donde incluso una de las imputadas estuvo ahí adentro.
2: Eso es una burla, porque lo del dolo eventual sí se podía dar esa recalificación. ¿Sabe por qué? Porque aunque Maribel Espaillat estuviera ahí, ellos pudieron haber evitado toda esa muerte, porque ella misma debió de tomar la decisión de que salieran las personas.
9: Mientras estuvo motivando, nos pudimos dar cuenta de que el juez claramente se excedió en sus funciones, porque el trabajo de él no era ni podía ser el de decidir si había o no dolo eventual.
7: Al dictar el auto de apertura a juicio, el magistrado admitió el contraperitaje hecho por los imputados a los fines de que puedan contrarrestar en juicio el peritaje hecho por el Ministerio Público.
10: Es que a nosotros no nos preocupa ese peritaje, porque ese peritaje igual dice que hubo negligencia y que hubo imprudencia, y eso es lo que ha imputado el Ministerio Público.
7: El juez también admitió todas las pruebas aportadas por las partes, impuso una medida de coerción real a los bienes de los imputados por valor de 500 millones de pesos y mantuvo las medidas de coerción de impedimento de salida del país, presentación periódica y una garantía económica de 50 millones de pesos, alegando que no han variado las circunstancias que dieron origen a las mismas. En lo adelante, se espera que el juez remita el expediente a la presidencia de la Cámara Penal para que, mediante un sorteo aleatorio, se asigne el tribunal que deberá conocer el juicio. Jonan González, CDN.
1: Y el abogado Juan Tomás Vargas de Camps, el representante de Juan Carlos Rodríguez, padre de Johanna Elizabeth Rodríguez, explicó que ya quedaría en manos de un tribunal colegiado la variación de la calificación jurídica del caso Jet Set a dolo eventual. Explicó que desde un principio el juez Raimundo Mejía estuvo predispuesto con la calificación jurídica que solicitaba la parte demandante acerca del caso.
11: El artículo 327 del Código Procesal Penal dice que el tribunal, si el tribunal se da cuenta de una calificación jurídica diferente a la que ha llegado al tribunal, podría invitar al imputado a que se defendiera de esa calificación. Nosotros vamos a advertir al tribunal de que le advierta al imputado de que hay una calificación jurídica diferente a la que contiene el auto de envío a juicio. No tenemos a concluir pidiéndole al tribunal que varíe la calificación. Lo que puede hacer el tribunal en su sentencia de fondo puede variar la calificación.
1: En unos 45 días iniciaría el juicio de fondo contra los hermanos Maribel y Antonio Espaillat por el desplome del techo de la discoteca Jet Set. Y la audiencia para conocer la medida de coerción contra el adolescente de 14 años acusado de haberle quitado la vida a la niña Lucero Diroche Montero fue aplazada para el miércoles 15 de julio en el Tribunal de Niños, Niñas y Adolescentes de Santo Domingo Este. La víctima, quien tiene o tenía 12 años de edad, fue encontrada muerta dentro de las instalaciones de una propiedad privada conocida como la Piscina Carlos Yuli, ubicada en el sector Valiente del Distrito Municipal La Caleta, en Boca Chica. En este caso, son señalados como responsables de dar muerte a Lucero Diroche, dos menores de edad, uno de 12 y otro de 14 años, respectivamente, siendo solo investigado, detenido y acusado el niño de 14 años de edad. Y la comisión bicameral encargada de estudiar el proyecto de ley de medidas pro crecimiento económico que se reunió este lunes para conocer la iniciativa presentada por el gobierno en medio de cuestionamientos por parte de legisladores de oposición, quienes sostienen que la normativa busca es corregir debilidades económicas que enfrenta la actual administración. De eso no vayas con la información.
12: Para fines de conocimiento,
13: el presidente de la comisión, Pedro Catrín, informó que durante el encuentro se realizó la lectura íntegra del proyecto, se aprobó la metodología de trabajo y se consensuó invitar a una comisión de la Asociación de Industrias de la República Dominicana, así como el ministro de Hacienda y Economía, Magín Díaz, para que participen en el análisis de la pieza.
12: Los debates se harán después que venga el ministro de Hacienda y venga también la parte interesada de la Asociación de Industrias de la República Dominicana. El reglamento plantea dos etapas, una etapa de conocimiento, obviamente, y después una etapa de discusión y aprobación.
13: Mientras, congresistas desde la oposición reiteraron sus críticas al denominado paquete anticrisis, cuestionando que se mantenga su discusión pese a la disminución de las tensiones internacionales.
14: Es que la excusa del gobierno cuando envió el proyecto era la guerra. Entonces, si ya la guerra desapareció, debiera desaparecer todo lo que vino con esa motivación.
15: La mitigación de la crisis no viene por la guerra entre los Estados Unidos e Irán. La crisis en República Dominicana viene porque este gobierno no ha sabido sortear una cantidad de alrededor de 7 mil millones, 7 millones de millones, 7 billones.

0: millones de pesos que ha manejado este gobierno.
1: De su lado, legisladores oficialistas defendieron la iniciativa, asegurando que a pesar del proceso de paz en Medio Oriente, la República Dominicana necesita proteger los sectores más vulnerables.
2: Un sacrificio fiscal sumamente grande para la República Dominicana, lo que hace necesaria la aprobación de esta iniciativa del Poder Ejecutivo.
3: Tenemos otras situaciones también en este plano, con el tema de la guerra de Rusia y Ucrania, que también siguen en pie. O sea, que esto viene a poder llevar beneficios a la población, al gobierno, en cuanto a la situación que estamos padeciendo actualmente.
1: La comisión bicameral que estudia la pieza se reunirá este martes en horas de la mañana con la participación del ministro de Hacienda y Economía y representantes de la Asociación de Industriales de la República Dominicana. Deison Ovalles, CDN.
4: Sí, Deison, pero sobre ese mismo tema, más temprano, el gobierno descartó entonces retirar ese paquete de medidas fiscales que ha sido sometido al Congreso Nacional para enfrentar los efectos de la crisis internacional. Esto a pesar de que el acuerdo de paz ha sido anunciado entre Estados Unidos e Irán. Sin embargo, como nos cuenta nuestra compañera Yarilis Calcaño, legisladores de la oposición sostienen que el nuevo escenario internacional entonces debilita esos argumentos que justifican esta iniciativa por parte del gobierno. Adelante.
5: Al insistir en que no se trata de una reforma fiscal, sino de una propuesta orientada a mejorar el sistema tributario, el ministro de Hacienda y Economía afirmó que el proyecto enviado al Congreso debe continuar su curso, independientemente de que se concrete o no el acuerdo de paz entre Estados Unidos e Irán.
6: Es una propuesta que busca recaudar algo, obviamente, de esta coyuntura, pero no toca la mayoría de los impuestos, no toca el ITEBI, no toca los vehículos, no toca el impuesto a los combustibles, no toca el impuesto a telecomunicaciones, a los seguros, y el impuesto sobre la renta toca al menos de 1% a los contribuyentes. Entonces, es lo más cercano a magia que hemos podido hacer.
5: Díaz recordó además que el Estado ha destinado miles de millones de pesos en subsidios para amortiguar el impacto de la crisis internacional, por lo que considera imprescindible generar nuevas fuentes de ingresos.
6: El gobierno ha destinado más de 20 mil millones de pesos al subsidio de los combustibles, más de 2 mil millones de pesos a los fertilizantes, ha hecho gastos adicionales en los programas de protección social. Además, se están dando numerosos incentivos a contribuyentes y a empresas para dinamizar la economía, para hacerle la vida más fácil al contribuyente. Entonces no hay razón para retirarlo ante esta coyuntura.
5: En la misma línea se expresó el presidente del Senado, Ricardo de los Santos, quien defendió la permanencia del proyecto al entender que contribuirá a fortalecer la economía y crear las condiciones necesarias para mantener el crecimiento del país.
7: Es decir, que con ese presupuesto deficitario, todo el mundo sabe que aquí se hablaba de reforma y que aquí lo que se ha presentado es un plan de mitigación que no se le puede ni siquiera llamar reforma, algo con el mayor nivel de sensatez posible.
5: Pero desde la oposición política y otros sectores entienden que tras el anuncio del acuerdo de paz, han variado significativamente las circunstancias que sirvieron de fundamento para presentar el denominado plan anticrisis del gobierno.
8: De hecho, ya empezó a regularizarse, el petróleo ya empezó a bajar y la bolsa de Estados Unidos empezó a subir. Lo que significa que siendo la principal excusa del gobierno, que eran medidas para contener el efecto de esta crisis, bueno, la crisis ha empezado a contenerse sin que se haya aprobado, lo que significa que desaparece su primera excusa.
5: De acuerdo con el presidente de los Estados Unidos, el acuerdo contempla la reapertura del Estrecho de Hormuz, considerado uno de los corredores marítimos más estratégicos para el comercio mundial de petróleo. Como parte del entendimiento, Washington levantaría el bloqueo marítimo que mantiene desde abril sobre los buques que entran y salen de puertos iraníes. Yarilis Calcaño, CDN.
4: Bueno, más adelante en nuestro segmento económico estaremos hablando con el doctor Jaime Aristi Escuder de este plan anticrisis o ley de medidas pro crecimiento económico. Es decir, que no se lo pierda. En otro orden, el Partido de la Liberación Dominicana pidió al gobierno hacer más eficiente el gasto y las recaudaciones fiscales en lugar de cobrar más impuestos a la clase media dominicana. D'Angelo Reed nos tiene el reporte.
9: La propuesta presentada por el gobierno ante el Congreso Nacional continúa generando oposiciones contra la nueva reforma o paquete fiscal. Para el Partido de la Liberación Dominicana, la propuesta tiene contradicciones y falta de claridad en cuanto al subsidio de los combustibles y en qué utilizarán los recursos que pretenden obtener.
10: Observamos una marcada contradicción entre los objetivos que se proclaman y las medidas que efectivamente se plantean. Mientras el proyecto afirma promover el crecimiento económico, propone al mismo tiempo elevar la tasa del impuesto sobre la renta aplicable a los grandes contribuyentes del 27 al 30%.
9: Para el exministro de Economía en los pasados gobiernos morados, Juan Temístocles Montás, recomienda al gobierno enfrentar el tema de las exenciones fiscales que sobrepasan ya los 200 mil millones de pesos.
11: Si nosotros llegáramos al nivel de eficiencia que tiene la zona nuestra, nosotros podríamos recaudar más del doble de lo que el gobierno pretende recaudar. El gobierno no quiere plantearse con seriedad resolver el problema de las exenciones fiscales. No quiere plantear con seriedad el problema de hacer más eficiente la administración tributaria.
9: Advirtiendo también sobre los subsidios sociales focalizados.
12: Podemos verlo también en el incremento en los temas específicos que también hemos denunciado de la publicidad, donde diariamente, si se hace un cálculo de lo que se gastó en el 2024 a propósito de las elecciones, se usaban aproximadamente 30 millones de pesos diarios en la República Dominicana solo en publicidad.
13: Entonces no sé de dónde van a salir esos 40 mil millones de pesos. Yo creo que todos en el país queremos conocer cuáles partidas se van a reducir, cuáles gastos se van a postergar, porque hasta ahora no lo hemos visto. Y si algo sería fácil de reducir es precisamente el gasto capital, que es más flexible.
9: Dentro de la propuesta fiscal presentada por las autoridades, se contempla un aumento en el recargo a los vuelos aéreos, transacciones bancarias, entre otros gravámenes, con los que esperan recaudar más de 60 mil millones de pesos. Dangero Reed, CDN.
4: Tras la pausa, les diremos cuál es el nuevo conflicto entre las enfermeras y el Servicio Nacional de Salud. Mientras que el ministro de Salud asegura que dan seguimiento a red acusada de corrupción en el oncológico del Cibao.
14: No dicen rojo, no montarse por la acera, ¿verdad? Porque ya no tenemos que nosotros mismos darnos su valor, porque nosotros vivimos de esto, ¿me entiendes?
4: Y motoconchistas favorecen intervenciones de paradas para garantizar el orden vial.
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4: Continuamos en Enfoque Final. Gracias por seguir con nosotros. La Asociación Nacional de Enfermería rechaza la propuesta de extensión de horario a 12 horas en los centros de atención primaria, al considerar que estos no cuentan con las condiciones necesarias para esa jornada extraordinaria. Ramón Canela nos ofrece más detalles.
22: Sí.

0: Hay unidades de atención primaria que no tienen ni siquiera un baño adecuado, que no cuentan con las condiciones mínimas para el personal, que están ubicadas en zona de difícil acceso y donde apenas trabaja una enfermera junto a un médico pasante.
1: Aquí hay unidades que no tienen un glucómetro para tomar una glicemia a un paciente que llega. Entonces hay que referirlo de inmediato.
2: Aseguran que no se oponen a la renovación de los servicios en atención primaria, sino que más que ampliar el horario, hay muchos aspectos a tomar en cuenta.
0: No estamos en contra del fortalecimiento de la atención primaria. No estamos en contra de que se amplíen los servicios de manera gradual y organizada. Lo que rechazamos es que se quiera hacer sin personal suficiente, sin infraestructura adecuada y sin los equipos necesarios.
2: De su lado, el ministro de Salud, Víctor Atala, al ser cuestionado sobre esas pretensiones del CNS, dijo que no se trata de cargar a las enfermeras con más trabajo.
3: No es que le vamos a exigir a una enfermera que dure 8 horas, es que le vamos a exigir, vamos a producir más enfermeras para que cubran 12 horas.
2: Sugirieron al gobierno enfocarse en fortalecer la promoción en prevención, que indique a los ciudadanos sobre cómo cuidar su salud para evitar la congestión de personas en los hospitales. Ramón Canela, CDN.
4: Y ante la presunta red acusada de desviar de recursos destinados a la atención de pacientes con cáncer del Instituto Oncológico Regional del Cibao, las autoridades investigan este esquema de fraude y corrupción que habría afectado fondos de ese centro. El ministro de Salud, Víctor Atala, aclaró que, aunque el instituto no forma parte de la red pública, sino que es una organización privada, si se puede decir, una asociación, mantiene en coordinación con el Ministerio Público.
3: Esperando que el Ministerio Público haga su trabajo, nosotros sí le acompañamos como órgano rector de salud, y le dimos la asistencia y vamos a esperar que ellos sigan dándola, produciendo la investigación junto con el SENASA. Y lo que el Ministerio de Salud Pública está es para apoyar cada una de las acciones del Ministerio y el SENASA. Y si estaban haciéndolo mal, el Oncológico era una institución privada, o sea que no era parte de la red, y nosotros sí. Múltiples veces fuimos a atenderlos y a reclamarles cosas.
4: Advirtió que como ministro de Salud continuará tomando medidas que favorezcan a los pacientes ante los casos de corrupción que afectan a la red pública. Motoconchistas que han sido consultados valoraron como muy positiva y necesaria la realización de operativos por parte de las autoridades en paradas e intersecciones del Gran Santo Domingo, al considerar que estas acciones contribuyen a fortalecer el orden y la seguridad vial. Sin embargo, señalaron que muchos trabajadores del volante que deben también cumplir con la, o los que cumplen con la documentación requerida y respetan las normas de tránsito, terminan siendo en ocasiones afectados por las percepciones negativas que existe hacia el sector.
5: O sea que por uno pagamos todo, entonces hay que ya implementar las reglas ya, porque en verdad todo el mundo se ponga en orden. Y ya tú sabes, motorista, por favor, le agradecemos que todo el mundo ha colaborado con su casco, no dicen rojo, no montarse por la acera, ¿verdad? Porque ya nos tenemos que nosotros mismos darnos su valor, porque nosotros vivimos de esto, ¿me entiendes?
6: Eso no está bien, en verdad, porque si ese motor está parado ahí, la primera vez ese sacó ese motor, se lo prestaron ese día, o no es de él, o es prestado para buscarse par de pesos, y en ese momento no está activo, bueno, pues ya ese motor ellos lo van a querer fiscalizar y que van a querer llevárselo.
4: Los consultados hicieron un llamado a que los operativos continúen aplicándose con equidad y sin distinciones.
7: El tribunal dice que no puede conocer más audiencia a partir de las 4:30 porque hay dos turnos.
8: Tras la pausa, una jueza ordena receso hasta el miércoles en el caso de conocimiento de medida de coerción de la operación XL-526.
9: ¿Por qué? Porque eso ayuda de que el casabe llegue más barato.
10: También conozca lo que propone el senador Antonio Marte para la harina de yuca. Y más adelante, Irán dice que se cobrará tasas por servicios marítimos en el Estrecho de Hormuz.
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1: Gracias por seguir con nosotros. Ahora vamos hasta el Cibao, a la zona norte del país, y en Santiago fue procesado hasta el próximo o el conocimiento ya de la medida de coerción contra 10 imputados vinculados a la presunta red criminal desmantelada mediante la operación XL-526. La decisión responde a la carga de trabajo del tribunal. Tenemos a nuestro compañero José Adriano Rodríguez, que nos dice para cuándo va a estar entonces aplazado este caso, y más informaciones desde Santiago de los Caballeros. Adelante, José, buenas noches.
2: Muchísimas gracias y muy buenas noches. Efectivamente, la jueza Giberti Polanco de la Oficina Judicial de Servicios de Atención Permanente del Distrito Judicial de Santiago dispuso un receso hasta el próximo miércoles 17 a las 10:30 de la mañana en el conocimiento de la medida de coerción contra 10 imputados vinculados a la presunta red criminal desmantelada mediante la operación XL-526. Con este receso, el caso suma ya 2 aplazamientos previos y una interrupción en plena audiencia en un expediente que ha generado gran expectativa por la magnitud de las acusaciones y el alcance internacional de la presunta estructura delictiva. Los abogados de varios imputados criticaron la fortaleza de la acusación y aseguraron que el expediente carece de elementos probatorios suficientes para vincular a sus representados.
3: El tribunal dice que no puede conocer más audiencia a partir de las 4:30 porque hay 2 turnos, que hay un turno en la mañana y un turno en la tarde, y que no pueden estar los 2 tribunales al mismo tiempo. Por eso, por la hora, tuvo que recesarse para el día miércoles. Esa es la condición que ha expresado la juez, porque no podemos continuar con la audiencia.
4: ¿Qué tanto han avanzado en esta...?
3: Hemos avanzado bien porque el Ministerio Público presentó su solicitud, ya 4 defensas han presentado sus alegatos, incluso planteamos de entrada un incidente de derechos constitucionales que se reservó para el fondo.
5: Es que son elementos probatorios que provienen de un allanamiento que realizado en el año 2024 que ustedes descubrieron. Y ocuparon vehículos, ocuparon celulares, apresaron a estos imputados y volvieron a apresarlo otra vez, lo que es ilegal también. Y las extracciones pueden ser pruebas certificantes, pero no vinculantes. Ese es el problema. O sea, aquí no hay una prueba vinculante que puedan mantener a estos jóvenes en prisión.
6: En el fondo del asunto, miramos un Ministerio Público débil con su acusación. Habla de muchísimas víctimas, una víctima que ellos lo tienen con residencia en Estados Unidos y traen poderes de la Florida, traen unos poderes, un ejemplo, en copia, no tienen unos poderes originales.
2: El Ministerio Público acusa a los imputados de integrar una red criminal dedicada presuntamente a la estafa electrónica, extorsión y lavado de activos mediante operaciones dirigidas contra ciudadanos estadounidenses. Y entre lágrimas, dolor e indignación, los familiares de un joven identificado como Oliver Francisco Ramírez Gómez, de 25 años, exigieron justicia tras su muerte a tiros durante la celebración de un cumpleaños en el sector Cerro de la Otra Banda, al suroeste de Santiago. Según relataron, el presunto agresor, identificado como Noel Ficlemente, alias Pollito, llegó al lugar portando un arma de fuego, llamó a la víctima y presuntamente le disparó en la parte trasera de la cabeza antes de huir. Y el presidente de la Confederación Nacional de Trabajadores del Transporte, Juan Marte, aseguró este lunes que las millonarias inversiones ejecutadas por el gobierno en Santiago han tenido un alto costo económico para cientos de familias debido al impacto que las construcciones han provocado en importantes corredores comerciales. Aunque reconoció la relevancia de las obras impulsadas por la administración de Luis Abinader, valoró el interés mostrado por el gobierno hacia la provincia. El dirigente sindical sostuvo que el progreso urbano debe ir acompañado de medidas que mitiguen sus efectos sobre los sectores productivos. Y el director ejecutivo del Fondo Especial de Desarrollo Agropecuario, Emilio Galván, propuso convertir a Santiago en un referente nacional del turismo urbano, cultural y agropecuario al considerar que esta ciudad reúne las condiciones necesarias para liderar una nueva visión del desarrollo turístico de República Dominicana. Como referencia, mencionó el caso de Medellín en Colombia, ciudad que ha logrado reposicionarse internacionalmente a través de la recuperación de espacios públicos, la inversión en infraestructura y la implementación de estrategias de ciudad que ha logrado reposicionarse internacionalmente a través de la recuperación de espacios públicos, la inversión en infraestructura y la implementación de estrategias de desarrollo sostenible. Y la falta de respuesta a demanda que aseguran mantienen desde hace varios años volvió a sacar a las calles decenas de residentes de distintas comunidades de la provincia Hermanas Mirabal, quienes, junto a miembros del Frente Amplio de Lucha Popular Falpo, realizaron una concentración frente a la oficina senatorial y la gobernación provincial para exigir la reconstrucción y acondicionamiento de varias carreteras y caminos vecinales. Con esta información finalizamos este resumen de noticias. Yo regreso con ustedes a los estudios en Santo Domingo. Muy buenas noches.
1: Muchas gracias, José Adriano Rodríguez, desde Santiago. Buenas noches a ti también. En otra información, el senador por la provincia Santiago Rodríguez, Antonio Marte, informó que va a someter una propuesta al Congreso Nacional para que se le quite el impuesto a la harina de yuca. El legislador explica que con esta medida lo que se busca es mejorar el precio del casabe, que es un producto de gran valor económico en la demarcación que representa.
7: Yo mismo tengo una propuesta, única propuesta, es que la harina de yuca se le quite el impuesto, porque si la otra harina no paga impuesto, a la harina de yuca hay que quitárselo también. ¿Por qué? Porque eso ayuda de que el casabe llegue más barato y que los casaberos pueden sustentar más. Pero el proyecto yo no lo veo que afecta al pobre. Ahora le da duro a la banca. Prácticamente aquí todo el mundo quiere ver regular la banca, le da duro a la banca.
1: En otro orden, el senador defendió el paquete de medidas económicas impulsado por el gobierno de la República al asegurar que las disposiciones contenidas en este proyecto no afectarán a los sectores de menores ingresos del país. Ahora vamos a conversar de economía y a conocer un poco con nuestro profesor, el doctor Jaime Ariste Escuder, que nos

0: dice de qué se trata exactamente el proyecto de ley de medidas pro crecimiento económico, el cual fue presentado al Congreso Nacional por el gobierno. ¿Se trata o no de una reforma tributaria? Doctor, adelante, buenas noches.
1: Buenas noches. El lunes pasado señalé que la Reserva Federal, el Banco Central Europeo y el Banco de Inglaterra se encaminaba hacia una postura monetaria más restrictiva, lo que descarta la posibilidad de recortes de tasas de interés durante el año 2026. El jueves, los europeos aumentaron en 25 puntos básicos su tasa de referencia y la colocaron en 2.25%. El Banco Central de la República Dominicana está llamado a diseñar y ejecutar una política coherente que envíe señales claras y consistentes a todos los agentes económicos. Ante las restricciones que impone el apriete monetario internacional que se avecina, resulta imprescindible abandonar el esquema de zigzagueo iniciado en marzo del año 2020 y restablecer el marco de metas de inflación, basado en el uso de instrumentos monetarios convencionales. En particular, conviene que se abandonen los programas de inyección de liquidez a tasas de interés subsidiadas, los cuales han contribuido a incrementar de forma excesiva la volatilidad cambiaria y de las tasas de interés, además de generar un ambiente de incertidumbre que ha restringido el crecimiento económico. Al mismo tiempo, las autoridades deben enviar una señal inequívoca de la voluntad de establecer una postura monetaria restrictiva que asegure el anclaje de las expectativas de inflación. Por último, resulta fundamental que las comunicaciones institucionales y las medidas de política monetaria vayan de la mano. En el caso de los datos de inflación de los próximos meses confirmen la persistencia de la inflación, sería prudente iniciar un ciclo gradual de aumento de las tasas de interés de referencia y la puesta en marcha de medidas monetarias compatibles con dicha postura. Una decisión de esa naturaleza fortalecería la credibilidad del Banco Central y reafirmaría su compromiso ineludible con la estabilidad macroeconómica. Buenas noches.
2: No es suficiente. Tras la pausa, les diremos en cuánto logró el país reducir su déficit de sangre. Además, les hablaremos de las condiciones del tiempo sobre el país en las próximas horas.
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4: En el Día Internacional del Donante de Sangre, la República Dominicana logró reducir su déficit de sangre de unas 100.000 unidades en el 2019 a cerca de 33.000 en la actualidad. Nuestra compañera María Saldaña nos cuenta en qué lugar está la República Dominicana en estos momentos en cuanto a donación de sangre. Adelante.
5: 60.000 donantes superan las donaciones de sangre en el país luego de un alto déficit en el año 2019. Ocupando el octavo lugar de 21 naciones, datos registrados por la Organización Mundial de la Salud. Así lo informó el director de Hemocentro Nacional, Pedro Singh. También manifestó que la institución le ahorró a la población más de 300 millones de pesos con entregas de pintas de sangre, totalmente gratis.
6: Y como tasa de donante, la más importante, que es la voluntaria, de menos uno que teníamos en el 19, hemos pasado a 3.8, casi 4 donaciones por mil. No es suficiente. Hemos disminuido el déficit de 100.000 unidades en el 2020 a 33.000. Y estamos haciendo todo el esfuerzo humanamente posible del Ministerio de Salud y desde el Hemocentro Nacional para ir disminuyendo.
7: Es más que una invitación, es un recordatorio. Un recordatorio de que en cada gota de sangre donada hay una historia de empatía, de compromiso y de esperanza. Una sola gota puede parecer pequeña, pero cuando se multiplica en miles de voluntades, se convierte en un sistema de vida que nos protege a todos.
5: Por otro lado, el ministro de Salud Pública, Víctor Atala, anunció que habilitarán dos hemocentros, uno de ellos en la provincia de Santiago y otros puntos en los centros hospitalarios, para prevenir y salvar vidas.
8: Vamos a hacer que varios hospitales se conviertan también en puntos de recolección y donación de sangre. Vamos a aumentar la cobertura para cada uno de los eventos y vamos a trabajar en una ley de sangre que haga posible que esto no sea el azar de un día, sino la sostenibilidad de un programa, de una decisión, de un trabajo.
5: El funcionario Atala pidió a toda la población donar sangre por compromiso y no por algún incentivo monetario. Mientras, Hemocentro reitera que a partir de los 18 años y sin algunas complicaciones, puedes ser donante voluntario y que con piercings, tatuajes, que pasan de los 6 meses realizados, también puedes salvar vidas. María Saldaña, CDN.
4: Lluvia, calor, polvo del Sahara, ¿qué será lo que nos toca en las próximas horas? Porque no sabemos y estamos sobre todo hastiados del calor que ha estado sofocando a nuestro país. Vamos a ver el informe del tiempo con nuestro compañero Jim Suriel. Adelante, Jim, buenas noches.
9: Muchísimas gracias, muy buenas noches. Vamos a conocer las informaciones meteorológicas iniciando esta semana laboral. En las últimas horas ha transitado una onda tropical por aguas del Mar Caribe, la número 14, ahora ya moviéndose al sur de Haití y acercándose a Jamaica. Ha dejado remanentes nubosos en nuestro país y así ha generado también algunas precipitaciones dispersas en el sur, suroeste, zona fronteriza, parte de la cordillera central y hacia el sureste. No han sido precipitaciones de importancia y en las próximas horas podrían todavía desarrollarse algunas lluvias dispersas focalizadas sobre todo hacia el noreste, hacia el norte y hacia el noroeste de República Dominicana. La onda tropical mañana se alejará de nuestra región y tendremos la llegada de una nube de polvo del Sahara. No es tan densa, pero sí estará incrementando los procesos alérgicos y la sensación térmica en nuestro país. Veremos cómo durante los próximos días el firmamento se tornará grisáceo o brumoso, una señal principal de que tenemos ese evento africano en nuestra región del Caribe. Al este de las Antillas Menores está avanzando la onda tropical número 15, moviéndose hacia nuestra región. Será mañana en la tarde cuando ese fenómeno se acerque a nuestra zona de pronóstico, pero tendremos polvo del Sahara, así dominando las condiciones meteorológicas. La onda número 16 se encuentra en el Atlántico Central y la número 17 en el Atlántico Oriental. Será la onda 16 que se acerque a finales de esta semana, entre jueves y viernes, para incrementar así el potencial de precipitaciones en nuestro país. Continuamos sin amenaza de formación ciclónica ni en el Atlántico ni en el Mar Caribe, tampoco en el Golfo de México, exclusivamente solo vigilando un sistema de baja presión en el Golfo, pero es mínima la posibilidad de que pueda alcanzar la categoría de depresión, tormenta o huracán. Es el fenómeno El Niño que está provocando estos efectos adversos en nuestra región atlántica y ha disminuido el potencial de desarrollo ciclónico en nuestra región caribeña. Estas han sido las informaciones del tiempo.
4: Muchas gracias, Jim, por mantenernos informados. En breve continuamos con más noticias en Enfoque Final por CDN. Nos vemos.
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0: Vamos a conocer cómo anda el mundo en las noticias internacionales. Las autoridades chilenas están investigando un posible tráfico de cientos de niños haitianos que ingresaron al país con particulares. Veamos la historia.
1: La Fiscalía chilena anunció el lunes que investigará si hubo tráfico de cientos de menores haitianos que ingresaron al país en 2025, luego de que se descubriera que no se comprobó que sus acompañantes fueran realmente sus familiares.
2: Ha decidido iniciar una investigación de oficio, encargando la misma a la Fiscalía Regional Metropolitana Centro Norte, a objeto que recabe todos y cada uno de los antecedentes que dan cuenta del ingreso masivo de niñas, niños y adolescentes de nacionalidad haitiana, bajo aquella figura de reunificación nacional, bajo condiciones que aparecen ser deficientes.
1: Las pesquisas comenzaron luego de que Radio Bio Bio revelara un informe de la Contraloría en el que denunciara el ingreso de cientos de niños haitianos en 2025, supuestamente para reunirlos con sus familias en Chile. De acuerdo a un comunicado de la Fiscalía, la relación entre los acompañantes y los menores no habría sido verificada por las autoridades competentes durante el viaje ni al momento de ingreso al país.
2: Estos son hechos graves que requieren una investigación específica por parte del Ministerio Público.
1: Según servicios de migraciones, al menos 12 personas ingresaron varias veces a Chile, actuando como supuestos adultos responsables de niños y adolescentes haitianos, por lo que pidió iniciar una investigación por posible tráfico.
0: El Ministerio iraní de Relaciones Exteriores afirmó que la República Islámica cobrará tasas a los barcos que pasen por el estrecho de Hormuz, esto en virtud del acuerdo en Estados Unidos.

0: que será firmado en los próximos días. Y opositores cubanos agrupados en el Acuerdo de Liberación y la Asociación de Abogados Cubanos Estadounidenses anunciaron una campaña para reclutar especialistas legales en la isla y en la diáspora para preparar las bases de una Cuba libre, un escenario que prevén podría ser este año.
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2: 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En CDN Radio, la hora 6 de la mañana.

0: buenos días. Estamos aquí marcando el rumbo. Hoy es martes, ni te cases ni te embarques, ni de marcando el rumbo te apartes. Estamos aquí acompañando a todos ustedes a través de CDN Radio, emisoras que cubren todo el territorio nacional. Gracias a ustedes por su sintonía, por su apoyo, porque decides tempranito informarte del acontecer nacional e internacional a través de tu matutino, marcando el rumbo, que mañana tras mañana, pues te llevamos esas noticias. Hoy amanece el día caliente, decisiones judiciales, desde un juicio a los hermanos Espaillat hasta mandar culpables a varios delitos a los casos Coral, hasta 20 años de ese grupito. Así que vamos hoy a tener muchas cosas de qué hablar. Mientras tanto, gracias al equipo de producción en los controles, tenemos a Juan Carlos y David, y como cada mañana, siempre es un placer compartir micrófonos con mis compañeros. Muy buenos días, Rafael Díaz.
1: Buenos días, Yané, buenos días, Rafa, buenos días a todo el equipo, buenos días a todas esas personas que nos sintonizan temprano en CDN Radio, aquí en su matutino, marcando el rumbo. Así que gracias, porque cada día, Rafa, son más las personas que tenemos siguiéndonos en las redes sociales, y de verdad que le tenemos que agradecer que nos contactan de todo el país para darle seguimiento a las cosas que decimos, las cosas que hacemos, los comentarios que tenemos. Así que seguiremos escogiendo para ustedes las más importantes noticias del país y del mundo.
0: Muy buenos días, Rafael Dolores.
2: Buenos días, yo como siempre les comparto mi felicidad de poder llegar a cada uno de ustedes a donde quiera que se encuentren, y lo bueno que se está trabajando para solucionar el problema técnico que tenemos por allá por el sur. Así que si usted se encuentra alguno de los oyentes o se tienen en redes sociales, porque sé que se mantienen en comunicación entre ustedes, riéguenlo, que estamos trabajando en eso. Y recuerden seguirnos en nuestras redes sociales como Marcando el Rumbo RD. Marcando el Rumbo RD, eso es en Instagram, eso es en Twitter y también en YouTube. Usted puede conseguirnos por ahí en nuestra transmisión en vivo y los cortes que hacemos de las entrevistas y los comentarios que tenemos por acá. Recuerde que usted también puede ser parte de nuestra conversación, y eso es sencillo, uniéndose a nuestra comunidad llamando a nuestros números, que son el 809-683-8790, 809-683-8790, y desde el interior y sin cargos, ahí está el 809-200-7777, 809-200-7777. Janet Camilo, que te has traído todas las letras y todas las noticias internacionales en tu camisa. Cuéntame, ¿cómo estás? Aparte de redactada.
0: Me estoy redactada y invitándolo a decir que para qué leer un periódico de ayer.
2: Ah, sí, bueno, tiene razón. Sí. Bueno, en este país yo creo que vale la pena, porque cuando tú te fijas que educación todavía no ha pagado y desde marzo tienen el mismo lío a los constructores, tú dices, en este país yo creo que vale la pena.
0: Yo tengo un recuerdo de un señor de Salcedo que él se enteraba de las noticias cuando iba a la letrina.
2: Ah, te lo creo.
0: Entonces leía la noticia y salía escandalizado. Entonces cuando veía la fecha era de un año atrás.
2: Uf.
0: Pero él la leía cuando iba a la letrina.
1: Pero seguro que no cambiaba mucho la noticia de 10 años atrás, porque seguimos con los mismos
2: problemas. Sí, lo mismo.
1: Los mismos problemas.
2: Hay una canción de
0: Tony Almond. Lo único que cambian son la gente, que sí, mueren los personajes. Los personajes. Sí, eso
2: es, pero mira, uno lo dice en chercha, pero hay una canción de Toque Profundo, Tony Almond, que se llama Mi País.
0: Que sí, mueren los personajes. Los personajes. Sí,
2: eso es, pero mira, uno lo dice en chercha, pero hay una canción de Toque Profundo, Tony Almond, que se llama Mi País.
0: Mi País.
2: Y uno la pone en chercha, pero hay una canción de Toque Profundo, Tony Almond, que se llama Mi País.
0: Mi País.
2: Y uno la pone, señor, y parece que eso está pasando ahora mismo. Y hace más de 20 años ya que eso se hizo.
0: Sí, Toque Profundo con Mi País, así es. Bueno, pero yo estoy muy bien, estoy despierta y estoy viva, y eso es importante, de que tengo la oportunidad de escribir hoy una nueva página de mi vida. Por supuesto, uno siempre analiza las cosas que pasan en el entorno y uno dice, Dios mío, pero ¿qué es lo que está pasando en el mundo? ¿Qué pasa en el país? ¿Cómo es posible que los seres humanos estemos tan distraídos de las cosas importantes, y lo superfluo nos llena más los ojos? Entonces, cuando uno ve casos como el del Yexe, uno dice, y hay justicia en este país.
2: Eso es cierto.
0: ¿Y qué es la justicia? Porque no hablo, cuando hablo de la justicia, no solamente hablo de los administradores, no, no, es de las leyes. O sea, ¿cómo es posible que aquí todavía no se tipifiquen cosas que ponen a uno a cuestionar la naturaleza misma de la justicia, de las leyes, de qué se aplica la ley? Pero también cuando tú miras que con la misma ley se toma una medida para una cosa y otra para otros casos, entonces uno dice, Dios mío. Pero bueno, aquí estamos, como cada mañana. Hoy es martes 16 de junio y vamos a ver qué celebra, qué conmemora un 16 de junio el mundo.
2: Hoy, 16 de junio, hay bastante cosas que recordar y celebrar. Primero, que es el Día Mundial de las Tortugas Marinas, una de las tortugas que pasan en buen dominicano más lucha, porque primero, cuando vienen a desovar las tortugas, por poner un ejemplo, Wibia, se encuentran con un panorama horrible, del cual muchos son responsables de haber tirado basura en la calle, de haber tirado basura en las cañadas, y cuando vienen a desovar, oh sorpresa, no hay donde hacerlo porque todo está...

0: lleno de basura y en ocasiones quedan atrapadas. Pero lo peor de todo es cuando a esas pobres tortuguitas le toca nacer, que tienen que enfrentarse y algunas no logran salir por la basura que se encuentran. Y muchas personas irresponsables que meten los vehículos a la arena de la playa y en ocasiones terminan dañando varios nidos de estos. Pero por suerte hay algunas personas que se encargan de ubicar estos nidos, que justamente hace aproximadamente un año tuve la oportunidad de hablar con varios de ellos, que ahí en la playita de Montesinos se encargan de recoger los huevos y llevarlo a lugar seguro. Y tenían una petición, que tenían años que no le subían el sueldo y están cobrando unos sueldos horribles, tomando en cuenta que en nuestro país la inflación va para arriba y la indexación salarial bien, gracias. Pues seguimos con los días de hoy, es que es Día Internacional del Niño Africano y se observa para acabar el maltrato infantil y sobre todo la lucha del hambre, por el hambre en algunos lugares de África, que usted lo sabe que eso es un negocio. Y seguimos en la Semana Internacional de la Salud Masculina y vuelvo a hacer el llamado, nosotros los hombres somos los que tenemos una tasa de mortalidad mayor que las mujeres muchas veces, porque no aplicamos la medicina preventiva.
1: Hoy hay torta.
0: ¡Ay! ¡Aplausos! Trajeron hoy hay torta para compartir. Y señores, vamos a practicar la medicina preventiva. Vamos a cuidarnos. Eso es lo que hay que hacer. Y así, con la buena noticia de que hay torta, se debe dar un mensaje positivo.
2: Porque como un imán para esa vaina.
0: Hoy el café va a llegar temprano.
1: Bueno, vamos, señores, seguimos. Mensaje positivo, Rafael Díaz.
2: Mira, no hay inicios sin finales.
0: ¿En serio? Bueno, es verdad.
2: Ay, en la vida, cada capítulo que termina es la semilla de un nuevo comienzo. Aunque a veces nos cueste verlo en el momento. Nos aferramos a lo que conocemos porque no da seguridad, incluso ya no nos nutre, y olvidamos que todo lo que permanece está en constante transformación. No hay un amanecer sin un antes llegue la noche, ni una flor que pueda abrirse sin que antes la semilla se rompa en la oscuridad de la tierra. Así también ocurre con nosotros. Las finales, por más dolorosos y confusos que parezcan, son puertas que se cierran para que otras, más alineadas, con nueva esencia, se abran. En mi propia experiencia, los cierres que más me dolieron fueron los que, con el tiempo, me enseñaron mi verdadera fortaleza y me guiaron hacia caminos que jamás habría imaginado. La vida es sabia y siempre nos coloca exactamente donde debemos estar, aunque para llegar allí debamos soltar algo o a alguien. Así que confiemos en el flujo de la vida. Aceptemos los finales como el comienzo de algo más grande para nosotros.
1: Vamos a una pausa, retornamos marcando el rumbo.
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0: Seguimos aquí marcando el rumbo hoy, martes 16 de junio, a mitad de la semana, señores. Se va el año, ¿eh? Uno dice que no, pero sí.
1: Sí, se va, se
2: no,
1: va.
2: No, no, bye, bye. Eso estamos ya casi, ya estamos pero, en diciembre ya.
1: Pero tú tienes que estar contenta porque ya tú vas a poner tus, tus cascanueces. Ven acá, hay que hacer nueces de charamico.
0: Nunca lo he visto. Sí, ahí me compra una, por favor.
1: Pero duraría muy poco. Sí, sí, sí. Ah, bueno, pues no. Este año ya ustedes saben, a los constructores de charamico, si ustedes lo conocen, necesito que diseñemos un cascanueces de charamico.
0: Claro,
1: así
0: tamaño
1: que,
0: llané.
1: No, espérate, de los chiquitos. Ah. ¿Y dónde tú vas a guardar eso después? Piénsalo, llané, ¿dónde tú lo vas a guardar?
0: Al lado mío tengo león guiando. Con la cascanueces. Juez ordena inmovilización de bienes de los hermanos Espaillat hasta 500 millones de pesos.
2: El juez Raimundo Mejía, del primer juzgado de la instrucción del Distrito Nacional, ordenó la inmovilización de bienes y activos de hasta 500 millones pertenecientes a los hermanos Antonio Espaillat y Maribel Espaillat dentro del proceso relacionado con el derrumbe de la discoteca Jet Set. El tribunal dictó auto de apertura a juicio, admitió la acusación del Ministerio Público y aceptó las pruebas presentadas por las partes, incluyendo testimonios, documentos, peritajes y evidencias materiales. Como medidas para garantizar una posible reparación a las víctimas, fueron ordenados embargos conservatorios, retención de fondos, secuestro de bienes e inscripción de hipotecas judiciales sobre propiedades, activos y valores de los imputados, empresas relacionadas y terceros civilmente demandados. Además, se mantuvieron las medidas de coerción contra los hermanos Espaillat, que incluyen garantías económicas de 50 millones para cada uno, impidiendo las de salida del país y presentación periódica. El expediente fue enviado al Tribunal de Juicio, donde continuará el proceso judicial.
0: Bueno, la gente no estaba muy conforme, los familiares de las víctimas no estaban conformes. De hecho, entendían que el juez de la instrucción no tenía que calificar el expediente, sino determinar si tenía pruebas para ir a fondo o no. Sin embargo, él se fue más allá y le puso nombre y apellido a los delitos por los que tendrían que juzgarse ya en el fondo. El caso del Jexe, la familia Espaillat, y la gente, familiares, están decepcionados, desencantados, pero la verdad es que el derecho se basa en ley y la ley es clara, y tampoco se pueden utilizar los casos como tema de venganza, porque sí es la realidad de que la gente está muy indignada porque se ha demostrado irresponsabilidad en el manejo de la edificación de Jexe por parte de los propietarios, los Espaillat, y que esa negligencia de parte de ellos fue lo que provocó que se murieran todas esas personas, porque la misma noche de la fiesta se estaban cayendo pedazos. Era eso para llamar a suspender la fiesta, sin embargo la fiesta siguió. Entonces los familiares de las víctimas claman un mayor peso de la ley sobre quienes, con intención o sin intención, por negligencia, fueron los responsables de este fatídico accidente que dejó un saldo de 36 personas, 236 personas muertas.
2: Pero como tú decías, Janet, aclárame eso. Así como el juez ha denominado esto y lo ha nombrado, le ha puesto nombre, el juzgado puede darle para atrás y ponerle otro nombre.
0: El tribunal de fondo puede encontrar indicios de cambiar la calificación, claro. Ah, que sí.
2: Es lo que esperamos entonces todos los seres humanos de este país, porque es que lo justo sería eso.
0: Porque no es función del tribunal de instrucción, sino puede hacerlo, pero quien debe de hacerlo realmente es en el tribunal de fondo. Seguimos con las noticias del día. Condenan a 20 años a Dan Cáceres y ordenan devolver 5,000 millones al Estado.
1: Ay, sí, así es. Mamacita. Pues es la noticia, yo sé que a varias personas le hará feliz la mañana de hoy, y es que el tribunal colegiado del Distrito Nacional condenó a 20 años de prisión a los ex jefes del CUSET y CESTUR, Adán Cáceres Silvestre y Juan Carlos Torres Rubio, así como el coronel Rafael Núñez de Asa, tras ser hallados culpables de corrupción, desfalco del Estado, enriquecimiento ilícito y lavado de activos. Oye, qué palé. Y seguimos, porque eso no queda ahí, señores. El tribunal también ordenó la devolución de 5,000 millones al Estado, señores, como
2: un chelito,
1: buena. Y el pago de 400 salarios mínimos, según el Ministerio Público, la red operó entre el 2012 y 2020 utilizando estructuras del CUSET y el CESTUR para desviar fondos públicos destinados a combustibles, alimentación, inteligencia y nómina. En el mismo caso, el general Julio Camilo de los Santos Viola y la pastora Rosy Guzmán, amén, aleluya, fueron condenados a 15 años de prisión, mientras otros implicados recibieron penas de hasta 10 años y sanciones económicas. El director de persecución del Ministerio Público, Wilson Camacho, calificó la sentencia como histórica al considerar un golpe de mayor estructura de corrupción administrativa investigada en el país. Señores, ahí es donde volvemos a decir, este país hay un plan de mantenerlo mal como está, porque cuando tú revisas lo que se robaron, lo que van a devolver, tú dices, ok, pero ese dinero estaba ahí, ¿por qué nosotros en el 2020 y cuando le damos para atrás no teníamos cosas solucionadas, pero apareció dinero para robárselo? Y si apareció dinero para robárselo era porque ese dinero estaba ahí, pero no lo emplearon. Entonces, yo no sé cómo nosotros de manera ciudadana vamos a despertar para poder exigir que las cosas funcionen, porque los cuartos están.
2: Pero
1: los cuartos están y se está robando.
2: No es que están ahí. Es que esos cuartos estaban destinados a servicios públicos que no recibimos, porque ellos se los robaron. Entonces no es que estaban ahí, era que estaban destinados, como muchas entidades tienen sus presupuestos y sus planes y sus PPOs y todo lo que ellos tienen para hacer cosas para el pueblo, y cuando hay ladrones como esta gente, ¡fuap!, no desaparece. Mira Senasa, mira el tema del DGC, que todavía estaban esperando esa también. Ojalá que haya, ojalá, pero yo aplaudo la decisión, el que ya finalmente estamos viendo conclusiones en algunos de estos casos, y la gente esperaba algo así.
0: Venga, tú dijiste que hoy es día de María Trinidad Sánchez.
1: No, pero
0: cumple hoy 232 años de su natalicio. Este gobierno, con la ley número 126-21, declaró el 16 de junio como Día Nacional de María Trinidad Sánchez. En honor y dignidad, decoro, templeza, valentía, resiedumbre, sacrificio y amor profundo a las ideas supremas de la patria. Ella es un elevado ejemplo de fuerza imperecedera que debemos imitar las presentes y futuras generaciones. María Trinidad Sánchez, antes de ser fusilada un 27 de febrero de 1845 bajo la orden de Pedro Santana, por su lealtad a la patria, el pensamiento duartiano y a los trinitarios, como patriota y cristiana, proclamó con valor infinito: Dios mío, cúmplase en mí tu voluntad y sálvese la república.
1: Así, amén.
0: Ya ustedes, tenemos una llamadita. Buenos días, ¿quién nos llama? ¿De dónde?
1: Buenos días, ¿quién nos habla y de dónde?
3: Muy buenos días, amigo, Dios le bendiga.
1: Amén, días, Kiko.
3: Ese señor Adán Cáceres era el señor que era el militar.
1: Sí.
3: Siempre tenía una pollera aquí en Sabana Grande de Boyá. Y un terreno. Y plantó una granja donde le cae toda la... Le voy a hablar claro y en español. Toda la mierda de los chivos, de los pavos, de los pollos, de los puercos que él tenía, le corren al agua de Sabana Grande de Boyá, donde nosotros cogemos el agua de nuestro uso. Y si alguien quiere saber si es verdad, que yo estoy hablando la verdad, nada más tiene que venir a un sitiecito que le dicen Los Guayos, que eso está donde está la U antes de tirar a toda la Sabana Grande, y hay una bomba de gas de este lado de la bomba de gas llegando hacia pasado, cogiendo para Sabana. Ahí tiene ese señor, tiene la granja que de donde tenía todos sus animales.
0: Gracias,
3: y eso se ha quedado ahí trabajando, y yo solo he denunciado que esa granja que tienen ahí tenían que quitarla porque eso le coge el agua que se usa en Sabana Grande de Bolivia. Y ese acueducto que está ahí lo hizo Leonel Fernández en el 2010, 2008, por ahí. El acueducto de Sabana Grande de Bolivia fue hecho a partir del 2004, cuando Hipólito Mejía se fue, lo terminaron en el 2006, y ese lo hicieron en el 2008, ese acueducto donde se toma de agua, porque el agua de ahí era bien buena para uso de la casa, y él pusieron esa bomba ahí arriba, esa granja, para echarle toda esa miel y toda la porquería al agua de Sabana Grande.
0: Gracias, Kiko. Buenos días, ¿quién nos habla? ¿De dónde?
4: Aló, buen día, Janet.
0: Buenos días.
4: Willy Vázquez, Santo Domingo.
0: Buenos días, ¿cómo está, Willy?
2: Cuéntanos.
4: Bien, señores, yo quiero hacer un pequeño resumen de esas dos noticias que ustedes están tratando, que es el caso Jet Set y el caso judicial de estos, bueno, estos casos, pues, Canadá, República, en ningún sitio, y todos estos casos de corrupción del gobierno, que ya está dentro, lo que están es provocando a conducir a este pueblo a elegir a alguien que no respete la democracia, como lo hemos visto antes, para no mencionar el nombre de aquel caudillo. ¿Y sabe por qué? Porque el pueblo está cansado del sistema democrático moderno que se ha implementado en República Dominicana, donde las leyes están preparadas para defender a aquel que roba mucho. Y hemos visto casos, y por ejemplo, este muchacho de la Vega, que robó una gallina hace aproximadamente 2 meses, ¿no? Y se le cantaron 5 años de prisión y una multa de 1,000,000 pesos. Sin embargo, encuentran a una artista, por ejemplo, famosa, o un pseudo-artista famosa, con arma de fuego y droga. Se le pone una sanción monetaria de 250,000 pesos y visita periódica y libertad condicional. Vea, ¿cómo es posible que seamos tan injustos ahora de implementar la justicia? Se le dicta un no al lugar a Gonzalo Castillo para librarlo, porque ya no se puede juzgar.

0: estar bajo la misma condición o del hecho cometido. No se le puede juzgar nuevamente según la Constitución. Entonces, estamos mal. Van a hacer que el victimario se convierta en víctima y que la víctima se convierta en victimario, principalmente con el caso Yesé. Gracias.
1: Gracias. Seguimos con las noticias del día. El Partido de la Liberación Dominicana, PLD, rechazó el proyecto de ley de medidas procedentes del gobierno para el tema económico de la simplificación fiscal y mitigación de la crisis internacional.

el sector empresarial, debido a que algunos de los cambios planteados podrían aumentar los costos de operación y reducir la capacidad de inversión privada. Entre las medidas propuestas por el gobierno se incluyen ajustes tributarios como un aumento del impuesto sobre la renta para grandes empresas, mayores cobros por transferencias bancarias, un incremento de $10 en los boletos aéreos, nuevos impuestos selectivos a productos como cigarrillos electrónicos y el aumento de la tributación de casinos y juegos de azar. El gobierno estima que estas medidas permitirán recaudar alrededor de $850 millones destinados a enfrentar los efectos de la crisis. El PLD insistió en que antes de aplicar nuevas cargas fiscales se debe revisar el manejo de los recursos públicos, reducir gastos considerados innecesarios y establecer mecanismos más claros de rendición de cuentas. Miren, un llamado a la oposición de parte de una opositora. Hacer oposición no implica que siempre uno tenga que estar en contra de las medidas que toma un gobierno. Sobre todo cuando las medidas que toma el gobierno son aceptadas con un buen porcentaje de la población y de los sectores de la población. El PLD dice que esas nuevas medidas fiscales afectan al empresariado. Señores, pero si no afectan a un lado, van a afectar a otro. Pero es mejor que las medidas sean para el que tiene más que para el que tiene menos. Yo, humildemente, llamo a la oposición, y mira que el presidente Leonel Fernández dijo que iba a hablar el día de hoy, a que analicen y lean bien y no traten de ir en contra por hacer... No se puede siempre querer hacer política con el tema de ir en contra de... Si bien es cierto, ni el PLD ni el PRM han hecho una reforma fiscal nunca. Lo que han hecho son reformas tributarias impositivas. Porque tampoco el PLD en los gobiernos de Leonel o de Danilo fueron transparentes con el tema del gasto público. Pero acaban de condenar ayer a 20 años de cárcel a la mano derecha militar del presidente Danilo Medina y al equipo de militares que con el CETUR, la policía turística y la policía que tiene que ver con guardar la seguridad del presidente, hicieron un entramado alrededor del presidente de la República. El presidente Danilo no tuvo olfato para oler todo ese lío, no lo tuvo. ¿Por qué? Porque no hay capacidad para ello. Entonces, el tema de hablar de transparencia del recurso público tampoco hubo en otros gobiernos. Ahora, que el otro se tire no significa que yo vaya a tirarme. Yo estoy consciente de que hay que exigirle al gobierno que tenga mayor transparencia en el uso de los recursos públicos, que tenga mayor transparencia, que revise el gasto público, porque la verdad es que aquí hay que ponerse un candadito en el tema de tanto gastar como si fuera una llave y que hubiera una mata de dinero que de ahí se pudiera coger siempre dinero. O sea, hay que tener cuenta, miren, esta reforma, y lo repito, está hablando una persona de oposición que hace oposición férrea contra el gobierno, pero reconozco que esta reforma tiene más luces que sombras, y que además, frente a lo que se intentó en el 2024, esta reforma ha sido bien manejada. Lo único que le critico es que el gobierno... No quiera decir que es una reforma no fiscal, sino reforma tributaria. Mire, propone reducción de impuesto ganancia capital de un 25% a un 10%. ¿A quién le beneficia la reducción del impuesto de ganancia capital? A la clase media. La tasa de los impuestos por donación de un 25% se asimilan a los impuestos por transferencia, lo llevan a un 3%. ¿A quién beneficia eso? También la clase media. Proponen aumentar el umbral de exención del ICR de 34,685 pesos a 39,900 pesos para ayudar a compensar el incremento de la canasta familiar. ¿A quién beneficia eso? A la clase media, que no es el ideal, pero elevó el umbral. Proponen la eliminación gradual del 2% del impuesto de hipoteca. En el año 2027 va a ser un 1% y en el año 2028 se va a eliminar. ¿Eso a quién beneficia mayoritariamente? A la clase media y a la clase que tiene capacidad de tener...

0: tener bienes muebles. Proponen aumentar el crédito de los gastos educativos. ¿A quién beneficia eso? A los pobres. O sea, estamos hablando de que el que tenga un niño con cualquier tipo de discapacidad, en el tema de los gastos por educativos, se le va a simplificar a un 50%. Proponen aumentar el umbral del monto de régimen simplificado de 12 millones a 15 millones. Todo, ¿qué significa eso? ¿Beneficio para quién? También para la clase trabajadora media. Flexibiliza pago anticipo a pequeñas empresas y lo elimina en el sector agropecuario y microempresa. Ese tema que tanto se solicitó. Ahora, Omar Fernández dice que eso no, que la ley no es eso lo que manda. Eso es correcto, la ley no manda eso. Eso ha sido un paso adelante lo que acaba de hacer el gobierno con esta propuesta. Pero lo ideal sería que se ejecutara la ley, pero no la ejecutó el PLD y tampoco la está ejecutando ahora el PRM, o sea que tampoco es nuevo eso. Y con este paso estamos avanzando. ¿Qué la gente encuentra que no ha sido, todo eso ha sido positivo? ¿Qué no es positivo? Bueno, la gente le va a afectar el tema de la transferencia, que de un 0.15 se va a llevar a un 0.20, o sea, se va a aumentar 5 puntos. Se castiga al trabajador liberal, proponiendo aumento de retención de las personas físicas. Por ejemplo, a mí me retienen un 10%, de ahora en adelante, cuando comience en vigencia estas medidas, me van a retener un 15%, y el aumento de un 27% del ISR sobre los ingresos mayores de 400 mil mensuales. Pero todo el que gana sobre los 400 mil mensuales tiene que pagar más impuestos que el que gana 39.900 pesos. Entonces, esto es un tema de que el que más gane, el que más produzca, también pague más impuestos. Pero a muchos profesionales le dará un crédito a favor. Y es muy complejo, por no decir imposible, a veces que el contribuyente solicite reembolso físico. Pero bueno, bien. También propone aumentar la retención en el caso de alquileres a compañías. O sea, por ejemplo, a las personas que tienen un apartamento rentado a una compañía, les retienen ahora un 10%. Si cuando entre en vigor esto, le van a hacer una retención de un 15%. Reitero, cuando tu inmueble tú solo alquilas a una compañía. Entonces, en definitiva, vamos a seguir desglosando la reforma y para ver cuál es. Ahora, nadie nunca está de acuerdo que se pongan impuestos. Y mucho menos que los impuestos sea la salida para mejorar el gasto público. No, el gasto público hay que mejorarlo tomando medidas para disminuir el gasto público, el gasto corriente. Entonces, Entonces, nosotros definitivamente, como oposición, tenemos que tener un poco de mayor cuidado a la hora de hacer oposición. Porque si hay algo que nos ha quitado empatía, simpatía en el electorado dominicano y credibilidad a la clase política, es que lo criticamos todo en oposición, pero a la hora de gobernar lo hacemos igual o peor de lo que nosotros hemos criticado. Seguimos con las noticias del día de hoy.
1: La Fiscalía de Chile anunció que investigación por un posible caso de tráfico de menores haitianos, luego de detectar irregularidades en el ingreso al país de cientos de niños y adolescentes durante 2025. La investigación surgió después de un informe de la Contraloría chilena que alertó sobre el ingreso de menores haitianos que supuestamente viajaban para reunirse con familiares residentes en Chile, pero cuyas relaciones con los adultos acompañantes no había sido verificada correctamente por las autoridades. El Servicio Nacional de Migraciones informó que al menos 12 personas ingresaron en varias ocasiones al territorio chileno actuando como supuestos responsables de niños y adolescentes haitianos sin que se confirmara si realmente tenían vínculos familiares con ellos. Las autoridades buscan determinar si estos hechos corresponden a un delito de tráfico de personas o si existen explicaciones legales detrás de los casos detectados. El director de la Unidad de Anticorrupción de la Fiscalía Nacional, Eugenio Campos, señaló que se trata de hechos graves que requieren una investigación para establecer responsabilidades. El caso ocurre en un contexto de fuerte migración haitiana hacia Chile en los últimos años, mientras muchos padres haitianos que emigraron dejaron a sus hijos en Haití con la intención de reunificarse posteriormente, pero algunos procesos de reunificación familiar enfrentaron dificultades administrativas y migratorias.
0: Señores, vamos a una pausa, retornamos marcando el rumbo.

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0: Estamos de regreso aquí en Marcando el Rumbo en CDN Radio. Este es un martes bien interesante.
1: David.
0: Un saludo a la señora de la arepa, que le quedó muy buena.
1: Miren, una arepita esta hora para una diabética, es terrible.
0: Pues también, ¿esa arepa no tiene tanto dulce?
1: No, la dulce soy yo.
0: Ay,
1: tengo azúcar. Yo tengo azúcar. Señores, el caso de los hermanos Espaillat, que van a juicio de fondo por tragedia de Yexé. Quiero comenzar diciendo que este código penal vigente, hasta ahora, hasta agosto, que entrará el nuevo código, no permite nada más de lo que hizo el juez de la instrucción. En parte, por eso modificaron el código a la carrera, para ocultar que la negligencia en aprobar este código durante años se la quieren indagar a las tres causales. Pero la realidad es que la pena sobre corrupción, las sanciones penales de personas jurídicas, entre otros aspectos, convirtieron a los legisladores y a la clase política en los verdaderos culpables de la impunidad. Y este caso de impunidad, que en principio comienza a reflejarse en el caso de los hermanos Espaillat, reitero, es una responsabilidad de los legisladores y de la clase política, no de la actual, sino de toda clase política que de una manera u otra se han hecho contubernio en el Congreso para no legislar contra ellos mismos, porque al final, ¿quiénes son los que mayor acto de corrupción permiten? Hacer la clase política, que permite que el empresariado haga y apoya actos de corrupción, que ellos mismos cometen actos de corrupción, y que la clase política es la que legisla en el Congreso de la República. La decisión del tribunal también, y oigan esto, el fallo se aparta del criterio jurisprudencial de la Suprema Corte de Justicia sobre los eventos
2: dolo eventual.
1: Y yo voy a leer parte de esa jurisprudencia. De ahí se presentan los rasgos característicos propios del dolo de carácter eventual, toda vez que, teniendo en cuenta el imputado, esta cognición llevó a cabo la acción. En este orden, es el conocimiento de la posible realización del resultado lo que determinó, fuera de toda duda razonable, su imputación dolosa. Y sigo leyendo la jurisprudencia, que es una sentencia sobre este caso. Resta Alzada ha establecido que el dolo no solo puede ser directo, también puede ser eventual, es decir, que el autor ejecuta la acción con conciencia del riesgo que crea para la vida de la víctima, riesgo del cual no se tiene la seguridad de poder controlar. O sea, el Yexé, los dueños sabían que tenían problema en el techo. Ellos corrieron el riesgo pensando que nunca se iba a caer, pero ¿qué pasó? Que se cayó. También es importante indicar, dice la misma jurisprudencia de la Suprema Corte de Justicia, que la doctrina define el dolo como la voluntad dirigida a la comisión de un hecho delictivo, y dentro de los tipos de dolos se encuentra el dolo eventual, que es aquel en el que el agente se presenta como posible un resultado lesivo o dañoso no querido y no obstante realiza la acción aceptando sus consecuencias. O sea que, de acuerdo a la jurisprudencia de la Suprema Corte de Justicia, esta decisión de ayer de este juez se aleja y debió entonces tomarlo en cuenta. Lo primero fue que no debió calificar el expediente, porque la instrucción no es para calificar expedientes, sino para determinar si se reúnen las pruebas suficientes para llevarlo a juicio sobre lo que se está demandando en falta a la ley. Pero no, el Tribunal de Instrucción casi dictó sentencia en el día de ayer. Casi dictó sentencia, porque dijo bien claro de qué se le va a condenar a los hermanos Espaillat. Entonces, reitero, el sistema de justicia dominicano, los jueces y juezas tienen un gran descrédito sobre sus hombros debido a una pobre Administración de Justicia. Y yo lamento que el código no le permita a esos jueces de manera directa, de manera única e inequívoca, aplicar una mayor, un mayor peso de la ley. Pero esperemos a ver lo que pasa en el tribunal. Ojalá que no sea como el caso de Coral, que mientras a algunos se descarga, a los jefes se descarga, a los súbditos se le aplica 20 años de prisión. Vamos a una pausa, retornamos marcando el rumbo.
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0: como cada martes, Pascal Peña, Lo Internacional. Adelante.
1: Gracias. Muy buen día a todos. Como hemos estado viendo durante los últimos días, se ha alegado que hay un acuerdo por fin con respecto al conflicto Irán y Estados Unidos. Sin embargo, el Netanyahu en el día de ayer dio unas declaraciones que generan muchas dudas de lo que va a estar sucediendo. Aquí solamente permítanme puntualizar algunas ideas. Recordemos que tenemos alrededor ya de 3 meses donde el estrecho de Hormuz está cerrado, donde Estados Unidos junto con Israel atacaron Irán primero en lo que fue la operación León Rugiente y luego otra operación parecida donde el foco era atacar y eliminar la amenaza nuclear de Irán. Sin embargo, resultado de esto, Irán tomó como medida esencial el cierre del estrecho de Hormuz y atacar a los países aliados, me refiero a los Emiratos. Al día de hoy se estuvo mediando a través de Pakistán el cese definitivo del conflicto. Sin embargo, insisto, luego de que el presidente Trump publicara oficialmente una de las tantas, pero ya la última ocasión, el acuerdo, y que Irán también así lo hiciera, Netanyahu, que es el primer ministro de Israel, indicaba que este no es un acuerdo que es conveniente para Israel y que Israel tomó las medidas de atacar en su momento debido al grave peligro que representaba Irán para la existencia misma del Estado de Israel. Que Irán, con armas nucleares, lo que representa es la aniquilación absoluta de toda su población. Esto genera altas preocupaciones porque en principio es este viernes en Ginebra que se va a firmar este acuerdo o memorando de entendimiento, donde varios puntos han sido definidos. El primero, evidentemente, es la apertura del estrecho de Hormuz. Segundo, aunque aún no ha quedado definido por completo, el no enriquecimiento de uranio, pero quedan algunos aspectos todavía pendientes de definir. Entre ellos, quién va a encargarse de eliminar lo que son las minas que se encuentran debajo del agua en el estrecho de Hormuz y que pueden evidentemente ser pueden afectar de manera importante a los barcos que por allí transiten. Dos, si Estados Unidos va a reponer con dinero los daños ocurridos con los ataques. Se habla de sumas de alrededor de $300 millones para la reconstrucción. Hay algunos que dicen que eso se va a otorgar y otros no. Pero uno de los puntos tal vez más relevantes es quién va a administrar en lo adelante el estrecho de Hormuz y si Israel de manera definitiva y absoluta va a dejar de enriquecer uranio, sea para fines civiles o para fines militares. Con esto, señores, tendremos que esperar de aquí al próximo viernes cuál será la reacción. Lo que sí quiero resaltar es que vemos aquí a un Israel y a un Netanyahu que se separa de Estados Unidos y muestra algo de autonomía ante las acciones de dicho país. Solo para cerrar, resaltemos que Perú tiene en principio ya una presidenta electa con más de 20.000 y tanto de votos de diferencia. Algo, señores, que lo ha definido el voto del exterior y que de manera definitiva tendremos los resultados oficiales para principios de julio. El 21 de junio, es decir, en unos próximos días tendremos las elecciones, segunda vuelta en Colombia, y de allí se definirá si continuará el equipo de Petro, es decir, Iván Cepeda, o Abelardo Lespriella, quien se ha declarado evidentemente un hombre que enfocado en los intereses estadounidenses y que logra, a partir de su ideología de derecha, pues lograr y concitar un cambio absoluto a las políticas colombianas.
0: Sacó la bandera de Israel también.
1: Así es, así es.
0: Bueno, así es. Yo estoy analizando dentro de mi cabecita y espero hacerlo también ya de forma más formal para que poderlo expresar, que el mundo está girando hacia la derecha en una dinámica impulsada sobre todo por el descontento ciudadano de frente a la crisis económica y a problemas de seguridad en los pueblos.
1: Sí, no sé si es el mundo por completo, sí, pero mundo, al menos,
0: mi amor, en Europa, o sea, si tú te pones a analizar Europa, sobre todo, porque Asia la mayoría está para la derecha, pero si tú te pones a analizar los cambios que hay en Europa y los cambios que hay en América Latina, hay un giro hacia la derecha, que tú puedes decir, bueno, es un giro que es históricamente se da. Si tú coges la historia, eso es cíclico, sí, pero esa ciclicidad, ahora, ¿qué otros elementos tiene?
1: Yo voy a decir, no estoy claro si el mundo completo, pero al menos Occidente, y especialmente América Latina, está siendo empujada a la derecha precisamente por los Estados Unidos.
0: Es que si tú te vas a Asia, China, Corea del Sur, Japón, Singapur no tienen gobiernos de izquierda. Si te vas para África, hay mucha dictadura. O sea, realmente donde la democracia ha avanzado más, que es en Europa, por supuesto, pues vemos cómo están dando un giro hacia la derecha. Vuelvo otra vez. Pero también hay elementos que antes no estaban, como es el elemento Trump. Hay un contexto diferente, como es el tema de las redes sociales, la comunicación, el desarrollo de la tecnología, incluyendo la IA. Entonces, vamos a ver lo que pasa.
1: Así es.
0: Señores, hemos llegado a una entrega más. Siempre es un placer contar con el dandy de la comunicación internacional, el chico lindo, el popi de nosotros, ¿verdad? Como cada martes. Gracias por estar con nosotros. A ustedes, mañana, nueva vez a las 6 de la mañana. Te esperamos para que juntos sigamos
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1: En CDN Radio, la hora 7 de la mañana.

0: Muy buenos días República Dominicana, bienvenidos, bienvenidas una vez más a una nueva y presente edición de su espacio Mañana Deportiva por esta CDN Radio, lo mejor a través de tus oídos en la versión de este día martes, martes 16 de junio de 2026. Encantadísimos de estar nuevamente de regreso a esta nuestra casa para ofrecerles a todos ustedes un compendio informativo deportivo fuera de serie, como lo sabe hacer Mañana Deportiva, del estilo del tren mañanero que no se detiene. Framber Hernández, el señor, el superprofe Elwin Peña, directamente desde Santiago de los Caballeros, sí. Y Rafael Lara, junto a este servidor Satoshi Terrero, para compartir dos horas de pura emoción deportiva con todos ustedes. Muchachones, muy buenos días, Framber, el profe y, por supuesto, el implacable Rafael Lara.
1: Muy buenos días a todos los que están en sintonía como cada día, hoy martes 16 de junio, traemos muchas informaciones en el día de hoy. Rápidamente le vamos a dar los buenos días a el super profe que está con nosotros.
2: Muchas gracias, Fran Mersato, y también a Rafael Lara. Yo nunca había compartido con Lara en
1: el ¿cómo? Sí. ¿Cómo? No te perdía de nada.
2: Pero me tocó.
3: Después sí, allá Santiago.
2: Qué cosa colega, que Dilcio no está aquí.
3: Lara. Después sí, de su colega, compartí con Rafael Lara Gavilla.
2: Saludos,
1: sí, compartí con un grande.
3: Un grande. De Baní.
2: Lara Gavilla.
3: ¿Cómo así?
2: Digo yo. Adelante, Lara.
3: No, buenos días. Adiós la gracia, como siempre, estar aquí. Y nada, saludos a esa dupla que está detrás de cámara. Hoy martes 16 de junio, todo bien, esperando darle un buen contenido a esas personas que están conectados de su respectivo dispositivo, teléfono, tablet, computadora, televisor, por vía del internet. ¿Estamos ready?
1: Estamos ready.
0: ¿Y qué es lo que le pasó a España, señores? ¿Y cómo España hace eso? ¿Eh? Por decimosegunda ocasión no gana en una apertura del mundial.
1: Y un equipo. Entonces, 12 años perdiendo, ¿qué esperan?
0: No, en la apertura. En la apertura, 12 veces.
2: No fue que perdieron, fue que empataron.
1: En la apertura. Pero perdió 7, de los 12 han perdido 7.
0: Empate a 0, ojo, contra Cabo Verde, que está ahí, evidentemente, porque son 48 selecciones.
3: 48. Pero el mundial 48 equipos.
2: Y pensar que los analistas decían que la selección más compacta a nivel de este mundial es España. Tanto a nivel de banca, la ofensiva, la defensiva, y sí, está situado entre los 5 favoritos. Entonces, de entrada, mayormente los cruces ya tienen más fortaleza, pero al inicio los grupos, los equipos grandes deben de matar.
0: Matar y clasificar en su grupo, no coger lucha con empates y derrotas, porque para muchas selecciones empatar con otras selecciones de menor nivel nos significa básicamente una derrota.
2: Hay otros que envían un mensaje, sí, a Alemania, Estados Unidos en su propio grupo.
0: Claro.
2: Hay equipos que no tienen el nivel, que es el caso de Cabo Verde. Tú tienes que darle y darle duro para ir aglutinando esos puntos también. Claro. Porque el mundial todo se goza y todo es un récord, todo tiene una importancia capital.
0: Sí, ayer, aparte del empate de España a 0, Bélgica empató con Egipto. Todos los partidos fueron ayer empates.
2: Sí,
0: tablas. Ese Arabia Saudita empató con Uruguay y pues el equipo de Irán empató a 2 con el equipo de Nueva Zelanda. Esos fueron los resultados. Ya para hoy continúa la fase.
1: Argentina.
0: Ya
3: la cabra
0: jugó. Brasil jugó y empató con Marruecos el sábado.
1: Argentina, me equivoqué.
0: En el caso de hoy, Francia contra Senegal a partir de las 3 de la tarde. Irak contra Noruega a partir de las 6. Y en el caso de las 9 de la noche, Argentina y Argelia. Ese es un partido que será celebrado en Kansas. En el estadio, en un estadio ahí de fútbol de Kansas. Esta noche, increíble.
2: Y por ahí a Ronald Acuña disfrutando un partido, sí, porque que sea en Estados Unidos le da la permisibilidad a esas estrellas en el día libre, uh-huh, en el day off, de sentarse y disfrutar lo que es un lujo, un partido del mundial.
0: Sí, la primera vez que Argentina y Argelia se vieron las caras fue precisamente en 2007, el 5 de junio de 2007 se vieron las caras en un partido amistoso donde Argentina le ganó 4-3 con dos goles de Lionel Messi, uno de Tevez y otro de Esteban Cambiaso. Esos fueron los cuatro goles del conjunto de Argentina, que repito, no se ve la cara, o la primera vez más bien que se vio la cara fue para 2007 con el equipo de Argelia. Y ya ustedes saben el tipo de selección que Argentina tenía con Messi, yo diría en un momento, si se quiere, comenzando su prime.
2: Claro, sí. y Argentina es el campeón a quien hay que vencer, sí, independientemente claro, de que hay selecciones como otra que debuta esta noche, Francia, sí, que tiene mucho power y mucha proyección. Argentina,
0: pero en Francia siempre hay un lío. En Francia siempre hay un lío porque ya Kylian Mbappé dejó su concentración para irse con la novia española esta, que es famosa. Dejó la concentración a un día del mundial. Se fue con la novia. Siempre Francia tiene un asunto ahí. Por eso vayan a Netflix y busquen el documental del autobús de Francia, aquel escándalo, aquella vez donde supuestamente había un chivato que filtraba a la prensa y eso revolteó a todo ese equipo y aquello fue un caos, un completo caos para la Francia de Domenech, que definitivamente es objeto de la filmografía, ¿verdad?, de que sea llevado a la pantalla, porque la verdad es que lo que sucedió allí fue un total desastre.
2: Sí, y cuando se habla de selecciones, una persona puede afectar bastante. Lo hemos visto en Clásico Mundial. Usted sabe lo que pasó en Venezuela en una ocasión. Sí. Pasa en series del Caribe, sí, para seguir un contexto más amigable para los amigos que manejan béisbol y demás. Porque, Framberg, después que tú sales a una verbenia, hay otros que quieren. Tú te fuiste con la novia, el otro dice, a mí hay que permitírmelo también. Entonces, se pierde esa coinonía que se necesita. Y especialmente en un tema mundial,
1: no, para Francia. Un jugador de la característica de Mbappé, que Mbappé se supone que tiene que llevar la antorcha, sí, y el respeto. Entonces lo hace, porque eres la estrella.
0: En República Dominicana, ¿cuál juego se esperaba más? Ese de Brasil, el debut, el sábado. Eso de ayer de España, el debut. Y, por supuesto, este de hoy, de dos selecciones que son potentes, que son potencias y que son candidatas siempre al título.
2: Yo creo que Argentina, siempre sí. Argentina por el tema Messi. Exacto. Muchas personas que todavía
0: Messi que debe ser su último mundial.
2: Discuten ya el tema cabra, que no creo que ya para Messi deba tener algo más que mostrar, pero hay gente que está esperando a ver cuál será el desenvolvimiento en este último mundial, que creo que lo único que hace es sumar partidos y goles, porque ya Messi tiene un legado imposible de borrar.
1: Sin duda alguna. ¿Tú crees que si Ronaldo gana el mundial, está más pareja la conversación entre Messi y Ronaldo?
2: Bueno, desde mi óptica no tiene paridad.
0: Eso es subjetivo, eso es subjetivo. La gente apuesta tanto como por Messi como por Cristiano, y es una discusión también que hace rato que está en el tapete.
1: Yo pregunto
0: porque ya Messi ganó. Pero yo voy a lo mismo, Yo no sé, insisto, ¿cómo es la conceptualización de la comparación de mejor o de mejores? Porque siempre le agregan un anillo. Mira cómo tú comienzas. Si gana. Yo simplemente tengo dos jugadores. El que yo crea que es mejor, olvidándome de los anillos, de los campeonatos, yo lo escojo. ¿Quién tiene más condiciones? ¿Quién es mejor? ¿Quién me ayuda a mí a tener más éxito? Tan sencillo como eso. Tomando en cuenta siempre lo que yo digo, que es un deporte de conjunto, y que si tú lo pones solos contra cinco en la NBA no va a ganar. Si tú lo pones solos contra 11 en el fútbol no va a ganar. Tan sencillo como eso. Igual que en el béisbol, si lo pones solo contra 9 no va a ganar. Eso es común. Por lo tanto, yo no creo que un peso de un anillo deba interferir tanto, debe influenciar tanto un pensamiento de cuál es mejor que otro. Yo eso no lo creo, a menos que sea, siempre lo voy a decir, un deporte individual como el tenis, porque yo por eso nadie me va a sacar de mis favoritos, porque yo entiendo cómo se movía, cómo la metía, el corazón, todo, yo entiendo todo, no tiene nada que ver con campeonatos. O sea, tú me pones dos y yo te voy a escoger uno.
2: Sí, pero hay algo que tú dices y es que es tu punto, porque existen dos grupos, los grupos que entienden que los títulos aumentan y otros...
0: El problema es que eso es así, porque nadie me menciona de los títulos de Robert Horry. Nadie me menciona de los títulos de Bill Russell. ¿Y Bill Russell entonces?
3: Jugó a nivel de grande,
0: ¿Pero qué?
3: Y es si que, es por título,
0: nivel de jugador. Entonces Russell, tú ves que es así.
2: Bill Russell está en una ecuación.
0: Pero tú ves que
4: jugó a nivel de grande. Lo que yo entiendo es...
2: Tú ves que es así. Bill Russell fue un grande.
3: Claro.
2: Pero Robert Horry jugó a nivel de grande.
3: No lo jugó con los grandes, pero no fue un grande.
4: No, porque lo que yo entiendo
3: es... Jugador de rol.
4: Tú eres un jugador que domina una era. Se supone que tú debes de ganar, debes de ser un vencedor, debes de ser un campeón. Yo creo que tú no puedes dominar una era, dominar un deporte sin ganar.
2: Sí, pero,
4: tú puedes tener todas las estadísticas del mundo.
2: Yo no creo que ni en fútbol ni en béisbol sean dos cosas que se tomen en cuenta.
3: Ahora,
2: en baloncesto,
3: hay que ganar,
2: por el hecho
3: hay que ganar.

0: Jeremy Lin lo dominó el deporte por 3 meses.
1: Jeremy Lin, ¿a dónde lo dominó?
0: En la NBA.
2: ¿3 meses?
0: Pero, entonces para que tú entiendas lo que yo estoy diciendo.
1: Eso no es dominio, o sea,
3: no.
1: Buena temporada.
3: Es una fiebre, es una fiebre.
1: Claro, buena temporada, buena temporada, jugando a un nivel.
0: ¿Quién dominó la NBA este año, entonces?
1: No, yo quiero dominar desde 2021. Desde 2021.
0: ¿Y cuándo se ha empezado a hablar de Jokic para considerado ser el mejor?
1: Por el mejor, él tiene varios años ya siendo el mejor.
4: No, la pregunta es ¿cuándo?
0: No, ¿cuándo? ¿Cuándo?
5: En el debate
3: de Jokic.
1: Ah, de todos los tiempos. No, de todos los tiempos no, pero está en el debate.
0: No, y de la misma temporada.
1: Está en el debate, no,
0: y de la misma temporada también. Y de la misma temporada.
3: No, ¿cuándo? Me imagino que esa tu pregunta, que cuando, en qué año empezó el debate de decir que él es el mejor actualmente de la NBA.
4: Exacto. Yo, mi óptica es la siguiente.
1: En cuanto al número del 21 para acá, está dominando para
0: mí. Pero es el mejor.
1: Claro.
0: Del 21 para acá es el mejor.
1: Claro que sí. Búscalo ahí.
0: Déjalo quieto. Es que se olvidan. Déjalo quieto. Es que se olvidan. Él entra a la conversación del mejor cuando ganan el campeonato.
1: No, antes ya.
0: Claro. A la conversación. Que para mí es injusto, porque lo que yo estoy diciendo es injusto. ¿Tú me entiendes? Por eso es demasiado subjetivo.
1: Gianni dominó,
0: lo que es el mejor para ti no es lo mejor
1: Gianni
0: para
1: mí. Gianni dominó del 2019 al 21. Fue back to back MVP.
0: Sí.
1: Fue campeón.
0: Pero
1: la década de Jokic.
0: La década. Y tanto que ahí está Chai. Ahí está Chai, que tiene cuántos años.
1: Lo trajo por los moños y lo metió ya.
0: Lo trajo por los moños. ¿Quién es el mejor? ¿Quién es el mejor de la liga?
1: El mejor jugador de la década, 2020. Jokic, después ya necesito cobro.
0: ¿Por qué no está hablando de década?
1: No, por si acaso.
4: Mira.
3: Para
4: yo,
3: mí. Que tú estás perdido.
4: Yo tomo tres puntos fundamentales.
3: Subjetivo, pero yo entiendo que tú ya...
4: Fuera de lo subjetivo que Sato dice. Lo que Fran me dice tiene un punto. Los títulos. Lo que Satoshi dice también. Vienen las estadísticas. Pero hay un punto que se llama impacto esencia del jugador, que con estos dos adendos de lado y lado pueden ponerlo como la cabra. O sea, tu esencia, tu impacto dentro del juego, que quizás es lo que tiene Gilgeous Alexander, ese impacto, claro, dentro del juego.
1: Sí. Ese impacto con los tiros libres toda la noche.
4: Esa esencia dentro del juego.
1: Claro, sí, claro.
3: Pero ya ganó.
4: Y ganó.
1: Ese impacto.
4: Pero también tiene las estadísticas. Entonces, cuando tú juntas ese paquete completo, lo miras en Messi, lo miras en Jordan, lo miras en LeBron, lo miras en Tom Brady, entonces va a ser
3: complejo, como lo que te dice,
4: pero siempre va a ser en esencia.
3: Pero todo,
4: sin
3: lo que
4: embargo, en béisbol no es así.
1: ¿Y cómo te va a mencionar?
4: Porque tú no escuchas que nadie dice fulano es el mejor pelotero porque ganó.
3: No. O sea, eso no sucede.
4: A Otani no se lo dicen porque
3: béisbol,
4: ganó.
0: Pero tú sabes
1: eso por el juego, profe.
0: ¿Sabes por qué? Porque para ganar él tiene que depender de 10, 15, 20 carajos. Correcto. Ahí. Lo mismo que
3: en el
1: profe, eso es la naturaleza del juego, la naturaleza del juego. Un jugador élite, un jugador élite en basquetbol hace la diferencia.
4: Por eso yo decía esencia.
1: Anahai tenía Otani.
4: La esencia es la naturaleza.
1: Anahai tenía Otani, Maitraba en un equipo. ¿Y qué pasaba con ese equipo?
4: Por ahí entra lo que Satoshi dice. Ellos dos no podían ganar.
1: Está bien. Entonces, en el basquetbol influye el anillo por la naturaleza del juego.
0: En el basquetbol influye el anillo.
1: Claro que sí, claro que sí. Es que si usted dominó una década y no ganó, va a bajar por esa percibida.
0: Ok, porque ya LeBron se ganaba solo, sin Cartown.
3: Pero ese
0: sin...
3: el eje central. Mucho, pero el eje mucho central de ese campeonato, porque siempre hay un eje central, siempre hay alguien, sí, que claro, lleva la batuta.
4: Sí, ahora, claro, te voy a decir una cosa. En fútbol eso dista, porque el Kun Agüero hizo mucho. O sea, no fue Messi que vino aquí. Pero, yo todos los días te voy a dar un tripí y voy a empezar a meter goles.
1: Ahora que mencionó a Jalen Bronson. Él puede ganar este año, ¿no? Puede ganar el que viene, puede ser el tripi de Jordan. Y yo no pago una boleta por Jalen Bronson. Yo,
4: oh, no, que
1: yo
4: tú,
1: no pago.
4: Tú no tienes para pagar lo que se paga en Nueva York y es fácil.
1: Y, no, puede ganar el tripi de Jordan y o como Chai y Kobe. Yo no pago una boleta por Jalen Bronson.
0: ¿Qué tiene que ver los campeonatos con una boleta?
1: Explícame ese paralelismo. No, porque ya...
5: Eso es gusto.
1: No, porque ya, con el tema de anillo, ya están poniendo a Bronson. Hay dos jugadores.
0: No,
1: jugadores que yo no pago por ellos, por verlo.
0: No,
1: yo no pago por ellos. Por su tiro de juego.
0: ¿Quién ha mencionado a Bronson en esta conversación?
1: Usted menciona a Bronson.
0: No. Ahora.
1: Claro.
3: No, es lo que dijo. Él puso un ejemplo de que Jalen Bronson iba a ganar un campeonato.
1: Qué bueno,
3: se han puesto varios ejemplos.
1: Hay mucha gente minimizando a Cartao.
4: No, y
1: ¿por qué se quedó con dos puntos minimizándolo?
4: Ya que tú te vas al tema, aunque tú no quieras, Bronson se va a mencionar. ¿Sabes por qué? Porque no solo ganó, sino que ganó en Nueva York y rompió una sequía, señores. No,
0: pero claro, eso es así. Pero claro, pero
4: de un jonrón en Nueva York
0: que todavía tú lo aplauden. No lo quieras ver, son tus problemas.
4: Claro.
0: Pero no podemos, si se quiere, anularle, estrangularle ese gran desempeño.
1: Porque hay personas que vi que hablaron, no, mira, cantado. El fútbol de MVP, seis faltas, señores. El fútbol que va a ir. No, Jalen Bronson no defiende a nadie. Y Cartán durante la serie entera defendió al mejor jugador de los playoffs 2026, Víctor Wembanyama.
0: ¿Pero y qué pasó con eso?
1: No, que minimizan a Cartán.
0: ¿Pero quién es que lo está minimizando?
1: Pero muchos seguidores.
3: Yo pensaba que el pequeño líder estaba de
0: viaje. No, para nada.
1: Viene de los fanáticos. Ahora, si hacemos un breve análisis de la temporada regular 25-26 y los playoffs ahí mismo, el mejor jugador, o vamos a poner los mejores tres jugadores de la regular sumándole los playoffs, probablemente Wembanyama sea el hombre la conversación, si no me equivoco, porque ellos perdieron la final, pero para hacer unos playoffs con 22 años quedó tercero para el MVP Wembanyama, hay que resaltar eso.
0: Te voy a decir una cosa,
1: y guió a San Antonio a las finales, para mí o el primero o el segundo mejor jugador de la regular más playoff.
0: Para mí Jalen Bronson, Karl Towns y compañía se quedaron con el trofeo. Ahora él se quedó también con la atención, claro, y con, si se quiere, presentar sus credenciales para ser el mejor jugador de la liga, sí. O sea, atención, claro, y con, si se quiere, presentar sus credenciales para ser el mejor jugador de la liga, sí. O sea, él ganó tanto como ganó Jalen Bronson y Karl Towns, que se llevaron la corona, que es innegable y nadie le está quitando sus méritos. Oh,
3: sí.
0: Pero exacto, el objetivo. Pero para mí, él también ganó.
1: Él está lejos.
0: Él también ganó, pero ganó mucho. Porque que él se exhibió ahora más que cuando comenzó la temporada regular.
3: Claro,
0: ¿tú me entiendes? Entonces, se exhibió de una manera en que lo mencionamos el otro día, la gente creía que era un bobolongo. 7'4 de estatura, escuálido, un bobolongo, pero no. Oh. ¿Qué tú sabes que demostró? Por demás, que es un líder también y que quiere ser un líder. Uh-huh. Lo demostró, y que sus tropas también son, si se quiere, adeptos a él, como que le obedecen, que le caen atrás en buen dominicano. Uh-huh. Para mí, tanto como Towns, tanto como Bronson, como cualquier jugador de los Knicks, Anunoby, el gran ganador de esta temporada ha sido Wembanyama. Sin quitarle el mérito a los que estoy mencionando, no estoy diciendo que no, esos son los mayores meritocráticos, vamos a decirlo así, ¿verdad? De la temporada, los Knicks de Nueva York, clase aparte. Ahora, después de los Knicks de Nueva York, Wembanyama ha sido el campeón de la NBA.
4: Y eso va a cobrar validez en la próxima temporada y en las futuras temporadas. ¿Por qué? Porque él fue tercero para el MVP.
1: Claro.
4: Pero ahora, ese mismo
0: defensa tercero, del año también.
4: Ese mismo tercero que tú buscas subió a un primero. Claro. Porque es que su valor fue demostrado en escenarios que ganan votos, que ganan dinero, que ganan publicidad, que gana respeto e impacto. Sí. Yo creo que, como dice Satoshi, él lo único que no se llevó fue una copa para su casa.
1: Sí, seguro. Pero tal vez es el número uno. Cuando
3: busque, se llevó la conferencia.
0: Busca el ranking.
3: Se llevó la conferencia.
0: ¿En qué ranking, en qué lugar de ese ranking él estuvo al principio de la temporada este año? Cualquiera, ESPN, Fox, Sports Illustrated. Él va a subir, no, aunque sea uno o dos escalones.
1: Cuando Jokic le llegue a la curva descendiente, él va a tomar el trono.
0: No, pero no es cuando Jokic, en la próxima temporada, que él va a mejorar un puesto, o dos, no, o dos, tres.
1: Cinco, va a arrancar top cinco, pero él dijo como que para llegar a esta etapa de las finales hay que jugar más de 100 partidos. Él dijo que no todo el mundo llega a las finales, pero hay que acostumbrarse.
0: Que esa es otra. Karl Towns ha sido un tipo completamente saludable, si se quiere, sí. En la NBA ha jugado tres veces, cuando Minnesota, evidentemente las tres, 82 partidos en su carrera, y en esta temporada, si mal no recuerdo, jugó como 75 70 y pico de partidos, o sea que él es un tipo también duradero, claro. Es un tipo poco lesionable.

0: y eso es un mérito que él tiene también, porque él está en cancha todos los días, y cuando un jugador está en cancha todos los días, sencillamente produce para su organización.
1: Pero hay un elemento que en el campeonato de los Knicks nunca se tocaba en el análisis, y era ese triunfo de Nueva York en el torneo de mitad de temporada. ¿Sabes por qué se toque? Porque cuando yo te gané a ti ya una vez, ¿por qué no puedo ganarte otra vez? Y yo creo que la mentalidad, como se mencionó en el programa en una ocasión, se adentró en Nueva York, y esa situación suma salud. Hay gente que con un dedo malo jugaba, porque hay un objetivo, y yo te gané y vamos a ganar. Claro. Y el ímpetu y todo eso, y Karl Towns es parte de eso. Claro. Porque él estaba jugando con una motivación todo el tiempo. Sí. Jalen Bronson también. Claro, entonces, hay que estar siempre motivado. Donde quiera que usted trabaje, su liderazgo impacta, y la motivación que usted le transmite a los suyos se convierte en triunfo.
2: No, y yo creo que hubo jugadas de San Antonio que poco a poco lo sacó de la final, mentalmente hablando, no, que es lo que yo entiendo.
1: Satoki dijo que si le preguntaban en el partido 4 que cuál fue la clave del juego, no, dijo San Antonio.
3: Aaron Fox. San Antonio, tú mencionas a Aaron Fox, eso pasó en el 2024. Los Celtics ganaban 112-111. Al equipo de Indiana, la final de conferencia, la serie estaba 2-0. Jrue Holiday, un point guard astuto, se vio la misma situación que Aaron Fox. Él hizo lo que tenía que hacer, lo adecuado. Él consumió el tiempo, se puso a total con la pelota en la mano, y los Celtics lograron la victoria. Lo que no hizo Aaron Fox, debió aprender del veterano.
1: Y Manu Ginóbili lo hizo.
3: Por eso Holiday es de los pocos jugadores que tienen dos anillos en esta década. Búscame uno que tenga dos anillos en esta década. Los caballos no lo tienen. Holiday es de los pocos jugadores en la NBA que tienen dos anillos en esta década.
0: Lo que pasa es que en algún momento él llegó a ser muy probablemente el mejor point guard two-way de la liga.
4: Oye, defensor. Eso es lo que tú tienes que decir.
0: Que se agachó cuando quedaba segundo.
3: Y sabe defender los point guard con la mano rápida. Pero
0: eso es lo que tú tienes que decir, que tú no estás hablando de un cualquiera.
1: Holiday tampoco lleva un equipo a campeonato. Yo creo que él sepa que ese estuvo en el lugar correcto a la hora correcta.
0: No, es que ese tipo es probablemente el guard más defensivo, el point guard más defensivo de
3: y
0: la liga.
3: Y lo tuvo los dos a Guay a él. Pero San Antonio, acostúmbrense a escuchar a San Antonio en las próximas 3 o 5 temporadas. San Antonio y los Thunder van a ser los dueños absolutos de la conferencia oeste en los próximos años. Y hay que mencionar un tercer equipo, Minnesota, porque ya es notable que Minnesota tiene intenciones de
0: reforzar
3: porque ya Anthony Edwards. Entonces, otro cuarto equipo que si a ellos les da la gana de salir de LeBron y construir alrededor de Luka, los Lakers. Próximas 3-5 temporadas, Thunders, San Antonio, dueños absolutos, año por año, como lo hicieron San Antonio y Golden State años atrás. Tercer equipo, Minnesota, si mejoran. Y los Lakers, si hacen algo.
0: Pero no, él está en el oeste. Y Denver, él está dejando a Denver.
3: Denver, porque ya yo quitar por los 30 años, ya no creo que. Este año la plantilla estuvo adecuada para llegar más lejos y se quedaron por la ronda. Le llevaron a Cam Johnson, le llevaron a Hardaway, se lesionó Gordon, pero yo no creo que vamos una versión. Una versión mejorada de Denver ya, porque Jokic lo que está en cerveza y caballo.
0: ¿Qué es eso?
3: Y tiene más de 30 años ya. Hay que decir, tiene más de 30 años. Pero los dueños del oeste para la próxima temporada, San Antonio y los Thunders, Minnesota por ahí, por si acaso, y los Lakers por ahí si hacen algo alrededor del jugador.
0: ¿Y en el este entonces?
3: No, mi equipo favorito he dicho hoy, lo que pasa es que se cayó, pero
0: no, el favorito no, los dueños, porque tú dijiste
3: Detroit
0: que
3: Detroit,
0: solo
3: Boston, Detroit y Boston.
0: Y ya, no hay más.
3: Nueva York.
0: Pero tú eres un falta de respeto si no mencionas Nueva York. Pero tú eres un falta de respeto. Entonces mira cómo él comienza el análisis, dice que mi favorito. ¿Y esto que tiene favorito?
3: Por los favoritos, el mejor equipo de la conferencia de este minuto.
0: Pero di que es el mejor equipo de la conferencia. Sí, mismo, no tu favorito.
3: Sí, por eso mismo. Está bien. Detroit. Celtics de Boston, y vamos a mencionar los campeones ahí.
0: Vamos a mencionar ahí.
1: El equipo no va a bajar.
0: Ese equipo va a mejorar. Hay que ver.
3: Va a mejorar, Bronson va a tirar más ahora para adelante porque ganó. Va a tirar más ahora. Va a tirar más.
0: Pero que
3: si eso, 30 por 8,
0: pero 40 que eso por funciona, 8. Pero funciona y no ganaron. Pero funciona, que eso es lo que yo no me explico de la gente criticando y criticando. Y Nueva York en ascenso todos los años después que él llegó ahí.

0: mérito. Para los dos méritos.
1: No te gustan los poingales
0: a ti. No, no, ese poingal no me gusta. Porque un poingal extraño, ese poingal.
2: Ahorita dijo, el que me gusta Detroit, ahora el que no me gusta,
0: Bronson. No,
2: atención, tío Eli.
3: Ese es un problema, que él personaliza.
0: No, porque Chay, por lo menos, a pesar de que... A pesar de que... a pesar de que...
3: Él cree que va a salir un corte de ahí, que interrumpiendo.
0: A pesar de que él cansa con su juego, Chay defiende, un tipo que ahorita es su compañero. Chay por lo menos defiende. Y ahorita su compañero pasa la pelota, pero Bronson a su manera es eficiente, no defiende, no tiene IQ, no tiene tamaño, pero la meta era buena. Hay que resaltar lo bueno de él. La meta era buena. Si usted pone a ver los armadores de hoy en día, cada armador tiene una especialidad que tú dices, fulano defiende. Kay Cunningham defiende. Vamos a poner un ejemplo. Stephen Curry juega sin la pelota, habilita a su compañero, tiene un manejo de balón excelente, bien. Pero lo llenemos a resaltar que la meta era buena, el tipo ahora buena es a sangre fría que ejecuta en el último cuarto.
3: Oye,
0: ver fácil.
3: Pero no
0: me gusta, no pregunté que por
3: oye, y gran cosa que no te guste. Gran cosa. Oye lo que él resalta. Que la mete y que la mete ahora buena, casi nada. O sea, él no está resaltando nada.
0: Pero ¿quién fue el jugador?
3: Pero déjame jugador hablar porque te dejamos hablar. Tranquilízate. ¿Verdad? Porque esto no es un monólogo ni una fortaleza. Tú hablaste, ahora yo voy a hablar. Entonces, él lo que resalta del armador es que la mete
0: a su manera
3: y a la hora buena. O sea, casi nada. Él está resaltando un disparate, una chambra.
4: El objetivo principal
3: es una chambra, no, una chambra. Lara, así como tú estás pidiendo méritos para Carl Towns, tú tienes que ser responsable y no quitarle los méritos a otros. Porque tú te estás cayendo lo mismo, mijo. Tú estás pidiendo por un lado méritos para Carl Towns, que los tiene todos. Ahora, tú le quieres quitar mérito a Che. Le quieres quitar mérito a Jalen Bronson. Jalen Bronson tiene muchísimos méritos porque ha cargado esa franquicia y le enseñó a ganar otra vez a esa franquicia y le enseñó a creer y le enseñó a tener esperanza con un estilo de juego que a muchos no le gusta, única y exclusivamente porque él tira pelota. Señores, llegó una época de armadores, porque yo le voy a preguntar una cosa. La liga ahora mismo, que eso va y viene, ¿es de armadores o es de altos?
2: De altos.
3: Ahora mismo, yo creo que están como nivelados ahora mismo.
0: Profe,
3: es que la yo creo que están nivelados, porque eso cambia según la era. Claro. Pero la realidad es que ese muchacho... Muchos creían que no podía llevar un equipo al campeonato y lo logró. Y eso tiene un valor, pero más que eso, el tipo además se sacrifica económicamente para que le refuercen su equipo. Eso tiene más mérito todavía. Y evidentemente dio en la llaga, dio en el blanco. Lo hice para ganar un campeonato. Le preguntaron que si valió la pena. Tres veces dijo, claro que sí. Incluso valió la pena si no hubiésemos ganado esta final. Oye el pensamiento de ese muchacho. Incluso valió la pena si no hubiésemos ganado esta final. O sea, ese muchacho es tan prototipo como Wembanyama. Tan sencillo como eso, porque a pesar de su estatura, el tipo está siendo coronado como campeón de la NBA. Y también ese es otro que él va a subir en el ranking, en los rankings que se haga.
0: Estos 10.
3: Él va a subir, olvídate. Porque cuidadito con ese muchacho. ¿Qué es lo que uno tiene que cuidar? Lo que cuida de todos los jugadores. La salud.
0: Estos 10,
3: la salud, yo no sé, eso todo yo te lo dejo a ti. Porque tú, los top tuyos son por lo que te gusta.
2: Los top son
0: objetivamente.
3: Objetivamente.
0: No, porque yo no quiero saber de Chay, yo admito que un top 3 en la liga ahora mismo. Vamos, no quita conocimiento. No, la Juan Carlos. Chay Alexander está entre los tres mejores jugadores. Y es un tipo desagradable de ver en la cancha.
3: Pero para ti.
0: No, eso empezó este año por acá porque yo lo
3: para miraba ti, pasado, porque que ustedes se
0: cedió tanto con los tiros libres que ya yo se me salió, pero yo seguí ese tipo.
2: Sí. Pero.
0: Se excedió, tú lo sabes, profe. Se excedió
2: este año. Volviendo a lo que Satoshi decía, cuando vemos al tal Jalen Bronson, el tipo la mete la hora buena, la mete, es campeón y es el MVP. Esas cuatro cositas.
3: Cuatro cositas nada más. O sea, y la gente como quiera le sigue tirando y le sigue dando.
2: Y gana el dinero, sí, en Nueva York.
4: Sí. Pero oye, ¿cuál es el objetivo de evaluación?

0: Esto no es estar en la pelota.
1: Sí,
0: y ahora dice, sí, él la mete.
2: Tú lo ves así desde ese punto de vista, Framel, pero.
0: ¡Oh!
3: Pero el principal objetivo es el,
2: claro,
3: el complemento para que la bola llegue,
2: claro, a la pero
0: tú lo ves así, si tú lo ves así.
1: Pero con esas cositas que él tiene, ya.
0: Tú puedes hacer todo lo que tú quieras, los malabares que tú quieras. Si tú no encestas la pelota, no sirve de nada.
2: Oh.
3: Hay que meterla.
1: Y James Harden duraba 11 segundos con la pelota y Klay Thompson duraba 2.3.
2: No, pues Klay no picaba pelota.
1: Ah, pero metía pelota.
2: Metía.
1: ¿Y qué pasó?
2: Pero no fue uno que
4: lo grande del caso, que ya era habla, y al final cuando el juego se apretó, él circulaba la pelota y esa pelota llegaba donde él otra vez.
2: Profe. Pero,
4: o sea, Cartán era un tipo que él se la pasaba y se la devolvía.
2: Profe,
4: pero ¿tú me entiendes? Entonces, nadie ve eso. Nadie lo que ve es al muchacho que tira 25. Ese mismo día cuando tiró 25, Wembanyama hizo 25 y nadie se lo contó.
0: Y un día de 30.
4: Mi hermano, es un armador de los armadores de los 90 que comenzó ese asunto de los armadores anotadores. Ya, eso es todo. Es extraño, evidentemente, porque ahora ya te dominan los 5, te dominan los 3, te dominan los guards, pero no un point guard.
1: Es así.
2: Pero ¿por qué usted menciona, por qué usted hace esa comparación de Klay y Harden?
1: No, yo te he hablado del que tiene mucho la bola.
0: Exacto.
1: Del que tira mucho la bola y del que no pica,
2: sí, pero
1: mucho. Porque en un momento ese era dato.
2: Klay con 4 anillos no ha sido mejor que James Harden sin anillos.
0: Pero que él no dijo si es mejor o nada, Lara.
1: Estamos hablando de la esencia del juego.
2: No, porque James Harden era un corta él creaba jugada. Capacidad que nunca ha tenido Klay Thompson. Klay Thompson es un tipo de la esquina, catch and shoot, un escolta natural. Ahora, la definición de un escolta natural es Klay Thompson, que el rol de un escolta natural lo cumple Klay Thompson. Lo que pasa es que hay tipos que juegan a la posición número 2 y hacen más de lo que tiene que hacer un 2 en la liga. Por ejemplo, James Harden es uno que era un combo guard. Hay un que no ha ganado, y no va a decir que no ha ganado, no por eso, sino que es un tipo, ya hemos hablado, que un tipo tóxico, que Harden nunca va a ganar en la NBA, pero lo que dice Super Profe, hubieron noches en Golden State que si con poco drible Klay hacía su daño, porque ese era su estilo y le sacaban provecho los jugadores de Golden State.
0: Pues ya, eso fue lo que dijo el Super Profe.
2: Claro, no es la bolsa acaso.
0: Porque te fuiste muy profundo.
2: Yo no profundo.
0: Claro,
2: no.
0: Porque el Super Profe
4: lo no, que él tiene hoy el personaje. Él tiene hoy el personaje de batidor, de discutidor, de colmado. Sí, él hoy vino montado.
0: No fue ella que mandó la foto en el colmado, como con una pequeña.
4: Yo sí,
2: estaba en Baní, que estaba en Baní,
1: pero ¿con una pequeña o con una pequeña?
4: ¿Qué es esto, profe? Así no. Señores, 809-683-8790 y 87-91 para más adelante. Los días de Nueva York, ayer estaba en el programa de Jimmy Fallon, ahí estaba Carl Towns, ahí estaba Jalen Brunson, ahí estaba Michael Bridges, ahí estaba el dirigente Mike Brown. La realidad es que van a tener, cuando un equipo es campeón, sus principales jugadores ya no se deben a nadie, aunque sea por 1 o 2 meses. Señores, miren, ahí vienen las filmaciones de anuncios publicitarios. Ahí ahora mismo el teléfono de la gente de Carl Towns está sonando en grande. Ahora mismo el teléfono de Jalen Brunson no ha parado de sonar. Invitaciones a programas, grabaciones, actividades del equipo, actividades con la comunidad. O sea, no se deben a ellos. Por eso yo me reía, como me reía con el otro caso, de gente mencionando la posibilidad de ver a Carl Anthony Towns en la ventana de julio. Aún perdiendo, yo me reía de escuchar y ver semejante dislate. Señores, pero ¿y cómo vamos a exigirle, a pensar? Solamente un locón, y yo creo que Carl no lo es. Se atreve a jugar 15 días después de haber sido campeón aquí. Se atreve a jugar, o sea, pero olvídate de que no hubiese sido campeón. Olvídate de que pierdan un séptimo partido. Iba a terminar esa serie, ¿cuándo? Como el sábado, ¿verdad? Por ahí, el fin de semana. Señores, no hay posibilidades de ver a Carl Towns en esta ventana. Además de eso, la gente se olvida que Carl Towns duró tanto como al Horford sin jugar para la selección dominicana. Ojo,
1: jugó, tenemos villanos favoritos.
4: Sí, claro, pero yo no quiero entrar ahí porque no es la materia en esta clase. Pero claramente él borró todo cuando jugó en el mundial este pasado. Sí. Mundió y empezó a usar ropa de la selección dominicana y como que borró todo eso y nadie se recordaba de eso. No hay forma alguna de ver a Karl Towns en esta ventana, por lo que por demás es una ventana. La gente cree que es un mundial o unos Juegos Olímpicos y le están dando una categoría a esta ventana que lamentablemente no la tiene. Y yo lo entiendo. Tiene mucho que ver con la reparación, con el estreno del Palacio de los Deportes, ahora Arena Banreservas Palacio de los Deportes. Tiene mucho que ver con eso. Y el vicio, la euforia de verlo, la expectativa de ver cómo va a quedar, de ver si me voy a sentar y las piernas no me van a chocar con el asiento de enfrente, todo eso, de ver si los baños van a durar 2 meses o un evento, porque eso es lo que duran los baños en el Palacio de los Deportes, porque nosotros hablamos de las autoridades, pero nosotros somos los primeros mal educados. Lo que maltratamos realmente una instalación se llaman los aficionados, los fanáticos. Eso es así. Por eso siempre es bueno reconocer como el civismo de algunos fanáticos de la República Dominicana. Pero volviendo al tema, no sueñen. Por más que ustedes escuchen, por más que ustedes vean, no sueñen, por favor. Mire, no sueñen como en algún momento soñaron con Al Horford. Una pausa, ya regresamos. 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

0: Bien, estamos de regreso en su espacio Mañana Deportiva. Tenemos una entrevista en unos momentos interesantísimas, así que no se vayan. Saludando a toda nuestra gente de YouTube que está en sintonía como de costumbre, un saludo fuerte, efusivo para el buen amigo, el ingeniero Trinidad. Ay, el sí, hombre de la sopa. Sí, eso sí es bueno.
1: Oye, vas a Lara, pues ya.
0: Sí, la gente de YouTube, vamos a ver, dice a Mauriz Mendoza Fría, que saludo a todo el equipo de Mañana Deportiva, así que gracias a Mauri. Déjame ver si están todos los muchachones ahí. Herrera, está por ahí el señor Martínez, está por ahí el buen amigo Jorge Bejarán, cariñosamente Jorge Brama, muchísima gente, Altagracia, que está por supuesto en sintonía con nosotros siempre. Ya mencioné por supuesto a Aridio Mendoza, a Directo al Asunto, a Juan Francisco Santana, a Niños Defensores del Reino, que es Altagracia, a Marcos A. García, el buen amigo Virgilio Peralta, Freddy A. Santana desde Gurabo, Puerto Rico, Alexander Morel Peña, está también con nosotros el señor Juan Francisco Santana, César Zavala, Daniel Estrella, Ginette Taveras, muchísima gente. Gonel 230 también está, 0230 está también en sintonía con su espacio Mañana Deportiva. Claudio Sosa, que dice activo Claudio en Mañana Deportiva. Señores, salió, si se quiere, una actualización de los votos para el juego de estrellas en la Liga Americana. Solamente hasta ahora dos titulares, en el caso de Mr. Vladimir Guerrero Jr. en la primera base del conjunto de los Azulejos de Toronto, y por el otro lado Junior Caminero, que tiene ya 15 cuadrangulares. Así que hay dos dominicanos que proyectan o podrían ser titulares, si se quiere, en sus respectivas posiciones en la Liga Nacional. Junior Caminero como tercera base, 625 mil, y en el caso del Vladi Guerrero, 603 mil. Es decir, que Junior le lleva por lo menos 19 mil votos a este muchacho Vladimir Guerrero Jr.
2: Y pese a la variante que tiene Otani como lanzador, tenemos, se puede poner así, dos designados liderando la votación.
0: Sí.
2: Nunca había ocurrido en la historia de la liga, y usted le puede agregar a eso que ahora mismo son los principales candidatos también para el MVP, ¿verdad que sí, Lara?
0: Claro, sí, claro.
2: Que tampoco sí ha pasado nunca.
3: Bueno, sí, pero hay que ver qué va a hacer la Liga Americana con el MVP, pero Jordan Álvarez está haciendo historia, porque como él está, eso es extraño, es un designado, porque Otani fue por una condición del brazo, claro, que fue designado, pero Otani aportó con la velocidad, que ahí el WAR aumentó y ya un MVP, pero en la historia de la Grandes Ligas todavía no hemos visto un designado con OPS ajustado sobre 200. Nadie lo ha hecho, ni David Ortiz, ni Edgar Martínez. Otani se quedó en el 24 en 187, en el 23 en 185, pero al día de hoy Álvarez tiene los OPS ajustados en 129. Nadie lo ha hecho. De quedar con el OPS sobre 200, eso dependerá del estadio que juegue y de qué tan bueno está por encima de la liga. El OPS promedio de la liga es de 713. Sería interesante ver a, pero hay un candidato fuerte, que es el de Oakland, que eso hablamos más adelante.
0: Claro, Jordan Álvarez entonces 1,015,000 votos, en el caso de Shohei Ohtani 1,165,000 votos. No hay otro dominicano que aparezca más que los dos que acabo de mencionar, Vladimir Guerrero Jr. en la primera base de la Liga Americana, y el señor Junior Caminero, tercera base también de
3: ayudaron
0: la
3: Liga a Vladi,
0: Americana.
2: Lo más cercano que tenemos en la Liga Nacional, donde el jugador en el Juego de Estrellas está en extinción, es Otto López, tercero en la votación como segunda base, a puro Hicks y a puro batazo, y es tercero. Obviamente sabemos que juega en Miami, sí, y no tiene esa fama, pero a la verdad, Satoshi, es que en la Liga Nacional hemos perdido mucho.
0: Claro.
3: No, y
4: solo no llegan ya 500,000
2: votos. Muy querido. Cuarto entre los Cardenales.
3: Nada. Ahí está número uno, entre primera base.
2: Sí.
3: Está muy querido y lo han ayudado.
0: 600,000 votos, Caminero tiene.
3: No debería estar ahí.
2: Es un país que está votando por él.
0: Sí, pero no, creo, no, que el dominicano vota.
2: No, el dominicano, pero el canadiense sí.
3: Pero en cuanto a rendimiento, no debería estar ahí, Brady.
0: Sí, mira, antes de la entrevista. Con Armstrong
4: para el ciclo.
0: Batió para el ciclo de los Cachorros de Chicago. 13 jugadores han sido registrados por jugadores de los Cachorros de Chicago en batear para el ciclo. Así que Picron Armstrong es un muchacho que
2: 33 que años batea, que no se hacía en el Wrigley Field,
0: que batea. Sí.
2: Mark Grace fue el último.
0: Wow.
2: Imagínate.
0: Wow. Señores, vamos a darle la bienvenida a Emilio Bonifacio,
3: el
0: jugador de Tigres del Licey, capitán de la Enseña Azul, que estará con nosotros unos minutos de calidad. Emilio, bienvenido una vez más a tu casa, Mañana Deportiva. ¿Qué hay de nuevo? ¿Cómo estás?
5: Saludos. Hola, Sato, como me dijiste por WhatsApp. No te pude responderle. Saludos a todos los muchachos por ahí. Framel, no sé quién más está por ahí hoy. Sintonizarle.
0: ¿Está practicando, Emilio? Que te veo con la sudadera de Tigres del Licey. Estaba en el gimnasio.
5: Por eso entré un chin tarde. Estaba terminando de entrenar en cuanto a lo físico.
0: Ok, ¿y dónde tú haces la parte física? ¿En tu casa?
5: Sí, hasta ahora, la parte de bombadito empieza el 1 de julio.
0: Mucha gente se
5: llama Candela.
0: Mucha gente, Emilio, no ha terminado o sigue hablando de la temporada por debajo de Emilio Bonifacio. En la pasada temporada con Tigres del Licey, yo siempre digo que por donde vaya Emilio va Tigres del Licey. Ahora bien, sin buscar justificaciones, ¿falló algo en términos de preparación? ¿Cometiste un error? ¿Faltó algo? ¿Estaba lastimado?

0: ¿Qué sucedió? ¿Comenzaste tarde? ¿Qué sucedió físicamente hablando? ¿Qué pudo haber influido? ¿Qué pudo haber influido en esa mala temporada?
1: Yo realmente no sé. Mucha gente adjudica el tema México. Y si nos vamos a eso, realmente los dos primeros meses en México yo estuve, entre comillas, lesionado. Entonces realmente lo que yo jugué prácticamente fue un mes y pico. O sea, yo no creo que, porque yo físicamente estaba bien. Simplemente es un, entiendo que es un año más. No soy de estar buscando excusas, que fue por esto, que fue por México. Simplemente tuve un año más. Así de, lo único que hay que trabajar, corregir lo que se hizo, lo que estaba haciendo mal en el bateo, y ya yo creo que es algo más mecánico que otra cosa, porque no creo que en 2 semanas a mí se me olvide batear, independiente, claro, más allá de que de la edad, del físico, que la gente dice, no.
0: Amnesia con la temporada pasada, ya eso pasó, ya eso salió de tu mente.
1: Pero se me olvida a mí el juego de ayer, imagínate la temporada. Ya eso es lo bueno. Yo, como dice una canción de T.Y.S., yo gano un campeonato y al otro día voy para el gym. O sea, ya eso quedó atrás definitivamente.
2: Emilio, antes de entrar en unos temas de aquí, de la República Dominicana, el tema México. No, porque claro, vamos a hablar de eso.
0: ¿Y tiene tema?
2: Sí, hay unos temas ahí.
0: Hay temas.
2: Los amigos de él, entre Hansel Alberto y el Dani, no, hay que hablar de eso. No.
0: Hansel.
2: Sí, no, pero antes de entrar en esos temas, el tema México, que por lo menos yo, que de los cambios, por ejemplo, cuando un equipo va a cambiar a otro, por lo regular deja libre al pelotero y muchos creen que fue que lo votaron. Tú que pasaste por 3 equipos, sí. Si tú pudieras explicarnos ese proceso.
1: Mira, el simple hecho de yo decirlo va a traer mucha controversia. Yo en el primer equipo definitivamente que no batié, por razones que no, como le dije, me lesionaron, no sé qué. Pero una de las cosas que yo le dije al dueño del equipo es, mira, si en algún momento en la temporada, porque nosotros tenemos una relación desde muchísimos años tratando de llevarme allá al equipo, y gracias a Dios hablé con él directamente. Yo le dije, si en algún momento tú entiendes que yo no te estoy funcionando, mándame para mi casa, que yo no estoy en trote, yo voy para allá para vivir esa experiencia. O sea, obviamente, ustedes saben, para que tú tengas una idea, tú sabes qué día yo firmé en México, exactamente en qué momento,
2: no sé, no,
1: tarde en la madrugada, el día del pichitazo.
2: Wow. Luego de,
1: o sea,
2: sí,
1: luego de, si tarde, o sea,
0: 3 de la mañana, 2 de la mañana,
1: 2 de la mañana, yo todavía estaba en el clujado. Y lo voy a decir aquí por primera vez, yo creo que al tío se lo dije en ese momento. Pues, tú sabes que antes de pichito yo batí para doble play y llegué, y el dueño de Tijuana estaba viendo el equipo y me dice, tú no regateas en el terreno, yo no te voy a regatar tu precio. Yo en lo personal le di un precio a él para que él me dijera que no. Y luego de ese rolling, él me dijo, listo. O sea, yo realmente dije que no era. Lo que pasa es que en la conversación, era más de amigo, en la negociación era más de amigo, y él pidiéndome recomendaciones que yo entendía que un equipo debería de hacer para ganar el partido, y nos fuimos, y las conversaciones se fueron cerrando, y obviamente por la mitad, y yo tampoco soy, como se dice en dominicano, un pariguayo, me dieron un dinero que yo tiré un número por tirarlo, porque no encontraba, como por el respeto y por el tipo de conversación, cómo decirle que no. Me dijo, ahora bien, cuando yo paso a mí me cambian, a mí no me, como tal, a mí no me dejan libre, viene siendo lo mismo, lo que tú quieras. Entonces yo soy que decido que no, que me voy a que yo no voy a jugar para ese equipo porque estábamos jugando en la ruta, y luego me dejan libre y recogiendo, me llama otro equipo, precisamente iba a jugar contra Tijuana, yo en Tijuana, que no tenía el dinero para, me hablan claro, pero te voy a dar la oportunidad de que si ese equipo nosotros queremos clasificar, si no tenemos el chance, te cambio para un equipo de que esté en los playoffs.
2: Okay.
1: Precisamente jugamos los tres juegos contra Tijuana, buenos juegos, pero terminamos perdiéndolo los tres.
2: Okay.
1: Y cuando se acabó el juego, me cambiaron al equipo de Oaxaca, y ya en Oaxaca este año estuvieron por allá en Dominicana. De hecho, yo les recomendé pelotero, nuevo gerente y todo, y parte de la oficina, al gerente lo quitaron, pero yo le dije inicialmente que yo no iba para allá. No tiene nada que ver con que me fue mal o me fue bien, porque de hecho ellos fueron allá, yo le puse ticket, salimos a desayunar. Yo no quería ir para allá. O sea, no me gustó la experiencia como tal, como ellos manejan el juego.
3: Emilio, el super profe de este lado, hay un tema.
1: Hey.
3: Que está sonando mucho y tiene que ver con el 10%. Un 10% relacionado con lo que es el draft de reingreso. Y me gustaría que en este programa de gran alcance tú aclararas ese punto para bien de los fanáticos y de los que han estado hablando sobre el tema.
1: Yo, bueno, voy a tocar el tema de nuevo por tratarse de ser este programa, porque ya yo hice un aclarando, porque la gente dice que a mí me gusta el bochinche, el sonido. Yo lo que respeto mi palabra y lo que digo, y cuando tratan de decir lo otro, yo voy para el frente con quien sea, no importa cómo sea, para que respeten lo que yo dije, porque es feo. Yo tengo hijos, tengo fanaticada. Aquí todo el mundo tiene familiares, y realmente molesta que tú estés en la palestra por algo, especialmente por algo que tú no dijiste. Entonces, lo del 10% a mí me trajo mucha suspicacia que yo comentara que qué raro, que tengo el derecho de hacerlo porque mi Twitter es mío, que qué raro que la FENAPEP no se había pronunciado acerca del tema Robinson Cano y el tema Ronel Blanco, lo cual salió el vocero de la FENAPEP, Hansel Alberto, te vamos a mandar un PDF, que si yo qué, que yo no te estoy preguntando que me mande PDF ni nada, yo simplemente estoy haciendo un aclarando, como la FENAPEP es la encargada, nadie sabe nada y estamos en el limbo, y al final de la jornada, ¿a quién perjudica? Es a Robinson Cano, que tenía que estar en ese dimitridete en plena temporada, y Ronald Blanco, que realmente no sé dónde está, cosa que no nos suma a la liga. Yo estoy más que seguro que la razón que sea que pasó, eso pasó por falta de conocimiento en el caso, por ejemplo, de Robbie. Tan sencillo como eso. Te pongo otro ejemplo, que es lo que yo estoy exigiendo. Yo no estoy exigiendo que me den a mí, que le den a aquel, que es algo lógico. Otro punto que pasó fue el de Valdespín, porque él hizo un comentario, cogió un corte de la primera vez que yo hablé, que hablé con los estatutos, cogí un corte que le convenía y luego otro. Pero antes, para que no se me vaya la línea, cuando yo hice ese comentario, precisamente en un programa, hablan a las 12, desde que yo hablé en mi live acerca de eso, no en base a lo que yo pensaba, en base a lo que dicen los estatutos, que creo que poca gente lo tiene. Si algún periodista lo quiere, me puede llamar y yo se lo paso. No en modo, como se dice, en modo chisme, sino es la realidad. Porque sé que mucha gente habla de lo que el otro dice y no sé qué. Encontré como una agenda, luego de pasar el tiempo de que yo hablara de eso, en un programa hablan a las 12, luego alguien subió un tweet a las 3, y luego Valdespín sube ese tema. A eso súmale que yo hago una respuesta aclarando bien lo que yo dije, cogen otro corte, lo pegan, y yo le comenté, y él quiso hacer algo como la melaza, como ponerse en su flow de bullying, y yo le dije, melaza, salte de ese personaje, lo cual él metida por privado, yo subí la cosa diciendo que ese 10 siempre ha existido. Él, es cierto, el 10 siempre ha existido y Satoshi está ahí. Antes era solo para los gringos. Por eso se implementa para el draft de importado. Ahora bien, lo que yo exijo es, o digo, que si tú, como refuerzo, vienes con un contrato y yo fui, o nosotros fuimos lo que hicimos, que ese equipo clasifique, ¿por qué no darnos un 10 a todos? Porque tú te ibas para tu casa. Yo no estoy exigiendo que no te den un 10. Está bien, me decido, ok. Pero lo que hicimos clasificar el equipo, somos los que estamos en el equipo. Y eso gira para todo. Porque ahora, yo pongo un ejemplo. Si JC Mejía está cobrando 1 millón y traen el cerrador de los todos que no clasificó y cobra 1 millón, y Mejía se da cuenta que el cerrador de los todos está tirando el octavo en el Licey y cobra el mismo sueldo que él, pero aparte de él, le dan un 10% más que él, donde él es el cerrador del equipo, más lujo que tenga, o sea, más taquilla, le dan la gasolina por ser de los todos, un hotel, que sé yo quién. Al final de la jornada, ¿a quién tú crees que le perjudica eso? Yo como liceísta y capitán, me perjudica a mí el equipo porque ya tengo el cerrador mío descontento. Esto no se trata de que si yo vivo bajo el puente, que yo gane dinero. Esto se trata de ser justo. O sea, ¿cuál es la necesidad de tú, donde tú tenías un contrato firmado, tú no puedes jugar por ese mismo precio que tú firmaste ese contrato? ¿O acaso el Licey te baja a ti en plena temporada y que porque te está yendo bien? No, porque usted tiene un contrato firmado y está su firma, está la del gerente, está la del Don Vitelio, eso está aprobado por la liga.
2: Sí.
1: Ese es mi punto, y entonces siento que cada vez que hago un comentario de Fenapepe, y lo he hecho dos veces, comentarios intencionales, puntuales, y salen y se arma una campañita. Entonces, como que ya está bueno, a mí no me interesa la FENAPEP, a mí lo que me interesa es que el pelotero sepa lo que está firmando, sepa en qué punto está. No podemos tener lo mismo que fulanito es gente libre, que aquel no, que espérate que hay que llamar a fulano. No, el pelotero grande liga, ustedes saben ya, que ustedes están más en eso, quién es gente libre el año que viene o quién tiene una opción.
2: Claro.
1: Sí. Y hay muchísimos temas que se puede, ojo, que eso se puede arreglar, que la agencia libre, bien, pero que el pelotero sepa, como yo dije anoche en el live mío, by the way, que nosotros el convenio se acaba ahora el 31 de agosto y no se sabe nada. Si se está trabajando, sí, yo sé que los peloteros están jugando bien, pero en Grandes Ligas están jugando y se sabe qué dijo los dueños, se sabe qué dijo la parte de los peloteros. ¿O estoy equivocado?
2: No. Emilio.
1: Hello, como sí. Dice.
3: Estamos escuchando. Está en lo correcto.
2: Okay. Emilio, ¿qué tú piensas, hablando de la FENAPEPRO, de los comentarios que hacen, de que tú le tiras a la FENAPEPRO porque quiere un puesto a la FENAPEPRO?
1: Pero le acaba de decir que no le interesa. Mira, algo que me faltó. Tú sabes que yo debo de felicitar realmente a la FENAPEPRO, porque la oratoria que han hecho, o donde han querido llevar el mensaje de que yo quiero ser, y si tú te pones a ver, a todo lo que yo digo, yo no tengo una respuesta. Tú sabes cuando una gente dice algo y que te voy a demandar, que sé yo quién. Respondan las inquietudes mías. No me digas que tú tienes que venir a la liga, porque los que van a la liga, a la FENAPEPRO, perdón, a reuniones, cuando llegan al estadio tú le preguntas y no sabes nada.
2: ¿Cómo así?
1: Entonces, ¿a qué yo voy a ir para allá? Si los que van, los que defienden, no saben. Yo le he dicho a dos peloteros, vamos a hacerle un live en el canal que ustedes quieran, hablando sobre los temas, para mejora, no para saber quién tiene la razón, para mejora, y seguramente o posiblemente muchos peloteros entiendan dónde están parados. Uh-huh. Y te digo, han llevado mucho. Todas las respuestas es, que queremos ser presidente. Y es todo el mundo que lo dice. Quiere ser presidente. Quiere ser presidente. Que, by the way, si quisiera, bajo esto, miren, bajo los estatutos, yo puedo ser, porque dice que si usted juega 5 años en la liga, usted puede ser. No importa cómo usted se llame. No yo. O sea, en caso de que yo quisiera ser, puedo. Pero mi intención no es esa.
0: Pero esa preocupación, porque al final yo entiendo la génesis tuya, que es una preocupación porque tus colegas estén enterados, empapados, que estén formados sobre el asunto. Ahora, esa cruzada tuya, genuina, ¿verdad? Uh-huh. Válida, tú la has llevado al seno de esa institución. O sea, te has acercado a ello para decirle, mira, yo creo que debemos trabajar más la educación, la comunicación con los peloteros. Vamos a hacer un taller, vamos a hacer una reunión, vamos a hacer lo que sea y vamos a trabajar en conjunto para mejorar esa parte. ¿Tú te has acercado a ellos con esa intención?
1: Claro que sí.
0: Fuera de redes sociales, fuera de YouTube, fuera de los medios, simplemente con la buena intención de ayudar.
1: Claro que sí, Sato. De hecho, esto va a sonar feo y puede levantar más chisme y mucho menos. Todo empezó desde que nosotros ganábamos la Serie del Caribe, porque ellos saben que se ha comentado. Yo puedo subir, que no lo voy a hacer, puedo subir fotos de WhatsApp, nosotros hablando, los capitanes, muchísimas cosas. Pero, ¿A quién tú crees que le dijeron que hiciera lo que Roger hizo? Y ya vamos a hablar claro. Lo que Roger hizo con esa campaña de que de aquí, de allí, ¿a quién tú crees que se lo dijeron que lo hiciera primero?
2: A ti.
1: A este servidor. Lo que pasa es que yo no soy un payaso de ese circo. A mí nadie me va a poner y que tú tienes que decir esto para que sé yo que nada de eso. A mí me dijeron delante de todos los muchachos, tú no te vas a ir del Licey, pero tú deberías de ir cuando tú tengas vaya para Santiago o tú tengas no sé qué, tú tires una foto que se vea el monumento cuando llegue la agencia libre y que para decir que tú estás hablando con las águilas. Cuando tú vayas para los apartamentos, te estoy hablando justamente como fueron las palabras, cuando tú vayas para las romanas, para los apartamentos tuyos que tú tienes allá, o sea, cuando una persona te está diciendo así, o sea, es que hay una relación, tú tienes que tirar una foto como que tú estás en las romanas, cuando pasa una de esas que tú tienes pasando por San Pedro. Y yo le dije, no, es que yo, para yo negociar con el Licey, yo no tengo ni que hacer toda esa bulla. Lo que va a hacer que yo pida más o me den menos o se negocie es lo que yo haga en el terreno. Olvídate lo que yo represento para el Licey. Si tú no, es un juego de estadística, si tú no metes mano, claro. Ya. Por eso que yo me sorprendo cuando que te van a votar, que sí, okay. ¿Qué amor es que la gente tiene de que me van a votar, que va a terminar como todo? Pero si no es algo nuevo, que lo van a inaugurar conmigo, de la manera que yo entiendo y se les respeta el cariño. Pero si yo no soy el primero, ¿por qué tanto el afán de que te van a hacer como a todos? Pero que no es algo nuevo. Si lo hicieron, ¿y qué? No importa. Entonces, todas esas cosas, ellos saben por qué. Y luego de empezaron a mandar mensajes para decir que me invitaban. Pero ellos ya sabían para tener prueba. O sea, llegó un momento que como se puso la cosa, empezaron a mandar un mensaje. Mira, te estamos nada de eso. Porque ya usted y yo hablamos como hombre. Toda esa campaña de que Bonifacio no quiere ir para allá, pero que tú no me invitaste. Bonifacio que no quiere ir para Juego de Estrellas, pero que tú no me invitaste. Que fue con alguien del Licey, pues dime quién para yo saber con quién fue que tú me invitaste. ¿Entiendes? Y hay muchas cosas que no vienen al caso, que dentro de mi casa, en este caso el Clujao, que se han violado, que yo no se la acepto a nadie, porque ese es donde yo trabajo.
0: Sí. Emilio,
1: ¿entiendes? Tú no puedes llegar al Clujao Y Santos sabe que ha ido con temas de la liga.

0: que hay horas que yo le digo a Sato que no, y Sato, todo el mundo sabe la relación que yo tengo. Sato, no, ahora no puedo. Y Sato respeta eso. Entonces, en un juego a las 7 y 15, tú no puedes llamar y que a un meeting. Dice que hay un meeting a esta hora, que sí o que no. Entonces ya hay muchas cosas que es para medir fuerza, por un tema con el mismo audio, con el Licey. Entonces, no.
1: Emilio, pero me no, pregunta...
0: Como yo digo, no es nada personal. Yo lo hice en su momento. Y como yo no puedo salir a decirte, no, porque Sato no sabe comunicar. Yo te digo, Sato, por DM, o sea, por DM, por WhatsApp, por donde quiera, yo te lo tengo que decir personal, hacértelo saber. Y luego de, entonces ya que tú lo sabes de mi boca o de parte mía, entonces yo salgo a decirlo públicamente, porque es feo. Donde hay una relación, donde hay una comunicación.
1: Emilio, dice Priamo Molina que te pregunte que qué piensa de la desvinculación de Jairo Asensio, cerrador histórico o ex cerrador histórico de Tigres del Licey.
0: Es lo que yo dije, son temas que yo realmente no voy a, porque también me puede pasar a mí, yo no soy dueño absoluto del Licey, y para muéstrate un botón, para lo que decían que Bonifacio es el ay, no, que si yo qué, me sentan. Entonces, lo de Jairo, yo entiendo, Jairo es una, pero ellos sabrán por qué toman la decisión. Entiendo que se podía hacer de una mejor manera, pero el juego es así. O sea, eso no es algo nuevo, porque también debemos de entender que no sabemos qué quería cada parte y no llegaron a un acuerdo. Y para cuidarla dentro de lo que cabe, para cuidar la relación y que no salgan más cosas, se decidió así. ¿Me entiendes?
2: Sí.
0: Entonces esas son cosas que como yo no estuve ahí, a mí no me gusta hablar. Y tú puedes estar por seguro que si yo hubiese estado enterado de cómo pasó, te digo, mira, no, yo creo que Audo lo hizo mal, yo creo que Jairo estaba mal en lo que exigía o no debían hacerlo así. Eso, por la manera que Jairo terminó en el Licey, eso nos quita lo grande que es Jairo Asensio, que creo que es uno de los récords, o el récord, que nunca se va a romper el Lidón.
2: Emilio, hablando ya del Licey, de otros jugadores y todo eso, ¿qué entiendes tú que le faltó al equipo de los Tigres del Licey que no clasificaron? ¿Qué le faltó? ¿Qué pasó? ¿Qué hay que mejorar? ¿Qué hay que traer? ¿Qué hay que salir de eso? ¿Qué entiendes tú como capitán de los Tigres?
0: Simplemente yo creo que es trabajar en el enfoque del juego situacional. O sea, cometimos muchos errores mental, y a la ofensiva nosotros envasamos demasiadas personas el año entero y nunca aparecía, dábamos y después de ahí se cae un fly y un doble play, se acabó un doble play y un ponche. Entonces yo creo que más el bateo situacional, volver el juego a tratar de simplificarlo, porque el picheo estuvo ahí, pero no es lo mismo cuando tú tienes buen picheo y los innings tuyos duran como que poco tiempo, tú no le das tiempo a la misma, y eso tiene que ver con todo. Si cada vez tú estás en la esquina y te están dando y tú haces una y vuelves para atrás y lo mismo, como que también el picheo llega un momento que no se cansa.
1: Ese equipo no hacía carreras. La realidad es que no hacía carreras ese equipo.
0: Eso, por eso digo el bateo situacional.
3: Sí. Emilio, siempre se habla de que qué gerente tiene más presión, pero por tu liderazgo y lo que representas para el Licey, ¿crees que tras la temporada pasada y no clasificar, hay cierta presión en la valla azul para esta temporada?
0: No realmente, porque es que si tú te pones a ver qué había diferente en cuanto al roster de nosotros, y veníamos de back to back y de Icy picaba y todo lo que tú quieras, pero prácticamente estaba el mismo equipo. O sea, estaba Mejía, Leiva, Mazadame con un tremendo año, Pichito, tú sabes, como que teníamos

0: El mismo hotel simplemente es un año malo, de eso es lo que hay que tratar de aprender, qué hicimos malo desde los entrenamientos, cómo nos preparamos, cómo entramos a la temporada, la actitud que teníamos, y las cosas van a salir bien, porque no todos los años se gana. Yo sé que, cónchale, es fácil tú estar en esa posición como que ganamos, casi ganamos, como que ya tú esperas. Entonces a veces damos la cosa por sentada y se piensa que ganar una temporada es fácil. Entonces la gente no, muchas veces no sabe las cosas que tienen que estar en la misma línea para tú ganar un juego. Imagínate una temporada.
1: Sí, esos muchachos de, por ejemplo, Mel Rojas, los Andújar, esa gente hace falta, Emilio.
0: No, claro que sí. Mel se calentó en el momento preciso de la temporada, pero sí, los Ramón Hernández, que pedirle a Dios que Gustavo Núñez tenga el mismo año o mejor, Adame, Leiva, que no tuvo a la altura que conocemos, pero yo creo que también cuando un equipo tiene como mucho talento y si tú te pones a ver así, tú mirabas para los lados, tú tenías un roster que todo el que estaba ahí podía jugar. Entonces a veces eso, la misma presión de que y Gilbert dándole el chance a todo el mundo, conchale, tengo que batear porque aquí está fulano. A veces como que sin tú querer, porque no es que tú estás que se haga oeste para yo, no, no. Sin tú querer, como que se sale un poco el enfoque de lo que realmente gané el juego y tú te enfocas más en que déjame batear. ¿Quién que está llamando a esta hora? Pues, déjame batear porque quiero jugar mañana y así, pero no di que queriendo de que tú jugar para ti, sino que es normal, o sea, tú quieres producir.
1: Bueno, Emilio, muchísimas gracias, muy amable, gracias por los minutos acá como de costumbre en Mañana Deportiva. Muy buena suerte, bueno, no lo dejó despedir, Dabrin, se fue la señal de él, el audio se le fue a él, ok. Muchísimas gracias, era Emilio Bonifacio, capitán de Tigres del Licey, acá en Mañana Deportiva. Agradecemos nuevamente, como de costumbre, la disponibilidad permanente de Emilio Bonifacio para con nosotros en Mañana Deportiva. Una pequeña pausa es pertinente, ya regresamos con las llamadas.
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0: 809-683-8790 y 8791. La primera llamada en Mañana Deportiva. Adelante, buenas.
1: Adelante,
2: buenas, mis hermanos.
0: Sí.
2: Buen hombre.
0: Hey, buen hombre.
2: Dios bendiga a todos. Sin desperdicio, Emilio, a pesar de que soy aguilucho, para no perder la costumbre, sin desperdicio, ese tipo no tiene desperdicio, ese tipo vale la pena escuchar su respuesta y su enfoque. Tú sabes que ahorita escuchaba hablar de Bronson y critican a Bronson, algunos sin comparación con Jordan, pero muchos dicen, porque Jordan decía, déme la pelota a mí. Eso mismo hacía Bronson, ahora démenla a mí que ustedes no la meten. Entonces muchos quieren llevarlo al extremo por la dominicanidad, por Towns. Llevarlo al extremo, le digo, Satoki, en el sentido de...
0: Como Lara. Eso sí.
2: Es por ahí que voy, no quiero que Lara se me revoltee, usted sabe que ese flaco es peligroso.
0: No, creo que es peligroso. Ah, peligroso durmiendo.
2: No, yo vi una foto de Lara entrevistando a Yasmín y se...

0: lugares si es por votación, porque no es por, es por votación, ¿entiendes?
1: Mira, te voy a decir lo que yo pienso. Tres puntos, Girasoles, tres puntos que yo pienso que están influyendo allí. Porque realmente él no tuvo el arranque de la temporada pasada. Malísimo para no estar entre los mejores votados, porque él tiene un buen arranque, una buena temporada, quiera sí o no. No se puede comparar. Para mí, influyen tres factores fundamentales. Primero, posición de Metros de Nueva York en el standing.
2: Es la primera y la más válida.
1: Primero, ¿verdad? Y no te voy a decir, porque no es que tiene que ser campeones ni nada, pero eso influye a la hora de los votantes. No por un tema de rendimiento, porque yo lo dije, un pelotero no hace verano como una golondrina. No por eso, sino porque no está en el top of mind de la gente. Los Metros, Juan Soto, acabando, va en primer lugar, dueños, se proyectan para hacer el mundial. Es por eso. Ojo. Segundo, a mí me parece que está influyendo ahí lo del tema del dinero. Mejor pago o mejor pagado. La gente cree que como es el mejor pagado, debe tener a estas alturas 30 cuadrangulares.
2: O por lo menos.
1: Por lo menos, ¿me entiendes? Tercero. Tercero, el dominicano no vota, Girasoles. El dominicano no vota.
3: Es cierto.
1: Comprende eso. Y eso, a mi juicio, es lo que está influyendo, ¿verdad? El desempeño de los Metros All Around, el tema del dinero que causa, si se quiere, irrita. Mira, estos lo van a coger, se salvó porque no estaba en amplio. Ay, ¿qué es esto? Eso del dinero irrita a mucha gente, y por el otro lado, a mi juicio, los dominicanos que no votan. Porque vamos a poner que 500 mil dominicanos se animen, o vamos a poner que 100 mil hoy se animen.
2: Sube.
1: Porque eso, sube. Eso es como la NBA. ¿Cuántas veces tú puedes votar?
4: 10 veces.
1: Míralo ahí.
4: 10 boletas.
1: El problema es que nadie se va a sentar en una computadora a votar 10 veces, porque eso toma un tiempo. Sí. Y ahora, señores, la riqueza de esta era es dinero, obviamente, pero eso toma un tiempo. Sí. Y ahora, señores, la riqueza de esta era es dinero, obviamente, pero también riqueza es
2: tiempo.
1: El tiempo libre. El tiempo libre se considera ahora, para los nuevos pensadores, como la nueva riqueza. A veces hay gente que tiene dinero, pero que no lo puede disfrutar por X o por Y. Yo le voy a preguntar a ustedes qué quieren, dinero o tiempo, y ustedes me van a decir dinero.
4: Sí, porque me van a dinero, van a querer el tiempo.
1: Me van a decir eso, porque así claro. Somos. No, pero yo prefiero dinero que el tiempo, pero la realidad es que nadie va a tener esos minutos para meterse ahí, porque no es a Juan Soto solo que tú vas a votar, tú tienes que completar una votación.
4: Claro.
1: Entonces hay una cultura de no votar en la República Dominicana.
4: Pero yo creo que ni 100 votan en el proceso completo. 100 mil en el proceso completo no llegamos a 100 mil.
1: Sí, porque nosotros somos 11, 12 millones de dominicanos. Vamos a poner que voten el 1% de esos 12.
4: Ahí podemos llevar el cuadro entero de
1: sí.
4: Si queremos. Mira.
1: Sí, adelante.
4: Y hablando de grandes ligas, salió la información que los Gigantes de San Francisco,
1: ay, sí,
4: están dispuestos a escuchar ofertas por su núcleo, ya sea Rafael Devers, que llegó vía cambio el año pasado, Matt Chapman, ¿verdad? Y
1: Willy Adames.
3: Y se mencionó Robbie Ray y Luis Arraez.
4: ¿También?
3: Sí.
4: Ah, pues
3: sí,
4: van a cambiar el equipo completo.
2: Van a reestructurarse.
1: San Francisco que está caliente, le voy a contar por qué. Buenas, adelante.
5: A lo buena.
4: Sí.
5: Sato.
1: Sí.
5: Sato. ¿Qué vamos a hacer con nosotros los dominicanos? Que no metemos tiro libre. Mira, yo estaba viendo un juego ahora de femenino de U18. Y perdimos un juego de Puerto Rico de la línea de tiro libre. Eso es, y ese mal de nosotros, ¿cuándo que se va a acabar?
1: Bueno.
5: Mira, qué maldito mal desde los 80. Wow, selección grande, selección chiquita. De Puerto Rico perdió un punto, ganando fácil. No jodan, ahí. Por otro lado, exacto.
1: Sí.
5: Cuando ya está confirmado lo que van a jugar en la ventanita ahora del 3.
1: No, mira, todavía no lo han anunciado, todavía los 12. Señores, Landon Roop, JT Brubaker y Ryan Walker han pasado.

0: al, si se quiere, reconocimiento público, al escarnio público, por usar pasajes bíblicos en sus gorras cuando la MLB básicamente utilizó gorras alusivas a la comunidad LGBTQ, si tú quieres. Ellos pusieron un pasaje de la Biblia de Génesis 9, del 12 al 16, que habla básicamente de lo que es el arco iris para Dios, que es como un pacto.
1: La historia de Noé.
0: Sí,
1: La
0: es
1: historia de
0: como un
1: Noé.
0: pacto con los seres humanos, con la humanidad, de que él
1: No
0: más
1: va a
0: nunca
1: destruir.
0: iba a destruir la tierra con un diluvio. Es básicamente un pacto con Noé, un pacto con los animales, un pacto con la naturaleza, con la humanidad en sentido general.
1: Un recordatorio.
0: Un recordatorio de que él no lo hará de nuevo. Entonces, ellos usaron ese pasaje bíblico en sus gorras. Pero además de eso, lo usó, ¿adivinen quién? El de los Dodgers, Clayton Kershaw.
2: Clayton Kershaw.
0: Lo había usado. Y ese pasaje definitivamente se ha convertido
1: En el
0: en la
1: mismo contexto,
0: comidilla.
1: en el mismo contexto lo usó Clayton.
0: Sí.
2: Pero
0: Mira.
2: usaron la gorra.
0: Sí, recuérdate,
2: Hubo uno de
0: hace
2: los
0: par de
2: Dodgers que no
0: días,
2: usó la gorra.
0: hace par de días, básicamente usaron esa
3: Blake
0: gorra
3: Trainer.
0: del orgullo del orgullo gay.
1: Sí.
0: Entonces, ¿qué es lo que pasa? Que San Francisco se considera la cuna de esa comunidad. Yo no sé si ustedes vieron la película Milk, que es de Harvey Milk, un activista por los derechos homosexuales en los Estados Unidos de Norteamérica, y San Francisco como ciudad se considera básicamente la cuna de la homosexualidad en los Estados Unidos de Norteamérica. Y eso está creando, si se quiere, un movimiento y está llamando poderosamente la atención. Uno espera que por eso no suspendan esos jugadores ni nada por el estilo. Porque caramba, eso entonces va a decir mucho de las grandes ligas, porque si hay una suspensión, hay una coerción. Y cuando hay
2: Sí.
0: una coerción, es
2: Hay un
0: difícil, te
2: problema,
0: están
2: están
0: obligando
2: obligando,
0: a
2: claro.
0: algo. ¿Me
2: Adelante,
0: entiendes?
2: buena, debería ser algo
0: Sí.
2: opcional. Ahora
0: Buenas.
2: sí.
4: Desde Brooklyn, Celso.
0: Adelante.
4: Sí, exacto. Hablando de Devers, Devers no ha vuelto a San Francisco desde que fue cambiado, a Boston desde que fue
0: Sí,
4: cambiado.
0: él volvió
1: Sí,
0: ya. Sí, él
1: tuvo una
0: volvió.
1: serie allá.
0: Él volvió.
3: Se enfrentaron
4: Ah,
3: en la
4: pues
3: Bahía,
4: no me
3: pero no
4: hubiese
3: volvió a
4: dado
3: Boston.
4: cuenta.
0: ¿Fue en la
4: Pues
0: Bahía?
4: había
0: ¿No fue en
4: no, le
0: Boston?
4: estuve
0: Fue en
4: escuchando.
0: Boston.
3: No,
0: En la
3: no,
0: Bahía.
3: no. No hay el Fenway todavía, no.
0: El primer día de la
3: No,
0: temporada. Esa serie comenzó en San
3: Sí,
0: Francisco, ¿verdad?
3: fue en San
0: Sí, esa
3: Francisco.
0: serie fue la primera serie de la temporada.
3: Él nunca ha ido a la Fenway todavía.
0: Sí, todavía. Oye, qué raro. Pero fue el primer día de la
2: Adelante,
0: temporada que
2: buenas.
0: regresaron. Buenas.
5: Saludos, saludos a todos en cabina. Yo no tomo de este lado.
2: Adelante.
5: Sato, como usted decía, el dominicano no vota. El dominicano no se concentra ni para Major League, ni para NBA, que siempre lo hemos reclamado. Voten por Cartao, voten por Hartford, voten por qué sé yo quién, voten por... Entonces después nos quejamos que no, que nada más tenemos un titular en el juego de estrellas, pero si usted no vota, mi hermano, usted no puede estar reclamando.
0: Que está
5: Otra
0: bajando,
5: cosa,
0: que sí, que okay.
5: el único equipo que no utilizó la gorra alusivo al LGBT fue Texas. El único equipo que no se prestó a eso fue Texas. Y hubo un lanzador relevista también de los Dodgers que no se puso la gorra. Lo llamaron a lanzar ese día y él no se puso la gorra, él se puso su gorra oficial del equipo normal.
2: Sí, él salió, los otros jugadores tenían la gorra y él salió con su gorra normal. Adelante, buenas.
6: Sí, buena, ¿cómo estás, muchacho?
2: Todo bien.
6: Lara, como
0: Epa.
6: tú tienes contacto, como tienes contacto con Juan Soto, dile que venga a repartir picapollo para acá para que voten por él.
3: No, el tío del
6: Si
3: amigo
6: votan
3: mío,
6: por un
3: atención,
6: picapollo,
3: Miguel
6: oye,
3: Mena.
6: votan por un picapollo en este país, que venga a repartir
2: Y los
6: picapollo.
2: 500 pesos tiene que traerlo también.
6: También que lo traiga. Pero ahí ese tema está bastante interesante ahora, porque eso ahora trae a colación lo que ustedes estaban discutiendo los otros días de estrellato, con el caso este muchacho, Junior Caminero. Entonces, Junior Caminero ahora confirma que es una estrella, porque está liderando en votos en la Liga Americana como tercera base en apenas su
0: Sí.
6: segundo año completo.
0: Y hay que ver, tiene más votos que Soto.
2: Claro,
0: Tiene más votos que
2: tiene como
0: Soto.
2: 400
6: Sí, es una
2: mil.
6: estrella
0: Tiene más votos
6: entonces.
0: que

0: Sí, Soto, que es mucho
1: aunque
0: decir.
1: muchos no quieran entenderlo.
0: Sí, tiene más votos que Soto, que es mucho
1: tiene
0: decir.
1: Tiene más votos que Soto y que está liderando, o Sato. No es tan solo que
0: desde
1: tiene más
0: luego,
1: votos.
0: Esta es la primera actualización,
1: ¿verdad?
0: Es la primera actualización. Todavía falta. Caminero se va a meter en 1,000,000 y pico de votos.
2: Pues que Caminero sí, solamente ahora mismo.
1: Pero ya,
0: son los fenómenos que salen en la primera actualización con 1,000,000 de votos. No es todo el mundo.
1: No, exacto, y el caso está extraño porque incluso José Ramírez también está por debajo de él.
3: José Ramírez está segundo, pero, en la tercera base.
4: Y deberá ser Leguay Soto.
5: Soto tiene 421,513 votos.
2: Deberá ser Miguel Vargas, el tercera base suplente de Trae Caminero, que ha sido el mejor tercera base ofensivo del americano.
3: Creo que eso no es por número.
2: Miguel Vargas,
5: Leguay Soto. Leguay Soto, que estaba llorando.
2: Claro.
5: Sí. Adelante, buenas. Leguay Soto que sigue en primer lugar, señores.
6: Saludos, buenos días para todos los que están dentro de la cabina del tren de la mañana. Dos cosas breves, señores. Una, nada, los programas deportivos que nos motiven a nosotros los fanáticos a votar por nuestros jugadores de grandes ligas. Yo soy uno que no acostumbro a votar y por escuchar el tema lo haré en un rato, llegaré a la oficina y lo haré.
0: Qué bueno, qué bueno.
6: Y los que somos más abuelitos, que no, digo, yo no soy abuelo todavía, pero tengo edad. Si no sabemos, poner a los nietos, a los hijos que nos ayuden, porque hay gente que uno sabe que no sabe acceder o accesar. Bueno,
0: sí,
6: bien.
0: Sí, el profe le va a dar ahora un tutorial en breve de cómo votar en la página de MLB. 809-683-8790 y 8791. El soberano opina acá en Mañana Deportiva. Dímelo.
5: Tiene mucho voto Ezequiel Durán, casi
3: sí,
5: 300
3: Ezequiel
5: mil.
3: Está, no, que Ezequiel tiene una temporada.
0: Ah, que tiene un temporadón con Otto. Y Otto López, búscame Otto López.
3: Otto López tercero en la segunda base.
0: Secuela, fácil.
3: Sí,
0: fácil.
3: Porque llevan uno de cada equipo.
0: Claro, fácil que secuela. Fácil que secuela Otto López para el juego de las estrellas. Ojo, y fácil que secuela también Durán, si siguen así. Ezequiel Durán, que está muy, pero muy bien.
3: Ellos quieren que haga una promoción. Bueno,
0: me imagino que va a abrir Christopher Sánchez, ¿no?
2: O Misorowski.
0: Yo creo que todo va a depender de cuándo le caiga la salida también, a Sánchez.
5: Pero si está disponible, yo creo que él debería abrir allá en casa.
0: Sí. Ah, no va a abrir seguro. Buenas.
6: ¿Verdad que perdón, Sato, que se me cortó la llamada sin el otro punto que iba a mencionar, y es sobre que yo no entiendo por qué, o bueno, empezaré por una comedia de un cubano. Hay un cubano comediante que dice que la homosexualidad primero era prohibida, luego permitida, después aceptada, y que con el tiempo hace obligatoria. Y paso al tema de la gorra. ¿Por qué si las personas que ya las respetamos sin problema son una minoría, por qué quieren obligar a la mayoría a darle promoción a lo que la mayoría no estamos de acuerdo? Yo no sé, como que no me cabe por qué una minoría se impone a obligar a la mayoría a promover lo que a ti como minoría es que te gusta. Buenos días.
3: Sato, rápidamente, la forma de votar, usted entra a mlb.com, puede ser en español o en inglés, y selecciona el balón, como ellos le llaman, o le da el link. Cuando usted entra, por posición, le van a salir un grupo de peloteros, también dándole la oportunidad de usted agregar a alguien. Usted va seleccionando inmediatamente, va convirtiéndose en forma resumen. Usted elige el primera base, pasa al segunda, de ambas ligas. Va a ir completando hasta que complete la alineación de ambas ligas, y al terminar, usted va a revisar su selección, y cuando revise su selección, coloca su correo, fecha de nacimiento, día de nacimiento, año, el código postal, el país, un equipo favorito, y en el punto azul, se ve lejos, usted le da a vota. Simplemente es leer y continuar el proceso. Es tan sencillo como eso.
0: Sí, y votar por Juan Soto, evidentemente, para que suba sus bonos en ese sentido.
5: Adelante, buenas.
7: Hola, hola, buenos días, muchachos, buenos días.
5: Buen día.
7: Señores, yo vi el juego de Milwaukee cuando pichó el flaquito
5: y Soros,
7: que ese apellido es casi mente igual que el nombre de Satoshi, hay que saberlo.
0: Sí.
7: Pero usted cree que ese señor el que se le duerme son tres que le tira, porque es que tira duro y medio a medio. Ese hombre no es de que viene a inventar. Yo dije, Dios mío, pero Christopher Sánchez la tiene fuerte con este muchachito. Y mira, se ve un hombre no corpulento, pero era 104 en el noveno que la estaba tirando. Digo yo, Dios mío. Es duro el muchacho, pero muy, todavía muy Christopher duro. Sánchez tiene oportunidad.
0: Muy duro.
7: Muchísimas gracias.
5: Lara, de los reportes que andan circulando de que Bob Biché se va a salir de contrato el año que viene, ¿verdad?
2: No he visto, ¿no? Pero
5: porque tiene la cláusula de que puede salirse de contrato.
2: No, que viene. Pero es que a él le conviene. Esto hasta el bate, Framer. Que se quede ahí.
3: No, él estaba arrastrando el bate. Ahora está en un buen momento. Pero ese hombre dio dos cuadrangulares. Iremos a coser el viernes.
2: No he visto reporte, no he visto.
3: Del reporte no, pero.
2: Pero
3: él está en su mejor momento de la campaña, exacto, ahora.
2: Pero los números globales, ¿cuáles son? Bueno, el número globales. Yo no. Igual que Caito que está malísimo. Y él tiene opción de salirse del contrato, pero cuando un jugador está yendo mal. Ahora bien fue Pío Alonso. A Pío Alonso le fue bien. Colomé el año pasado. Tenía esa opción de contrato. Se salió y firmó con los Orioles. Y también lo mismo hizo Alex Bregman. Le fue bien con votos, aunque se lesionó, pero mientras estuvo disponible con los Medias Rojas, rindió y amarró a los Cubs de Chicago.
5: Alex Bregman ha dejado más de 160 hombres en circulación. En lo que va.
2: Pero el que tiene la opción de salirse del contrato y está teniendo un año malo, yo les recomiendo que sigan ese equipo.
3: Ya, mira, en derecho, un contrato tiene dos partes. Y siempre que tú vayas a actuar sobre él, tú vas a buscar la parte que te conviene.
0: Claro, mira, Lara, Bleacher Reports tomó un reporte de Bud Nightingale de USA Today, donde Bud en su cuenta de Twitter o X había reportado que él, que había la posibilidad, no se espera que él se salga de ese contrato al final de los dos años de su contrato con los Metros de Nueva York. Entonces, pero el propio jugador.
2: Nadie menciona, señores.
0: Él tiene combinado 84 millones y una opción del jugador para 2027 y 2028.
2: Pero nadie habla.
0: Es decir, que él es que ejerce ambos contratos de esos dos años. 2027, él es que lo ejerce, no el equipo. Wow. Y él se va a salir.
3: Eso es lo que dice el
0: contrato. Eso es el reporte que existe realmente.
2: Lo me cae en gancho, no hayan que hacer los Metros ya. Contrato extraño, malos contratos. ¿Quién es el gerente de los Metros?
5: ¿Qué es el gerente?
0: Lo oye ahora.
2: No, porque hay dos gerentes, el dueño. Pero, hablando de gerente, nadie menciona que Caito que le está yendo mal, señor. Un tipo que
5: pero no que te lo doy, el viejo. Eso es lo bueno.
3: Miren, lo que Sato decía, lo de Soto es lo que le pasa al equipo. A Caito que le pasa lo mismo. Los Dodgers siguen navegando. O sea, a ti no te llevaron ahí para que impulsara un equipo, sino para que aportara. Y en su momento va a ser su aporte, porque ¿cómo van las métricas de él a nivel de fildeo? Porque no un jugador tampoco.
0: Sí, el que lidera las oficinas en cuanto a operaciones es David Sostein.
3: Sí, eso estoy viendo.
0: Pero que él es presidente de operaciones de béisbol.
2: Kaitoker, aunque
0: no está, hay como tal un GM.
2: Aunque está mal, él tiene el OBP en 334, casi tiene 100 puntos de OBP por encima del bateo. Es un buen indicador.
3: No en el béisbol de ahora, ese.
2: Pero mire, pasa con Caito. Pasa con Caito que él tiene el OPS en 709 y el ajustado lo tiene en 100. Según el OPS ajustado está en la media. Pero el OPS de la liga es de 713. A lo mejor ustedes se preguntan cómo un pelotero con el OPS en 709 y la liga en 713 tiene López ajustado en 100, porque está jugando el factor parque de los dos y en este año está en 98. Se está viendo, esta es la temporada donde se está viendo menos ofensiva en el Dodger Stadium. Claro, el factor parque incluye todos los equipos que van al Dodger Stadium, no solo ellos, porque sabemos que los Dodgers son salvajes en ofensiva, pero Caito que tiene López personal en 709, el de la liga está en 713 y como quiera él está en la media 100 por el factor parque que influye.
3: Pero lo que dice Fran, él está ganando un dinero
2: para hacer más. Sí, ahora si tuviera
5: también se fue a
2: pique. Si tuviera en La Vega, que ahí eso es un matadero La Vega.
3: Bueno,
2: si
3: Colorado hizo 23.
2: Si Caito que tuviera en La Vega, el OPS ajustado de él estuviera por debajo, Porque el estadio fue un
3: papel. Dice Américo Celado que si su mamá tuviera pedales fue a bicicleta.
5: ¿Tú sabes quién más se está muriendo ahí en los Dodgers? El Mokibe.
2: No, Mokibe está por veterano, tiene Mokibe, una carrera.
5: Mokibe batea por abajo 200. La última vez que yo vi un juego hace como 3 días estaba en punto 180.
2: Probablemente Mokibe ya tiene una carrera hecha, Kyle Tucker no.
0: Hoy es martes, hoy retorna aparentemente Cal Riley para los Marineros de Seattle. Recuérdate que ese es otro que empezó muy mal, muy mal. Por eso era todo el crédito a Julio Rodríguez, que produjo y llevó ese equipo al liderato de esa división, él, porque su poder, su casa de poder, estaba lastimado, en este caso Cal Riley.
2: Le digo algo, los 5 candidatos del MVP del 2025, nadie al día de hoy está ni cerca este año. Probablemente los 5 candidatos del MVP van a ser diferentes, excepto uno que no, está por ahí.
0: No, José Ramírez se mete siempre.
2: No. Este año, el único bateador o el único jugador que podría estar en el top 5 es Uwiwi. Pero vamos a ver cara nueva, vamos a ver a Nick Corks, vamos a ver a Jordan Álvarez, vamos a ver a Ben Rice, de los Yankees. El año pasado, Aaron George, Kyle Riley, José Ramírez, Tyrese Cuban y Uwiwi. Solamente Uwiwi este año podría hacer el top 5, podría. Eso está diferente. Porque Aaron George se lesionó.
0: En la Nacional.
2: No, la Nacional, Otani, sin duda.
0: Sí. Señores, a mí me sorprendió también ver a Mike Trout ahí. Entre los líderes.
5: Dio el 16 ayer.
0: Entre los líderes, qué bonito se ve eso. Ha regresado, señores, Mike Trout, que era lo que mucha gente esperó a lo largo de estos 7 u 8 años.
3: ¿Tú crees que será pieza de cambio, Mike Trout?
0: No. A él le conviene, yo siempre lo he dicho. A él le conviene.
3: A él le conviene. Filadelfia.
2: Cae bien en Filadelfia.
3: Sí. Claro.
5: Sí, para que gane mi equipo.
0: A él le conviene.
2: Ya se crea hijo de Filadelfia. Ya.
5: No, me cambié de equipo. Porque Boston no gana.
2: Sigue a Filadelfia en todo deporte.
3: Tú con tu manguero, él con los Phillies, ¿verdad?
0: Sí, claro.
3: Cada cual con los
2: Phillies. Se entraron en los mangos a Tokio ayer. Le dije abrazo
0: bien. ¿Cuándo comienza la liga de verano?
2: Y a principios de julio.
0: Principio de julio.
2: Sí, a principios de julio. Hay una cuanto. Bueno, no puedo todavía.
5: Ya tiene tu oficina.
3: Tú eres el presidente de operaciones.
0: Pero que a la liga le conviene y al equipo que tú comienzas a dar nombre de jugadores y que lo van a encontrar cuando salgan al terreno de juego.
2: No. Mañana, el jueves, si falta, si Dios quiere, el jueves. Porque mañana es de prensa del equipo.
0: De los mangueros.
2: Sí.
0: ¿A quién es que tienen entonces los mangueros? ¿Tiene un grupo de peloteros de Lidón?
2: Hay dos peloteros de Lidón ahí.
3: Dawel Lugo.
2: Que juegan regular. Dawel Lugo está por ahí. Sí, Carlos Franco y Dawel Lugo. Atención a.
5: Carlos Franco.
2: Inicialista de los Gigantes.
0: Encima de él.
2: Carlos Franco, inicialista de los Gigantes. Y Dawel Lugo, el tercera base que levantó la corona en San Pedro cuando los Tigres ganaron las Estrellas. Estará con los mangueros de Baní y un grupo de jóvenes de diferentes partes. El gerente del equipo será. El famoso Moon, el que...
0: ¿Famoso quién?
2: Moon, el que entrenó a José Ramírez y a Luis Castillo.
3: ¿Sabes cuántos campeonatos tiene esa liga? ¿Tiene? Creo que tiene 13 y 11 lo ha ganado Moca.
0: No, más, son más. Tiene como 15 y
3: Moca tiene 11.
0: Sí, sí.
3: Ahora los mineros ganaron.
2: Entra Salcedo.
0: Son más campeonatos, son más, porque los Mocanos tienen mucho más, tienen como 14.
3: Oye, esos Mocanos.
2: Tenían la liga tiene 16 años, si no me equivoco.
5: Y Moca ha ganado 15.
0: 15 tenía.
2: Moca han sido como los Celtics, que ganan como 7 en liga.
3: No, sí, Moca gana.
5: Mira, Lari, ahora van a llevar el bate.
2: Esa gente se pillaron conmigo. Mire.
0: Finalmente, ya, ¿qué está pasando, profe, con la Liga Nacional de Baloncesto?
3: Bueno, la Liga Nacional de Baloncesto, ya los metros clasificados reciben a los héroes en la noche de hoy, que están luchando. Los Titanes todavía existen, ganaron ayer, nuevamente con 30 puntos de Pinguilín. Había un NBA en la cancha anoche. Tomó 8 rebotes y dio 6 asistencias. Luis David Montero.
0: Wow.
3: Un juegazo.
2: Una pregunta. ¿Y por qué un jugador que gana el sexto hombre del año, al año siguiente lo nominan de que como jugador de mayor progreso? Es incoherencia ahí.
0: No, el sexto hombre no, el novato del año.
2: No. Suero ganó el año pasado. sexto hombre, sexto del,
3: hombre
2: año.
3: Del año. Y este año, tiene
2: y este año está nominado jugador de mayor progreso. No entiendo esa incoherencia.
3: Sí, hay muchas nominaciones por ahí. Sí,
2: pero explíqueme ese chip, ¿por qué?
3: Ah, bueno, pues son ellos que eligen su nominación. A mí me mandaron a votar,
0: eso no son ellos, son la prensa que elige.
2: Claro.
3: La prensa elige los nominados.
2: Sí, es una incoherencia. Ellos
3: me mandaron una lista, a todos que yo elegí de ahí.
0: Por eso.
2: Si usted
0: lo. Lo que pasa es que te mandan una lista a ti.
3: Preliminar.
0: No, la lista ya.

0: Ya el MVP se sabe. Sí. Ya el sexto hombre del año se sabe. Sí,
1: claro.
0: Ya el novato del año se sabe. Ahora, los tres mayores votados lo ponen como finalista. Ya eso es todo. Pero ya eso se sabe. Eso es una estrategia de comunicación, lo cual yo veo muy bien. Lo que no veo muy bien es que lo soltaron todo el mismo día.
1: Sí.
0: Comunicacionalmente hablando.
1: Ahora,
0: mi recomendación es que soltaran una semana, un finalista para o los finalistas para cada premio.
1: Yo sé un premio.
0: Pero seguro. Ya el MVP se sabe, ya el sexto hombre se sabe, de esos tres ya sí. El que cogió más votos. O hacen dos votaciones, te mandan dos talentos. Ya eso
1: yo
0: es todo.
1: Yo digo que hay un solo premio que tengo seguro y es las redes del año, que mosca.
0: ¿Qué
1: con el ping pong.
0: Señores, hasta aquí Mañana Deportiva. Fuerte abrazo, nos vemos mañana si Dios lo permite.
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2: 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En CDN Radio, la hora, 9 de la mañana. 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

Buenos días, amigos. Bienvenidos a Consultando con Ana Simón. Son las 9:08 de la mañana de este martes 16 de junio. Qué bueno que están conectados con nosotros a través de la televisión por el canal 37. También pueden escucharnos por la radio en la 92.5, 89.9, 89.7 y estamos en vivo en YouTube. Así que en cualquier parte del país nos puede escuchar incluso más tarde, porque este programa

0: Queda disponible para que vuelvan a repetirlo, para que lo escuchen si se lo perdió en la mañana, para que lo envíen, lo compartan, se lo recomienden a alguien. Y más con el tema de hoy, me acompaña la psicóloga y terapeuta Laura Flores y vamos a hablar Amar sin Límites, un temazo, un tema muy especial y espero que sirva de ayuda para todos ustedes. Laura, bienvenida al programa, ¿cómo estás?
1: Buenos días, Rocío, súper bien.
0: Me alegro. Laura, entonces, amar demasiado, amar sin límites, de bocado, como dice el dominicano, está mal. Dime tú.
1: Bueno, mira, eso de amar demasiado, no sé, a mí no me gusta, porque yo siempre pienso que amar es bonito, ¿no? Yo creo que amar demasiado nunca va a estar mal. El problema llega más cuando tú dejas de incluirte en esa ecuación, o sea, okay, cuando tú dejas de incluirte en ese amor, okay, ¿no? O sea, ahí yo diría que está un poco la distinción. Y hago este apunte porque cuando las personas pasan por alguna mala experiencia en el amor, con alguna relación, a veces llegan a consulta y me dicen, Laura, yo mi objetivo, cuando les pregunto, ¿no?, al principio sobre los objetivos terapéuticos, me dicen, Laura, yo como que quiero ser más mala, porque me he dado cuenta de que ser buena no me trae buenos resultados. Y yo siempre digo, no, si ese es tu objetivo terapéutico, lo lamento, pero yo no te voy a acompañar ahí, ¿no?, en okay, ese objetivo, porque no es una cuestión de ser más mala, no es una cuestión de, así mismo, como digo, amar menos. No es una cuestión de amar demasiado, o sea, yo siento que es más como desde qué lugar quizás estás amando y si tú te incluyes en esa ecuación, ¿no?, dentro de esto. Entonces, a día de hoy, no sé si tú lo sientes así también, Rocío, pero yo siento que estamos como que hemos pasado de un extremo a otro, ¿no? Como quizás hemos pasado por esa, no sé si etapa en la, uh-huh, que uno daba de más, en el que uno se desgastaba. Fíjate que en las relaciones de antes esto pasaba mucho, ¿no? Relaciones con pues muchísimo abuso, dependencia, pues uno tenía que dar de más, ¿no? Porque se nos enseñó eso, ¿no? Como que, bueno, el que ama, ama sin límites, ¿no? El que ama, ama para toda la vida, sin condiciones, ¿no? Entonces, venimos un poquito de escuchar ese tipo de cosas, hemos visto que a lo mejor eso no nos ha traído muy buen resultado y siento que ahora estamos un poquito como en el extremo opuesto, ¿no? Como en este individualismo de el amor propio, que ojo, yo defiendo totalmente el amor propio, ¿no? Pero siento que hemos pasado un poco como a este otro extremo de yo, mí, me, conmigo, todo, yo primero y solo yo y después tú, ¿no? Entonces, desde ahí también es un poco difícil construir algo sano, ¿no? Es como muy difícil construir en general una relación, porque al final, dentro de lo que es una relación de pareja, pues tienes que dar, ¿no? Sí. Dar de ti. Y todos podemos tener miedo, ¿no?, a qué es lo que vaya a pasar cuando damos, pero es un riesgo que corremos. No sabemos lo que va a pasar, ¿no?, cuando damos, pero lo importante creo que es desde dónde, desde qué lugar estamos dando.
0: Okay.
1: Entonces yo creo que ahí viene un poco la distinción.
0: ¿Cuándo empieza a sentirse como un sacrificio y no realmente amar bien, amar bonito? ¿Cuándo la gente puede evidenciar que lo que está es no poniendo límites dentro del amor?
1: Yo creo que un poco desde el miedo, cuando viene desde el miedo, ¿no? Porque, como te decía, una cosa es, y que esto es una pregunta que mucha gente se puede hacer, ¿no?, en sus casas o quien esté escuchando esto. ¿Yo estoy dando porque quiero o estoy dando porque tengo miedo de lo que pueda pasar si no doy? Es que son cosas totalmente diferentes, ¿no? Y, ojo, puede ser que ahora mismo la persona no tenga la respuesta y está bien, ¿no? Pero ese es como el comienzo. Pero para mí esa pregunta es muy clave, porque hay personas que cuando empiezas a explorar te dicen, no, es que yo soy así, es que yo soy una persona que da mucho, no, yo es que soy una persona que me encanta dar, que soy mucho de ayudar a las personas desde siempre. Qué bonito, ¿no? O sea, eso suena como muy bonito, suena como, wow, qué chulo, qué generosa, qué buena persona eres, ¿no? Pero cuando empezamos a explorar, pues también nos damos cuenta de que fuera de que pues esa persona sea buena y tenga un buen fondo y todo esto, ¿no? Pues que hay muchos miedos realmente. O sea, hay un miedo a que si dejo de dar, la otra persona me va a dejar, o hay un miedo a que esa persona realmente no pueda ver mi valor y a través del dar de más, o amar de más, o entregarme de más, estoy queriendo que la otra persona me reconozca, o estoy queriendo que la otra persona realmente vea lo que, mi potencial, ¿no? Uh-huh. Que vea lo que soy capaz de dar. O es como ese dar desde ese miedo a quizás ser rechazado. Cuando tú empiezas, por ejemplo, a decir que sí a cosas que realmente tú quieres decir que no, ¿no? Solo por ese miedo a decepcionar, a lo mejor a la otra persona, pues eso ya, de alguna manera, cuando empiezas a desconectarte de ti, ¿no? Cuando empiezas a cancelar planes, a lo mejor, que son para ti, ¿no? Para atender algo que tiene que ver con tu relación. Cuando empiezas a abandonarte ahí, bueno, tenemos que hacer un freno. Y esto es algo que no se da de un día para otro, ¿eh? Esto es algo que se da muy poquito a poco. Okay. Entonces, a veces es difícil, es difícil verlo, pero yo creo que la distinción está ahí, ¿no? Desde qué lugar estás dando. O sea, si entra el miedo en alguna de esas preguntas, pues bueno, ahí quizás toca pausar.
0: Puede ser una persona que sienta que ama así, sin límites, como en las historias, los cuentos, y realmente sea una dependencia emocional, Laura.
1: Sí, claro. Puede ser que sí, puede ser que no. Okay. El tema está en si ese amor también que tú le das a la otra persona, te lo das a ti también. Es decir, mientras tú te lo des a ti también, y como decía anteriormente, repito, mientras tú te incluyas en esa ecuación del amor, perfecto. Okay. Porque, oye, creo que es genial, ¿no? O sea, tener una persona que ame, bueno, con todo, creo que es maravilloso y todos lo queremos, ¿no? Ahora bien, también volvemos un poco al tema de siempre, ¿no? Como que creo que hay una idea un poco equivocada de los límites. Es decir, al final los límites no enfrían el amor, okay, sino que lo sostienen, en realidad. O sea, para que una relación realmente funcione, se sostenga a largo plazo, sea sana, requiere de límites. Es como que, por ejemplo, en lo que es una relación de madre e hijo, no nos lo cuestionamos, ¿no? O sea, tenemos muy claro que los hijos tienen que tener límites, ¿no? O sea, si yo no le pongo límites a mi hijo o a mi hija, ¿qué va a pasar? Bueno, ¿dónde va a acabar mi hijo, no? Pues uno como padre le pone límites a sus hijos, ¿por qué? Porque quiere lo mejor para ellos, ¿no? Porque entiende que eso es lo mejor para su futuro desarrollo. Entonces, en este caso, hablamos un poco de lo mismo. En una relación de pareja es lo mismo, los límites, por supuesto, tienen que existir. Y digamos que también los límites pueden ser como una forma de filtrar también, ¿no? Porque a veces esto sucede. Las personas en las relaciones empiezan a establecer esos límites, empiezan a ponerlos, a pesar de las dificultades, a pesar del miedo, y entonces la otra persona no reacciona bien. Entonces, ¿qué quiere decir eso, no? O sea, la persona que te ama va a aceptar realmente tus límites, aunque no le gusten, ¿no? Pero los va a aceptar, porque al final, si de repente llevas toda una relación en la que no has puesto límites y de repente dices, venga, va, voy a empezar a poner límites, y esa relación no se sostiene, entonces la relación se estaba sosteniendo por ti, se estaba sosteniendo uh-huh. porque tú estabas cediendo, porque tú estabas, ¿verdad?, quitándote de ti para darle a la otra persona. Entonces, cuando eso cambia, ¿el vínculo se sostiene o no se sostiene?
0: ¿Por qué a algunas personas les cuesta, en sentido general, Laura, poner límites, decir que no, llegar al punto donde, bueno, lo que a mí me gusta es eso, yo no estoy de acuerdo, yo prefiero tal cosa, en este momento no? Esa base de poner una línea entre lo que tú realmente quieres y no complacer a todo el mundo, porque hay gente que se le dificulta.
1: Claro. Bueno, hay muchísimas causas, ¿no? Yo entiendo que, sobre todo, puede ir de la mano de lo que nos han enseñado desde niños, ¿no? Siempre lo menciono, lo típico de que cuando tú eres un niño y te dicen, bueno, sé que no te apetece hacer esto, pero tienes que hacerlo porque es tu tía, o porque es tu abuela, o porque yo soy tu mamá, o porque... O sea, al final es como que se nos ha metido en la cabeza esa idea de lo que es familia, no, sobre todo familia de sangre, o lo que es personas cercanas a ti, con quien tú tengas una vinculación muy íntima, pues los límites no tienen que ser tan rígidos, ¿no? Sino que tiene que haber como un poquito más de flexibilidad. Cuando es todo lo contrario, realmente, o sea, con las personas más cercanas.

0: cercanas son con las que más obviamente compartimos y con las que más entonces límites deben de existir, ¿no? Y se nos dificulta porque le tenemos miedo a veces al conflicto, cuando obviamente el conflicto es parte de, ¿cierto? Y gracias a que pues existe el conflicto, las cosas pueden cambiar, las cosas se pueden mover, ¿no? Es algo que quizás es un poquito desagradable, el conflicto, en algunas ocasiones, depende de cómo lo manejes, pero el conflicto no es algo que sea negativo. Siempre esto es algo que sostengo, ¿no? Importa más la manera en la que lo gestionas que el conflicto en sí. Y muchas veces, gracias a que hay conflicto, pues podemos sentarnos a hablar, podemos sentarnos a reestructurar ciertos acuerdos, ¿no? Pero la gente sigue percibiendo el conflicto como algo súper negativo, como algo que todo el mundo quiere evitar. Ay, no, a mí no me gusta el conflicto, ¿no? No me gusta el conflicto, no me gusta el conflicto. Bueno, pues que en tu vida vas a tener conflicto siempre, ¿no? En tu trabajo, en tu relación familiar, en tus relaciones de amistad, en tu relación de pareja, o sea, el conflicto es totalmente inherente a la vida, o sea que una de las razones es por eso, porque la gente quiere evitar el conflicto. También porque uno teme herir a la otra persona, hacer sentir mal, cuando esto es algo que no depende para nada de nosotros. Bueno, no voy a decir para nada, porque obviamente si yo me pongo a insultar a alguien, pues sí soy yo quien le está causando, ¿verdad? Sí, claro. Pero mientras no sea así, mientras yo me comunique desde cómo yo me siento, desde mis necesidades, desde lo que me gustaría, pues si eso te hiere, está bien, o sea, pues bueno. También siento que tenemos como, y esto es algo también aprendido, ¿no? Cuando uno está llorando de niño, ¿qué es lo que le dicen? ¿No? Siempre, ¡ay, no llores! Es como, lo que pueda resultar como desagradable emocionalmente es como que se trata de tapar, ¿no? Como que se trata de resolver rápido. Entonces, claro, si yo te digo algo, te digo, ¡ay, Rocío, me sentí mal cuando me dijiste esto, o me sentí mal porque no me miraste a la cara y me gustaría que la próxima vez lo puedas tener en cuenta, tal! Si tú te pones a dar gritos, bueno, yo también tengo que aprender a no quererte resolver esa emoción.
1: Okay.
0: Porque a lo mejor a ti te duele por algo y ese dolor que tú sientes está cumpliendo tu función y a lo mejor esa emoción que tú sientes a ti te está transmitiendo una información valiosa de ti, de algo. Uh-huh. Decir, wow, ¿por qué estoy llorando? ¿Será porque no habré dormido bien? ¿Será porque tengo acumuladas muchas cosas? ¿Será porque entonces tengo que frenar? ¿Será porque cuando una persona me dice esto, wow, esto me toca una herida? O sea, también yo tengo que permitir y dejar, ¿no?, que tú experimentes lo que quieras experimentar, aunque sea desagradable. Que esto es algo que nos cuesta muchísimo, sobre todo con las personas que queremos, ¿no? Entonces, a veces, que esto también pasa mucho, pensamos que acompañando a la persona, ¿no?, como que la estamos ayudando, puede ser una pareja en este caso, y en realidad no lo estamos ayudando. O sea, al revés. Muchas veces lo que estamos haciendo es que esa persona no aprenda por sí mismo. Entonces a veces decimos, no, estoy ayudando. A lo mejor no estás haciendo que esa persona se pueda desarrollar o que pueda, porque gracias a que sentimos cosas desagradables, eso a veces también nos mueve al cambio. Uh-huh. Entonces si estamos todo el rato tratando de evitar que la otra persona no se sienta mal, ¿para dónde vamos? O sea, no estamos dejando que la persona crezca, reflexione, se desarrolle. O sea, gracias a que sentimos tristeza, reflexionamos también, ¿no? O gracias a que sentimos culpa a veces, o gracias a que nos enojamos, podemos poner límites. O sea, como que tenemos que sentir esas emociones. Y la gente no sé, tiene como esa sensación de no quiero sentir que te he hecho un daño, no quiero sentir que te he dicho nada que te haga sentir mal. O sea, trato como de cuidar eso. Entonces, ese suele ser también otro de los motivos por los cuales a la gente se le dificulta mucho establecer límites.
1: Tú dices, Laura, que el conflicto es parte de un matrimonio, de una relación de pareja. Uh-huh. Somos individuos distintos.
0: Claro.
1: Es normal. Pero también las cosas buenas en la relación son normales también. Con eso te quiero preguntar, ¿cómo se manifiesta una relación sana donde el amor es igualitario? Tú me quieres igual, yo te quiero igual. No siempre vamos a querer de la misma forma. Yo tengo momentos donde voy a necesitar tu ayuda, o tú la mía, o tú un poquito más sostenerme. O sea, ¿cómo se manifiesta una relación de pareja donde tal vez estamos en una crisis, pero no es que nos tenemos separados y no somos la peor pareja del mundo?
0: Claro. Uh-huh. Y fíjate que esa es una pregunta que me hacen muchos pacientes en consulta, porque uh-huh. mucha gente duda de sí misma, o sea, duda de si realmente hay algo que es importante para esa persona. Me explico. Hay muchas personas que llegan a mi consulta y me dicen, Laura, me estoy sintiendo mal con esto que está pasando en mi relación, pero ¿realmente esto es tan importante o soy yo? Que estoy mal. O sea, como que uno duda de sí mismo. Uh-huh. O sea,
1: estoy exagerando.
0: Soy yo que estoy mal. Soy yo que me estoy volviendo muy exigente. Y esto es terrible. Porque al final lo menciono y no me canso de repetirlo. O sea, para las relaciones no hay un manual que te diga esto es lo correcto, esto es lo incorrecto, esto te puede doler, esto no te puede doler. No, o sea, incluso eso. Como, bueno, como española que soy, pues también. Obviamente las relaciones aquí no son lo mismo que las relaciones allá, o una relación de una gente japonesa no va a ser igual, o sea, como de lo que es correcto, incorrecto. Entonces, ¿qué es una relación sana? Depende, ¿no? Pero es un concepto bastante amplio, pero yo diría que una relación sana es en la que, de alguna manera, también hablando de los conflictos, los conflictos no se toman como una amenaza, sino como que se toman como una oportunidad. Al final, a través del conflicto, como siempre digo, construyes un muro o construyes un puente, ¿no? ¿Eso de qué depende? Depende de la intención de las dos personas. Pero a veces se vuelve una competencia. En los conflictos se vuelven competencias. No, porque tú esto, no, porque yo lo otro, no, porque es que yo lo hice porque esto, y tú también hiciste esto el otro día. Entonces, ahí se corta el objetivo de la comunicación, que es buscar soluciones o reajustar lo que haya que reajustar, que está haciendo que no funcione la relación, ¿no? Entonces, una relación sana no tiene una definición súper objetiva, ¿no? Obviamente sí, claro, sabemos que una relación sana es en la que por supuestísimo nunca va a existir ningún tipo de violencia, ¿verdad? Okay. Pero también tenemos que entender que a veces, que esto es una frase que nos han dicho mucho, quien te quiere no te hace daño. Bueno, a veces uno puede hacer daño a su pareja, no con intención, obviamente, ¿no? Pero a veces uno puede hacer daño. O sea, os vais a hacer daño. Por comentarios, por actitudes, por comportamientos, o sea, obviamente, ¿no? Esto es algo que es parte de las relaciones. Y esto pasa en las relaciones de amistad también, en cualquier tipo de relación, en realidad, esto sucede. Y no sé, yo siento que es más como cada quien también, en base a sus experiencias de vida o experiencias con anteriores relaciones, ir viendo realmente qué es importante para ti. Porque al final lo que es una relación sana va a depender mucho de cada quien, ¿no? O sea, sí te puedo decir, bueno, una relación sana la considero en la que, bueno, claramente una relación en la que podemos conversar, ¿no? En la que podemos ser nosotros mismos. O sea, una relación en la que de verdad puedas ser tú, que puedas expresar todo lo que tú tengas que expresar, que puedas ser totalmente honesto porque no temes cuál es la reacción de tu pareja, o porque no temes que tu pareja ya te diga, ah, pues me dijiste esto, te dejo. O sea, creo que el no tener miedo en una relación y el poder expresar cualquier cosa que tengas que expresar, el poder ser tú totalmente en una relación, eso es indicativo de una relación muy sana. Y creo que es súper difícil conseguir, o sea, eso a día de hoy es, no sé, prácticamente imposible, ¿no? O sea, no imposible, pero se puede, claro que sí, lo he visto y lo trabajo en terapia, ¿no? Pero que de base exista eso es difícil a veces. Yeah. Porque es que uno viene con muchas experiencias anteriores, o sea, y las experiencias anteriores que uno ha tenido en pareja marcan la siguiente. Entonces, estar en una relación y decir, wow, puedo ser completamente yo, le puedo decir cualquier cosa que se me pase por la cabeza, porque sé que no se va a enfadar, porque sé que me va a escuchar, porque sé que vamos a poder resolver esto, eso es maravilloso. Y se puede lograr. Pero uno tiene que, obviamente, trabajarse, tiene que ir a terapia y explorar qué es lo que cada quien le está bloqueando, que no le permite, bueno, poder ser uno mismo dentro de una relación.
1: Muy bien, Laura, tengo que hacer una pausa comercial, pero al regreso abrimos las líneas y seguimos hablando de este tema, claro que sí. Volvemos en unos minutos, amigos, a Consultando con Ana Simón.
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4: Los divorcios tienen un importante costo emocional y los niños pueden experimentar tristeza, confusión, enojo, incluso culpa. 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
5: Hola, Clara Céspedes, psicóloga clínica del Centro Vida y Familia. ¿Te has creído todo lo que te dice tu mente? No soy suficiente. 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No son hechos, son interpretaciones. 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

0: Bien, amigos, continuamos el día de hoy junto a la psicóloga y terapeuta Laura Flores. Laura es parte del equipo de psicólogos del Centro Vida y Familia. Pueden hacer una cita con ella llamando al 809-566-0948 y 829-622-0948. Vamos a leer algunas preguntas del WhatsApp y también ustedes pueden llamar. Ahora es el momento de recibir sus preguntas a través del 809-683-8790. En un momento me van a colocar los números de aquí de la cabina para usted hablar con Laura. Por ejemplo, como esta pregunta, Laura, mientras tú le respondes, yo me voy a tomar mi cafecito. Es media larga, pero tratando de resumir, ella dice, buenos días, estoy empezando a salir con un chico, pero ¿qué pasa? No puedo evitar compararlo con mi relación anterior, en el sentido de que estaba con una persona realmente comprometida con el noviazgo. Aunque pasaron situaciones ajenas a nuestra voluntad, la relación se fue apagando poco a poco y al final no queríamos lo mismo y tomábamos caminos distintos. Pero era una persona completamente buena, comprometida, amable, la ayudaba con sus sueños, la ayudó en cierto momento donde su familia estaba pasando por una situación de enfermedad difícil. O sea, era alguien bien y tenían miras de en unos años establecer una relación, pero ¿qué pasa? Se acabó. Ahora ella se está dando la oportunidad de salir con una persona que es completamente distinta. Por ejemplo, si ella tiene que decirle algo, expresarle que le molesta algo, esta persona lo que hace es estar en silencio. Tampoco le interesa crecer emocionalmente y tampoco asistir a la universidad. Aunque ya son adultos, ella tiene una carrera y él no. Son muchas cosas distintas a mi relación anterior. Y ojo, lo que comparo es mi relación, no a las personas. Eso es un problema para mí, porque a mí me gusta que me demuestren que me quieren y yo también demostrar mi amor. Esta persona es completamente diferente a lo que yo buscaba, pero también me gusta. No sé si me entiende la terapeuta.
1: Uh-huh. A ver, yo creo que ella misma lo está diciendo, ¿no? Es como no compara a la persona, compara el tipo de relación. También yo siempre lo digo, a través de las relaciones vamos conociendo. Los exes son maestros, uh-huh. Maestros, yo no lo digo así. Y nos van enseñando, ¿no? Como lo que para nosotros es verdaderamente importante, lo que valoramos, lo que no queremos tolerar. Y ella misma lo está diciendo, es como no estoy comparando a las personas, estoy comparando la relación. Bueno, al final tú de tu relación pasada supiste lo que es un amor, según lo que comentas, bonito, un amor tranquilo, un amor donde pues hay mucho soporte, ¿no? Donde puedes expresar lo que sientes, lo que piensas, y esto es algo que tú quieres mantener, obviamente. Ahora estás conociendo a otra persona, que no sé si es la primera persona que habrás conocido después de esta ruptura, habría que explorarlo. Y estás dándote cuenta de que hay ciertas cosas que no te gustan y que para ti son importantes. Obviamente hay otras cosas que te pueden gustar, porque no todo va a ser malo. Lógicamente, uh-huh. Hay cosas que te van a encantar y cosas sí. Que no. Ahora bien, eso que no te gusta, ¿qué tan importante es para ti? O sea, ¿cómo? Porque también luego a veces uno sale de una ruptura, entra en otra relación y esa persona espera que ya la siguiente persona sea la correcta y la de no, o sea, hay que darse chances, esto pasa a veces, pues no la siguiente persona que vas a conocer es con la que tú realmente vas a establecer una relación. Lo que pasa es que por ahí hay miedos de ¿y si? ¿Tú sabes lo que yo me da? No sé. Uh-huh. Esto es una hipótesis, no digo que sea así, pero me está dando como la sensación, no sé, ahora esta chica lo podrá decir, me está dando la sensación de que a lo mejor hay una parte todavía de ella que se puede cuestionar si fue una buena decisión terminar. Y quizás ahí hay como un miedo a no encontrar en otra relación lo que ella quiere.
0: Eso es así. Eso es lo que me da a mí.
1: Me da la sensación de que va por ahí, porque fíjate que ella dijo muy buena relación, pero al final se terminó porque la cosa fue bajando, tal, ¿no? Caminos diferentes. Pero yo siento que por ahí todavía hay como algo que a esta chica le dice como esa duda, ¿no? Que siempre se nos queda a veces cuando terminamos en una relación. ¿Habré hecho lo correcto? ¿Esto habrá sido lo mejor? ¿Se podría haber salvado? ¿O pudiese haber sido diferente? ¿Y si no fue una buena decisión? Entonces, luego, cuando te topas con otra persona que quizás sientes que la cosa es diferente y que no te gusta, tú te quedas como cuestionándote, como... y yo hice bien en terminar la anterior, ¿no? Entonces me da la sensación de que va un poquito por ahí. Que obviamente si se terminó fue por algo, ¿no? Uh-huh. Digo yo, se terminó uh-huh. por algo. Era muy buena relación, pero se terminó por algo.
0: Se terminó.
1: Uh-huh. Entonces... yo creo que va un poco más por ahí la cosa.
0: Es así. Bueno, ojalá que no se me apague la flota. Jonathan. Jonathan no está aquí en la cabina, por eso lo llamo por la televisión, mi gente, porque voy a leer esta pregunta y el celular está casi en off. Dice, tengo una inquietud con mi pareja, Laura. Estamos casados, tenemos una bebé. Desde hace meses se apagó. Mira, yo la leí antes de... es resumida. Okay. Ellos tienen una relación muy bonita como esposos. Desde hace unos meses, luego del nacimiento de su segundo bebé, que fue un embarazo que tampoco planificaron y fueron papás tempranos, las cosas se han ido enfriando. Pero él no la trató bien durante el embarazo. Él no la trató bien durante el embarazo y ella siempre fue muy buena mujer con él, así como tú dices, amó, lo quiso, él mismo lo reconoce, lo quiso, pero ahora ella está resentida. Y eso se planifica en las relaciones sexuales, eso se, como se manifiesta, refleja. Uh-huh. Se refleja en las relaciones sexuales porque ella está que no quiere tener sexo con él, lo rechaza. Y él se siente muy mal por ese motivo, entonces... ¿qué él tiene que hacer en este caso, Laura? Pedir excusa, intentar mejorar la cosa. Tú sabes que hay dos bebés en el medio, que no es fácil para la relación de pareja, dos niños chiquitos. ¿Qué consejo puedes darle tú como terapeuta?
1: Claro. Bueno, mira, realmente hay varios temas, ¿no? Porque uno es el hecho de que acaban de, bueno, que son papás, ¿no? De dos niños chiquitos, y esto cambia por completo la dinámica de una relación de pareja, ¿no? Y sobre todo a nivel sexual. O sea, creo que ahí es algo que hay como que aterrizar todavía, ¿no? Y hay que encontrar esta dinámica que realmente a ellos les funciona ahora que tienen dos niños chiquitos, ¿no? Pero luego aparte, fíjate que ella se siente resentida, es decir, hay ahí como algo que se rompió en su uh-huh. momento, ¿no? Y creo que lo ideal sería que esta pareja cuanto antes pueda acudir a terapia para poder reconstruir, ¿no? Eso que se rompió. ¿Que se puede, por supuesto. Ahora bien, también tengamos en cuenta algo en cuanto a la dinámica sexual, ¿no? Que es la manera en la que él quizás trata de iniciar la relación sexual con ella o la intimidad con ella. Eso también es muy importante porque a lo mejor ella está en un punto en el que dice, oye, espérate, yo para realmente poder tener ganas yo necesito que se me demuestre una serie de cosas, yeah. ¿no? Entonces, ahí también como que puede ser que tengan también perfiles diferentes, y esto es algo que siempre lo menciono en el tema de las dinámicas sexuales, que también hay diferentes estilos, ¿no? Porque hay personas que, por ejemplo... vamos a ponerlo, necesitan como de esa conexión emocional uh-huh. para querer tener esas relaciones. Y hay otro tipo de perfiles que a lo mejor es al revés, ¿no? Como que esa conexión íntima, ¿no? Esa conexión, vamos a ponerlo sexual, les ayuda a tener más conexión emocional. Entonces también ahí podemos encontrarnos con diferentes estilos, también, que esto pasa mucho en las relaciones. Y no es que si cada quien tiene un estilo, digamos, con diferentes estilos, también, que esto pasa mucho en las relaciones. Y no es que si cada quien tiene un estilo diferente ya la cosa no va a funcionar. Claro que sí, puede funcionar, pero tenemos que conocer cuál es el estilo de cada quien y qué es lo que necesita cada quien en el ámbito sexual. En el caso de esta mujer, pues bueno, entiendo que también habría que explorar si ella se siente cómoda con la manera que él lo aborda, uh-huh. ¿verdad? Y... que ella misma pueda reconocer la manera en

0: que quizás se sentiría más cómoda. Y además de eso, el ir a terapia de pareja para poder resolver, obviamente, esto que se rompió, ¿no? Uh-huh. Porque hay un resentimiento que ella misma reconoce. Entonces, ¿cómo se refleja ese sentimiento? Bueno, puede ser en la cama o puede ser en otro tipo de cosas también, ¿no? Puede ser que a lo mejor a largo plazo se acabe reflejando con los niños. Hay que ver, hay que tener cuidado. Así que cuanto antes que acudan a terapia de pareja para reconstruir.
1: Laura, dice este caballero, uh-huh. muchos caballeros escribiendo el día de hoy con este tema. Ella dice, hola, buenos días, tengo aproximadamente un año soltero. Estoy tratando de lograr tener una relación y no ha sido fácil, principalmente también por las opciones, él dice, que hay en el mercado. Pero cuando empiezo a salir con alguien, no sé, él mismo dice, ¿qué señales estoy dando? Que me ven como si fuese un cajero automático. La última persona con la que estuve para un regalo que tenía que hacerle me pidió algo que estaba incluso fuera de mi presupuesto y que yo entendía que para una tercera cita no era la manera de hacerlo. Y él dice, no me molesta hacer regalos, pero tampoco quiero que me quieran por esa situación. ¿Qué me aconseja la terapeuta?
0: Totalmente válido. A ver, también habría que ver cómo él se mueve por el mundo, ver exactamente cómo inicia esas interacciones, uh-huh. ¿no?
1: Porque ¿cómo saben ellas que él le gusta dar regalos? ¿Él se lo dice, será?
0: Las redes sociales, no sé. Uno también a través de redes sociales muestra muchas cosas y sí. da una imagen.
1: O esa es su presentación también.
0: O la es que no lo sabemos. Habría que explorar, ¿no? Realmente. Pero fíjate, también ha mencionado algo que me llama mucho la atención, ¿no? Y es como dicen, es que a día de hoy hay muchas opciones. Entonces, siento que esto también nos hace difícil, o sea, como que dificulta más el proceso de tú establecer una relación con alguien, porque tú estás pensando que siempre puede haber algo mejor. Uh-huh. Siempre hay otra cosa diferente, siempre hay, o sea, pueden haber mejores opciones. Entonces esto es un problema, porque también se dificulta el compromiso, ¿no? Se dificulta también el decir, oye, déjame entrar aquí, déjame realmente ver qué pasa con esto, ¿no? Déjame enfocarme. Entonces, también, no sé, ahí yo como que a esta persona le haría muchas preguntas en consulta, ¿no? Porque a veces también las personas con las que nos encontramos son espejos.
1: Okay.
0: Entonces ahí hay que ver realmente esta persona, cómo es la dinámica que él tiene con la parte financiera, cómo él se maneja con esto, cómo conoce a estas chicas, o sea, como que siento que hay muchas cosas que se pueden explorar, ¿no? Pero entiendo y valido totalmente su frustración, porque imagínate, o sea, tú quieres que te quieran por quien tú eres, ¿no? No solo por lo que tienes ni por lo que das, que esto también es un tema. Muchas mujeres buscan esto, ¿no? Aquí, sobre todo en Dominicana, que lo escucho mucho, un hombre que resuelva, un hombre sí. que resuelva, un hombre que provea, un hombre que...
1: Es como ya un código.
0: Entonces,
1: eso.
0: Claro, también hay una presión ahí, uh-huh. obviamente, para los hombres, ¿no? Y bueno, siento que esto es un tema que no se le da casi cabida o que no se habla mucho de este tema, ¿no? De la presión también que los hombres pueden sentir de tengo que uh-huh. resolver, tengo muchísimos hombres en consulta desbaratados, como dicen aquí, por trabajar 12 horas diarias y encargarse de esto y de lo otro y qué tal, por un tema económico, porque tienen que proveer, porque tienen que resolver, porque tienen... Y hombres, obviamente, súper desconectados de sí mismos y de cómo se sienten y de su propio mundo interno. O sea que entiendo totalmente que él esté buscando una persona que lo quiera por quién es. O sea, todos queremos eso, ¿verdad? Independientemente de cómo nos pueda ir económicamente.
1: Bueno, sigo leyendo preguntas. Laura dice, buenos días, Laura. Soy una persona con apego ansioso y mi pareja tiene muchas características de apego evitativo. Ella, por ejemplo, esta situación nos ha causado problemas durante gran parte de la relación porque yo soy de las que necesita atención, comunicación, cercanía, pero esta persona prefiere la distancia y evita hablar de ciertos temas. Esto se repite porque aunque lo hemos trabajado, vuelve a la misma situación. A veces yo siento que las necesidades mías quedan como en un segundo plano y eso me genera mucha ansiedad. ¿Cómo podemos manejar esta dinámica de una manera saludable? ¿Es posible que una relación entre una persona con apego ansioso y otra evitativo funcione a largo plazo?
0: Sí, sí se puede. Ahora bien, me llama la atención saber, o sea, yo le preguntaría a esta persona cómo lo han trabajado, porque dice, lo hemos trabajado. Sí, pero ¿cómo exactamente? Yo creo que es un tema de... A ver, estamos hablando de apegos. Ahí claramente, bueno, cada quien tiene su historia, ¿verdad? Familiar, su... Bueno, su propio proceso, vamos a decirlo así de manera individual, que lo ideal es buscar cómo poder uno acercarse a lo que es un apego más seguro. Eso ya es un trabajo un poquito más individual, pero a nivel de pareja yo creo que es súper importante acuerdos. O sea, voy a poner un ejemplo. Yo cuando hay algún inconveniente necesito sentirme segura de que mi pareja no me va a dejar, ¿verdad? Solo porque tenemos ese conflicto. Me empieza a entrar una ansiedad terrible y necesito resolver este tema ya. Necesito hablarlo ya. Y la otra persona dice, mira, yo cuando estoy ante un conflicto lo que necesito es un poquito de espacio porque si no voy a reaccionar. Voy a reaccionar, va a ser peor, entonces prefiero tomarme mi espacio y reflexionar y ver qué es lo que... cómo me siento y qué es lo que le dice, quiero decir a la otra persona. Perfecto, cada quien tiene un estilo diferente. Ahora bien, ahí hay, como te digo, un proceso individual de cada uno de que el evitativo tiene que aprender a, vamos a ponerlo en pocas palabras y de manera sencilla, afrontar. Y el ansioso tiene que aprender a regularse. A regular, porque claro, es en la cabeza de esta persona, ay Dios mío, esta persona ya me va a dejar, ya esta persona se va a pensar esto de mí, ya esto va a crear no sé qué dinámica. O sea, la mente de una persona que tiene un apego ansioso es así, ¿no? A las 24 horas. Entonces tiene que aprender, obviamente, a sostenerse y a regularse. Esto es de manera individual. A nivel de pareja, se pueden buscar esos acuerdos. Mira, ¿qué te parece si, por ejemplo, ay, mira, yo es que necesito que me digan, que me den un abrazo, por ejemplo, para saber que todo está bien? Ay, y la otra persona, pero es que a mí no me gusta, que yo no me siento ahí en ese momento como con ganas de dar un abrazo. Ok, ¿qué se puede buscar? Bueno, ¿y qué tal si me dices mi amor? Por ejemplo, que todo está bien. ¿Qué tal si me dices que esto es un tema que no tiene que ver conmigo, que estamos bien y que lo hablamos dentro de media hora? Esto es un tema de acuerdos, son temas de acuerdos de pareja. Y al final esto funciona, porque yo tengo casos en consulta así donde ellos llegan a sus acuerdos y pues logran los dos sentirse cómodos con la dinámica, que esto es el objetivo, que los dos se sientan cómodos. No es un tema de ceder, que esto a veces pasa también. Que uno de ellos dice, sí, sí, yo estoy de acuerdo. No, no está de acuerdo. No se siente cómodo con esa dinámica o cómoda con esa dinámica. Yeah. Entonces no es un tema de ceder, es un tema de verdad ver cómo los dos se van a sentir cómodos.
1: Ya. Bueno, sigo leyendo preguntas. Dice esta, Laura, ¿se puede catalogar como amor sin límites tener relaciones sexuales casi diarias con tu pareja porque él entiende que esa es la única forma de él dormir bien? Yo no estoy tan necesitada en ese aspecto, pero yo lo que necesito es, por ejemplo, una conexión emocional antes. ¿Es un tema para ir a terapia? ¿Yo tengo que poner límites?, pregunta ella.
0: Sí, claro que sí. Sobre todo cuando una persona a nivel sexual empieza a hacer las cosas por y para el otro, no porque realmente yo lo quiero y lo deseo de manera genuina, eso es un problema, porque tu pareja te va a empezar a generar rechazo total. O sea, y esto es terrible. Y bueno, obviamente, cuando tú haces algo sin realmente querer hacerlo, eso a largo plazo hasta puede desembocar en un problema de vaginismo incluso. O sea, nos podemos ir a temas bien complejos, ¿no? Pero sí, sí siento que uno tiene que realmente poner límites cuando realmente quiere decir que no algo, quiere decir que no, o sea, y encontrar otras formas, porque esto que dice él, él necesita todos los días para él sentirse, ¿cómo era? Para él sentirse de como
1: dormir bien.
0: Dormir bien. Bueno, hay otras opciones.
1: Para relajarse, que se masturbe.
0: La autoestimulación, otro tipo de cariño, hay muchas opciones, ¿no? Sí. Que no necesariamente involucran a tu pareja, porque bueno, cada quien puede tener necesidades diferentes y esto está bien y es normal. Y sobre todo por etapas. Las mujeres obviamente no siempre tenemos las mismas ganas, dependiendo de nuestro ciclo, dependiendo del estrés, dependiendo de millones de factores, ¿no? Si tenemos un problema con un familiar, si tenemos algo en el trabajo, si de repente algo... O sea, nuestro deseo puede fluctuar demasiado, demasiado. Y ella está necesitando un poquito más de previo, ¿no? Uh-huh. Antes de, obviamente, necesita un poco más
1: caricia,
0: de conexión emocional,
1: palabra.
0: Cariño, que se sienta, claro, que se sienta querida.
1: Hasta
0: que
1: en
0: se
1: el
0: sienta,
1: día a día, que él le diga algo bonito.
0: Claro que sí, entonces, y eso es totalmente válido, porque al final te digo, hay todo tipo de formas de sentirse a gusto, y incluso por ahí habían como unos estudios que estaba leyendo el otro día que decían que las mujeres incluso, no todas, obviamente, pero que por lo general dicen que se ha estudiado que necesitan hasta como casi 20 minutos de conexión primero, ¿no? Antes de entrar a lo que es la acción, ¿no? O al que eso también es sexo, por cierto.
1: Okay.
0: Eso también,
1: claro,
0: o sea, caricias, una ducha juntos, un tato, eso también lo es. O sea, no nos limitemos solo, ¿verdad? A otro tipo de acciones. Así que bueno, yo creo que va un poco por ahí.
1: Bueno, Laura, muchas gracias. Ya se acabó el tiempo. Muchas preguntas, muchas llamadas. Gracias a ustedes, amigos, por participar en esta primera hora de Consultando con Ana Simón. 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Laura, gracias por estar el día de hoy en Consultando.
0: Gracias a vosotras.
1: Una pausa, amigos, y al regreso está la doctora Ana Simo con nosotros el día de hoy en Patreon.

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1: ¿Qué hacer si un familiar te dice que tienes deseos de morirse? 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Algunas pautas para ayudarlos son: escucha atentamente, ofrece un espacio seguro para que exprese sus sentimientos sin juzgarlo. Sé compasivo y empático, demuestra que te preocupas por ella y que estás ahí para apoyarla. No minimices sus sentimientos. Evita frases como "ya se te pasará", "no te sientas así". Esto invalida sus emociones. Brinda acompañamiento. Ofrece sostén en el proceso, desde buscar ayuda hasta asistir a terapias. Comunícate con otros seres queridos. Informa a otros miembros de la familia o amigos cercanos para que también puedan brindar apoyo. 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Soy Rosa Hernández, psicóloga clínica del Centro Vida y Familia Ana Simón.
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3: Hola, Clara Céspedes, psicóloga clínica del Centro Vida y Familia. Las emociones no son el problema. ¿Alguna vez te han dicho "no llores" o "no te enojes"? Las emociones no son el problema. Son señales, como un semáforo. Nos avisan que algo importante está pasando. El miedo nos protege, la tristeza nos conecta,

0: La rabia nos defiende. El problema no es sentir, sino saber qué hacer con lo que sentimos. Escucha tus emociones, no las calles. Son tu brújula interna.
1: 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En CDN Radio, la hora 10 de la mañana.
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3: Hola, soy Heidi Camilo Hilario del Centro Vida y Familia Ana Simó, y en esta ocasión te quiero hablar de la relación de la pornografía y el vínculo sexual. Ciertamente muchas parejas utilizan el elemento entretenimiento para adultos, es decir, la pornografía, como un elemento erótico. Esto, dependiendo de la interacción de la relación, es beneficioso, les gusta, les atrae, siempre y cuando ambas partes estén de acuerdo. Sin embargo, algunas personas se vuelven adictas a la pornografía y lamentablemente solo pueden sostener un encuentro sexual con un cónyuge si ven porno. Esto definitivamente es un problema que va a causar graves conflictos y un deterioro en la relación, porque estamos hablando de adicción. Esto sin hablar de que muchas veces el mirar este tipo de contenido hace que se asuma de manera idealizada que todos los encuentros sexuales van a tener la respuesta que la pantalla nos está dando, y va a crear entonces una discusión, va a crear un conflicto y va a crear una distorsión en lo que es un verdadero encuentro sexual, donde en este sentido solo ambas partes del vínculo pueden generar placer. Así es que si tu relación de pareja se está viendo afectada por el consumo de este tipo de información, es momento de considerar abandonar esta práctica y enfocarse en lo realmente importante, que son la pareja.
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4: Querer controlar o no aceptar lo que sientes te mantendrá en la posición de no poder gestionar tus emociones. Entonces, en vez de gestionar tus emociones te controlarán. Mejor hazlo de la siguiente manera. Permítete sentirte como te sientes. Trata de identificar lo que sientes. Escribir te puede ayudar mucho. Acepta, luego que lo escribas, que así te sientes, aún entiendas que no vale la pena. Yo soy Mabel Mejía, psicóloga, terapeuta familiar y de pareja.
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0: Bien, amigos, continuamos el día de hoy en Consultando con Ana Simón, la segunda parte del programa para Patreon. Aquí estamos en vivo junto a la doctora. Vamos a hablar del descanso, una llamada que motivó este tema. Por eso siempre les decimos que marquen, que llamen, que nos cuenten qué quieren que traten los terapeutas aquí en el programa. Sentir culpa por descansar, doctora. Yo, si me siento a descansar, siento que no, que yo estoy mal, que tengo que ponerme a producir, a estar haciendo algo. Pero ya sabemos que el descanso, yo creo que el descanso es el tema del siglo. Hay que descansar. Ese es el tema que va a tratar la doctora ahora en Patreon. Recuerde que si quiere disfrutar del tema, solo conéctese a través de la aplicación en Patreon. Doctora.
1: Tú sabes, Rocío, que escuchándote hablar, tú recuerdas que este tema fue un chico que llamó y yo le prometí que iba a hacer este tema. Realmente, si en este momento yo le preguntara a ustedes, ¿qué es el descanso? La mayoría me diera una muy buena respuesta. Claro, la mayoría sabría. El problema es que ya no se ejecuta. Vivimos en una sociedad de puro agotamiento, una sociedad ansiosa, una sociedad depresiva, una sociedad muy productiva. Pues no voy a hablar de largos años, pero sí de bastantes años para acá, he querido entender que desde el momento del nacimiento ya tenemos roles asignados donde se espera mucho de nosotros. Del niño se espera esto, del adolescente se espera de esto, y en la vida adulta, bueno, cada día vemos más cómo supuestamente todo lo que tú ves a tu alrededor, que es casi siempre a través de una pantalla, la gente consigue el éxito más joven. Decía antes, el éxito, la gente pudiera decir, tener como una cierta paz y una cierta tranquilidad económica y cómoda, 45, 60 años. Hoy no estamos viendo eso. Hoy estamos viendo una sociedad que se presiona porque primero los niveles de exigencia han disminuido y tú y yo lo hemos hablado. La gente ya quiere poco compromiso, ya la gente entiende que las cosas son inmediatas, las cosas son rápidas y es con el mínimo esfuerzo. Y eso no es así. Para que sea sostenido en el tiempo necesitan vivirse los procesos. Pero ¿qué ocurre? También vivimos una sociedad ansiosa donde todo el tiempo estamos en un modo alerta. ¿Por qué estamos en un modo alerta? Bueno, porque vivimos lamentablemente dándole a ese cerebro una sobreinformación constante. El cerebro todo el tiempo está adquiriendo nuevos conocimientos, nuevas informaciones. Y si ustedes se fijan, a pesar de todo el conocimiento que hoy en día podemos manejar, no hemos mejorado como sociedad, hemos empeorado. Uno de los casos es cómo se ha aumentado a un 40% los problemas de salud mental. Con todas las promociones, con todo lo que se dice, con todo lo que se hace, tú dirás, pero ¿y qué es lo que pasa? Es que aunque tú tengas una sobreinformación, no significa que tú la estás ejecutando ni que tú estás haciendo conciencia de ella. Porque hoy es más desechable todo. Entre esta información, saco esta. Esta no me conviene porque hay que hacer mucho esfuerzo, busco otra. Es decir, estamos viendo cómo también los niveles de productividad, todo el tiempo tenemos que estar ocupados. Todo el tiempo tenemos que estar haciendo algo. Si tú no estás haciendo algo, de por sí tú eres mal visto. ¿Cómo tú pierdes tu tiempo? La vida es ahora. ¿Tú has escuchado eso? La vida es ahora. Usted tiene que aprovechar el tiempo. Es hacer cosas. Y es cierto. Tenemos que hacer cosas. Tenemos que estar en movimiento. Pero a veces es necesario detenernos. A veces es necesario descansar. Y digo a veces para no entrar en polémica con muchos de ustedes, pero el cansancio hoy en día se ha convertido para nosotros los terapeutas en una prioridad, donde mucha gente, cuando tú lo mandas a descansar, se pone ansioso. Oye esto, tú lo mandas a mirar para el techo, no hacer nada,
0: y lo pone ansioso.
1: Anda pa'l carajo, Ana, vienen los pensamientos, entonces yo me pongo a pensar en todo lo que yo estoy haciendo. Siento que estoy procrastinando, te dicen. Uso mucho ese término. Y yo siento que al contrario, que yo debería de aprovechar. ¿Y de dónde ha salido todo esto? ¿Ustedes saben de dónde ha salido? De las redes. Vemos cómo para ser una supermamá, tú tienes que hacer unas super loncheras, estar presente en todas las actividades, donde tu día comienza a las 5 de la mañana, porque también tienes que tener el real cuerpo como si nunca hubieras parido. Y se te pide un sinnúmero de cosas que, si ustedes ven, los cánones de belleza han ido en aumento. Pero asimismo al hombre. Vemos cómo el hombre tiene que tener el éxito, el cuerpo, el dinero, el carro. Es decir, eso se ha afianzado muchísimo más. Que yo no digo que no lo consigan, yo no estoy diciendo eso. El problema es que cuando lo comenzamos a ver en una pantalla, entonces nos comparamos. ¿Y por qué yo no? ¿Y por qué ese tiene tantos amigos? ¿Y por qué ese conoció todo el norte de Europa y yo no lo he conocido? ¿Y por qué ese sí puede irse en lancha para Palmilla y yo no? Es decir, cuando no tenemos la capacidad de ver, y estoy dando en cierta clase social, porque en otra es, ¿y por qué fulano tiene los tenis? ¿Y por qué el fulano se puede beber una botella de whisky y yo no puedo pasar de ron? Cuando no nos damos cuenta que cada uno de nosotros está viviendo etapas diferentes, y que a cada uno de nosotros, de una forma u otra, lo que tenemos es que tener propósito de vida, claro que sí, pero también tenemos que tener momentos de descanso, momentos de desconexión, que no nos podemos dejar empujar por lo que esta sociedad de agotamiento nos exige, entonces ustedes van a estar mal. Miren, yo que trabajo para empresas, yo veo cómo llegan a mi consulta, cómo yo muchas veces en esas entrevistas que tengo que hacer, la gente tiene un agotamiento tan fuerte que somatizan. Somatiza significa que su cuerpo explota, que su cuerpo refleja aquello que emocionalmente no queremos atender. Porque obviamos, dejamos para después. No le voy a dar mente a eso. Minimizamos. Es que el estrés es normal en la vida. Es claro que debo de estar estresado. Pero decimos eso de la boca para afuera, pero por dentro estamos en total ebullición. Y tú ves hoy en día un sinnúmero de problemas físicos, te estoy hablando dolores, Rocío, cambios, que la gente se le hace difícil entender que es emocional, que es totalmente psicológico. Y cuando tú comienzas a trabajar con ellos, que tú le dices, yo necesito que tú descanses, te dicen, pero espérate, ¿tú quieres que yo, como está esto, yo coja tiempo para no hacer nada? Porque ese es otro. El descanso no significa usted involucrarse en 25,000 actividades que no tengan que ser lo laboral. Porque que tú ves que es que no, que tengo a los niños, tú lo ves los muchachos, tengo a mi hijo en karate, tengo en inglés, lo tengo en fútbol.
0: No le dan ahora, un chin de pase a los muchachos.
1: Los muchachos salieron ahora de vacaciones. Hay papá que ya le molesta al muchacho durmiendo y lo van a poner en campamento. Yo no estoy en contra de los campamentos, pero a los padres muchos se les está haciendo difícil entender que el dormir hasta tarde es parte de su proceso de crecimiento y que eso es natural, que ellos duerman. O sea, para que esté metido en la casa hay que buscarle qué hacer.
0: O sea, que le molesta que los hijos estén descansando en vacaciones.
1: Y que le molesta que los hijos estén, ejemplo, jugando solo en la habitación. Que un muchacho va a jugar solo. No, hay que buscarle oficio.
0: Y lo ponen en 50 actividades.
1: 50 actividades. Entonces tú ves que el muchacho llega en la noche explotado. Y hay, es verdad, uno quiere que nuestros hijos aprendan ciertas cosas. Pero no nos estamos dando cuenta que lo estamos diseñando para todo el tiempo estar ocupado. Fíjate que nosotras las mujeres tenemos una visión que si estamos tiradas en un sofá, ay Dios mío, con tanto oficio.
0: Mire ese closet,
1: mire ese sucio, es esa cocina.
0: Una nada más bebiendo, ¿qué es lo que va a recoger?
1: Y siempre va a haber cosas que recoger y que limpiar. Pero a veces no nos detenemos a escuchar nuestro cuerpo. No nos detenemos a escuchar lo que mi cerebro está procesando. ¿Cuáles son esos pensamientos que me agobian? Si nos tuviéramos, nos diéramos cuenta que no son largos momentos de descanso. A veces son cortitos, pero que lo necesitamos. Como mucha gente que me dice, yo me voy a tirar 20 minutos, la cama un cachito. Eso está muy bien. Pero hay gente que no lo puede hacer. Con tanta cosa yo tengo en esta cabeza, ¿y cómo yo me tiro en esa cama? Pero yo no voy a descansar, porque imagínate. Entonces, es uno que tiene que entrenar a sus cerebros, uno que tiene que saber hasta dónde dar. El problema es que siempre damos un poco de más.
0: Doctor, usted sabe que antes se utilizaba la famosa siesta después de almorzar.
1: Eso es calidad de vida.
0: Hay países que todavía lo hacen.
1: No,
0: que
1: y aquí el pueblo.
0: Sí, en el pueblo se hace, pero en la ciudad, vivir en la... Aquí
1: la rapidez, fíjate. Y es que yo, sin darnos cuenta, nosotros vamos acumulando frases y acumulando, mantras, Ejemplo, hay uno que yo le tengo mucho respeto y miedo, el voy por más. ¿Qué es ir por más? Porque el voy por más es que nunca es suficiente. Y el pensar que nunca es suficiente, lo único que te va a dejar es con la mano vacía y el cuerpo explotado. ¿Por qué? Porque realmente hay momentos donde no es ir por más, es ir por menos. Porque hay momentos en que no es ir por más, es simplemente descansar. Una pacientica ayer mismo me decía, mira, llega los domingos, yo no me quiero parar de una cama. ¿Y por qué no te quieres parar de una cama? Estoy cansada. La expresión estoy cansada es una expresión que yo escucho todos los días en la consulta. Pero detrás de un cansancio hay un mensaje. Y es cierto, hay que trabajar, es cierto que en este país que coge tapones, es cierto que hay que lidiar y con los conflictos del Estado, es cierto que uno vive con una sensación de injusticia muy fuerte, pero el dominicano está perdiendo hasta la capacidad de reír y la capacidad de pasarla bien cuando tiene el momento de pasarla bien.
0: Doctora, yo quiero, recuerdo muy bien la llamada del chico que dice, y él hablaba de la culpa. Que él sentía culpa, pero la culpa es una emoción que va también ligada a situaciones de tu pequeñito, de tu personalidad.
1: Tiene mucho que ver con tu personalidad y tu dinámica familiar.
0: Porque no todo el mundo no descansa. Hay gente que no descansa porque es que tiene muchas cosas y se mete en mucho lío y tiene muchos problemas y tiene que resolver. Tiene 5 muchachos. Yo vi una esta mañana, doctora, que tiene que cambiar 5 muchachos chiquitos para llevarlo a la guardería. Pues ella salía a trabajar en una tienda de paca que sale a las 9 de la noche. El marido va a buscar a los muchachitos a las 5 o 6 de la tarde, cuando llegan cena y limpia.
1: Ya tú sabes cuándo llega.
0: No.
1: De cuando tú llegas. Por más que tú quieras, el sentimiento de culpa porque no le dediqué tiempo a mis hijos no te deja de una vez acostarte.
0: Tú quieres dedicarle tiempo a los
1: niños. Y yo le voy a decir, no necesariamente siendo chiquito, ya siendo también adolescente. Cuando uno tiene muy claro el rol de madre y de padre, realmente es una inversión emocional y de tiempo grande y de mucho sacrificio, pero como yo digo, es aquellos que tienen la suerte de vivir en pareja, se pueden ayudar. Hazlo tú ahora, ayúdame con la tarea, ayúdame, levántalo tú mientras yo le hago el desayuno, ¿entiendes? No siento toda la carga.
0: Uno solo.
1: Pero el tema de la culpa tiene mucho que ver con la forma en cómo yo me desarrollé, tiene mucho que ver con mis niveles de compromiso. Entonces muchas veces, y esto escuchen bien, muchas veces yo le digo al paciente, sentir culpa no es malo porque me habla de tus niveles de empatía, me habla de que tú eres una persona que maneja sentimientos. ¡Qué bueno! Porque aquellos que no sienten culpa en ningún momento de su vida son psicópatas. Es decir, la culpa es parte de nuestra ética personal. Entonces la culpa no es tan mala como la quieren pintar, como el lobo feroz del cuento de Caperucita. No, la culpa nos puede regular. Cuando la culpa es mala, como cualquier otro sentimiento, es cuando ella me frena, cuando no me permite lidiar con las diferentes escenarios que se me presenta en la vida. Pero a mí cuando una gente me dice, pues yo culpa, su santísimo nunca. Ya yo sé que una persona que no tiene sentimiento. Es decir, el que tiene sentimiento siente culpa, hombre como mujer, porque la culpa siente hombre como mujer, eso no es tan solo femenino. Y la culpa lo que nos recuerda es nuestro compromiso. La culpa nos recuerda los valores impregnados en nuestra familia de origen. Ahora, lo que la culpa no puede es yo detenerme y dejar que el mundo me aplaste por yo no querer lidiar con la culpa. Cuando la gente aprende a escuchar su culpa y la gente aprende a negociar con su culpa, entonces ejecuta. Claro que ejecuta.
0: Sí, entonces la gente le responde que descansar es sentarse a hacer nada. Eso incluye, doctora,
1: te voy a explicar,
0: no ver el TikTok.
1: Ahí vamos. La gente entiende que

0: descansar ahora mismo tener un celular en la mano y muchas veces la televisión encendida. Uh-huh. Eso no es descansar. Tu cerebro está trabajando, pues tú le estás dando un estímulo directo con la pantalla, la iluminación. Tú le estás dando un estímulo. Y muchas veces hay gente que tú sabes que se defiende. Pero yo no veo el día entero mis redes y yo por lo menos me divierto. Yo le digo, perfecto, válido. Pero tú tienes que saber también cuándo frenar. Para nosotros es... una de las cosas que se ha perdido, que queremos retomar los terapeutas, el tema de la contemplación. ¿Qué es la contemplación? Que yo sé que el término como que suena como muy romántico. La contemplación es el arte de observar y sentir. Y de procesar en el presente, como decía Rosana ayer. ¿Tú te acuerdas, Rosana decía? Hablaba muy bien de la hora. Cuando yo hablo de eso es cuando yo tengo la capacidad de observar lo que está alrededor mío. Fíjense, ayer Rosana hablaba del problema de la memoria que hoy tenemos, que no le prestamos atención y no nos damos cuenta de los detalles. Eso se logra con el arte de la contemplación. El arte de la contemplación no es que usted se va a poner en posición loto y usted va a comenzar a decir un mantra. No, la contemplación es, y le voy a dar un ejemplo, cuando yo estaba chiquita, una de las cosas que más hacíamos en el campo de mi abuela era tirarnos a mirar las nubes y verle forma. Eso sí. Es contemplación.
1: Ya.
0: Tú te podías pasar una hora.
1: Es verdad.
0: Y yo veo ahí un animal, un elefante. ¿Y qué tú ves? No, yo lo que veo tal cosa. Contemplar es simplemente observar. El problema es que hoy se hace tan difícil observar. Y donde uno lo ve mucho como sexóloga, es que la mayoría de gente desconectada sexualmente no están presentes en lo que están haciendo. Su cabeza está en otro sitio. Entonces, cuando tú le dices, huele, toca, siente en el momento. Ahora, de una vez me voy a las cosas que me quedaron en la oficina, me voy en que tal cosa no me gustó, me voy en que tengo que pagar la luz, me voy en que... Y es, hoy en día, nuestro cerebro está como está nuestro celular. Si tú miras tu celular, puede haber 5 pantallas abiertas. Que son de las que cuando a veces te dicen, ese celular está lento, cierra los programas. Lo mismo pasa con el cerebro. Entonces, uno tiene que tener la capacidad de decir, esto es un instrumento de trabajo, de diversión, de contacto y de comunicación, cercanía con otras personas, pero espérate, déjame escuchar música. Mientras yo estoy fregando, déjame hacer algo interesante como lidiar con el silencio, a ver qué me provoca el silencio. Pero hoy en día estamos tan diseñados para estar ocupados que cuando no hacemos nada, señores, la gente se pone ansiosa. Por no hacer nada. La gente se pone ansiosa. Y tú ves que, espérate, soñamos. Y yo me imagino en una hamaca en la playa. Y yo me imagino en el campo. Y yo me imagino. Pero tú vas, pero no lo disfrutas. Porque estás en la hamaca, en el campo, en la playa, la cosa. Y como sea, tú estás pensando en miles de cosas que en el momento usted no puede controlar.
1: Uh-huh. Pero ese ejercicio, doctora, porque, evidentemente tú tienes una situación que te... y te invitaron para la playa. ¿Cómo uno hace ese ejercicio como de vacía la mente y concentrarse en lo que está?
0: La mente no se pone, no.
1: No hay forma.
0: Eso es un error. Vamos a vaciar la mente. ¿Quién dijo que la mente se vacía? Lo que yo puedo cambiar el pensamiento. Lo que yo puedo sustituir es este pensamiento rumiativo e intenso que se apodere. Recuerden, cuando viene un pensamiento, viene una emoción. La sensación viene de una vez. Yo pienso en terremoto y automáticamente mi cuerpo, angustia. Yo pienso en una playa, en la cerveza que me estoy tomando, en la risa del muchacho, en que el agua está de tal forma y déjame contar caracolito. Y mi mente entonces se va a poner en la atención de eso. Pero decir, vamos a poner la mente en blanco, eso no existe. Lo que los grandes estudiosos de la meditación, atención plena, de la focalización es... cambiar el pensamiento por algo agradable. Que yo siempre les recomiendo al paciente cuando estamos aprendiendo a bajar revoluciones, mira algo y descríbelo. ¿Cómo así, Ana? Yo le digo, ok, tú estás sentado bajo la mata de limón y estás tú con un grupo y esa cabeza simplemente mira algo y comienza a describirlo. Ah, mira, esa es la mata de limón, déjame ver cuánto limoncito tiene, mira cuántas flores tiene y las flores son de tal color. Y entonces la mata de mango que está allí tiene un nido, ya tú estás describiendo. Y el pensamiento se regula, porque estás pensando algo que no crea una reacción en ti. Que hay veces que tú estás en medio de la descripción y entonces mira, y el pajarito, y ahí está el nido. Y ese hombre anoche no me llamó. Y entonces fulano de tal me hizo tal cosa. Y de nuevo, porque es entrenar. Y el entrenamiento requiere disciplina y constancia. Yo le digo al paciente, tú no te puedes molestar la primera vez que tú lo hiciste, ni la segunda, ni la tercera. Ser constante. Y vuelve y lo repite. Y vuelve y lo hacemos. Y vuelve y lo repite. Y vuelve y lo hacemos. Un sitio donde yo mando mucha contemplación, porque esa es otra. Yo no tengo tiempo para ir a un parque, yo no te estoy mandando a un parque. Yo puse el ejemplo. Pero yo le digo, báñate cuando tú te estés bañando. ¿Cómo la mayoría de la gente se baña? Ni hace, no hace ni siquiera conciencia de lo que está pasando en su cuerpo.
1: No.
0: Se triegan, sí, se triegan, se salen del baño.
1: Y rápido.
0: Y ya. Entonces, siente el agua. Enjabónate. Cuando te estén jabonando, yo no te meto yo en lo erótico. ¿Qué tú estás sintiendo? Cámbiale un poquito la temperatura al agua si tú puedes. Tírate el agua en la cara. ¿Qué pasa en tu cuerpo? ¿Cómo tú te sientes cuando tiras? ¿Dónde se va tu pensamiento? Porque no te voy a negar, casi siempre el pensamiento de la mujer, y yo no tengo el cuerpo que yo quiero, y entonces mírame la barriga, entonces mírame la celulita, y yo estoy blandita. Entonces todo eso provoca momentos abruptos donde el pensamiento se vuelve cada vez más ansioso.
1: Muy bien, doctora, vamos a hacer una pausa comercial. Al regreso continuamos con este tema y también recibimos sus preguntas, sus llamadas. Volvemos en unos minutos a Consultando con Ana Simón.
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5: Hola, Clara Céspedes, psicóloga clínica del Centro Vida y Familia. Las emociones no son el problema. ¿Alguna vez te han dicho no llores o no te enojes? Las emociones no son el problema. Son señales, como un semáforo. Nos avisan que algo importante está pasando. El miedo nos protege. La tristeza nos conecta, la rabia nos defiende. El problema no es sentir, sino saber qué hacer con lo que sentimos. Escucha tus emociones, no las calles. Son tu brújula interna.
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0: Bueno, vamos a continuar, doctora, el día de hoy hablando sobre el descansar, la ansiedad, la culpa. Ustedes, amigos, pueden aquí participar en el programa ahora enviando su pregunta al 829-551-2525. Esos son los números del WhatsApp, pero también pueden llamar, participar en el programa, cualquier pregunta que quieran hacerle a la doctora Nacimo en el 809-683-8790 o 809-683-8791. Dice, doctora, ¿qué relación tiene una persona que no descansa, sienta culpa por descansar, y una persona adicta al trabajo? Son cosas distintas.
1: Sí, el adicto al trabajo está muy enfocado en la producción, en su rendimiento, y se le hace muy difícil desconectar de sus responsabilidades laborales. Y su prioridad siempre va a ser
0: el trabajo.
1: Uh-huh. La adicción al trabajo es una problemática que se presenta mucho en consulta. Casi siempre quien viene a la consulta es la pareja o los hijos, por la desconexión, por la falta de compromiso en las responsabilidades de la casa. Siempre se justifica como buen adicto: yo lo hago por mi familia, yo lo hago por mejorar nuestra calidad de vida, yo lo hago porque no hay de otra. Entonces, aquella persona que quiere que está buscando descansar pero siente culpa, ya sabe que tiene que descansar, es decir, ya está ahora peleando con los compromisos y buscando la forma de desconexión. Entonces dicen, es que yo no sé cómo desconectarme, yo no sé cómo soltar las responsabilidades, yo no sé cómo aquietar mi mente. Muchos te dicen a callar y tú le dices, mira, o poner mi mente en blanco. Entonces lo que tú le enseñas es, no se pone en blanco, lo que tenemos que aprender a sustituir los pensamientos y buscar pensamientos que sean mucho más agradables para ti y que te provoquen un cierto bienestar y una cierta calma, porque siempre vamos a apostar por la calma. ¿Entiendes? Entonces sí hay una diferencia. Ahora, que el workaholic no descansa.
0: No descansa. Lo que quiere es trabajar.
1: Todo el tiempo. Y cuando está en la casa está pensando qué hacer en el trabajo.
0: No, y sin embargo no lo considera como algo malo.
1: Nunca. El adicto al trabajo no. Y mira, yo te voy a decir una cosa, yo los tengo en consulta porque me lo manda el cardiólogo, me lo manda el dermatólogo. Y tú, ¿para qué te lo dicen? Ay, ¿qué voy a hacer? Como que justifica mucho.
0: Es así. Amigos, están escuchando a la doctora Nacimo. Vamos a recibir sus llamadas. Pueden marcar los números que están en pantalla: 809-683-8790 o 809-683-8791. También tenemos el WhatsApp aquí en mis manos: 829-551-2525. Dice, doctora, si yo no hago las cosas en mi casa, la casa se viene arriba y nadie lo hace. Entonces, ¿cómo descanso?, dice esa mamá.
1: Lo que pasa es que si yo me voy al origen de esas dinámicas, ese tipo de mujer, que pasa también con hombre, ese tipo de persona, quieren las cosas a su tiempo y quieren las cosas a su forma. Entonces, cuando ellos ejecutan, se sienten cómodos, pero cuando mandan a ejecutar a otra persona, esperan que el otro lo haga a su forma y en su tiempo. Uh-huh. Entonces ahí eso no es posible, porque cada uno de nosotros va a ejecutar a su forma. Para esa persona nunca es suficiente, para esa persona nunca lo hacen bien, y por eso termino haciéndolo, pero más que todo lo que es control.
0: Doctora, ¿y si un día eso trata, se quedan amanecer sucio ahí?
1: Hay gente que no puede.
0: Tú eres tan mala mujer, ya tú eres la peor mamá del mundo, tú eres una sucia, porque así que te dicen ahora.
1: Sí, lo que pasa es que es un tema de creencias. Uh-huh. Es un tema de creencias. Hay gente que me dice, a mí no me visita nadie, pero yo tengo que tener mi casa como una tacita. No es porque vaya a parecerse nadie, pero yo no puedo dejar de ir con fregado por mañana. Pero esas son cosas que tú aprendes en tu familia de origen, uh-huh, Rocío. Es decir, que en tu familia de origen, que tú comienzas a escuchar desde chiquita, las mujeres tienen que ocuparse, las mujeres tienen que hacer oficio, las mujeres que sirven saben cocinar, las mujeres que esto, los hombres esto. Es decir, no tan solo es una cuestión de personalidad, también recuerden que nosotros somos un cúmulo de nuestra cultura, un cúmulo de lo que nosotros desarrollamos en casa.
2: Buenas. Justamente mientras conduzco, estoy escuchando el programa y me pasa algo similar pero con mi esposo, que él es alguien muy cumplidor, muy trabajador. Incluso somos una pareja joven y ya a los 22 compramos vehículos y casa. Pero el problema nuestro es que él trabaja demasiado. Yo le pregunto y le exijo, mira, mi tiempo no se lo dedica al trabajo. Hemos llegado a terapia de pareja y todo.

0: a tener acuerdos. Incluso yo he dicho, mientras tú trabajas, yo solamente quiero estar al lado tuyo, pero él me dice, tú me desconcentras. Entonces, es un poco difícil porque hay personas que no comprenden. Como que okay, él trabaja mucho, no lo molestes, él está ocupado, pero yo también necesito tiempo.
1: Sí, pero una cosa muy importante. Primero, no debes de meter a ningún tercero aquí a opinar. No cometas ese error. Tú estás metiendo a terceros a opinar en una situación que solamente tú y él son los que pueden aquí hablar del tema. Segundo, muchas veces, y a mí me toca, muchas veces exigimos algo de nuestra pareja y no estamos dándonos cuenta que nuestra pareja no está respondiendo. Quizás en este momento su prioridad no sea pasar tiempo contigo, y con eso no estoy diciendo que no te quiera. Con eso te estoy diciendo que en su interior quizás el bajar, no, él no está dispuesto a bajar sus niveles. Entonces tú dirás, y yo, Ana, bueno, yo te voy a decir una cosa, yo por eso no creo que una gente tenga que divorciarse. Todo lo que tienes es que ocupar tu tiempo, comenzar a hacer cosas para ti y dejar que él sea el que se dé cuenta, porque pasaste la vida entera y entonces mi tiempo, entonces tú deterioras más la relación.
2: Doctora, uno no cree, porque por ejemplo, le voy a contar, yo vi un TikTok de una muchacha que tiene como 5 negocios y hace de todo, esa muchacha, es jovencita. ¿Qué usted cree de esa exigencia ahora de a los 22 años tener tantas responsabilidades?
1: En la sociedad no, como yo dije al inicio, vivimos en una sociedad donde el éxito de la acumulación, el éxito, porque cuando hablamos de éxito es una definición muy compleja, pero para los jóvenes el éxito actualmente es eso, tener ya carro propio, tener casa, poder viajar mucho a muy temprana edad. Entonces, realmente los muchachos por eso se están haciendo muchísimas cosas que realmente no es sostenible en el tiempo. Porque no. Si fuera sostenible yo te dijera, dale para allá. Pero tú ves que entonces comienzan a experimentar en las redes sociales, comienzan a monetizar, pero no lo sostienen, porque para tú sostener en el tiempo, que yo se lo digo mucho a los jóvenes, tú tienes que tener un contenido basado en conocimientos. No porque tú saques un seno, no porque tú le des para la chapa, no es porque tú hagas pornografía. Porque eso no es sostenible. Pero siempre va a haber alguien que te va a sustituir.
2: Se supone, doctora, que a esa edad tú estás como terminando la universidad, tú a veces sales con tus amigos, viajes para la playa los domingos, o sea, tú haces también muchas cosas que son como propias de ese momento. ¿En qué momento ya lo hará? Porque después, en 6, 5 años, se meten más negocios, se meten marido y muchacho, como que no tuvo esa juventud. Eso le está pasando a esta juventud de ahora, que la exigencia es tan marcada, como que todo el mundo quiere el éxito rápido, quiere mucho, siempre está ocupado, hay que seguir estudiando, hay que tener negocios.
1: Y no se están viviendo las etapas.
2: No.
1: No se están viviendo, y las etapas es muy importante quemarlas, es muy importante vivir los ciclos en la vida, porque entonces después no entendemos por qué tenemos la depresión como la tenemos, no entendemos por qué mi vida está vacía, no entendemos por qué ya nada me llena. Y es por eso, porque usted se salta etapas entendiendo que la rapidez existe en los procesos de la vida, y no existe. Existe en darle un clic a su celular, pero no en la vida misma.
2: Uh-huh. Doctora, no tengo la capacidad de descansar, y sobre todo porque no tengo el tiempo, pero mi esposo también tampoco me apoya en nada. Yo me tengo que encargar del trabajo, de los hijos y de todos.
1: Mira, ahí hay un tema de roles, uh-huh. ¿Entiendes? Ahí hay un tema de roles, hay que ver lo que él piensa, cómo ella lo piensa, cómo negocian, cómo se escuchan, porque el problema es cuando existe la pugna de poder de cada quien jala para su lado, entonces viene esa problemática.
2: Muy bien, vamos a hacer una pausa, amigos, y al regreso continuamos con más en el día de hoy, en este día donde hablamos del descanso, importantísimo tema. Regresamos en breve.

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1: ¿Qué hacer si un familiar te dice que tienes deseos de morirse? Si un familiar te confía que tiene deseos de morirse, es crucial tomarlo en serio y brindarle apoyo inmediato. Algunas pautas para ayudarlos son: escucha atentamente, ofrece un espacio seguro para que exprese sus sentimientos sin juzgarlo. Sé compasivo y empático, demuestra que te preocupas por ella y que estás ahí para apoyarla. No minimices sus sentimientos. Evita frases como "ya se te pasará", "no te sientas así". Esto invalida sus emociones. Brinda acompañamiento. Ofrece sostén en el proceso, desde buscar ayuda hasta asistir a terapias. Comunícate con otros seres queridos. Informa a otros miembros de la familia o amigos cercanos para que también puedan brindar apoyo. Pregunta sobre su seguridad. ¿Qué tan frecuente tienes pensamientos de muerte? ¿Si ha planificado cómo hacerlo? ¿Si se autolesiona? ¿Si crees que está en peligro inmediato? Busca ayuda profesional. Recuerda que actuar con prontitud puede marcar la diferencia en la vida de esa persona. Soy Rosa Hernández, psicóloga clínica del Centro Vida y Familia Ana Simón.
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3: Hola, soy Heidi Camilo Hilario del Centro Vida y Familia Ana Simó. Y en esta ocasión quiero hablarte sobre esta exigencia por el buen desempeño. Lamentablemente en nuestra cultura patriarcal, machista y además hipersexualizada, donde se nos exige altos niveles de rendimiento sexual, sobre todo si nos comparamos con el tema de las revistas pornográficas, de las películas pornográficas, donde se nos enseña de manera muy errada que una función sexual es así como lo vemos a través de una pantalla, cuando esto es totalmente falso. Lamentablemente, muchas personas se ven en esta situación tan lamentable y evidentemente, como no llegan a cumplir, entre comillas, este estándar sexual, se ven confrontados y entienden que tal vez tienen algún tipo de trastorno sexual. Al momento de asistir donde un terapeuta, que se evalúan todas las fases de la respuesta sexual humana, es decir, deseo, excitación y orgasmo, así como los tiempos reales promedios en que dura un encuentro sexual, se dan cuenta que lo que ven en la pantalla no es cierto. Por lo tanto, es importante reducir los niveles de ansiedad y sobre todo conectar con la realidad, abandonando la idealización fantasiosa de un sexo maratónico que para nada es cierto. Así es que a vivir en la realidad para aprender a disfrutar más.
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0: Bien, amigos, continuamos en Consultando con Ana Simó. La doctora Ana está hablando con nosotros sobre el cansancio. Dice, doctora, algunos tips para uno priorizarse y también poner en primer lugar el famoso descanso, no hacer nada.
1: Una de las cosas que tú tienes que hacer las paces con no querer hacerlo todo, tienes que hacer las paces de que no, que siempre hay cosas que vamos a tener que postergar. El postergar no significa que eres una mala persona ni eres irresponsable, significa que sabes que tienes un límite, que sabes que no puedes seguir hasta donde diga el cuerpo, hasta donde, que se sabe, no, tal cosa, bueno, voy a dejarla para el fin de semana, tal cosa yo realmente puedo hacerlo después, es decir, tener la capacidad. Y no querer que nadie entienda eso, porque siempre va a haber gente que te va a tratar de convencer de que tienes que hacer en ese momento, justo ahora. Entonces, después que tú tengas muy claro también, tienes que organizarte en cómo vas a descansar. Porque si te llevas de que, bueno, déjame ver qué se me ocurre, no vas a soltar el celular y te vas a pasar una hora y media mirando TikTok o Instagram.
0: Pero claro.
1: Entonces, el descanso, ¿a qué se debe el descanso? El descanso no es tan solo calmar y poner quizás el cuerpo en una posición, porque no necesariamente el descanso es acostado en una cama, ¿ok? El descanso es aquella actividad donde yo tenga la capacidad de desconectar de aquellas cosas que me causan estrés.
0: Ah, pero doctora, ¿entonces un descanso puede ser coger el domingo para la playa?
1: Un descanso puede ser un domingo a la playa, siempre y cuando para ti el ir a esa playa no significa un estrés. Porque que sé, hay gente que es tanto lo que organiza y entonces tanto lo que hay que hacer y es tanta la logística que yo le digo, eso no, para mí no funciona. Hay gente que me dice, para mí un descanso es tener la oportunidad de irme a caminar, de comerme algo rico, no pensar en dieta, sentarme a hablar, disparate con mi mamá o con mi pareja. Hay gente que para mí me dicen descansar, Ana, para mí el descansar es poder darme un baño sin la presión del tiempo, poder ponerme al día con una amiga, llamarla en que tú estás poniendo. Hay gente que me dice, para mí el descanso, que ejemplo, una de las formas de yo descansar es con mis matas, tú tienes que verme, yo me pongo a abonarla.
0: Negando su matica.
1: Yo me pongo que si abonarla, que si le cambio la tierra, que si la cambio de tarro, que esta la puse de este lado, esta no le gustó y que le echo agua, me siento a verlas, las contemplo. Me alegro cuando veo que están floreciendo. Son 15 o 20 minutos, pero yo me desconecté de toda problemática, ¿entiendes? Hay gente que me dice, a mí me encanta ir a ver el mar. Yo digo, si vives en la capital, tienes el malecón. Este, míralo. Hay gente que me dice, para mí mi descanso es una conexión con Dios. ¡Buenísimo! ¡Claro! ¡Hágalo! Lee la Biblia. Es decir, porque la gente piensa que un descanso es una vacación de 21 días. No, el descanso es una actividad que yo puedo realizar, si es posible, todos los días, de pocos minutos, pero donde yo, ese cerebro, no sea en plena atención todo el tiempo. Hay gente que me dice, mira, Ana, a mí me relaja cocinar. A mí me estresa. Públicamente lo digo, a mí me estresa y que meterme en una cocina. Eso para mí nunca sería un descanso. Hay gente que me dice, ay, mija, yo me pongo y mira, y pongo el radio y me compro una yumba y le doy mi bailo mientras estoy haciendo el arrocito para mis hijos. Yo soy feliz cocinando. A mí es lo que no me gusta después el fregado. ¿Entendiste? Es decir, el descanso es algo que tú tienes que identificar. Algo que está muy de moda ahora es el crochet. Yo tengo una cantidad de amigas haciendo crochet.
0: Yo lo he visto, sí.
1: Yo tengo una cantidad de amigas, psicólogas, médicos, que me dicen, óyeme, yo me pongo a hacer crochet y yo me olvido. Y mire, media hora y yo me olvido de todo en ese momento. ¡Qué bueno! Ahora, ¿dónde el crochet ya no sería un descanso? Cuando me dicen, como una me dijo, oye, me estoy cosiendo tan bonito que ya estoy vendiendo. Porque ya entró el estresor.
0: Ah, ya.
1: Es lo mismo que caminar.
0: Ya.
1: Yo tengo mucha gente que en el descanso descubren que el caminar es lo más chulo. Pero ¿qué resulta? Me puse un 5K. Ya no es un descanso. Entraste en competición.
0: Ok.
1: Porque si el descanso fuera como hacemos mucho, que vamos al botánico y vamos contemplando y no necesitamos ir con nadie ni necesitamos oír música porque contemplamos, escuchamos los pajaritos, conectamos con Dios, ¿ya? Y ese fue tu descanso, aunque pusiste en movimiento tu cuerpo, que el descanso no acostaste en una cama. Porque hay gente que me dice, no, yo descansé todo el fin de semana. Sí, cuéntame, vi una serie completa de 14 capítulos en Netflix, eso no es descansar. Ahora, tú lo te pones a verla con tu esposo, paramos la película y lo hablamos y hacemos tal cosa y cocinamos y que hace, sí puede ser un descanso la película.
0: Doctora, ¿y con niños chiquitos después de descansar?
1: Con los niños chiquitos, yo siempre se lo he dicho a Rocío, por eso es tan importante hacerles estructura a nuestros hijos, hora de dormir, hora de esto, para que entonces en esos momentos, y el descanso en ese sentido es un descanso que muchas veces tenemos que hacerlo en la casa. No podemos tirar en ese mueble, y es verdad, cerrar los ojos un rato y no hacer nada. Simplemente, mira, no hacer nada. Ya, eso es. Sí. Ejemplo, a ti que te gusta mucho la Navidad.
0: Sí.
1: Tú pones tu arbolito en Navidad, quédate ahí sentada. Es un descanso.
0: Ay, yo lo hago eso.
1: ¿Verdad que sí?
0: Sí.
1: Ahora que no está el arbolito, tenemos que buscar otra cosa.
0: Ah, sí.
1: Pero tú no me puedes poner a ponerte a ver la casa, entonces se está descacarando y mira, entonces hay una tela de araña. Ya eso no es un descanso.
0: No. Yo tengo que ir a limpiar ahora, doctor.
1: Entonces, hay gente que limpiar lo relaja, Rocío.
0: Ay, sí.
1: Hay gente que echa agua lo relaja. Pero si se convierte en un trabajo, ya no es un descanso.
0: Mm.
1: Hay gente que te dice, yo la forma de descansar es durmiendo. ¡Duerma!
0: Entiendo.
1: Que, ojo, ya se sabe muy bien que el dormir no puede ser la única forma de descansar. Pero hay gente que me dice, yo dormí unas 2 horas, tirame en la tarde, óyeme y arropame. Para mí eso es la bendición de Dios. Hágalo.
0: Bueno, doctora, estamos casi llegando al punto final del programa de hoy, pero ustedes, amigos que están sintonizando, consultando, pueden entrar a Patreon y escuchar este programa otra vez. 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Doctora, para finalizar, el caballero y esta chica dice, doctora, mi esposo es así, es enfermo con el trabajo y la verdad es que llega muy tarde y solo tiene tiempo para dormirse. Tenemos 2 hijos pequeños, ambos estamos cansados, pero aparte de eso, lo que se ha desconectado más de nosotros es la pareja, las relaciones sexuales. ¿Qué puede decirme de eso?
1: Que muchas veces es necesario escuchar a esa persona, escucharlo sin, quítate el guante, escúchalo. Déjalo que te exprese el por qué está haciendo eso. Pues para los hombres muchas veces ese rol y esa necesidad de producir dinero tiene que ver con no tan solo su historia, sino la presión. Para los hombres es muy importante resolver económicamente. Y es verdad, uno está en una posición totalmente opuesta, es decir, tú ves las cosas diferentes. A veces no hablen tanto, sino yo te quiero escuchar, yo quiero entenderte, yo quiero aceptar esto, pero háblame y dejarlo hablar.
0: Bueno, ahora sí, gracias a todos por sintonizar Consultando con Ana Simó. 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Bueno, nos despedimos por el día de hoy, amigos, y al regreso ya mañana continuamos con más contenido en Consultando con Ana Simó. Bye, bye.

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1: 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En CDN Radio, la hora 11 de la mañana.
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0: Saludos amigos, un abrazo grande, bienvenidos a Generación Deportiva, hoy martes, un martes especial, un martes donde sigue el Mundial de Fútbol, por CN Radio habrá partidos. Hoy debutan dos grandes del Mundial, Francia y Argentina. Y después de una jornada que todo el mundo empató, esperemos de que hoy Argentina no empate, ¿verdad?
1: Ese es el... empate,
2: será.
1: Yo no quiero que empate. Oye, Argentina tiene que ganar por pela hoy. Esos dos equipos no se parecen, pero... esa es la chulería de que el Mundial tiene tantos equipos que... el hecho de que haya más equipos, por la redundancia, es que hay más posibilidades de sorpresa. Como ayer, yo creo que la noticia del día de ayer en el mundo del deporte fue el empate de España, sin duda. Que el principal protagonista de ese partido fue el arquero de Cabo Verde. Una historia impresionante, un arquero de 40 años que lo consiguieron por LinkedIn. O sea que, nada, hoy debuta Mbappé a las 3 de la tarde.
0: O sea, lo buscaron en Aldaba.
1: En Aldaba. Ellos pusieron se busca portero para el Mundial de Fútbol, él aplicó y él fue que lo eligieron de primero.
0: Ya le ganó a Tim Penn, ya le pasó.
1: Ya le ganó a Tim Penn en seguidores en Instagram.
3: 50,000 y al final del partido casi 2 millones.
1: Ya está casi 6 millones. Esta mañana yo revisé mientras hacía una nota de prensa sobre él y tenía 7.7 millones de seguidores.
0: Ya tiene 7 atajadas. 7.7 millones, mira, yo lo dejé.
1: Mira, llego combinado.
3: Vaina de fútbol, oye.
0: Yo lo dejé en 6.5 al tipo. Y ya está en 7.7.
1: Vamos a la bienvenida a Leonel Andrés Messi, que viene aquí a acompañarnos en el día de hoy.
4: Y viene el Team Mundial.
5: Sí. Yo apoyo a México, a Argentina y a mi equipo de origen natal, Holanda, la Naranja Mecánica.
1: Países Bajos. ¿De qué parte de Holanda tú eres?
5: Los Krawikers somos de la parte sur de Holanda.
0: Tenemos... De la parte sur.
5: Sí.
0: De la parte sur, ok.
5: Cerca de...
0: No, está bien, tranquilo.
5: Tú no has ido a Holanda, para tu cuestionar mi origen de la parte sur, hermano. Pero ven acá.
0: Es verdad,
5: Me va a cuestionar mi origen de nacimiento, bro. Si usted ha ido a Holanda.
0: Es verdad.
5: Oye, ahora me va a cuestionar. ¿Cuál es la parte sur?
0: Oye, eso. Yo no he ido ni siquiera a España y estoy cuestionándote de Holanda.
5: Por Dios, lo creo que somos de allá. Origen holandés.
0: Ok, nada, hablamos de fútbol ahorita, pero hoy por CDN de radio van dos partidos. Y vamos a tener el que me toca a mí.
3: El de las 13 y el de las 12 de la madrugada.
0: Exacto, el que me toca a mí. A las 12.
3: Le toca madrugar.
0: Tú deberías venir a hacer ese juego conmigo y Manuel Paredes que se quede por ahí.
3: No, eso le toca a Manuel Paredes, el jefe de la vaina.
0: Sí, vamos a sacarlo.
3: El que hace de todo.
5: No, eso es utility, tú no puedes estar sacando gente.
0: El super utility.
1: Y bonito que está, ¿lo viste ayer?
5: De caballero.
3: Bueno, iba a dar. De traje elegantes.
5: Y de caballero traje elegante, consiguió su picotica por ahí. Sí, saludo a todos ellos. Pero yo siento como que usted le anda huyendo a la blanqueada de los Mets.
0: Yo no le estoy huyendo, no, eso no es noticia. No,
3: blanqueada y paliza.
0: ¿Qué hacemos? ¿Pelearon los Mets? Ok, ya, perdieron los Mets. Bien.
5: No, okay. Pero usted no lo puede tratar así.
0: Bajaron al
3: No, porque ellos van a clasificar, según Manuel Acevedo.
0: Ahora es que falta pelota.
5: ¿A dónde?
0: Ahora es que falta pelota.
3: La postemporada.
5: ¿Qué pasa?
1: Ponte serio.
5: Ah,
3: no, el año que viene.
0: Ahora es que falta pelota, dice Franklin Mirabal.
5: Yo decía en el programa de la UCA, lo debatía con Milo, sobre la baja producción ofensiva de equipos como los Mets, Boston, pero sobre todo la de San Diego, señores. Oye, ¿quién le tiró juego completo de un hit? Dustin May, que es cierto que tiene talento, no le quito mérito a su talento, pero cuando tú ves Dustin May contra San Diego, tú dices, más, ese juego se va a dar más.
0: Claro.
5: Pero no.
1: Más ponche de noche.
5: 9 entradas de solamente un hit, 101 picheos. Y los Cardenales de San Luis 3-0 le ganaron a los Padres de San Diego. Oye, qué fea está su ofensiva de San Diego. Muchos nombres, poca producción.
1: Realmente si tú miras los números de Dustin May, realmente esta temporada no leo tan mal. Incluso tiene sus últimas dos salidas muy buenas, incluyendo una contra el equipo de Boston específicamente. El equipo de San Diego yo creo que tiene un problema a nivel de bateo situacional más que bateo general.
0: Okay.
1: Porque si tú te fijas, por ejemplo, el equipo de Toronto... El equipo de Toronto medio batea por encima de la liga, pero no mucho. Pero, por ejemplo, el año pasado, el equipo de San Diego fue la mejor ofensiva de la liga y este año ha sido la peor. Y a nivel, en el bateo situacional, ha sido la peor de toda la liga.
0: No,
1: o sea que no es solamente que tú no bateas. Es que cuando tú tienes el chance de generar algo, tampoco lo haces.
5: Y mi pregunta es la siguiente. ¿Debe hacer algo San Diego para cambiar ese rumbo o seguir o apostar a que eso en algún momento determinado va a mejorar?
1: Yo creo que San Diego, en mi opinión, San Diego tiene que hacer lo mismo que el San Francisco.
5: ¿Qué? Espérate, vaina.
1: Espérate. Estamos hablando de que era muy exagerado. No estoy exagerando.
5: Sí, claro que sí, estás exagerando.
1: Mira qué fácil. Jackson Merrill está bien, está joven, pero no ha logrado batear este
5: año. Le acaban de dar una extensión de contrato. Pero
1: ahí voy. Ya tú tienes para el futuro, tú tienes tu futuro armado. Sin embargo.
0: Espérate. Para
1: mí Machado tiene que cambiar.
5: O sea, tú
1: No. Sí, Machado tiene que cambiar. Yo lo cambio.
5: Machado es inamovible. Machado tiene actuación en San Diego. En el equipo de fútbol de la MLS.
1: Yo lo cambio.
0: San Diego comparte el tercer wild card de la Liga Nacional con Washington.
5: Un equipo que compete. Si tú dices que hay que desarmar y hace lo mismo que los Gigantes.
1: Ese equipo no pasa. La ofensiva de San Diego no da ningún tipo de brecha de que tú digas, mira, se ven mejor. No están bateando. Entonces, el que.
5: Pero por un año malo.
1: El que peor empezó, que fue Tati Junior, el que hemos estado teniendo ahora mismo.
5: Sí, pero por un año malo. Porque el año pasado, ¿qué decíamos del equipo de los Bravos de Atlanta?
1: Una pregunta.
5: Hay que desarmar ese equipo o no
0: va para ningún lado. ¿Y
5: qué estamos viendo
1: este año? Está bien, pero el equipo de San Diego no tiene lesión. El equipo de San Diego no está bateando y tanto.
5: Pero todo el mundo le pasa un año malo. ¿Qué pasa?
1: Pero Atlanta con menos equipo logró más que San Diego este año.
5: Sí, pero San Diego está en clasificación, no lo compares. Mi molesta
0: Atlanta contigo, Mi
5: molesta contigo, Gus, es que tú lo estás poniendo en la misma línea con los Gigantes de San Francisco, que no han ganado 30 juegos todavía en el año.
0: Y que van a hacer...
5: ¡No han ganado 30!
1: Es que yo no veo sostenible que tú dependas solamente de tu bullpen durante 162.
0: Ey, ¿cómo que bullpen? ¿Ellos están dependiendo del bullpen?
1: Ahora mismo sí.
0: Mason Miller está lesionado ya. Mason Miller se lesionó.
1: Mira eso.
0: Lista de lesionados Mason Miller.
5: Sí, pero no, yo creo que
0: es un equipo que no batea.
5: Exageraste, eres un exagerador. Ese es tu problema.
0: Bueno.
5: Porque hay que poner en la misma línea a los
0: ya
5: Gigantes.
0: Ya yo se lo mandé a Jennifer.
3: Que un equipo que no compite.
0: Gus Collado dice que San Diego debe cambiar a Manny Machado y reestructurar el
1: ellos
0: equipo.
1: Ellos tienen que arrancar a repartir. Es que yo no sé. Yo no siento que ese equipo tiene.
5: Falta de respeto de tu parte.
1: No. También. Ahora no estoy acabando a nadie porque. Con algo, yo estoy diciendo
5: esta opinión, pero esta opinión hay que respetar.
1: No, porque tú sabes que van a salir a decir
5: que eres un antipatriota.
1: Que soy un antipatriota, claro que le tengo respeto a Machado, que yo digo que Tati no sirve. Eso es lo que van a salir a decir, porque eso es lo que van a hacer. Sin embargo, yo no estoy
0: criticando. Pero tú no dijiste eso, tú no mencionaste
3: Tati. Y Machado cambiando de escenario va a empezar a batear.
1: Tal vez un cambio de escenario le pueda hacer.
5: Tiene 12 para la calle, el poder está ahí. O sea, hay un punto para mejorar. Pero porque el poder está ahí.
1: Él no es Kyle Schwarber. A Kyle Schwarber se le permite que bate 200 y que bate de 45.
5: Pero Machado está fajado en tercera.
1: Está bien, pero
5: está fajado en tercera. Y es un líder. Su presencia impone.
1: Ha sido malo defensivamente la temporada pasada.
5: Sí, pero su presencia impone. Este año ha mejorado
3: muchísimo. Si ellos van a cambiar a Fernando Tati.
0: Por algo le dieron esa extensión de contrato en medio del contrato a Manny Machado. Por líder, sí.
1: Le hizo la Shawn Michael, fue de la tercera a cuarta.
5: La única manera que yo pudiese ver que hay un cambio drástico en San Diego.
3: Es si estuviera en el sótano.
5: No, es entendiendo de que hay un nuevo dueño y que a lo mejor la visión de ese nuevo dueño no va en esa dirección.
3: Que lo
5: y es normal, porque cuando pusimos el caso aquí, cuando se dio lo de la compra de San Diego, yo decía, señores, díganme una sola vez que se ha cambiado de dueño una franquicia y no hayan hecho cambios drásticos. Claro. Siempre que llega un nuevo dueño, hay un cambio drástico, claro, de una manera u otra. Es prácticamente imposible que llegue un nuevo dueño y todo se queda como que el dueño anterior sigue intacto.
1: No.
5: Van a venir cambios drásticos, eso yo lo sé ahora. Yo no creo que un equipo que esté en tercer wildcard, que tiene los nombres, que no han dado resultados, es cierto, pero que tienen aspectos para mejorar. Los nombres están ahí. En el caso de San Francisco es un fracaso. Porque el picheo no sirve, el bullpen no sirve,
3: el bateo
5: no batea. O sea, ellos sí no tienen un aspecto donde mejorar. Y técnicamente están, nada más tienen un solo equipo por debajo de ellos.
3: Oye, Colorado.
5: Ya tú tienes que decir, no, esto hay que desbaratarlo, que nosotros no vamos por ningún lado. Cuando tú nada más estás por encima de Colorado,
1: que
5: tú
1: tienes que revisar eso.
5: Ahí yo entiendo a San Francisco. Sobre todo porque tiene contratos muy grandes. Y que ellos hicieron algo que técnicamente fue ponerle los zapatos en el cuerpo de una persona equivocada.
1: Correcto.
5: Porque ellos tienen a un dirigente como Vitelio Mejía y entonces lo ponen con equipo, con jugadores que no van acorde a su pensamiento.
1: A su pensamiento.
5: Entonces, Tony Vitelio va dirigido hacia una inclinación,
1: claro,
5: pero los jugadores van inclinados hacia otra cosa.
3: Y que seguro no lo respetan como respetaría o como respetaban
5: a... Entonces tú le metes 3, 4, 5 caballos a un equipo dirigido por un muchachito que no se ha ganado nada en este negocio. Entonces,
3: claro, no lo va a respetar.
5: No compagina. Entonces a San Francisco yo lo entiendo. A San Diego no.
1: Realmente el tema es, y ahí tomando eso, esa parte en cuenta, lo de los dueños y la edad de Vitelio Mejía.
0: Tony Vitelo.
1: Gracias.
0: Que a propósito viene de estar acá dirigiendo.
5: Viene para acá,
2: ¿qué? Don Vitelio.
0: De colegial.
2: Don
0: Vitelio Mejía, cada vez antes de iniciar Lidón, siempre nos hace el honor
5: de venir
0: de manera presencial. Un saludo a Don Vitelio Mejía,
5: sí,
0: que ya Lidón se prepara para la serie del Caribe Kid. ¿Dónde será la serie del Caribe Kid?
5: En Curazao.
0: En Curazao será. En Curazao. Entonces.
2: Para terminar mi comentario.
3: Juan Fran, el país más pequeño del mundial.
5: Si él me lleva,
3: Juan
5: Fran va. No, porque yo no llevo.
1: A mí me lleva.
5: Te lleva, ¿verdad?
1: A mí me lleva.
0: Entonces, que Tony Vitelo viene de dirigir en el colegial y subir a Grandes Ligas. Entonces, quizás también eso le reste un poquito de autoridad. Pero yo no creo que haya estado ahí. Lo de San Francisco es un tema que le pasa a todos los equipos.
1: No, yo creo que lo de San Francisco tiene que ver más con el tema del picheo. Ellos dependen mucho de Logan Webb. Luego, o sea, la diferencia entre el primer lanzador y el segundo es mucha, porque realmente Robbie Ray ya no es ese sayón que para mí inmerecido contra Gerrit Cole en la temporada 2023, si no me equivoco. Pero la diferencia entre ellos dos con la parte baja de esa rotación es totalmente exagerada. O sea, para mí ese equipo nunca se armó bien. Para mí ese equipo, creo que al igual que los Mets, fue un equipo de inventos. Fue un equipo de ver qué va a suceder. Crédito a Luis Arraez, que para mí Luis Arraez va a ser, o posiblemente sea por el que más reciban, si hace buena línea.
5: ¿Tú para crees mí que el que menos reciba, pero es el que más rápido cambian? Pero okay, el tema es que es una renta. Luis Arraez es agente libre la próxima temporada.
1: Él solamente firmó un año.
5: Es un agente libre. Los demás pueden recibir más porque tienen más tiempo de control de servicio.
3: Es que si ellos quieren buscar algo más, por lo que ellos pueden cambiar, es cambiando a Fernando Tatis Jr.
1: Ahora, una pregunta rápida.
5: Pero estamos hablando de los Gigantes.
3: De los Gigantes.
1: Tú y yo que somos yanquistas.
5: En el caso, antes de entrar en eso, en el caso de los Gigantes, ellos van a buscar salir.
3: Que salario alto el de Willy Adames. Sí. Si Willy Adames tiene cláusula de no cambio.
5: Pero ellos prefieren, ¿tú sabes qué es? ¿Qué ellos prefieren hacer? Recibir menos talento con tal de que el otro equipo asuma el 100% del contrato.
3: Claro.
5: Ellos lo que quieren es limpiar la nómina. Eso es lo que ellos quieren, limpiar la nómina a cualquier costo. Mira, yo lo que tengo son un jugador y 3 fundas de hielo. No, quítame una funda de hielo, pero quédate con el contrato completo. Eso es lo que quiere San Francisco. Ellos no quieren los contratos tóxicos para poder rearmarse la próxima temporada. Y de hecho, ¿tú quieres que me llame lejos? Para mí el objetivo número uno de los Gigantes el año que viene es Tarik Skubal. Y ellos van a estar dispuestos a darle lo que quiere Tarik Skubal, pero no se lo pueden dar con los jugadores que tienen ahora.
1: Ahora mismo,
5: ¿no? Tienen que limpiar obligatoriamente para poder llegar a una nómina, tener una nómina saneada para poder ofertarle a Tarik Skubal lo que le anda buscando.
1: Ellos al día de hoy tienen una nómina de $199,800,000, la número 11 de todas Grandes Ligas. El que más gana ahora mismo es Devers con $27,000,000, luego Matt Chapman, Robbie Ray, Jun Ho Lee, que ese yo no veo una locura que también se ponga en la lista de cambio.
5: Parece que barato.
1: No,
5: esa es la ventaja que tiene Jun Ho Lee, que barato.
1: Y bueno, Willy Adames tiene un payroll este año de solamente $13,000,000. El tema con Willy Adames es que es un contrato escalonado. Cada año va subiendo.
5: Pero tiene cláusula de no cambio. Ese es más difícil, porque si Willy Adames dice, no, ese cambio no me gusta, no quiero ir para Boston. No va para Boston y punto.
3: Pero va a querer a Boston.
2: Es que hay bien en los Yankees.
5: No me gusta.
2: No,
5: pero para nada. Para nada, pero
3: daría muchos honrones ahí en el Yankee
1: Stadium. Yo prefiero Matt Chapman y hacer algo como...
3: Pero que necesita un tercera de los Yankees.
1: Y necesitan más que otra cosa, un bate derecho. Y Matt Chapman realmente en las últimas 2 semanas ha bateado de locura. Pero vamos a ver qué pasa con ese caso de San Francisco. Yo creo que ese equipo se va a desbaratar y Buster Posey.

0: El proyecto de Buster Posey no funcionó.
1: Yo creo que lo van a dejar por el señority, pero inclinado, porque lo que... Primero, Buster Posey tiene el favor de los dueños, y segundo, el tema de que, mira, traemos un dirigente, pero no va acorde con lo que queremos. Si le damos la oportunidad al dirigente
2: de, yo sé que vamos a ganar,
1: trabajara a su manera, podemos tener algo positivo, pero eso es un plan a 2 años, no un plan
0: inmediato. Si tú comparas ese caso con el de los White Sox, que también es un dirigente sumamente joven, un
2: está
0: dueño en, joven,
2: está,
0: un gerente
2: está
0: joven.
2: Están empatados en primer lugar en
0: la división central. Es lo que te digo, pero también cuando tú comparas los dos equipos, y quienes lo dirigen y los jugadores que están en el terreno, la diferencia es que el equipo de los White Sox son todos unos chamaquitos, o sea, son todos jóvenes, pero el equipo de San Francisco son todos caballos. Pero nada, vamos a ver qué pasa con ese caso.
1: Vamos a ir bueno, una pequeña pausa. Cuando regresemos hay que seguir hablando de otros temas de Grandes Ligas. Firmó con el equipo de los Bulls Thiago Splitter, y es una ratrería del dueño de los Portland, de los pataneros de Portland, pero lo hablaremos en breve.
2: Está esperando a Chase Phillips.
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0: batazo de fly profundo para right field, la bola atrás, atrás, atrás, y se fue.
1: Ese mismo.
2: No, yo soy estrellita.
3: Pero saludos.
2: Cuidado, yo soy estrellita.
4: Estamos de regreso. Estamos a la 21, saludos.
5: Estamos de vuelta.
4: Estamos de regreso.
5: Yo quiero que
4: estamos
5: tú repitas el epíteto que tú utilizaste sobre Juan Soto.
2: ¿Eh?
5: El epíteto que utilizaste. El adjetivo
2: que utilizaste. No.
4: Que está fuera del borde de estrella.
2: Yo, el ignorado. Ajá. Lo que pasa es que al parecer es verdad lo que me dijeron en Nueva York, porque yo dije, que es Juan Soto, la figura de Juan Soto, ¿cómo los fanáticos de Nueva York no van a votar por Juan Soto? Y me dijeron, tiene los fanáticos de los Yankees en contra. No, eso, fue eso fue el año pasado. Pasado. No, te estoy diciendo,
5: ya,
2: eso fue
5: el año pasado. Porque lo que pasa es que los Yankees, muchos de ellos, pues yo no me incluyo, yo voté por Soto.
2: Ok.
5: No, votaron por Lindor para que él no vaya al Juego de Estrellas.
2: Ok.
5: Y entonces Lindor contó con el favor de los fanáticos de los Mets, pero también con el favor de los fanáticos de los Yankees para que no vaya Juan Soto.
2: Ok. Primer boletín del Juego de Estrellas.
3: Están bien Junior Caminero y Vladimir Guerrero.
2: Llevan más de medio millón de votos.
3: La primera y la tercera base.
5: Con esa Vladimir, pero qué falta
2: de
5: respeto.
2: Con esa cantidad de votos.
5: No se parecen el Ivan Rice. Mira esos numeritos.
3: Sí, pero espérate. Quítalo de la falta de respeto, porque esto es por voto de los fanáticos.
2: Ah, claro. El dominicano está votando para llevar a Vladimir.
5: No, realmente hay el tema de Toronto, que Toronto
2: está también. Vamos,
5: voy. Toronto está haciendo.
2: Espérate, teórico. Espérate, no vamos. Liga Americana. Voy, Liga Americana. Primera base, Vladimir Guerrero Jr., 600 mil votos. Lleva 100 mil votos, casi 100 mil votos, por 603 sobre 509 de Ben Rice, ¿verdad? Ya, nos vamos a quedar ahí. Ah, Murataka Murakami, 437 mil votos. Bien, nos fuimos.
3: Es que los japoneses van a votar por Otani, por Yamamoto.
2: Segunda base, Ernie Clement.
3: No, que
2: no duro Ernie Clement.
5: Menciona
2: bien.
5: Aquí merece. El segundo.
2: Ezequiel Durán.
5: Míralo ahí.
2: Pero Ezequiel Durán está ahí por merecimiento o porque no hay nadie.
5: Por merecimiento.
2: Por merecimiento. O que no hay nadie. Por merecimiento. Cuidado si dice lo contrario. Ok.
5: Claro,
2: dame ver. Shortstop. Bobby Witt y que entre el mar. Ya, casi Bobby un Witt. Millón de votos tiene el tipo.
5: Bobby Witt.
2: 890 mil. Y el siguiente, Andrés Jiménez, 354.
5: No, ¿qué pasa?
2: ¿Pero qué te digo?
5: Ponte serio.
2: Pero no tenía ni que decirlo.
5: Ponte serio, Manuel.
2: Ok. Siguiente, tercera base. La máxima. Junior Caminero. 625 mil votos.
5: Y me lo encuentro
2: el que
5: poco,
2: le sigue es Okamoto de Toronto. Con 556. La máxima.
3: Eso habla entonces, de la mal temporada de.
2: Allá atrás. Aaron Judge va a jugar. Aaron Judge no va a jugar.
5: No, no va a jugar, pero va a ser elegido.
2: Va a ser elegido por 977 mil, el más votado.
5: No tiene más de ahí por la lesión.
2: Ey, Mike Trout, compadre. 926 mil.
5: Favor del pueblo. Claro. Siempre Mike Trout.
2: Sí, está rindiendo. El Mike candidato Trout. Cody Bellinger, 533. Hay dos yanquistas en el medio. Y Byron Buxton después, 497. Raylin Green,
5: 429. Ese outfield tiene que ser Randy Arozarena, Byron Buxton y Cody Bellinger.
2: 421 mil Julio Rodríguez.
5: Ahí debe estar Julio por
3: Julio Rodríguez, claro. De
5: Randy.
2: ¿Tú
5: claro que sí.
2: Claro que
5: sí. No, tú crees, no, que claro que sí.
2: Ok.
3: Puede ser mes de mayo.
2: El MVP de la Liga Americana. Schillinger. ¿Cómo se pronuncia?
5: Schillinger.
2: Ok. 715 mil votos.
3: De los Atléticos.
2: Le sigue Alejandro Kirk, que le regresó de la lesión.
5: Metió cuatro.
2: Uf, el tipo monstruoso. Eso fue el viernes. Bateo designado, Jordan Álvarez.
5: Que ese es el MVP
2: ahora. Ese es el MVP ahora. Un millón de votos. No, yo estoy con Schillinger. ¿Cómo se pronuncia?
5: Sean Langelier.
2: Schillinger, ok. George Springer tiene 323 votos. Ahí no hay nadie. Bueno, Jordan Álvarez el mejor.
3: Jordan Álvarez tenía que decir el segundo.
2: Liga Nacional. Freddie Freeman, 870 mil. Matt Olson, 802 mil. Y todo eso votó
5: en la MVP. Deberían ser al revés.
2: No, pero
3: debería
2: está bien.
3: Más
5: eso fue en el voto.
2: Está
5: el
2: bien, está bien. Me voy a quejar como quiera. Pero,
5: y esta pero espérate, y lo, este griterio.
2: El fanboy está mal.
3: Ponle al bebé ahí, ponle al bebé.
5: El fanboy está mal.
3: Ponle al bebé.
5: Pero espérate. Acaba, yo voy a dar una idea que me pasaron para la votación.
2: Pero oye esto. 1.600.000 votos en dos peloteros.
3: Es los fanáticos que quieren ir a ver Juego de Estrellas.
2: 870 y 802 mil.
5: No es lo teórico que van a ver Juego de Estrellas, son los fanáticos.
3: Son los que pagan.
5: Mira, ahí está el bebé llorando.
2: Pero no es merecido.
5: Claro que sí.
2: Claro que ha merecido Freddie Freeman.
5: Sí, Freeman sí.
2: Y Matt Olson también.
5: Oye, mira, ¿qué merecido?
2: Yo lo que digo es que...
5: Pero déjenme leerla.
2: En mi opinión, debería ser al revés. Matt Olson por encima de Freeman.
5: Pero eso es por el rendimiento, no por el voto del fanático.
3: Pero Matt Olson está bien.
2: Dile a José Antonio, mándale, mándale el link a José Antonio para que ponga un control aquí.
5: Dios mío.
2: Segunda base, Ozzy Albies, la segunda base de la Liga Nacional está igual que la americana, no hay nadie. Ozzy Albies, Byron Stott y Bryce Turán. 517, 300,
3: voy a votar.
2: O si Alvis. ¿Y por qué no Bryce Turán? Bryce Turán
3: está bien, Bryce Turán.
2: Pero tercero, Bryce Turán.
3: Esto es por voto, hermano. No okay. Se ponga teórico usted tampoco.
2: O si Alvis. Campo corto, CJ Abraham, 579 mil votos por encima de Mookie Betts y Eli de la Cruz. Yo pensé que Eli iba a estar.
5: Yo pensé que
2: Eli por la lesión. Yo pensé. Pero él se lesionó hace 2 días.
5: No, la lesión.
3: Y Otto López no está ni en el radar.
2: Top 5. Ah, pero espérate, Otto López.
5: Líder en IE.
2: No, pero 203. No, pero Otto López debió estar arriba.
3: Ah,
2: claro.
5: Póngase a votar.
3: No, pues me extraña.
2: Perdón.
3: Me extraña.
2: Tercera base, Max Muncy, 941 mil votos. Bueno, Alex Boone, ok. Jardineros, la sorpresa. Andy, no sorpresa porque esté ahí, sino la sorpresa del torneo.
3: No es sorpresa tampoco.
2: No es sorpresa. Yo me refiero al rendimiento de la temporada.
3: El breakout year.
2: El rendimiento de la temporada. Sí, Andy Pajes merecido esos 800 mil votos. Ronald Acuña Jr. merecido. Con todo lesionado, 693 mil votos. Brandon Marsh, 668. Oh, Michael Harris.
3: Brandon Marsh.
2: Teo Oscar da para. Y Jordan Walker, como dijo Juan Fran ayer, nadie va a votar por él.
3: Nadie le importa ese tipo en Missouri.
2: Y también James Wood. Y James Wood también, igualito.
3: Estoy hablando, pero que la realidad es esa. Brandon Marsh va cómodo ahí.
2: Receptoría, Drake Baldwin, Will Smith, Drake Baldwin.
5: Está lesionado.
2: 973 mil votos.
3: Se regresa la semana que viene. Man.
2: Will Smith.
3: Ayer salió el lesionado.
2: Y mira, William Contreras está como muy abajo, 303 mil votos. Bueno, que okay, el teórico que va a decir ahora su opinión.
5: No está teniendo una buena temporada.
2: Shohei Ohtani, 1.200.000 votos, estoy redondeando. 1.165.000. Kyle Schwarber, 820.
3: Que ni hagan el pleito.
2: Dominic Smith, 371. Christian Jelly, bueno.
5: ¿Pero cómo
2: ahí están. Esos son los votados.
3: Ayer me dio una idea. Luisma Sánchez, conocido, que trabaja con
5: nuestro querido Luisma aquí. Sí,
2: ese fue el que fue al concierto.
3: Cuidado.
2: Un abrazo, Luisma. Don Luis Sánchez, que escucha el programa, ¿verdad? Un abrazo, Luisma.
3: Luisma me dio la siguiente idea.
2: Adelante.
5: A ver.
3: La votación a la que tenga acceso el público, que esté ya depurada. Por 3 jugadores por posición. Los 3 jugadores elegidos por expertos que trabajen con estadísticas.
5: 3 finalistas.
3: Exacto, 3 finalistas. Yo no lo veo como una locura. Para evitar situaciones como la que.
2: Para el juego de 3 es para ti. El juego de 3 es para los fanáticos.
3: Eso no es para más nadie.
2: La solución
3: es una sola: que quiten el juego de 3 ya.
2: No, tampoco así.
3: Es que eso es para los fanáticos. Entonces los fanáticos que quieren decidir. Porque tú sabes qué pasa. En los Dodgers el fanático no manda. En los Dodgers manda a los expertos. En el juego de 3 ya mandan los fanáticos, porque es un evento
2: claro,
3: para los fanáticos.
2: Claro.
3: Además, a todo eso,
2: digo,
3: eso
2: pero no,
3: para los titulares.
2: Pero no digas que es una locura, porque fue una idea
3: de Luis Sánchez, que para mí es una locura.
2: ¡No!
3: Una idea loca.
2: No puede ser, no puede decir eso. Luis es tu amigo.
3: Y el mundo está lleno de ideas locas. Por eso es que Elon Musk es trillonario.
2: Ah, bueno,
3: porque sí, tiene claro. Ideas locas.
5: Felicidades claro. A mi amigo y hermano, sí. Elon Musk, que fue el primer trillonario de la historia.
3: Primer ser humano en ser trillonario en el mundo. Entonces,
2: felicidades a tu amigo.
3: Mi amigo y hermano.
2: Entonces, okay. Porque él estuvo llena de ideas locas.
3: Claro.
2: Si ¿cuánto costaría esa idea loca de Luis?
3: En Estados Unidos tendría otro valor.
2: Okay.
3: Pero vuelvo y repito.
2: Bien.
3: Esto es un evento
2: de Luisma, te queremos, la gente te queremos.
3: Se le olvida. Ajá. De que los fanáticos solamente eligen a los titulares.
2: Yo estoy de acuerdo.
3: Y el roster es de 28, 30 peloteros. Y los fanáticos nada más eligen 9 o 10. Los otros 20 lo eligen los expertos y los coaches. Entonces, ¿le vamos a dar más poder o le vamos a quitar más opciones al fanático que solamente tiene una de 3 partes?
5: Y que quiere
3: pagar su entonces, Ronald Acuña.
2: Los expertos no pagan para
3: entonces,
2: ir a
3: los Ronald Acuña es más carismático que Juan Soto.
2: Lo que ha demostrado es eso. Yo creo que es un abuso.
3: En el juego de estrellas
2: es un abuso.
3: Para mí no.
2: Es un abuso.
5: Yo iba a decir lo de Juan Soto. Tiene que ver que él comparte poco en los estadios que
3: yo creo que tiene que ver con el hecho de que Soto ya no sabe con la misma actitud y el mismo disfrute del juego desde que llegó a los Mets.
2: Espérate, duro. No, que desde que llegó a los Mets.
3: Si hubiese la estadística del Chofer. Ajá. El chofer ha bajado desde que llegó a los Mets. Y no lo digo buscando chisme ni nada por el estilo, lo digo de verdad, es mi percepción.
6: Y mira que hay cosas que no mienten, que son las estadísticas.

0: Yankee, o sea, ya él salió de eso y aún así no votaron por él.
1: No, bueno,
0: que
1: no, eso es los
0: yanquistas. Están votando poco.
1: Porque lo decía Agus Collado, ¿cómo Juan Rice, que es el mejor jugador en rendimiento de los Yankees, tiene apenas 500 mil votos? O sea, el problema no es los yanquistas no están votando ni siquiera por lo de ellos.
2: No,
1: los yanquistas están votando por el juez.
2: Oye, hasta por la parte de la población que hay en cada en el Bronx y en Queens, que Yankee y Mets, en Queens viven aproximadamente hasta por la parte de la población que hay en cada en el Bronx y en Queens, que Yankee y Mets, en Queens viven aproximadamente 2.3 millones de personas y en el Bronx viven 1.6, y con menos gente. Juan Soto, cuando estaba con los Yankees, fue titular de Juego de Estrellas.
1: Disculpa. Segundo más votado de la Liga Americana.
0: No, Gustavo, pero espérate, recuerda que los Yankees no solo es el Bronx. O sea, los votos de los Yankees.
1: Ah, reconócelo. Es verdad, es verdad.
0: No, levanta la mano. Reconócelo. Pero yo entiendo que lo de Juan Soto va más allá. Es un abuso lo de Juan Soto.
1: Estoy de acuerdo, es un abuso. Pero el abuso es de los propios fanáticos de los
0: Mets. No, son los fanáticos.
1: No ama nadie. No ama nadie. Son los propios fanáticos de los Mets.
0: Espérate. Aquí hay fanáticos de los Dodgers, Atlanta, Filadelfia, San Luis, Washington y Arizona. Los fanáticos de la Liga Americana que también votan, ¿no pudieron votar por Juan Soto?
1: Sí, claro. Pero vuelvo y te repito.
0: Los fanáticos de Puerto Rico no pueden votar por Juan Soto. Los fanáticos dominicanos que viven en Estados Unidos no pueden votar por Juan Soto.
1: Oye, ¿tú quieres que te ponga otro abuso? Porque las luces se las lleva Juan Soto.
0: Ajá.
1: Pero están abusando de que está el Marte. Ketel Marte no ni cuarto en segunda base, en una posición que no hay nadie,
0: es verdad.
1: Entonces es
0: verdad.
1: Un abuso para que se vea también.
0: Es verdad.
1: Entonces el problema, repito, porque yo entiendo que el año pasado le quisieron achicar las cosas a los Yankees. No, que los fanáticos de los Yankees votaron en masiva hacia Lindor para que no vaya Soto. Yo te la compro. Pero ¿y este año? Este año no hay excusa. Saque 30 mil en la medusa.
3: Que el equipo está malo. El equipo está entonces, malo.
2: También eso es un factor.
3: El equipo está malo. Voy a votar yo siendo fanático de los Mets.
2: Hay otro factor que tomó en cuenta.
1: El fanático de los Mets quiere que voten a los Mets. Entonces,
0: una pregunta.
2: La rivalidad Mets
0: y Phillies
2: tiene que estar ahí también.
0: Pero una pregunta. ¿Quién es el jugador que debe ir al Juego de Estrellas representando a los Mets?
1: En este momento.
0: Juan Soto. Tú lo estás pensando. Juan Soto. Pero te voy a decir algo, el rendimiento de Juan Soto no es de que para que él vaya de chepa al Juego de Estrellas.
2: Es que no es para que esté en el noveno.
0: No.
2: En outfield, es para que él tiene que ser segundo
3: entre los tres, de la tercero, liga y tercero. Entre los primeros tres.
1: Tiene que estar sembrado.
2: Para
1: en rendimiento
2: mí,
1: y en votación.
2: Los tres outfield de la Liga Nacional tienen que ser Andy Páez, James Wood y Juan Soto. Así mismo. Están hasta organizados.
1: No, si tú quieres sustituir, porque en rendimiento, Jordan Walker está teniendo un mejor desempeño que Juan Soto. En rendimiento. Pero no puede ser más del cuarto.
2: Pero vamos.
1: No puede ser más del cuarto.
2: Ahora es lo mismo que lo de Reyes y Vladimir. ¿Quién es más popular?
1: No,
2: ¿Jordan Walker o Juan Soto? Pero Jordan Walker está dando números.
1: Tú pusiste el argumento del rendimiento. En rendimiento, los tres deberían ser Paje, James Wood y Jordan Walker. Y como cuarto, tiene que estar Juan Soto. No de noveno.
2: Pero lo que pasa es que Vladimir está bien, tiene la popularidad, pero no tiene el rendimiento.
1: No, ni cerca.
2: Juan Soto tiene el rendimiento y la popularidad. Tiene que estar por encima de Jordan Walker.
1: Pero porque
2: Jordan
1: tiene Walker odio.
3: Tiene más detractor. Tiene más detractor.
0: Vamos a hacer la pausa, señor Juan Francisco Carabuín. ¿Qué le parece?
1: Sí, señor.
0: Cuando regresemos, los fanáticos.
4: El batazo de Fly profundo para Ray Fila. Bola atrás.
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0: pelotazo de fly profundo para right field, la bola atrás, atrás, atrás, y se fue.
1: Y así es que lo quieren entrar en la rifa, ¿eh? Un año ya aquí, no sabe manejar el teléfono.
2: Pues bueno, camino como tocado, vamos a esto. Primer bate.
3: No le cierre la bazuca, oíste.
4: No le cierre la bazuca.
3: Buenas.
5: Sí, buenas.
3: Ya hasta se repitió. Hola. Baja el radio.
6: Ey, un dembow.
5: Sí, sí. Mira. Ajá. El caso de Juan Soto.
3: Un abuso.
5: Juan Soto tiene a todos los yanquistas en contra, ¿verdad? O la gran mayoría. Pero hay otro tema que ustedes no han mencionado.
3: Ay.
5: Los venezolanos. Si ustedes van a las redes, los venezolanos también lo tienen todos los dominicanos en contra.
3: O sea que los venezolanos están votando por otros peloteros para afectar a los dominicanos.
5: Claro, porque nada más hay que ir a los comentarios en las redes, que siempre el venezolano le está tirando al jugador dominicano.
3: Muy bien, gracias. Gracias. Okay. Ah, bueno, por eso no, también que el martes está fuera del concón. Buenas.
7: Hey, buen día, muchachos.
3: Hola,
7: buen
3: día, hola. El aguilucho.
7: ¿Qué pasa? ¿Cómo que aguilucho? Tú eres loco.
2: El tiro, pobre.
7: Primero muerto.
2: Muchacho.
3: Ey,
7: tú oigan, sabes. Pero los Rotters de México están mejores que los de la Grande Liga para los Juegos de Estrella.
2: ¿Cómo así?
7: Pero... Claro, porque los peloteros que ustedes mencionaron, que están en la boleta, parece como que se fueron equipos recogidos.
3: No, pero en México,
7: claro que sí, como
3: pero
7: que
3: en México no hay un pelotero como Tani, ni como Jordan Álvarez.
7: No, yo

0: Te digo los suplentes, ahí no, el juego de estrella no va a tener ningún tipo de motivación, o sea, aparte de los Yotani y esa gente, di que Ezequiel Durán, di que
1: crédito Durán, que ha tenido un añazo.
2: Ezequiel viene más con las águilas.
0: Saludos.
2: Hola.
3: Buenas.
2: Él dijo eso porque Aguilucho, Ezequiel Durán. Hola.
0: Sí, le saluda, ¿cómo está, muchacho?
2: Un abrazo.
1: Bien, Sena. Creo que hay.
0: Nítido. Oye, a mí me sorprende mucho que Juanfran haya ponderado a Matt Chapman de que para los Yankees, señores.
1: ¿Por qué?
0: Pero no vamos a tirar ese contrato encima. Ese tipo no batea. Una gente que para que necesitamos.
1: No.
0: Ustedes me pueden buscar si hay tiempo la línea ofensiva de Chapman. No ahora, no. Los últimos 3 años. Ese tipo dio una temporada.
2: Oiga, pero Sena no es de Filadelfia.
1: No, mira, realmente
0: yo nací en Yonkel, el hermano, Nueva York. Chiquito para Filadelfia y de ahí para mi vivienda, ya tú sabes.
2: Qué duro.
1: Pero realmente
2: gracias, bro.
1: Los Yankees necesitan un bate derecho y Matt Chapman es no solamente un buen bate derecho, sino que también es uno de los mejores defensores de todas las grandes ligas. O sea que yo no lo veo como una locura.
2: Y él llegó a San Francisco bateando. Con buen momento de bateo, sí. Y siendo el defensor que era, quizás el salir estadio. De esa sabana de San Francisco y llegar a un estadio nuevo.
1: Para San Francisco, sí. Sacarle el mejor beneficio, este es el momento de cambiar.
2: Claro,
1: que le está yendo bien.
2: De acuerdo.
1: La próxima. ¡Aló!
4: Buen día.
1: Gracias, creo que hay.
4: Aquí, un saludo para el jefe, donde quiera que esté, que no lo siento ahí.
3: En los Estados Unidos.
1: El jefe está de viaje.
2: Ahora mismo, José Antonio está llegando al estadio de New Jersey, donde van a jugar
3: Francia y Senegal.
4: Bueno, que Dios lo guarde por ahí, y a ustedes saludos. Un saludo en especial a Queen.
2: Ay, bien. Sí. Gracias, ma.
4: Y mucha fortaleza a Víctor Báez y a su familia.
2: Gracias. Amén.
4: Cuídense.
1: Gracias, bye, doña. ¡Aló!
5: Y bueno,
2: hola.
5: Mira, te voy a estar diciendo Manuel, por ahora, porque no está poniendo vuelo.
2: Okay.
5: Por eso Manuel. Pero,
2: ajá.
3: Tú ves, este sí es el aguilucho.
1: Ese es el aguilucho.
5: Sí, el aguilucho. Dos cosas.
2: Sí, pero habla rápido, que estamos cerrando llamadas rápido hoy.
5: Pero déjame terminar, mi hermano, porque
3: déjalo empezar y terminar.
1: Dale, aguilucho. No te lleves.
2: Habla.
5: Pero déjame hablar.
2: Okay.
5: Oye, lo primero, como Manuel ya no pone los huevos rotos, poniendo Juanfran.
2: ¿Qué? No.
3: ¿Qué hizo Juanfran?
1: No.
5: Pero escúchame.
1: Dale.
5: Quiero decirme con el teórico. Oye, ¿qué te voy a decir? Juanfran, cada vez que un jugador joven no hace su cometido, de una vez dice que por la edad. Oye, ahora es el manager de San Francisco que no lo respeta porque es joven. Pero mi hermano, ¿cuánta gente no son managers jóvenes como Jiré Gómez y los respetan? Que Juan Bayama le quedó grande la serie final porque era joven. No justifique la vaina.
1: Aguilucho,
5: segundo, teórico.
1: Ajá.
5: Una pregunta para ti.
1: Haga dos.
5: Si tú trabajaras en el departamento de analítica de los Gigantes de San Francisco y a ti te piden que te ponga la gorra del arco iris o que te quede con la gorra normal, ¿cuál tú te pones?
1: La gorra normal, estoy de acuerdo. ¿Ustedes vieron ese caso?
2: No, pero explícalo.
1: Bueno,
2: no lo he visto, perdón.
1: Lo que sucedió fue que el equipo de San Francisco tuvo la noche del orgullo.
2: Ok, perfecto.
1: Entonces, pues, hubieron 3 jugadores que no modo protesta, sino para ellos mantener su creencia.
2: Claro.
1: Escribieron citas bíblicas aquí al lado del logo. Y la MLB pues le dijo a San Francisco como que miren, tienen que castigarlo porque no va acorde a lo que se está haciendo el día de hoy. Uh-huh. Y pues hubo un tema con varios jugadores de San Francisco y parece que le van a poner amonestaciones por poner citas bíblicas el día de la noche del orgullo gay.
2: Pero nadie llamó a Michael Jordan cuando él dijo que no iba a hacer eso. ¿Entiendes? Por poner un ejemplo.
1: O sea, con algo. O sea, fueron tres jugadores que...
2: Y
1: que
3: no lo pueden obligar tampoco.
2: Y que no se puede obligar porque es que...
3: Porque ese es el tema de que se está hablando de... ¿Cómo se dice esto? De la
1: agenda.
3: De la de estar acorde con todo eso, darle...
2: Bueno, pero el tema es que si yo no estoy... estamos en un mundo democrático.
1: Es, ¿entiendes?, un mundo democrático. Entonces, yo lo veo como una hipocresía el hecho de que tú critiques o castigues a alguien por poner su creencia cuando tú estás obligando a que sigan una creencia.
2: Si yo quiero imponer,
3: sacando lo otro.
2: Yo no estoy de acuerdo con esto porque yo entiendo que la naturaleza es hombre, mujer, de inmediato te van a caer todos arriba. Si tú haces lo contrario, ¿me entiendes? O sea, tú apoyas y demás y eso, vamos a decir que o estás en contra, ellos están haciendo lo mismo que ellos están castigando. O sea, correcto, cuando ellos te caen arriba, ellos están castigando, haciendo lo mismo, por lo cual ellos te están dando el castigo.
1: Hay una última y vamos a dar antes de la pausa.
6: Hello, buenas. Buenas, Girasoles.
1: ¿Pero qué, Girasoles?
6: Todo bien, y uno debe... también de los Dodgers fue que no se puso la gorra, se puso su gorra normal.
1: Sí.
6: Eso va a tener el conflicto, porque eso, si tú quieres que yo te respete, tú tienes que respetarme a mí.
2: Pero es el tema, o sea, ellos están castigando por lo mismo que están justificando que están haciendo el castigo.
1: Correcto.
2: Sí, o sea, pero eso es hipocresía que habla Gus.
6: Eso se va a resolver. A otra parte, ¿cuál es el abuso con Soto?
2: Ah, bueno, no están votando para él.
3: Vamos a ponerlo a votar por
2: Soto. Hay ocho jardineros que pueden ir a Juego de Estrellas y él no.
6: Espérate.
2: Ajá.
6: Los venezolanos votan sí por Acuña y no por Soto.
2: No. Eso lo dijo un fanático. Nosotros estamos hablando de los fanáticos que votaron en general, que mira, entendieron que hay nueve peloteros.
3: Yo te aseguro que los de Atlanta sí están votando por
2: Acuña. O sea, hay ocho peloteros.
6: Los de Atlanta sí están votando por Acuña. Sí, los que tienen que votar por Soto somos nosotros los dominicanos.
2: Es así.
6: Y los de Nueva York. Y no de los Yankees. Ahora, por otra parte, hay que analizar. Tú que vas a los play, yo que voy a los play, ni los muchachitos están con el afán de la mague. Si él dejó de hacer las cosas que le gustaba a los adolescentes, que le gustaba a mucha gente, eso es algo de analizar. Eres, mi hermano,
2: entiendo, sí,
6: es eso es algo que hay que analizarlo a fondo. ¿Quién le quitó a Soto? ¿Quién le quitó su fragancia?
1: ¿Le quitó su sonrisa? ¿Quién le dijo?
6: Sí, su sonrisa. ¿Será el contrato? ¿Será el público de los Mets? ¿Será Lindor? Porque ahora es Lindor. Si a Soto le pasa algo, es culpa de otro. No, vamos ahí. Porque es que todos no se lo podemos echar la culpa a otro, por claro, Dios. ¿Verdad? Bueno, ya ustedes.
2: Gracias por su llamada. Genial. Pausa. Genial, la verdad. ¿Quién le quitó el cariño a Juan Soto? ¿Será él? ¿Serán los Mets? Pausa.
7: El batazo de Fletcher, punto para Frank Field, la bola atrás. Y se fue.
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1: ¿Verdad? Hoy lanzan Framber Valdez por el equipo de Detroit y lanza también Edward Cabrera. De regreso a Houston, Framber Valdez.
2: Un duelo difícil contra Hunter Brown y entonces Edward Cabrera contra los Rockies de Colorado. 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
1: Y hoy, para ver el partido de Argentina y el partido
2: ¿quién
1: de
2: va a ganar? Francia. No, primero a las 3, Francia-Senegal, allá en Nueva York. Sí. Ese partido a las 3 de la tarde, una hora antes en CDN Deportes. La previa, entonces a las 6 de la tarde por CDN Canal 37, Irak contra Noruega. Erling Haaland.
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2: Y Argentina
1: hoy
2: contra
1: Argelia. Hoy es martes, sí. 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
0: Argentina contra Argelia, ¿a qué hora?
2: A las 9 de la noche en CDN Deportes.
0: Y a las 12 de la noche.
2: En CDN Canal 37, Argentina.
0: Ok. Y entonces, Austria que regresa al Mundial contra Jordania, primera vez que está en el Mundial, o sea, prácticamente debutante. Porque, digo, Austria en los años 30, en los primeros años del Mundial, era una máquina elegante, tuvo buenas participaciones, pero no estaba en el Mundial desde el 98, entonces ahora regresa al Mundial para enfrentar a Jordania que está debutando. 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
1: Y antes de irnos, a usted que me ve por aquí, usted que pasa horas y horas viendo Planeta Los Foques, viendo a todo ese despliegue femenino que hay, tome 5 minutos de su tiempo, entra a mlb.com y vote por Juan Soto.
0: Sí.
2: Bye bye.
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1: 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En CDN Radio, la hora 12 del mediodía.

0: Gracias por sintonizar el plato del día. Este es un programa que sale en tiempo real por las ondas hercianas de CDN, que son 92.5, son 89.7 y 89.9. Gracias por sintonizarnos. También lo pudiera hacer por cdnradio.com.do o por YouTube, el plato del día. Gracias de verdad. No importa la hora, nos puede consumir por ahí. No importa la hora, usted puede sintonizar este resumen, este compendio, este resumen noticioso adobado, aderezado con los criterios de pensamiento de sus conductores. Son ellos, la señora Nereida Castillo, el señor Samuel Guzmán y el SUS que le habla, Juan Carlos Arbelo. Así que gracias de verdad. Estamos en mucha ebullición. La justicia ayer tuvo sentencias, tuvo mandado a juicio de fondo, a casos, y la verdad es que vemos cómo pasan las cosas, cómo pasa el tiempo, cómo pasan, digamos que los eventos, y de un sitio a la otro. Y por ejemplo, ver cómo se hablaba de una cantidad de años para gente que tuvo todo el poder en sus manos, y aunque aclarar siempre que no es inmediata la ejecutoria de esta sentencia por el hecho de que hay oportunidad de apelación, y además hay que esperar que sean notificadas, pero de todas maneras queda un rastro en el ser que recibe esta sentencia. Nereida Castillo.
1: Juan Carlos Albelo.
0: ¿Cómo está usted?
1: Así, igual que tú, viendo que hay mucha noticia.
0: Hay mucha noticia.
1: Hay mucha noticia.
0: Sí, señora.
1: Hay mucha noticia. Sí, señor. Este es un momento.
0: Sí, bueno, yo pienso que hemos estado ahí antes.
1: ¿Tú sientes?
0: Sí, sí, sí.
1: ¿Pero es una sentencia?
0: Pero es una sentencia, pero...
1: ¿Tú piensas que en apelación se puede caer esa
0: cantidad de años? Habrá que ver qué pasa, pero de todas maneras ha habido sentencias por corrupción aquí antes.
1: ¿Pero así de grandes?
0: Bueno, yo no recuerdo.
1: ¿20 años? ¿15 años? No. Yo no las había visto.
0: ¿A ese nivel?
1: Yo no las he visto.
0: Bueno,
1: sí.
0: bueno ahora que tú me estás,
1: no,
0: me
1: no,
0: pones
1: no.
0: como.
1: Para mí es
0: sentencia
1: un
0: habido.
1: Sí.
0: Ha habido.
1: Ajá.
0: Pero sí tienes razón, 20 años
1: sí.
0: No se había dictaminado, ¿no?
1: No. Y creo que es un mensaje, y es un mensaje para todo el mundo, el que estuvo, el que está y el que estará. Y ojalá se cumpla.
0: Yo creo que no.
1: ¿Tú piensas que no? Por supuesto. ¿Qué tú piensas?
0: Mira, yo sabía, el expresidente dominicano Salvador Robert Blanco de 1982 a 1986 fue condenado en primera instancia a 20 años de prisión. Por eso quería estar seguro.
1: Sí, sí, sí, sí.
0: Y al pago de una multa millonaria en agosto del 91 por cargos de corrupción tras años de apelación en mayo del 2001 en el gobierno de Hipólito, la Corte de Apelación declaró su inocencia y anuló la sentencia, y finalmente en septiembre de ese año el expresidente Hipólito Mejía retiró los cargos en su contra. O sea, estamos hablando de que este caso duró.
1: Pero aquel era un caso con visos realmente políticos. Este.
0: Bueno, todos se hayan justificado igual. Yo con esto no estoy diciendo. No. Quiero que quede claro, por un asunto de hasta histórico. No estoy diciendo con esto que sí haya habido razones para condenarlo y que fuera más allá del asunto político. Ahora, lo que sí digo es que todos dicen lo mismo. De hecho, en el caso del PLD, que me parece un poco más sintomático, ellos dicen ninguno de ellos era dirigente del partido.
1: No, está bien, y eso es una realidad. Eran personas favorecidas por la cercanía de algún tipo con algún otro estamento del poder, pero cierto, y eso es verdad, y el PLD puede estar tranquilo en eso, el Partido de la Liberación Dominicana, que estas personas enjuiciadas no formaban parte de ninguna organización política. Ahora, de que estaban cerca de algunos de ellos, es cierto, igual como están cerca de algunos de los de ahora, otros tantos que también están ensuciándose las manos, algunos incluso dentro del mismo gobierno, como el caso del SENASA. Pero lo que yo como ciudadana y como contribuyente y como persona que vive como te digo, hasta donde la sábana pueda arropar a uno. Y es más, una clase media que vive endeudada, que si le da una gripe se queda, se come los ahorros, que si se enferma se le va lo poco que había podido juntar en un cuidado intensivo. Esa es la clase media pujante, que sobre cuyos hombros está cargada la economía de este país, la que exige y clama. No te puedes robar el dinero del pueblo.
0: Claro.
1: Ningún patronato, ningún amiguismo, ningún contrato, ninguna cosa. Tú y yo somos testigos. ¿Tú sabes la brega que a mí me ha dado ser suplidora del Estado? Yo no he podido.
0: Yo sí.
1: Cuando no es un periquito por aquí, es un periquito.
0: Lo hay, complejo.
1: Algo pero, tan simple como conseguir parqueo en esa institución. Claro. Me ha devuelto dos veces.
0: Pero claro, tienes toda la razón. Yo, de hecho, bueno. Qué bueno que pones el ejemplo, porque por ejemplo yo tengo la ventaja de que en una cuadra más abajo, ajá, cuadra y media más abajo, está mi masajista, mi terapeuta.
1: Y tú le dices, déjame parquearme,
0: claro,
1: aquí.
0: Claro. En serio, ¿no? Sí, tú sí. Tienes toda la razón.
1: Sí.
0: Parecería una locura y un absurdo, pero es así.
1: Y tú vas con todos los papeles ese día y después te dicen que faltaron esto, que faltó lo otro, que faltó lo otro,
0: hasta que
1: tú gana el agotamiento.
0: Yo llamé, yo llamé a una abogada famosilla que trabaja allá y lo que me dio fue un boche.
1: Ah.
0: Porque lo que estaban pidiendo es, incluso me pasó ahora con algo de un banco esta mañana. A veces yo pienso que las instituciones, en la búsqueda de una perfección, que le complican el contacto al humano. Por ejemplo, ese banco, tú llamas, si, no importa quién tú seas, seas cliente o no, uh-huh, tienes que poner tu cédula y una clave.
1: Uh-huh. ¿Y si tú no eres el cliente del banco?
0: Es lo que te estoy diciendo. O sea, estamos hablando de tú estás llamando a un call center. Tú estás, ajá. O sea, de verdad.
1: Pero si tú no eres cliente, tú no puedes tener una clave.
0: Perfecto.
1: En ese banco.
0: Perfecto. ¿Cómo tú me estás, ajá, pidiendo una clave? ¿Cómo tú me pides una clave para qué?
1: Y además, buscar la perfección no es malo. Recordemos que el dominicano tenía que pasarse de 3 días a una semana haciendo fila desde las 4 de la mañana para conseguir un papelito.
0: No, tú también, yo no.
1: Y es bueno que vayamos automatizando, pero tenemos que homologarlo todo, hacerlo todo bien. Te explico. Nosotros hicimos un proceso que los recomiendan los contadores cuando tú estás teniendo poco volumen de trabajo en un negocio, en un periodo, te dicen ponlo en cese temporal. Ah, pues yo hice exactamente todo lo que decía esa listita y someto ante la DGI. Y cuando termina el proceso, ya lo que estoy es esperando la certificación, no, faltaba una acta de asamblea que en ningún lugar lo decía. Yo respiro hondo, agarro mis papeles y mi carta que me dan y me voy y empiezo a llamar a la abogada, mira, falta esto, falta lo otro, y en eso pasan 3-4 días y mi contadora va y tru y hace un beso y dice, no, pero aquí aparece que estamos en el cese temporal que solicitamos.
0: O sea que estábamos, como quiera pasó,
1: pero en la famosa acta de asamblea nunca la, no estaba en ningún lado, la piden solo por pedir. Y cuando tú vas a averiguar, no.
0: Sí, como quiera te incluye.
1: Como quiera.
0: Aún con esa falta, ajá, entre comillas.
1: Falta entre comillas.
0: Llegó Samuel Guzmán.
2: Sí, señor, así sí. Es.
1: Como parece una canquiña usted, de las que nos comíamos cuando éramos niños.
0: Usted sabe. Vendían en Plaza Jacaranda.
1: No.
2: Usted iba a lejos
1: antes
2: a comprar
1: de eso. La vendían en la Gran Parada
2: usted
1: de Bonao.
2: A comprar
1: y
2: eso.
1: En la Cibaeña.
2: Señores, lo que es la vida.
1: La Posada.
2: Mira lo que es la cosa de
0: ¿tú sabes que estaba dividido la Posada Cibaeña y Plaza Jacaranda?
1: Sí. Ah, sí.
0: En Plaza Jacaranda se paraba la gente rica.
1: Ajá.
0: Y en la Posada Cibaeña se paraba la gente que vende guagua.
1: El camionero
2: y
1: también.
2: Y al día de hoy, ¿dónde se para en la autopista Duarte la gente rica?
0: No, la gente rica se para en Miguelina, si es algo ligero.
1: Típico Bonao.
2: El típico.
1: A desayunar.
0: Estoy al comer arroz.
1: Y a comer con.
2: Ya lo, yo comía ahí, yo comí ahí una sola vez y fue dado. Con esto andaba.
1: Ay, sí, tú andabas.
2: Con esto andaba.
1: Yo conozco gente que sale de aquí los domingos
2: a comer
1: y se devuelven. Mm, es el paseo del abuelo.
2: Ah, bueno, eso yo lo he hecho.
1: Es el paseo del abuelo.
2: No ahí, a otro lugar. Lo hice. Y fue genial hacer eso, genial. Lo he hecho para allá y para Higüey.
0: Ay,
2: comer
0: yo lo
2: y
0: he
2: volver.
0: Hecho para muchos sitios.
1: Ay, no,
2: yo no,
1: no,
2: dos sitios.
1: Nada más. Pero
2: es que no tiene dinero, no puede santificarse.
0: Yo lo he hecho hasta para Dajabón. Para Montecristi, para Jimaní,
1: a comer y ya y volver.
2: Ay, no, a comer ya no.
0: Yo no tengo ningún problema.
2: A

0: Dale a comer y ya. No, pero
1: si tres días.
2: No, nos bañamos en el río Mulito.
0: Ah, bueno, bueno, ahora sí estamos hablando.
2: Pero fue literal. Ah, y en la playa. Sí. Pero literalmente fue a eso, nada más. O sea, yo salí de aquí a las 5 de la mañana y he salido, lo he hecho dos veces.
0: Señores, el único sitio que me ha puesto a mí a reflexionar sobre la vida, sobre el existencialismo, sobre si el mundo debe ser mundo, es Pedernales. Que yo arranqué por ahí con mi esposa, las niñas las dejé, gracias a Dios. En ese entonces era una. La dejé con la abuela, la dejamos con la abuela. Y arrancamos para Pedernales. Dios mío, de que a comer. Estábamos en Barahona, pasamos un par de días y de ahí arrancamos para Pedernales. Ay, santo Dios mío, ¿y quién fue que creó eso?
1: Corre.
0: Pero eso parece que el mundo se acaba ahí.
2: Pero no, es que lo que pasa es que para uno, la sensación de que el mundo se acaba está en Barahona.
0: En Barahona, ajá, sí,
2: ahí
0: sí,
2: llega, sí, sí, sí. El, sí, el sí, país sí, llega hasta aquí.
0: Y en Pedernales es otra cosa.
1: Yo me encontré a San Juan de la Maguana lejos. Eso yo lo encuentro lejos. Ah, no.
0: Pero
1: lejos.
0: Hay una mitad de camino entre Enriquillo, la carretera Enriquillo, belleza, a toda travesía. Bueno, la parte de los parques muy bella, fenomenal. Pero cuando usted pasó ese pedacito, cruzó Oviedo y todo lo demás, cuando va a acercarse, que dejó atrás Barahona, hay una parte que ni camino hay, que como entre uno batella y una cosa. Como
2: ah,
0: que,
2: no.
0: ¿Y qué es eso?
2: Ah, yo no lo vi. Eso.
0: Sí.
2: ¿Dónde es eso? ¿En Pedernales?
0: Pedernales, cuando tú coges la carretera Enriquillo, que deja toda la costa, va bordeando la costa, te alejas un poco,
2: no,
0: hasta cruzar por encontrarte los pozos de Romeo, que es lo primero lindo que tú encuentras cuando vas acercándote a Pedernales.
2: Yo seguí de largo, pero esa carretera como de cambrón y de...
0: Sí, bueno, la están no sé si ya la han arreglado, hace como un año y pico de esa experiencia, no. Y estaba en ese momento entre Caliche y...
2: Ah, no, cuando yo fui... En el 2017.
0: No, eso no existía,
2: imagínate. Y volví en el 2018. Sí.
0: Y ahí
2: que no había carretera. Había carretera asfaltada. Sí. De hecho, no, tenía que hacer una foto porque se me ocurrió. Yo no te hice ese cuento.
0: Pero ¿por dónde usted hizo el tramo? A lo mejor usted atravesó desde la carretera de Barahona por Cabral.
2: Costa. No, por la costa.
0: Yendo por los patos, por allá,
2: sí, por
0: los
2: patos. Está normal, es lo que yo conozco.
0: Pero increíble, porque hay un proyecto. Bueno, ¿será que hicieron un proyecto nuevo? Porque hay un proyecto nuevo que está ampliando la carretera.
2: No, cuando... no era amplia, era una carretera
0: de no, es algo inmenso.
2: Pero
0: ahora.
2: Pero era con asfalto.
0: No, ahora a lo mejor la quitaron para ampliar en esa ampliación. Ah. Y desde que tú pasas los parques eólicos que hay antes de llegar a Oviedo.
1: Los cocos.
0: Ya y automáticamente, como 5 o 6 kilómetros después, desaparece la carretera asfaltada y comienza la arcilla.
2: Mira, y lo cierto es que yo tenía un intercambio con la marca de mi carro.
0: ¿Qué? Pero
2: bien. Uno de los mejores negocios que yo he hecho.
0: No, pero bueno.
2: Y entonces, como ya estaba por allá adentro, ya para allá atrás, ¿verdad? Ese escenario tan exótico que da el sur
1: tan
2: profundo.
1: Tan agreste, tan hermoso, sí, tan exótico, diferente.
2: Exótico. Y entonces veo como varias iguanas de aquí para allá. Y allá para acá voy a hacer una foto, mi amor.
0: Ay, yo era un moro.
2: Nos paramos. Y entonces me quedo una iguana que estaba pasando y le busqué la vuelta, me tiré al piso y hago mi foto con esa iguana que había caminando hay unas matas de esa agreste que tiene una flor como rosado fucsia.
0: Ajá.
2: Muy linda.
0: Te parece como de desierto, de
2: ajá, sí, pero sí, es como una ajá, sí, pero sí, tiene una flor.
0: Sí, sí, claro, claro.
2: Y entonces la iguana, la flor en el medio y al fondo, mi Ford Explorer para yo contarle a la gente mi experiencia Ford Formidable. Mi amor, cuando yo me paré, te voy a ver ese lado. Ya me senté.
0: Todo sucio.
2: Estaba sucio de la espina. Eso la me inflamó. Entre el glúteo.
0: Está bueno para
2: que topó, todo lo que topó tierra ahí tenía espina.
0: Sí.
2: Y entonces, para quitármela, que yo
1: tuve, era una.
2: Me tuve que encuerarme. Tuve que
0: quitar un pantalón. Jehová, Dios mío, pobres iguanas.
2: Como con 10 gente.
1: Ah, ok.
2: El carro tiene 3 filas de asiento.
0: Es verdad, sí.
2: Y entonces, yo, no es mentira, me tuve que quitar el pantalón para que entonces con el pantalón, por lo menos las de esa zona, ajá, se quitaran. Ajá. Quitarle la del pantalón mientras me quitaba la de la parte que estaba de
0: cubierta. Ay, mi madre, Dios mío.
2: Y no, terminé con un tratamiento antiinflamatorio.
1: Sí, a quien nos escucha, si usted da al sur, no se siente en el piso en carretera. Porque es probable que las espinas del cambronado, las diferentes.
0: Cualquier cosa de esa.
1: Exactamente.
0: Agreste, mala.
1: A mí me pasa, tú mencionaste hace un momentito Enriquillo. Y las veces que he pasado, que son dos o tres, no más de ahí, en mis tiernos años. Me recuerda esa canción de Joan Manuel Serrat que dice: colgado de un barranco duerme mi pueblo blanco. Espérate, ¿cómo es que dice?
0: Bajo
1: un cielo que a fuerza de no ver nunca el mar se olvidó de llorar. Porque esa
2: por sus callejas de polvo y piedra, por no pasar ni pasó
1: la guerra.
2: Solo lo olvido.
0: Si va a Barahona, devuélvase.
2: Bordeando la cañada. Donde no crece una flor ni trasuma
1: un pastor
2: ni trasuma. O sea, ni pasa.
1: Ni pasa nada. Pero esa loma, eso debería ser Santorini aquí, eso debería ser la cosa más bella. Pero eso sí, no va a vendérsela de que a gente que venga de no sé dónde a comprar ahí. Es para que el que vive ahí pueda estar en uno de los sitios más lindos de este país.
2: Además, preparado para recibir el turismo que va ahí.
0: Tú sabes que me gustó que me paré en esa ocasión en un colmadito de los pocos que encontramos en la carretera, que es un colmadito panadería, ahí en la zona ya de Pedernales, antes de llegar al pueblo, pero de allá para de allá, cuando salíamos ya de regreso a Barahona. Y nos paramos ahí a comprar unos cuantos panes de agua en la panadería, y nos dice la señora: si usted lo espera 20 o 30 minutos, se lo damos porque mi esposo lo está
1: horneando.
0: Lo tiene en el horno. Y entonces ahí tú supiste, nos sentamos y hacer cuento con la doña.
1: Claro, eso es algo maravilloso.
0: Hacer cuento con la doñita y el don haciendo su pan.
1: Tú ves los molinos. A mi esposo le tocó filmar durante un año y medio todo el proceso de en lo que se iban subiendo, pero no solo eso, él iba y filmaba y todo, y cuando llegaron aquí a las
0: los parques de
1: allá los parques eólicos
2: que están los Ejejaina.
1: A Ejejaina, ese fue un gran trabajo.
2: Saludos para Jimmy Tolé.
0: Yo creía que era Ejejica.
1: Ejejaina. Pues el asunto era que también había que instalar, lo hicieron, unas cámaras para hacer un time lapse que fuera armando todo, y se hizo el video. Exacto, el video está ahí. Había que subir como 14 pisos por una escalerita, sacar el disco duro de lo que se grabó esa semana. Mi esposo hubo un asistente.
2: ¿Se subió para allá
1: arriba? Sí, porque era con mucha seguridad. Y había que subir y bajar todo eso hasta que se graduó. Yo te voy a buscar el documental para que tú lo veas.
0: Ahí hay uno que le limpia el bombillito, la antena roja de ahí de Teleantilla y de aquí de
1: los anteneros, esa gente tienen cuentos. Y suben a resolir, saben dónde están toda la loma y todas las antenas de este país.
0: Y ha pasado un pañito.
2: Yo lo único que puedo decir es que dio libre a uno.
1: Y la Torre Eiffel y los grandes puentes del mundo tienen personal que está entrenado y capacitado.
2: Pero yo digo que Dios libre a uno.
1: Sí, es verdad, tiene que tener. Punto. Pues el asunto es que cada vez que iban y venían, él hacía su propia bitácora de donde se comía, porque se pasó trabajo.
0: Sí.
1: O sea, él me decía: de Asua para allá, él tenía sus amistades ya en Asua, pero de Asua para allá le daba brega. De Barahona para allá le daba brega conseguir comida. Si tú no llevas en esos momentos, 2009, tú no llevas lo que te vas a comer de cierto punto para allá, ponte a llorar en la carretera.
2: No es que he cambiado tanto tampoco.
0: No. Tiene que comer en Ocoa, lo más tardar.
2: No, puede comer en Barahona.
1: No lleva.
0: En Barahona sí, pero en Barahona lo que abunda es normalmente la picadera, el
1: hamburgués,
0: el
1: comida buena.
0: En Los Patos, comida para allá abajo.
2: Te puedo decir, por ejemplo, cerca, en Pedernales se come muy bueno y hay muchos sitios de comida.
0: Yo encontré
2: de casas de arroz, bichuela y carne. Y en Barahona, cerca del Malecón, hay varios sitios que venden pescado.
0: No, ahí hay un montón de sitios cerca del Malecón, ahí en el puerto,
2: y no son malos.
0: Pero mayormente comida rápida, comida chatarra.
2: Pescado. Yo pescado. Bueno. De hecho, de las veces que fui, por trabajo también muchas veces, me hospedaba en un hotelito que está muy cerca del Malecón, hacia Los Patos. Y cerquita de por ahí, incluso en un solar, hay como dos o tres sitios que venden pescado muy bueno.
0: En Pedernales yo encontré un sitio que se llama Rancho El Cubano, si mal no recuerdo, Que ahí sí, la comida era muy buena, pero era eso fue uno en un millón.
2: Yo en Pedernales, en los viajes que hice, comí en casas.
1: Pero Pedernales ha cambiado. El asunto con la Bahía de las Águilas, Pedernales ha tomado un respiro de que han surgido una serie de lugares, claro, de hotelitos, claro. de
2: hotel. Hay habitaciones de casa también.
1: Hay habitaciones de casa, sí. Hay gente
2: antes
1: que cocina.
2: Antes que existiera el Airbnb.
0: Rancho ecológico.
1: Ajá, exactamente.
2: Antes del Airbnb.
1: Se llama turismo comunitario y turismo campesino. En algunos casos.
0: Bueno, cuando le digan ecológico, eso es un cuento que se ha inventado para cobrar caro y no tener aire, ni tener baño en las habitaciones y nada de esas cosas y espantar mosquitos.
2: A mí me invitaron a uno.
0: Y carísimo.
2: A mí me invitaron a uno al valle. Ajá. Como influencer. Tú sabes, yo. Somos influencers. Vamos para allá. Lo primero.
1: A la
2: playa El Valle, allá en Samaná.
0: Sí.
2: Cojo para allá. Allá me encuentro con dos o tres figurillas, ajá, de los medios de comunicación, que éramos famosos todo dique. Bueno, pues llegamos, ya yo había desayunado tarde,
0: sí.
2: Por ende no tenía hambre a la hora de llegada, claro. Tipo 3, 4 de la tarde y no había que comer tampoco.
0: Sí.
2: Pero yo espero la comida, la cena, que había una cena con un chef. La cena más buena que el diablo, todo día chin.
1: Ajá. Ay, Dios, eso sí es grande. Cuando es, ¿cómo se llama eso? ¿Cómo se llama eso? O cuisine.
0: Ay,
1: la
0: Dios
1: alta
0: mío.
1: Cocina,
0: ay,
1: que son
0: Dios
1: unos.
0: Mío.
1: Para que tú ping,
0: como ensucian ching, el plato con una ching, salsa con y con un dedito. Ching. Y que
2: no, hombre. Bueno, no. Pues también un trago más bueno que el diablo con tamarindo.
1: Sí. Pero un chin.
0: Un sorbito ahí.
2: Yo muriéndome para allá adentro metido, porque tampoco.
0: Estuvo blanca niebla.
2: Tampoco es que estábamos en un pueblo que yo para bajar ahí, como diría Rosario Tifac, bajar y comprar un chin de salami con pan.
1: No.
2: Encima de eso.
1: Que suele pasar en los grupos.
0: Para completar, para completar.
1: En los crew de filmaciones. Claro. Siempre hay tres que se desaparecen. Ajá, en la noche.
2: Alguien, y aparece completa. Y encontró algo de comer más suculento. O
1: pan de cerveza.
2: O ¿cómo se llama? O mucho.
1: Ajá, abundante.
2: Bueno, por lo cierto es que cae un palo de agua. La habitación era una habitación de que hay un árbol.
0: Ajá. Yo sé cuáles son.
2: Y entonces no tenía.
0: Y una casucha como roja que hay. Una cosa.
2: No, esa era, en ese momento era color como de Parma. No tenían ventana. Voy a bañarme y lo primero que veo es una rana. Me metí en el poquitero así mismo con tu hijo. ¿Cómo pude? Cogí la toalla y el poquitero me cambié. Sin enjuagarme. Bueno, pues nadie. Después de aquella
1: experiencia ecológica de un chico de ciudad.
2: Después de aquella cena frustrada, muerto de la hambre.
0: Sí.
2: Pero ya hay que acostarse con uno va a hacer.
0: Sí, y ese toma voy llamando ahí.
2: No, yo soy experto en entrar huyendo a los sitios. Ajá. A las habitaciones. Entonces yo me meto en el moquitero.
1: Un moquitero que se suponía que era exótico y lindo, tipo película.
0: Una campana.
1: Asiática.
2: No, este era un moquitero normal.
0: Anormal.
2: Normal.
1: Hasta ahí se llena.
2: No, está bien, yo no tengo problema con eso. Mi amor, cayó toda el agua del mundo. Llovió más que el 4 de noviembre del 22.
0: Sí.
1: Pero por ahí no llueve.
2: Y relámpago. Y pim, pim, tam, pam, pim, tim, tam, y ran, y agua.
0: Y el techo en cana.
2: El techo en cana no, y la que tenía una cortina como de una cosa que quería parecerse piel,
0: sí,
2: una
0: sí,
2: tela.
0: Sí, sí,
2: y entonces.
0: Y el viento metiendo agua para allá adentro. ¡Ay, la naturaleza, qué linda!
2: Cuando vi las claras del día, me levanté.
1: Yo
2: me acosté con la misma ropa. Me levanté, cogí mi maleta y por ahí mismo. Como a los 15 o 20
0: gente,
2: minutos.
0: Pero don,
2: nadie se dio cuenta. Como a la hora llamo a Bárbara, mi amiga, que estaba en la plaza, y yo. Bárbara, mira, yo me fui, yo estoy llegando a Samaná.
0: Se fue los dos.
2: A mí no me invita eso. Ella andaba como una amiga y en el lío de una amiga. A mí no me invita nada ecológico.
0: No. Y que la experiencia cuando
2: no,
0: está.
2: No, vívalo usted.
1: Yo reconozco en mí que mira. Dormí en hamaca. Espérate, ¿qué edad tenía? Menos de 20.
0: Y hay que pagar para eso.
1: No. Dormí en hamaca, dormí en guaguas.
2: Rodantes.
1: Sí, nosotros teníamos una guagua familiares. De la tipo Scooby-Doo de Volkswagen. Tuvimos nuestra van en la época que Samuel volvió a surfear.
0: Cultura europea.
1: Sí, tuvimos todo eso. Pero yo ahora, necesito una cama cómoda, necesito agua. Y necesito, por mi menopausia que orgullosamente exhibo, aire acondicionado. Por favor.
2: Yo tenía...
1: No me invites a una cosa donde yo voy a tener que echarme fresco la noche entera, porque además ya yo lo he hecho. Cuando no yo... es algo que yo digo, ay, caramba, porque yo no hago eso. No, yo lo he hecho 20,000 veces, pero ya estoy vieja.
2: Cuando yo entrené para los 100 kilómetros, fue, yo tenía una entrenadora que también iba a hacer los 100 kilómetros conmigo. Y entonces nosotros teníamos rutas para aprovechar la temperatura, porque íbamos a correr en un lugar muy frío en Minnesota. Se comenzaba de madrugada, pero 2 o 3 de la mañana.
1: Ay.
2: Entonces se le dice a la entrenadora, a otro corredor, le que iba también para la carrera, y dice, pero fulana, oye, ¿qué vamos a hacer? Vamos a acampar en la montaña. Y entonces corremos a esa hora, a las 2 de la mañana.
1: Y entonces no tenemos que hacer las cosas.
2: Y de ahí volvemos.
1: Y la casa de campaña, ¿quién se la iba a
2: dejar? Y de ahí volvemos y nos quedamos el fin de semana.

0: Y ella hablaba así, mira, tú te estás volviendo loco. Yo necesito dormir las horas que voy a dormir y bien, necesito cómo volver a mi cama.
1: Claro.
0: Y yo pienso lo mismo, o sea. Yo,
1: sí, en la vida, biológicamente el cuerpo te va a pedir principio, medio y fin.
0: Y mira que me gusta la naturaleza.
1: Claro.
0: Pero me gusta la naturaleza de día, para comenzar por ahí. Y si es de noche, que sea pasajera, ¿no?
1: De
0: que
1: si es de noche, idea. Me acuerdo una vez en Arroyo Frío, en Constanza, Vanesita, si estás escuchando, ¡pam! Se daña la planta. En ese tiempo no había luz.
0: Eso
1: en la
0: Oye, eso es gente rica también.
1: En la casa Vanesita, donde nosotros
2: Arroyo Frío.
1: Nos quedamos.
2: Arroyo Frío. Arroyo Constanza.
1: Sí. Y entonces vamos a chequear.
0: Hablando todito. De los 90.
2: La mejor empresa viene de por ahí.
0: Ahí nada más tenía casa Freddy Vera y
1: ya. No, y la ya, mamá pues. Y los tíos de Vane y la mamá de Vane. Entonces vamos a chequear que se dañó la planta y vamos todito. Y cuando de repente nos salen unos ojos de este tamaño mirándonos así, una vaca estaba metida en la caseta de la planta todavía. El río no quedó chiquito.
0: Esta historia, si yo hubiera estado ahí, esta historia la estuviera contando Vanessa, porque yo hubiera muerto en ese mismo instante.
1: Ay, Guillermo, que no.
0: Ayer se me quedó oye, sí, yo soy pendejo. Ayer estoy.
1: Tu hermano es pendejo.
0: Yo me duermo así y estoy como dormitando y de repente oigo un tan. Digo, se metió ahí. Se quedó la puerta de la otra habitación abierta. Y la brisa. Es de ti que me acuerdo porque está copiando. Dije, tiene que buscar una brisa cruzada. Sí. Entonces, abro los dos baños y lo dejo así. Dije, para claro, que la brisa. Y la puerta es así, ¡tac! Digo yo.
1: Tenemos una llamada. Buenas tardes.
0: Me gracias por llamar
1: al plato
0: mismo.
1: Del día.
0: Pero era la 10 de la noche.
3: Con la experiencia de Juan Castro, de Colado. A mí que nadie me hable de Colado, ni de glamping, ni de nada de eso. Yo quiero mi techo, mi aire acondicionado.
1: Sí, así mismo.
3: Si yo quiero ver árboles, ver monte, ver playa, yo voy.
1: Los glamping son chulos, pero para los veinteañeros, que se llene de veinteañeros y que esos negocios prosperen.
2: No sé.
3: Porque a estas alturas no quiero empezar tampoco.
1: Aparte de que no son nada, todo se oye.
0: Gracias por tu llamada, yo estoy de acuerdo con
1: no usted. Si usted está enamorado para allá, todo se oye.
2: No se puede estar inventando.
0: Me imagino porque el silencio es grande.
2: Que no se puede estar inventando tanto, además, para esa gente que son muy extremistas de la naturaleza y conectar con qué sé yo cuánto. Mira como un par de locos se le olvidó amarrar a la muchacha esta.
1: Ay, Dios mío.
2: ¿Dónde fue? ¿En Perú?
1: En Brasil. No, esa noticia la vamos a dar hoy, la vamos a compartir.
2: Se le olvidó amarrar a la niña esta. Sí, la dimos.
1: Es la segunda vez que pasa.
2: ¿Cómo es posible que ninguno de los tres se percatara?
1: Por eso mismo, porque yo pienso que tú lo hiciste y yo pienso que tú lo hiciste y el otro piensa.
0: Oye, que lo peor, que el que está grabando graba la soga.
1: Ay, Dios mío, yo no pude ver eso.
2: Eso es terrible.
1: No, ni lo voy a ver.
0: No, porque no la presentan de barata.
2: Ay, Dios. No, pero se ve cuando se va, ve con Dios.
0: Entonces, el tipo baja el celular así como.
2: Es curioso.
0: Ay. Yo me imagino que en portugués dijo, añejo la soga.
2: Ay, Dios mío, padre.
0: Sí, me entiendes. El tipo es así.
2: Pero tú sabes lo que.
1: Pero no era un bungee jumping, no era uno de esos
0: No, era un bungee jumping. Es como una especie de bungee jumping. Era una especie de que puentismo.
2: Ajá.
1: Yo hice eso en Costa Rica.
0: Yo me imagino aquí. que se hace.
2: Yo creo que no conmigo.
1: Y vi conmigo. El entrenamiento que le estaban andando aquí a unos locos que yo me senté a mirarlos porque yo no iba a hacer eso. Pero se tiraban desde una tirolesa, tiraban ¡wow!
2: Claro.
1: Kilómetros en medio de la selva tropical.
2: ¡Wow! A mí me criticaron muchísimo en la laguna, ¿cómo se llama?
1: Dudú,
2: ¿verdad? Ajá. Que está
0: a
2: Cabrera, creo que por allá arriba. Ajá. Dejé a mi esposa tirarse sola, ¿eh? Pero amigo, pero usted no le posible, yo soy mi esposa, pero vaya con no, porque razón, no nacimos juntos. Y la doña fue de que no, que yo soy guapa, se subió en su soga y arrancó y le explicaron, mire,
1: cuando suena
2: el pito,
0: suéltese.
2: Usted se suelta y ¡prum! Cae como dio la ayuda, y como son una altura como de 5 pies más o menos, cinco niveles.
0: Te aclaran que debe ser recta, dura.
2: Ajá. Y llegó, y si no te sueltas, llega un punto que la soga como que la mueven.
0: Ajá.
2: Porque se tensa y entonces te obligas a soltarte. Llegó al punto donde ya la cosa no da más para allá y un pito y la doña ahí dura. Y dos pitos. ¿Y yo estaba comiendo y ¿a quién es que le pitan? Cuando veo la señora esposa colgando ahí hace 2 horas, digo, y todo el mundo, suéltate. Hubo como verle como 10 veces la sopa. ¡Bum!
0: ¿Para qué cayera? Yo fui con un grupo de industria de contenido y Rafael Dolores. Que quería tirarse de todo.
2: ¿Pero y por qué? Que hay que tirarse de esa cosa.
1: Adrenalina al tope.
0: Él se dobló. Para tirarse.
2: Se encogió.
0: Y se dobló de la.
2: Se dio un golpe fuerte.
0: El golpe que se

0: Wow, buenas tardes.
1: Buenas tardes, saludos para todos.
0: Gracias, ¿desde dónde nos llama?
2: Buenas tardes,
1: ¿cómo de San Francisco Macorís.
0: Díganos, querido. San
1: Francisco, el capitaleño que vive en San Francisco.
0: El capital. Y usted no quiere volver para acá, ¿verdad que no?
1: No, no, jamás.
0: Nada más cuando el Falco hace de lo suyo, es que usted dice, ¿para qué me mudé para acá?
1: No, ni así.
0: Wow. Díganos.
1: Óigame, yo a propósito de eso de saltar,
2: sí,
1: en ese mismo donde ustedes estaban diciendo, yo le aconsejo a los varones que no nos tiremos.
2: No.
1: Los varones no nos tiremos.
2: ¿Por qué?
0: Porque
1: los varones, miren, duele muchísimo.
2: Duele
1: mucho. Más usted dice que cierre piernas, ajá, o algo, y se tire lo más derecho posible, como quiera molesta. Y si usted más, mientras más adulto usted es, todavía mucho menos.
2: Sí.
1: Porque
2: los mellos se tropean, profesor.
0: Sí, se dan.
1: Se tropea. Y a propósito del tema que ustedes estaban hablando al principio.
2: Sí.
1: El sur se ha desarrollado muchísimo.
2: El sur, sí.
1: Pero tiene su pedacito difícil a nivel de gastronomía, de comer, inclusive también de dormir.
2: Ay, sí.
1: El mismo Barahona tiene algunos lugares, pero no es que son tan cómodos todavía. Yo, por ejemplo, yo soy a mí me gusta carreteriar, así como como Juan Carlos. A mí me gusta salir, entonces me casé con una mujer que a esa yo le digo, vámonos, y ya tiene la ropa puesta.
0: Ay, da un brinco, así
1: estamos
0: mismo.
1: Estamos acostumbrados a los dos niños a que también sea así. Pero el sur, ahora, Pedernales ya sí se ha desarrollado. Yo me quedé en un hotelito que está muy chulo, tiene hasta piscina y está muy, muy bueno.
2: Tiene varias propuestas de hoteles. Pedernales
1: se ha desarrollado, y también propuestas a nivel, yo me encontré más, ahora en este último viaje, me encontré más cómodo Pedernales que el propio Barahona.
2: ¿Hace cuánto que fuiste?
1: Hace como 3 meses por ahí.
2: ¿Ya faltaron ya la carretera de Barahona a Pedernales?
1: Ya hay mucho tramo asfaltado. Todavía queda alguno por ahí en la parte de Oviedo.
2: Sí.
1: Cuando estuvimos en Enriquillo, ya sí estaban finalizando todo el asfaltado. De hecho, en Enriquillo hay un hotelito muy bueno. Que yo me quedé sorprendido, o sea, tú no crees ni que siquiera que estás en Enriquillo. Mi papá es de ahí, y por eso yo siempre me paro un poquito, pero les recomiendo que si hacen si van, por ejemplo, para Pedernales, ¿verdad?, que a veces uno se queda en Barahona, procure ese hotelcito de Enriquillo, que inclusive va a estar más cerca ya de coger a Pedernales, para que lo pueda hacer, y buena gastronomía que tiene el mismo hotel. Les sigo escuchando, los aprecio mucho a ustedes.
2: Un abrazo, profesor.
3: Sigue llamando. Mira,
0: esos hoteles boutique de los pueblos pequeños, a mí, yo nunca me canso de mencionar a María Llobón en Cotuí. Canta ese hotelito, Dios mío, qué maravilla.
3: Dice Loren Polanco que chiquitico como medio chivirico.
2: 809-200-7777,
3: 809-683-8790. Llámenos para que usted también participe de esta conversación.
0: Mira, Teresa, nuestra oyente nos dice, buenas tardes, buen provecho para todos. Este tipo de programa hace falta de vez en cuando para uno poder desestresarse un poco.
2: Hey.
0: Y después dice que después de que uno pasó tanto trabajo cuando pequeño en el campo, no es verdad que se va a ir de vacaciones a pasar mismo trabajo o peor. Debemos procurar comodidad y confort de acuerdo al presupuesto que se disponga.
2: Así
0: mismo, Teresa, profesor. Buenas tardes.
4: ¿Cómo están ustedes? Buenas tardes. Sí.
0: Hola, Enriquito. Enriquito, ¿cómo estás?
2: Sé duro.
4: Mira, yo quiero decir algo a ustedes. Yo quisiera que me gustaría que Nereida Castillo venga aquí a Villa Juana.
2: Nereida.
4: Aquí a Villa Juana y el señor Carlos Albelo.
2: Y
4: el señor Guzmán.
2: No, yo no.
4: Que vengan aquí a Villa Juana para yo hablar sobre la historia de Villa Juana.
2: Ah, bueno, sí.
4: Porque Carlos, déjame decirte algo, Carlos Albelo. Cuando yo le digo una cosa a ustedes, yo nunca miento.
2: Ay, es verdad.
4: Porque tengo 78 años de edad. Tú dijiste como, no creyendo lo que yo vi el otro día, que yo fui el primer músico.
2: Es un freco. Y es verdad, no lo creyó. Me dijo, que es hablador, me dijo aquí fuera del aire.
0: Yo sí le creo a usted. No, todo lo que usted no le creyó.
2: Usted es
4: mujer
2: embarcada. Que él era músico. Enriquito, perdón.
3: Lo que yo dije fue que no le habían dado el crédito con respecto a haber sido el primero en tocar bajo en una bachata.
0: Eso es verdad.
3: Le dije que no le habían dado el crédito. No, dije que era mentira.
2: ¿Usted no dijo hablador?
3: No, yo lo respeto mucho.
0: Lo respetamos mucho, Enriquito.

0: además,
1: porque yo he tocado un grupo de música,
2: póngale su puesto, póngale su puesto,
1: americana, comencé tocando guitarra abajo,
2: trascendido,
1: y ahí aprendí bien, que toqué jazz, toqué en el Mesón de la Cava. Oye, donde toqué yo en el Mesón de la Cava en el 72.
3: Diablo, pero tiene tantos años el Mesón.
1: ¿Tú sabes quién es uno de los dueños de ahí? Fernando Raniel, el hermano de Fran Raniel, que me consiguió el trabajo a mí.
2: Oye.
1: Oye, yo hablando cosas de realidad.
2: Un abrazo, oye, Enriquito.
0: Gracias, Enriquito. Siempre a la orden. Siempre, gracias. siempre. Es más, yo le digo con mucha certeza que Juan Carlos se le va a aparecer un día de esto a conversar con usted. Porque
2: aparentemente... Sí, pero tiene que aclarar. ¿Le dijo hablador sí o no?
3: No, no, yo dije que no le habían dado el crédito. Porque se atribuye la incursión del bajo en la bachata, sí, a Blas Durán por un lado, y a Luis Díaz por otro, sí, con la tecnobachata.
2: Y él tiene que ver con esto también.
3: No, él dice haber tocado bachata con bajo en la bachata, guitarra eléctrica, porque dijo, ¿verdad?
0: Sí, guitarra eléctrica.
3: Guitarra eléctrica con José Manuel Calderón en los 60.
2: Wow.
3: Recordemos que José Manuel Calderón junto con Luis Segura se disputan, ajá, la paternidad de la bachata, ajá, porque ambos dicen haber grabado en el 62, ajá, uno en Mao, uno viniendo de Mao, ajá, y el otro en San Pedro de Macorís.
0: Y yo no dudo que los dos lo hicieran, sí, al mismo tiempo, porque hay situaciones que son caldos de que van germinando,
2: sí,
0: y puede pasar, y en esa época no estábamos tan comunicados como ahora.
3: No,
0: eran
3: no.
0: submundos. Bueno, esta última llamada.
3: Una provincia era un mundo aparte.
0: Exacto. Buenas tardes.
3: Y existía, de hecho él tuvo que venir.
4: Buenas tardes.
2: Hola.
3: Buenas.
4: Julio César desde Punta Cana.
2: Hey, Julio César.
0: Ay, Julio, hombre.
2: Qué duro.
0: Ay, Dios.
4: ¿Y ustedes? ¿Cuánto tiempo, eh?
0: La envidia. Hey. ¿Cómo está todo por allá?
4: Todo bien, un sol templado.
2: Wow.
0: Ay, Dios.
2: Está bueno el solito por ahí.
4: Pero rico.
2: Qué bien. Está en playa, está en playa.
4: No, en la carretera, en trabajo, en labor. Oh. Labor.
2: ¿Y a qué tú te dedicas? ¿Qué tú estás haciendo?
4: Yo me dedico al sector de la construcción.
2: Ey, eso es uno de los mejores sectores.
0: Sigue creciendo. Bueno, tenemos muchos representantes de la construcción. Tenemos un albañil que nos escucha y tenemos un ¿qué es usted? ¿Ingeniero? ¿Vendedor?
4: Yo soy operador de equipo.
2: Oh, eso gana bien.
3: ¿Entrenador de qué equipo?
2: Operador de equipo.
3: De greda y cosas de esa.
4: Todo eso, lo que tenga que ver con equipo amarillo, camiones, todo.
2: Eso le pagan bien por hora. Sí. Tienen, esa gente le llueve en la mujer. Por día son como ¿cuánto por día? ¿Como 20 mil pesos?
4: No, líder, pero el dueño de la empresa.
0: El dueño del camión.
3: Óyeme, la idea que tenemos es que ustedes cobran como todos los cuartos del mundo por día.
2: Sí.
4: No, eso es mentira, esas son falacias.
2: ¿Cuánto cobra un operador de por ejemplo, de tractor, greda y esa cosa por día?
4: Recuerde que eso es por hora, líder. Usted es el dueño del equipo, te cobra por hora.
2: ¿Cuánto te cobra por hora?
4: Por ejemplo, a ti te pagan 8 horas diarias.
2: Ajá.
4: Qué sé yo, 2,500 pesos, 2,000 pesos. Sí, eso así.
2: Pero en Punta Cana no, en Punta Cana es más. Las mujeres te están oyendo, aprovecha la ocasión.
4: No, líder, no hay necesidad de hablar mentiras.
2: Okay.
0: Excelente, me encanta encontrarnos con la gente de integridad que escuche este programa.
2: 2,000 diarios son 60,000 al mes. 2,000 diarios.
0: Sí, está bien.
2: Mira, hasta se fue.
3: No, 2,000 diarios no son 60,000. El salario diario se calcula por
0: 22.
2: Que no son los 30 días.
0: No, mi amor, usted no trabaja los 30 días.
3: Se calcula por 22. Entonces sería 2,000 diarios, sería 44.
2: Uh-huh. Ok, no, sí, pues está bien. Son 4,000 por encima de los 40,000.
3: Pero yo pienso que antes ganaban más.
2: Sí.
3: O al menos es la idea que uno tiene.
2: Sí.
0: Pero tal vez antes había menos oferta.
2: Yo creo que él fue muy humilde. Había
0: menos oferta, tiene que ser más y mucha caro. Demanda. Y ahora hay mucha oferta y demanda. La misma cosa. Bueno, otra llamada. Buenas tardes, que nos van a mirar raros.
2: Si el prestamista lo está escuchando. Yo no quiero,
0: Buenas tardes.
5: Buenas tardes. En Santiago Rodríguez hay una casa que se llama Como en tu casa. ¿Cómo? Ahí yo una vez comí. Eso es un patio de una casa. Y en mi casa nunca me han atendido como me atendieron ahí.
0: Ay,
5: tipo de dulce y de todo. Wow. Jugo natural, café, te ponen a mata si tú quieres dormir un ching. Oiga, me llama como en tu casa.
2: Sí.
5: Y yo nada más le dije a la tipa cuando me sirvió, digo, mi amor, pero en mi casa nunca me han atendido así. Digo, mi mujer nunca me ha puesto un dulcito de coco. Oye, me acuerdo como ahora de coco con batata, el dulcito.
2: Sí.
5: Y cuando terminé, toma café. Y digo, oye, ya aquí, ya digo, no hay más nada.
2: Hay una colonia.
5: Santiago Rodríguez.
2: Sí, sí, sí. En Santiago la comida es muy... Es muy bueno. Eso en Santiago,
3: Santiago
2: la comida.
3: Santiago Rodríguez. Rodríguez,
2: Santiago Rodríguez. Yo una vez hice una parada saliendo de Dajabón, y fue genial. Era una cosita muy pequeña, un comedorcito muy pequeño, parecía como la marquesina de una vivienda. Ajá. Y ahí habían dos damas, dos doñitas que se encargaban de los preparativos de la comida y lo que se disponía. Hay una comida simplona, normal, su habichuelita, su caldito, su
0: cosillo cuánto. Eso uno lo agradece.
2: Eso estaba más bueno que el carajo, eso. Ahí.
0: Mira, cuando tú estás de viaje, de qué sé yo, qué de Orlando, que no sé dónde, Guachihuahua. Y come muchos hamburgers,
2: mucho disparate, mucho disparate. Basura.
0: Cuando tú te encuentras en un sitio que te dan arroz, habichuela y carne y un chin de ensalada, tú dices no. O cuando tú llegas del aeropuerto, a mí me pasó una vez, estábamos de viaje Samuel y yo, algo, trabajo, y llamamos desde el aeropuerto. Los muchachos también, párate aquí. No llegamos a la casa de Luis Parrillada. Había una necesidad intrínseca
3: de comer comida con
0: sabor. De comer comida con sabor y con...
3: Con sabor, déjalo ahí.
0: Ya.
3: Porque, por ejemplo, aquí hay países de Latinoamérica que la comida toda es sancocha. Sí,
0: y un poco desabrida.
3: Muy desabrida.
0: Y no voy a decir nombres.
3: No voy a decir nombres porque en la vida real...
0: No
3: queremos arriesgar.
0: Incluso ellos son más saludables que nosotros porque comen poca sal.
3: Muy saludable. Sí. Y el arroz no abunda mucho, que el arroz inflama mucho. Allá el maíz es que se come
0: exactamente.
3: Más.
0: Exactamente.
3: Saludo para Cosa, ¿cómo se llama? Para Teresiña.
0: Ay, un abrazo. No, ahí se come rico. Señores, nos vamos con el plato del día.
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2: Y arrancamos esta ronda informativa con el caso Coral, y es que tras años de este proceso judicial ya hay sentencia en ambos casos, en el Coral y el Coral 5G. Hoy detallamos las condenas, qué penas recibieron los implicados, usted lo sabrá.
0: Y damos seguimiento al caso Jet Set, abogado de víctimas. Buscan que se endurezca la calificación jurídica en el juicio de fondo.
3: Y continuando en los pasillos del Palacio de Justicia de Ciudad Nueva, en la capital de Santo Domingo, solicitan 18 meses de prisión preventiva para implicados en el escándalo del oncológico. Esto es en Santiago.
0: En Santiago, porque no, o sea,
3: eso es en Santiago.
0: Sí, eso es en Santiago.
2: Un viaje que le ha salido caro a la doña de Supérate. Privilegio, necesidad. Ciudadano reacciona al traslado en helicóptero de la directora de Supérate, Mayra Jiménez.
0: En Azua denuncian muerte de vacas por hambre en el proyecto ganadero Isura, propiedad del Estado. Dios mío.
3: ¿Por qué habrá dicho que no? Lourdes Estefan reveló que Celine Santos, nuestra participante y representante en la Casa de los Famosos de Telemundo, rechazó una entrevista con Telemundo tras su participación en la Casa de los Famosos 6.
2: Nos vamos a Asia, y es que allí se registró un temblor que sacudió Japón y se sintió en la capital de ese país, en Tokio. Además,
0: acuerdo entre Irán y Estados Unidos se firmará este viernes en Suiza. El acuerdo de paz.
3: Y en las condiciones del tiempo tendremos un ambiente caluroso y cargado de polvo sahariano en gran parte de la República Dominicana.
0: Y por supuesto hablaremos sobre el Mundial de Fútbol, las cosas que siguen ocurriendo, los partidos sorprendentes como el de Costa de Cabo Verde y España, señores.
2: Ahí se la aplicaron.
0: 0-0. Pero Cabo Verde a España le paró 7 goles. Entre tantas otras historias maravillosas que podemos conversar más adelante sobre el Mundial de Fútbol, que usted puede ver por aquí, por CDN.
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0: Estamos de regreso y habemos condena.
1: Ay, sí.
0: El primer tribunal.
2: Ajá. Nos aclara Da Félix, que el salario mínimo diario se multiplica, o el salario diario, perdón, se multiplica por 23.83.
1: Ah, ok. Oh, un chismado, usted estaba cerca, no vamos a pelear por un
2: punto. Se le agradece la puntualidad.
0: Son dos puntos más, está bien. 1.80. El primer tribunal colegiado del Distrito Nacional emitió la madrugada de este martes su decisión en el juicio de fondo de los casos Coral y Coral 5G, declarando culpables a varios de los principales acusados por delitos relacionados con corrupción administrativa, lavado de activos, desfalco y enriquecimiento lícito. En la línea telefónica tenemos a nuestro compañero. Ilícito. Gracias, mi amor. Ilícito, tú sabes
1: como que cuarto.
0: En la línea telefónica tenemos a nuestro compañero reportero especializado en el área de justicia, Jonan González, con quien vamos a hablar sobre este y otros casos que están pendientes en la justicia. Buenas tardes, Jonan.
3: Saludos, muy buenas tardes, compañeros. Ciertamente, amanecimos hoy con la decisión de este primer tribunal colegiado del Distrito Nacional, que como ya advertíamos ayer, pues iba a abocar a dictar una sentencia en el caso que involucraba al exdirector del Cuerpo de Seguridad Presidencial, el general Adán Cáceres, quien anoche ya fue, o la madrugada de hoy, declarado culpable por este tribunal. Y se le ha impuesto una condena de unos 20 años de prisión pago de unos 400 salarios mínimos. El exdirector del Cuerpo Especializado de Seguridad Turística, además, señor Juan Carlos Torres Robiú, y el coronel Rafael Núñez de Asa también recibieron la misma sentencia. Esto hay que decir a raíz de que ha operado en ello la aplicación de la ley de lavado de activos, que es la que contempla una condena tan severa de unos 20 años. Hay que decir además que el general Julio Camilo de los Santos Viola y la pastora Rosy Guzmán recibieron una condena de 15 años de prisión y el pago de 400 salarios mínimos.
1: Dios mío.
3: Y de manera similar le dictaron 10 años de prisión a Esmeralda Ortega Polanco, la señora que era gerente de una sucursal bancaria y que estaba involucrada en este caso.
0: La que permitía que dinero saliera en fundas plásticas.
3: Se le acusaba de dar algunos beneficios a la red. Además de que las juezas entendieron que había vinculación de ella con los imputados en otros negocios, aparte de las atenciones que ella brindaba en la sucursal bancaria.
1: Jonan, ¿y los chelitos que van a devolver al Estado? ¿Le van a devolver algo? No hay unos 5 mil millones.
3: La condena ha contemplado, un resarcimiento económico de unos 5 mil millones de pesos al Estado. Recuerden que se hablaba de un
2: fraude. En conjunto debe ser entonces, ¿no?
3: Sí.
2: Vamos a aclarar eso ya que tú lo planteaste. Sí. Porque el resarcimiento, hasta donde tengo entendido, fueron 400 salarios mínimos a los que llevan 20 años. A Juan Carlos Robiú y al general Núñez de Asa.
1: Y a la pastora.
2: No, a la pastora.
1: Cáceres. Sí, a la pastora con 15 años de prisión y 400 salarios mínimos.
3: Se le pusieron 400 salarios mínimos.
2: Ajá. Pero igual 400 salarios mínimos, yo calculé, lo que hacen son 5 mil.
1: Son como 12 mil y pico de pesos, creo que el salario mínimo, una cosa así.
2: 10, tengo entendido, 10 mil y pico de pesos. Entonces, pero eso es esa otra cantidad que tú mencionas, que es mucho más alta que esta suma, Jonathan.
1: 5 mil millones.
2: Estos 5 mil millones con las incautaciones, porque también se autorizó.
3: Exactamente, eso se va a cobrar a raíz de esas incautaciones. Todos esos bienes, propiedades, muebles, inmuebles, que ya el Ministerio Público, desde que empezó la operación, lo tiene incautado.
2: Sí. Porque el resarcimiento es cuando te ponen a pagarlo. ¿Verdad que sí, Jonan?
3: Pero lo van a pagar porque son los bienes que se le han incautado. Le van a despejar. O sea, hay de verdad, si ustedes no quisieran imaginarse la cantidad de propiedades que se decomisaron ahí del coronel Núñez de Ace, edificios completos que ellos alquilaban, solares en diferentes partes del país, casas, villas, autos.
1: Bueno, yo, recuerdo así momentáneamente, Jonan, que fuimos a dar cobertura como parte de este caso al incautamiento de una de un apartamento en La Núñez, bueno, muy cerca de por allá, en La Núñez, casi frente al Supermercado Nacional
2: de ahí de La Núñez. De las torres que están ahí.
1: En la Torre Lía, sí, creo que se llama esa torre. Bellísimo, un apartamento hermoso. Qué gusto tienen
4: una,
1: estos muchachos.
4: Y una Miri, aquí casa se lo van a vender. Preciosa y unas villas.
2: Ya, por allá por Santo Domingo Este. Mira, Jonan, lo que sí
3: la yo... mano fueron las condenas. Hubieron gente que estuvieron absueltos. Por ejemplo, Girón. El joven Tanner.
1: Pero Girón habló porque lo engañaron.
3: Espérate, ¿no? Sí, dale, decía dale. Yo que hubieron algunos absueltos, como es el caso de el joven Tanner Flete, el hijo de la pastora.
1: Ah, el hijo de la pastora.
3: Rosy Guzmán.
1: Que siempre se dijo que hacía Uber.
3: Exactamente. Él dijo en muchas ocasiones que se estaba manteniendo de eso. Pero tenía una vinculación porque recibía, fue asimilado y recibía dinero por parte de la institución como asimilado. Pero lo asimilaron ahí para que pueda cobrar
2: pero además país. Jonan, también yo pienso que una de las mejores decisiones y donde se ve la mano de Dios en este caso es que sacaron, excluyeron de todas las condenas la iglesia.
4: Pero y la iglesia estaba condenada.
2: La iglesia estaba acusada.
4: Bueno, pues se probaría porque si se ve que están haciendo.
2: La iglesia, que se dio qué corazón de algo, no me acuerdo.
1: En Herrera hay una de ellas. Donde ella adoraba.
2: Y se dieron cuenta.
4: No,
2: que se dieron cuenta que ahí estaba Dios, que no se iba a meter.
1: Jonan, bueno, imaginamos que.
3: El caso de Girón, hay que decirlo. El caso de Girón fue condenado, pese a que es el testigo, vamos a decir, estrella del caso y que ha.
1: El chivato.
4: No le digan chivato.
2: Perdón, pero dejen que él termine la idea.
3: Que han permitido a los jueces, al tribunal, poder pues comprobar lo que él estaba testificando. Como quiera, fue condenado a 5 años de prisión y ya por el tiempo que ha transcurrido el caso en el tribunal, pues las jueces entendieron que se dé por cumplida.
1: Hace falta, tú sabes que me hace falta.
2: Pero él no estaba preso todos estos 5 años, ¿eh?
3: Él ha estado, no.
2: Para que quede claro.
3: Seguridad porque él está bajo un régimen especial.
2: Para que quede claro que de todas maneras, Samuel, es un beneficio por su colaboración.
1: Claro.
2: O sea, él ya la cárcel la cumplió. O sea, que él va a recibir a disfrutar su dinero, su juventud, su trabajo, su esfuerzo y su colaboración por ser un hombre de bien.
1: Pero me hace falta el código de ética que había en otros tiempos.
3: Lo condenaron, o sea, el tribunal está consciente de que él estuvo una parte.
2: Pero que no podía ser de otra cuando él mismo confesó que era parte
3: de corrupción.
4: Sí, claro.
2: Jonan, es que no iba a tener crédito el hecho de que el tribunal no lo condenara, habiendo él dicho yo hice, yo hacía. Sí. Y magistrada, yo tenía mi archivo, mi copia propia. O sea que fue muy, muy evidente. Bien pagado. Sí. Ahora
4: la delación premiada se llama
1: Chivato.
4: Sí.
2: Ahora está fuerte. Él se quedó con cuarto del.
1: Te estoy diciendo que me hace falta ese código de ética de la antigüedad en la que una persona así, con ese nivel de deslealtad, confesaba algún tipo de delito en complicidad con otros individuos. El primero que se la envía el rey era ese hablador.
2: Ahora, hasta ahora. Al primero hasta que ahora, se iba. Hasta ahora, sí. Él es un hombre honesto.
1: No, lo es.
4: Sí. No lo es.
1: Mal ejemplo para la sociedad.
2: No, mal ejemplo.
4: No, lo es.
1: Voy a explicar por qué. Y la travesura que incurría.
2: No, voy a explicar por qué. De todos. El único que ha admitido los hechos hasta ahora es él. Él está diciendo la verdad.
1: El ladrón honrado de
2: doctor. Pero entonces, no, honesto. Yo no dije que era un hombre de valores. Honesto. Y además fue tan honesto.
1: Honestidad y ladrón fue ahí de la mano.
2: Es más, yo le llamaría hasta íntegro. Oye, ¿por qué yo le llamaría hasta íntegro? Sí. Él fue tan tramposo como para participar de la red.
1: Sí.
2: De la misma manera y con la misma capacidad como para delatar la red.
1: Diablo, sí.
2: Es un hablador y deshonesto íntegro.
3: Diablo. Pero recuerden que él decía entre su testimonio, dijo que no había forma de decirle que no a esos generales.
1: Ahí fue una víctima, lo obligaron. Sí, fue obligado.
3: Decía que imperaba ese estado en la milicia de poder.
2: Pero él lo cogía a los cuartos, ¿verdad, Jonan?
3: Sí.
1: Jonathan, final...
3: no, y tenía propiedades también.
1: Finalmente, hablando de propiedades, pierde el general Adán Cáceres, por ejemplo, para citar una, esa propiedad que tenía en Monte Plata, que comenzaba en Sabana Grande de Boyá y salía casi a los Haitises, por allá arriba llegando a Samaná.
3: Está incautada.
1: Una cosa
3: incautada. Ay, y me Dios, imagino Dios. Que para poder sumar esos 5,000 millones
1: sí.
3: De pesos, que muy bien van a perseguir los abogados que ha designado el Estado para recuperar esos bienes.

0: del
1: toca un
0: Estado.
1: 30% de eso a ellos.
0: Sí.
1: Me imagino que está incluido, obviamente, son propiedades realmente suntuosas.
0: Sí, es impresionante.
1: Tratarán ellos a toda costa, aunque esto vaya, que me imagino, irá, no se pudo ayer recolectar esas declaraciones, pero me imagino que una vez sea notificada esa sentencia, irá a la Corte de Apelación, indiscutiblemente. Y
0: Sí,
1: ojo,
0: pero
1: hay que tener en cuenta que estos casos siguiendo a la Corte de Apelación en lo adelante, este y otros, hay que ver cómo la Corte lo va a tratar, señores, porque con la modificación del Código Procesal Penal, en la que la Corte ahora tiene la potestad de poder reproducir nuevamente el juicio en sede de corte, entonces habría que ver qué sería de estos casos si los jueces de la Corte, una vez estén apoderados de esas apelaciones, deciden reproducir ese juicio nuevamente para poder emitir una nueva sentencia.
2: wow,
0: oh, Jehová.
2: bueno, pues qué bueno que te tenemos para cuando llegue esta parte del proceso, pero también te tengo una pregunta con respecto al cargo de o al caso de Johanna Madera, que deberá cumplir 3 años de prisión por suplantación de identidad y extorsión en perjuicio de Carla Fitch. ¿Tú nos puedes recordar brevemente de qué trata este caso?
1: Mira, es un caso precisamente de extorsión. Es una joven que ha suplantado identidades, se ha hecho pasar por terceros y ha difamado a través de las redes sociales y medios de comunicación a
2: Oye,
1: varias personas.
0: wow.
1: El caso más emblemático fue en la ocasión, una ocasión que puso como en un estado de nervio y de susto a toda a todo un colegio,
2: Ay,
1: a través
2: sí.
1: de mensajes falsos y un grupo de WhatsApp en que informó cosas falsas a todos los padres de niños que estaban inscritos en esa escuela. Como ese ha pasado con otras personas, inclusive de los medios de comunicación, está el comunicador Jaime Rincón, que tenía o tiene una acción en contra de ella por hechos también de difamación e injuria. O sea, una persona muy inventiva, que crea muchas situaciones en su cabeza que la hace parecer real. Y entonces lo que se ha denunciado es eso, que ha puesto a sus víctimas en una condición, pues, que la ha llevado a actuar en los tribunales por crearle situaciones falsas en su alrededor y difundirlo a través de las redes sociales.
2: A mí me llama la atención, Jonan, porque estos casos, la verdad, que ya que han sido la comidilla, es que para mí, aparte del caso, de los casos per se, debe hacérsele un experticio psicológico y ver cómo piensa esta persona y por qué hace lo que hace.
1: Sí.
2: Ahí hay un problema de salud mental.
3: No, no, no, no. Hubo dinero, temas de dinero también. Y de incautación de bienes y cosas de esas. Y
1: Pero
3: suplantación
1: y
3: de
1: se
3: identidad
1: hacía
2: para eso.
1: pasar
2: Sí, pero lo de la suplantación,
1: por
2: ahí ella
1: hija,
2: se
1: se hacía
2: graduó.
1: pasar por familiar de funcionarios del país y que tenía relaciones poderosas para amedrentar personas y de todo, y amenaza de
3: Bueno, de
1: muerte.
3: hecho, el caso se destapa porque el esposo sale a los medios a denunciar a quien resultó finalmente víctima. O sea, que
1: Sí.
3: recordemos esto. Por una pregunta, Jonan,
2: Hay gente loca en este
3: esta
2: mundo
3: sentencia de los 3 años,
2: que
3: ¿verdad?
2: se creen
3: ¿En qué instancia fue? ¿Esto es una
2: no
3: apelación? ¿Esto es la primera instancia?
1: En el caso de la señora,
3: Sí.
1: eso fue en primera instancia que se dio esa
3: O sea,
1: sentencia.
3: que va a ser apelado porque ella fue mandada a buscar por rebeldía.
2: Sí, hoy allá
1: Exactamente,
2: la
1: el
2: acaban
1: caso es que
2: de.
1: no compareció. Sí, hoy va a estar en el Palacio de
2: Sí,
1: Justicia.
2: dice
3: Pero
2: aquí
3: entonces, en este caso, ¿cómo funciona? Bueno, que pasa que esto es un tecnicismo muy de derecho. Pero entonces, ¿cómo funciona? Porque sabemos que una vez, aunque te manden a buscar preso, si es por rebeldía, una vez te presentas al
1: si ya la
3: tribunal.
1: sentencia está, dependiendo, tú te caes en rebeldía en diferentes etapas. Si ya la sentencia está, te la ejecutan. Si a usted, por ejemplo, le dan una prisión domiciliaria, una presentación periódica, y usted incumple las reglas con las que le dan esa presentación periódica, reglas tan sencillas como el hecho de que usted no puede tomar alcohol o que debe todos los días 30 presentarse a firmar, y usted no se presenta, usted cae en rebeldía. Entonces se ejecuta la sentencia de manera íntegra ya en la cárcel.
3: En este
1: Por
3: caso,
1: ejemplo, yo no sé
2: hace
3: qué
2: una hora
3: pasa
2: fue
3: con
2: porque
3: ella
2: yo
3: en
1: la
3: este caso,
1: revisé.
3: ¿no?
1: No sé cuál es la condición realmente en la que ella estaba. ¿Y por qué la rebeldía? ¿Si fue que no se presentó a audiencia, o se ha citado, o ella por la ejecución de la sentencia?
3: No, eso decían algunos medios que revisé, que era porque no se había presentado a audiencia.
1: Exacto, bueno. Entonces es porque no acudió al tribunal. Cuando a usted le hacen una citación, la fecha, y usted deja el tribunal esperando, pasa eso. Se pero puede declarar en rebeldía y mandarla a buscar detenida para que comparezca, y entonces se le pone una medida de coerción.
3: Lo que pasa es, Jonathan,
1: va a suceder.
3: Lo que pasa es, Jonathan, que a veces también nosotros como medio nos quedamos con un titular que no necesariamente es la verdad. Por ejemplo, el titular de Carla Fitch ahora, en este momento, decía: 3 años de prisión deberá cumplir Carla Fitch. O sea, cuando sabemos, todo lo que manejamos, comunicación y una cultura general más o menos básica de derecho, sabemos que...
0: Oye, como si, que el hombre ya, Siga, que va bien.
3: Sabemos que no es cierto que en una primera instancia, si esta señora estaba suelta, va a cumplir los 3 años. O sea, una cosa que te digan sentenciada a 3 años a cumplir en Najayo, hombre... Todavía, o sea, es eso de cumplir, me parece que es una desinformación.
1: Es lo mismo que va a pasar ahora con los generales que han sido condenados. O sea, no salieron para una cárcel, salen para su casa, hasta tanto esa sentencia hasta se notifique y se puedan o no apelar. En caso de que obviamente nadie apele, que todo el mundo se quede tranquilo, pues pasa el tiempo reglamentario, y una vez se compruebe, el Ministerio Público dice: ah, no apeló nadie, pues puede ejecutarla y arrestarlo.
3: Pero es algo que tengo que explicar muy a menudo, porque los medios de comunicación, yo entiendo, y esto lo digo en serio, hacen un flaco servicio a la idea.
2: Apuestan al titular, eso le pasa
1: al clickbait. Realmente la fuente noticiosa judicial es muy técnica, y tú lo has dicho en esa oración que tú dijiste, es una palabra que está dañando todo el sentido.
3: Claro.
1: Entonces hay que es muy técnica, te digo, hay que saber informar en ese sentido, porque el que obviamente desconoce, pues se puede confundir, sin lugar a dudas.
0: Claro. Ahí estaba.
2: Muchísimas gracias, Jonan González. Es un lujo tenerte con nosotros periódicamente para hablarnos de estos temas de justicia aquí en el programa, desde los pasillos de las diferentes cortes de República Dominicana. Muchísimas gracias.
0: Y por cierto, siguiendo el mismo tema de justicia, el abogado Juan Tomás Vargas de Camps, él es el representante legal de Juan Carlos Rodríguez, a la vez el padre de Johanna Elizabeth Rodríguez, es este último, explicó este abogado que ya quedaría en manos de un tribunal colegiado la variación de la calificación jurídica del caso Yeset a dolo eventual. Es decir, recuerden que no se descartó el dolo eventual y se quedó en homicidio involuntario. Entonces, para variarlo, estaría en manos de un tribunal, de la Corte de Apelación, me imagino que sería. Explicó que desde un principio el juez Raimundo Mejía estuvo predispuesto con la calificación jurídica, eso es un argumento del abogado, evidentemente, que solicitaba la parte demandante acerca del caso. Dentro de unos 45 días iniciará el juicio de fondo contra los hermanos Maribel y Antonio Espaillat por el desplome del techo de la discoteca Yeset con el calificativo de homicidio involuntario.
3: Entonces, ¿quiere decir que esto sí se va a apelar? Porque donde va este juicio, donde va este proceso, no es a un tribunal colegiado.
0: No, hablamos, yo no decía ayer que era un tribunal de un solo juez.
3: Por el tamaño de la deuda.
2: Exacto, porque de la posible condena. Años, exactamente.
3: De la posible condena. Entonces, yo vuelvo y reitero, este abogado está diciendo eso.
0: Que quedaría en manos de un tribunal colegiado la variación. Me imagino que eso sería cuando ya pase de la primera etapa a la Corte de Apelación, sería, no lo sé a qué se refiere.
3: Pero es que yo no creo que pueden esperar. Bueno, cada etapa puede provocar cambios, pero a mí me parecería que una cosa así iba a implicar el volver a enjuiciarlo de cero.
0: Yo creo que fue una mala explicación que él dio, ¿verdad?
3: Claro, porque es que un tribunal colegiado
0: A lo mejor él quería decir lo que dijo Jordan ayer, que solo un tribunal colegiado podría haber, no sé, porque tampoco no, son cinco años o menos.
2: Buscaron no en toda no la jurisprudencia y no encontraron de dónde agarrarse para decir que esto fue un homicidio voluntario, que fue algo que se tenía deseos que pasara, que se planificó, que se previó.
3: No, y además vuelvo a reiterar, o sea, esto que está explicando este abogado aquí me hace ruido a la luz.
0: El abogado Juan Tomás Vargas.
2: Ay,
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0: Y estamos de regreso con esta propuesta informativa que se llama El Plato del Día. Recuerde que esta porquería de programa, el más malo de la radio.
1: Corrija, organice. Sí.
0: Y estamos de
1: regreso. Fast forward. ¿Cómo se dice?
0: Rewind. Vámonos. Entonces, estamos de regreso con esta prestigiosa propuesta informativa que llega a través de todas las frecuencias que tiene el Emporio Comunicativo de Multimedios del Caribe, que agrupa CDN, CDN Radio, Televisión, Pandora y, por supuesto, CDN Deportes. 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

0: hombre falleció mientras se encontraba hospedado en un hotel de La Romana, en un hecho que es investigado por las autoridades competentes. La víctima fue identificada como Cruz Francisco Pérez, de 58 años. Su cuerpo fue levantado por el médico legista, doctor Benito Kelly, y demás autoridades en el hotel Suazua, ubicado en la calle Sagrario Díaz, en el sector Villaverde. De manera preliminar, ha trascendido la versión de que el fallecido había consumido un estimulante sexual antes de ocurrir el lamentable suceso.
1: En una cabaña fue.
0: No obstante, esta información no ha sido confirmada oficialmente por las autoridades encargadas de la investigación. Miembros de los organismos correspondientes continúan realizando las indagatorias del lugar y esperan los resultados de los análisis forenses que permitirán determinar con precisión la causa de la muerte. Sí. Este caso se produce pocos días después de que se reportara otro fallecimiento similares en el Hotel El Rosal, en el mismo sector de Villaverde, situación que ha llamado la atención de la población local.
2: ¿Qué provincia es?
3: La Romana. Solo debe llamar la atención de la población local, estas son noticias de pueblo pequeño que de verdad llaman la atención, pero debe llamar la atención de las autoridades sanitarias. Debe llamar la atención de salud pública, porque a lo mejor andan consumiendo algún tipo de medicamento alterado o de alguna sustancia que no sea la correcta.
2: Recuerda que había un tiempo que se volvió muy famosa y con mucho problema el tema de la famosa piedra china, por ejemplo.
0: Y los estimulantes esos que se beben, porque otra cosa es, hay que decir que estas cosas se están vendiendo como si fueran ropa en las empresas, como si fueran jugo.
3: Son unos shots para que lo pague.
0: Ya esta no es la primera muerte que se produce por una cosa como esta, que en este caso se rumora. Pero ya hay confirmado, porque hay incluso que se dio cuántas marcas de este tipo de bebidas
3: de estimulantes
0: sexuales líquidos. Y lo venden en los sin prescripción médica, sin ninguna regulación, y no sin ni siquiera el temor de vender algo que pudiera estar siendo ilegal.
2: Recuerda que hace como 2 o 3 años, la famosa piedra esta a la que me refería, se dieron varios casos de individuos que frotaban de alguna manera.
0: Es así que se usa, frotando
2: esta piedra. En su miembro viril,
0: entonces
2: el miembro viril terminaba en condiciones tensas por más tiempo del esperado.
0: Se llama priapismo.
3: Priapismo se llama.
2: Entonces andaba usted como una de esas grúas modesto, sin necesidad de tener vínculo con nadie.
0: Pero eso es pero de hecho es como este
3: popo hino modesto.
0: Pero como esta es como
3: menciona una sola marca.
0: Como este es tópico, como la piedra china es tópica. El riesgo es menor de lo que pueda ocurrir.
2: Sí, pero el genio salía de la lámpara y no entraba.
0: Correcto, pero hay que decir que también se ha tenido mucho cuidado de ver dónde se moja, porque hay que mojarla la piedra.
2: Qué tema.
0: Y hay quien
2: y se queda la lengua dura.
3: Sí, señores, el priapismo ha dado muchas noticias al mundo noticioso. Hemos visto casos hace 10, tal vez hasta 10
2: años. Váyanse.
3: De personas que se quedaron pegadas.
2: Váyanse a lo tradicional.
3: Hubo que llevarlo los dos a la clínica, ustedes se
0: acuerdan. Pero el por el priapismo.
2: Váyase a lo tradicional.
0: Por el priapismo, hay momentos en donde en ese acto puede provocarse una especie de vacío. Y al crearse ese vacío, porque un miembro entra en una cavidad, entonces la extracción del miembro
3: se hace imposible.
0: Entonces, ¿qué pasa? A veces se produce, además del vacío, se produce una contracción en la parte más externa. Y hace imposible que salga. Entonces tiene que ir a llevar a la gente pegada, abrazada.
3: Sí, que ha pasado, que me acuerdo de las
0: de
3: noticias.
0: De una sábana. Apretó.
3: Que me acuerdo de las noticias.
0: Porque también se provoca con otros objetos ese vacío. Sí. Puede provocarse con otros objetos.
2: Y a veces son técnicas.
3: Una famosa de un bombillo.
0: No,
3: un
0: pero bombillo. Eso lo de menos, porque no, porque el del bombillo entró. Ajá. En este caso estamos hablando de, por ejemplo, botellas.
3: Noticias del pasado que.
0: Por ejemplo, botellas.
3: Que
0: entrar una botella con la. Por la parte de la tapa,
2: deben
0: la botella vacía.
2: Deben morirse.
0: ha causado ese vacío del que estamos hablando.
3: No inventen, señores.
0: Y entonces, porque hay introducciones o penetraciones que de hecho provocan un sonido.
2: Y acuérdate que hubo una persona que intentó demandar en una ocasión, creo que al hospital traumatológico de aquí, de la Charles de Gaulle, creo que ya no la Charles por ahí. ¿Cómo se llama ese hospital?
0: Ney Arias.
2: El Ney Arias.
3: Porque se viralizó
2: el nombre. Viralizó la foto y junto con, me parece que la identidad de la persona que inventando en un acto sexual se introdujo un ambientador de aerosol.
3: Ya me acuerdo.
2: Esa marca famosa. Sí. Glade, creo que es una cosa de esa, por la parte anal, y entonces quedó solamente el soquito, el final del aerosol afuera.
0: Gracias a Dios.
2: Y los médicos de alguna manera pudieron intervenir, pero la foto que se viralizó fue en el medio de ese proceso con esa parte incrustada en
3: Sí, eso está mal, o sea, es en la dignidad del paciente. Miren,
0: sí, pero también tienen que tener en cuenta cómo diseñan esos potes también.
3: Sí, pero ya que no, por favor. Y ya, no, todo lo contrario, porque ya que estamos tocando este tema.
0: Esos potes no pueden diseñarlo con una forma tan fálica.
3: Ya
0: fálica.
3: Que estamos tocando este tema.
0: Está provocando que la gente
3: no
0: tiene en su
3: volver a hablar de él en mucho tiempo.
0: Pero ¿y por qué?
3: Voy a aprovechar, voy a aprovechar para dar un mensaje
2: a esa gente que compra mujeres. Un solo pepino en el súper.
3: Oiga esto.
2: Nadie compra un
3: el
2: solo pepino.
3: El uso de tampón, si se dañan.
2: No. Usted compra 3, 4, 5.
0: Mira, habla tú, que tú le vas a
2: que compra uno, no vas a ensalada.
0: Ni me gusta el pepino. Se daña. Soy amo de casa, por eso.
3: Oigan esto, señores, este mensaje va para las mujeres. Ajá. El uso de tampones, que también es algo que se introduce, elemento que se usa para el cuidado de la higiene femenina durante la menstruación.
2: Es más usado que
3: el
2: la toalla.
3: El uso del tampón se asocia con una enfermedad poco frecuente, pero muy grave, llamada el síndrome de shock tóxico. Esta condición ocurre cuando ciertas bacterias, como el Staphylococcus aureus, proliferan en un tampón y liberan toxinas peligrosas en el torrente sanguíneo. Me acuerdo como ahora dándole esa clase a mi hija y a mis sobrinas para que sepan que es un método que debe cambiarse continuamente. El síndrome se descubrió en estudiantes en los Estados Unidos que al sentirse cómodas lo dejaban 2 o 3 días.
2: No, pero que imagínate tú.
3: Y a partir de ahí la intoxicación se convertía en un problema de salud completa que provoca la muerte en la mayoría de los casos.
0: Pero que además también en el caso de ahora está de moda ¿cómo que se llama? Es como dejarte libre a la menstruación.
3: Sí, pero hay
0: ¿cómo que se llama eso? No, nada, libre. No sé. Libre, no sé, no, que porque no es una teoría moderna que sostiene menstruación ecológica. Libre, que se llama algo así. O menarquia o librenarquia, algo así. Tiene un nombre, ojalá que alguien en la audiencia lo sepa. Pero lo que propone esta teoría es...
3: Culturalmente, pero aquí eso no va a pasar.
0: Es naturista, que la idea es que tú puedes controlar el sangrado porque es como ir al baño a orinar.
3: Eso no es cierto, pero bueno.
0: Eso sostiene la teoría. Sí. De que por qué hay que atarse a un instrumento exógeno como el tampón o la toalla sanitaria cuando tú lo puedes controlar.
3: En ese caso, les respeto su opinión, pero sí ha habido un avance con respecto a hablar sobre la menstruación, hablar claro. Recordemos que culturalmente hay países donde las mujeres, las niñas y las adolescentes dejan de ir a la escuela. Hay un ausentismo escolar tremendo por este tema, pero también ahora ya el otro logro que se tiene en muchos países es que la toalla sanitaria ya la va a dar la escuela como un elemento, como si fuera un útil de la escuela, como si fueran los cuadernos, los uniformes. Mensualmente las niñas y jovencitas van a tener ese elemento a disposición para evitar la deserción escolar, y lo cual nos alegra muchísimo. Pero ya que estamos en temas...
0: Hay una llamada, buenas tardes.
3: Ay, Dios.
1: Buenas tardes a todo el equipo, Rafael Rodríguez de este lado, escuchándole.
3: ¿Desde dónde nos escucha?
2: De su casa.
1: Estoy en la calle, doctor Delgado, con 27 de febrero, de norte a sur.
2: Ey, en el Don Bosco.
1: Correcto, y escuchándole a camino en busca del moro perdido.
2: Hey.
1: Miren, el tema sexual, el tema en nuestro país, por el arraigo religioso que aún tenemos... la gente, cuando lo tratamos en los medios públicamente, muchos puritanos, a veces no gustan hablar de temas porque creen que eso entra entre los pecaminosos. Y fíjate que la Biblia habla de trapos inmundos. Y todavía tenemos muchos muchos prejuicios con los temas que tienen que ver sexual. El principal órgano sexual del cuerpo es la piel completa.
3: Sí, claro.
1: Cuando uno habla de estos temas,
0: el principal órgano sexual del cuerpo es la mente.
3: La mente primero y después la piel y después por ahí.
1: Y después la piel, sigue. Correcto. Entonces la gente tiende a hacer un morbo de los temas cuando uno, por ejemplo, lo quiere tratar con altura. Por ejemplo, yo tengo una hija de 15 años, me bañaba con ella que tenía dos años, tres. Su madre me dice que por qué me baño con ella, que yo soy varón. Digo, pero tú te bañas con ella. Yo tengo un pene y esto es una vulva. Entonces nosotros, por asunto religioso, por asunto social, prejuiciamos el tema sexual. Y, por ejemplo, ustedes estaban hablando de la piedra y yo relajando, pensando, digo, caramba, le están faltando el respeto a doña Heredia, una señora mayor cristiana, ojalá que no hagan el tema morboso.
3: No.
1: Bueno, pues miren,
3: yo no lo permito, ellos hablan son muy decentes los dos.
1: Muy neverales. Fíjate, el tema sexual en la parte masculina, la gente lo relaciona con homosexualidad cuando el hombre tiene placer vía anal. Y se ha demostrado que la próstata produce tanto placer como el glande. Y por eso un científico estudioso de la parte genital femenina descubrió que la mujer tiene una próstata o punto G.
3: Sí, realmente es algo que bueno, para la hora está un poco difícil, pero el tema está fuerte, pero sí, realmente de sexo se puede y se debe hablar siempre con altura, con datos, con ciencia, porque es parte inherente.
0: Okay, aquí hay un poquito de información. Estamos esperando una llamada de alguien que nos va a hacer una anécdota, pero mientras tanto voy a leerle esta parte que me acabo de encontrar en SIN, en su usuario de Instagram, con respecto a la pregunta que hacíamos por lo de Joanna Madera. Uh-huh. Dice aquí, la decisión da cumplimiento de que ella está arrestada y vaya a la cárcel, da cumplimiento al fallo ratificado por la segunda sala penal de la Suprema Corte de Justicia, que confirmó la condena emitida por el primer tribunal colegiado del Distrito Nacional. Ahora, el tribunal deberá gestionar su traslado al Centro de Corrección y Rehabilitación Najayo Mujeres y fijar el cumplimiento definitivo de la pena. O sea, que estamos hablando de que sí, esto viene de la Suprema, no es una instancia de estas primeras. Buenas tardes.
3: Buenas tardes.
4: Buenas tardes, mis hijos.
0: Ay, chiquitico.
4: ¿Cómo sí?
0: Háblale.
2: Adelante. Sí,
0: estoy esperando tus reacciones.
4: Que le estoy llamando porque yo soy un hombre de 79 para 80 años.
2: Ey, espérate.
4: Entonces yo tengo una amiguita aquí en Punta Cana.
2: No.
0: ¿Una qué?
2: Una amiguita. Espérate, chiquitico, espérate, que todo se puso bueno.
4: Se me encuera.
2: ¡Ey! ¡Ay, Dios!
3: ¡Chiquitico!
2: ¡Chiquitico!
3: Llamada,
2: mira, muchachos, coge para la iglesia.
0: No, la cerramos, chiquitico.
2: Entrega tu vida a Cristo.
3: Chiquitico, esta hora, caramba.
2: Bueno, pero estábamos hablando de la
3: lo ideal sería que él diga, yo tengo mi esposa, la
0: cual. Una
2: amiguita,
0: amiguita novia.
3: Ay, Dios, la cual honro.
2: Chiquitico, muchacho.
3: Y cuido mucho mi relación de pareja, señores, cuídense. Yo se lo bebía diciendo a los técnicos aquí hace 20 y pico de años.
2: Sí, pero
3: beban
2: no,
3: de su
2: beban no lo culpemos de una porque comenzamos hablando de la relación de pareja.
0: ¿Y a quién le importa?
3: No, mire, Freco, vamos a una
2: y toma en cuenta algo, chiquitico vive lejos.
0: No, están llamando, no hay otra llamada, porque estamos esperando la llamada.
2: Chiquitico vive lejos.
3: El teléfono.
0: Bueno.
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0: gracias por oírnos. Es un favor que agradecemos infinitamente.
1: Oye, al otro.
0: Ya sea por... Aquí no se puede hablar en serio, pero es un programa serio, aunque usted no lo
2: todavía
0: crea.
2: Todavía estoy yo en el hotel, en el hotel de la tormenta, sin ventana. Ay, en el Ecolodge.
1: Este señor tan fino aquí ahora, Dios mío.
0: Yo no dormí con la maleta. Yo no dormí con la maleta dentro del moquintero. Porque
1: comienza otra vez, comienza otra vez.
0: Me quedó muy cerca del baño.
1: La solemnidad.
0: Gracias por continuar con nosotros, por sintonizar el plato del día. Es una sintonía que agradecemos infinitamente, ya sea por los 92.5 en tiempo real de la FM, que cubre casi todo el país, exceptuando las 14 provincias del Cibao, porque ahí tiene que poner los 89.7. Y si va para Punta Cana, ese privilegiado...
2: Principado.
0: Privilegiado, el principado.
1: Sí. Amiga, pero es él que está presentando.
2: Yo, de verdad, Principado de Punta Cana.
1: Esto es terrible.
0: 89.9, sí, sí. Puede ser por internet, como sí. Yo he tenido que hacerlo varias veces porque el radio sí. de mi carro se dañó y tengo que dejarlo un día para que lo arreglen.
2: Qué fuerte.
1: ¿Se lo iban a robar? Digo, ya no se roban los radios.
0: No sé, pero siento que se dañó, comenzó a sintonizar mal y tengo que dejarlo un día entero porque con lo que yo me muevo en esta ciudad.
1: Por un radio,
0: sí. Por un radio.
2: Por eso es que usted ve tantos carros que andan abollados, buenos carros abollados, porque el dueño no se puede despegar del carro. A menos que tú le digas, tenga este carro alquilado.
0: ¿Sabes cuánto me cuesta un día de taxis a mí?
2: Ajá.
0: 2,500 pesos.
2: Y de carro alquilado, $60.
1: Deberían de permitir esa modalidad, que el desabollador y el pintor se pueda movilizar a los puntos donde tú estés, no, vaya trabajando ahí.
0: No. Es que es un trabajo muy laborioso. No, y que mira, ven, de lunes a viernes.
1: Parquean tal
0: sitio. Desde lunes 3 al domingo tal. Ven a las 12 a CDN. Ajá. Y trabaja de
1: 12
2: a taller de desabolladura. Cáeme atrás.
1: Ey, por favor.
2: Señores, vamos con otras noticias de pueblo pequeño. Un vocal del ayuntamiento del distrito municipal de Uno Ganadero denunció que vacas del proyecto ganadero Isura, propiedad del estado, están muriendo de hambre. Señores, eso no puede ser, porque no le están prestando la atención debida al ganado en esa zona. Nuestro compañero y maravilloso narrador Marcos Lorenzo nos informa.
3: Vuelvo a detonar otra vez.
4: Según revela, la situación en esta zona ganadera no está nada bien. Manifiesta que el ganado no está muriendo por picadura, sino de la gran hambre que está pasando.
3: La vaca está muriendo por falta de alimentos, no tienen melaza, no tienen alimentos balanceados, no tienen inyecciones, no tienen nada. Esos animales son animales de corral. Las mejores vacas del país las tenemos aquí en el distrito de Uno Ganadero Villasura, el establo.
4: Y como dice el refrán dominicano, una imagen habla más que mil palabras. Miren cómo luce esta zona, bautizada como el cementerio de las vacas. Un escenario que deja mucho que decir. ¡Ay, mi madre!
3: Eso parte el alma. Esas vacas se están muriendo.

0: Nadie le duela eso. El ministro de Agricultura del pasado dejó esto baratado. Y el que está ahora no ha hecho nada por aquí.
1: Ante la grave situación que atraviesa la zona ganadera, la comparó en la época en que Hipólito Mejía era presidente, cuando según su apreciación, cada vaca lucía sana, contrario a lo que ocurre hoy en día, donde el hambre está acabando con el ganado.
0: Eso parecía una villa turística, parecía como que uno estaba en Suiza. Eso estaba alumbrado por toda parte, llegaba melaza todos los meses y alimento balanceado.
1: Pidió al presidente Abinader que incline su mirada y su oído hacia esta zona ganadera para que vea y escuche cómo el hambre está matando el ganado del Estado Dominicano.
0: Sí, señor presidente, se está muriendo toda la vaca. Usted está siendo engañado, señor presidente. ¿Dónde está el presupuesto de este establo? Aquí no llega alimento balanceado, señor presidente. No llega melaza. Aquí se necesita que llegue un camión de melaza mensual para esos animales. Que llegue alimento balanceado para esos animales. Se necesita que haya aquí veterinario con todo medicamento para esos animales. Una retopala que pertenezca a este ganadero para limpiar los establos. Usted tiene un compromiso con Dios primeramente y luego con el país. El incumbente que no lo obedece a usted, no lo está respetando.
1: Para CDN, Marcos Lorenzo.
2: Wow, impresionante las imágenes que acabamos de ver y que nos facilitó nuestro reportero en Asua, Marcos Lorenzo, pero nos hemos puesto a investigar y a indagar y el tema no es de ahora. No. Aparece en julio de 2022. Sí. Una declaración o unas declaraciones de agricultura negando que en proyecto en Asua las vacas estaban muriendo de hambre. O sea, estamos hablando que hace 4 años
3: no
2: había el mismo
3: en ese
2: tema.
3: Si hubiesen puesto atención, entonces no estaría pasando.
2: No, todavía. Pero se supone que entonces si lo estaban negando era porque también había una denuncia en ese
4: claro,
2: momento.
4: Claro, claro, claro.
2: Había una denuncia en ese momento y todavía persiste, pero como es la cosa.
4: No, no es la primera vez que ni la historia de este proyecto, que lo recuerdo desde los 80 o los 90 por lo menos.
5: Sí, yo también.
4: Lo recuerdo. Porque fue un proyecto muy importante para la agroindustria dominicana y la ganadería, muy importante, y como es una creación del gobierno, pues también era bastante experimental. Pero la verdad es que, señor, ustedes no se lo pueden imaginar, las imágenes son dantescas, o sea, dantescas, impresionantes.
2: Mira, en ese momento, en el 2022, el director regional del Ministerio de Agricultura, Juan Bautista Mateo, negó que en el proyecto experimental D1 y Sura de Asua, las vacas estaban muriendo de hambre. Y de acuerdo con ese funcionario, en ese proyecto propiedad del Estado, las vacas reciben los alimentos necesarios y los niveles de mortalidad registrados andan por el orden del 1.6, lo cual, según ellos, se indicaba que si revisaban la cifra establecida, que anda por el orden de la mortalidad del 2.5 al 2.7, indicaba que estaban dentro de los parámetros normales. Pero las imágenes que acabamos de ver ahora.
4: Sí, vimos un cementerio.
2: Están hablando de unas 100 vacas, según la información que daba Marcos.
4: Yo ahí siempre, yo pensaba que era 100 el total de las vacas.
2: Lo voy a buscar
4: en el proyecto.
2: Lo voy a buscar en CDN.
3: Son más para un agricultor, un ganadero, más de 10 millones de pesos. Una vaquita cuesta más de entre 100 mil y 150 mil pesos, no, tranquilamente.
4: Yo estoy impresionado, de verdad.
3: Señores,
4: ustedes busquen ese reportaje para que ustedes vean, porque quizás estas cosas no sirven para el morbo, sino para sensibilizar. Es necesario. Yo no entiendo cómo esto está tan callado. O sea, es impresionante las imágenes de cómo están muriendo de y se nota en lo delgado de su cuerpo, de las vacas, que ciertamente está muriendo por hambre.
2: Bueno, y él dice que antes, durante la presidencia de Hipólito Mejía, que obviamente era ingeniero agrónomo
4: y
2: era agricultor, las vacas lucían sanas y las zonas recibían melaza y alimentos balanceados con regularidad. Y el denunciante pues reclamó la atención, como escuchamos, del presidente Luis Abinader, pidiendo que incline su mirada y su oído hacia el lugar para constatar que el hambre está matando el ganado del Estado dominicano.
4: El ministro de Agricultura.
2: Claro.
4: O sea, no hay que llamar al presidente, el ministro de Agricultura. De hecho, estas cosas siempre tienen un grado de especialización muy alta.
2: Sí.
4: A quien se ha puesto en agricultura es a un técnico de agricultura ganadería.
3: Ahí no
4: o a un experto porque lo haya aprendido en el trabajo
2: claro.
4: mismo, como oficio. Y la verdad es que llamar al presidente como autoridad también es válido, pero caramba, ahí está, acabamos de cambiar el ministro de Agricultura hace tres meses, cuatro meses. O sea,
2: eso por una parte, y por otra, señores, la ganadería de un país, nuestras escuelas, nuestro desayuno escolar depende de la ganadería local, la agroindustria depende de la ganadería local. Esas son, a mí me da mucha pena cuando algo que se empieza para mejorar y desarrollar ciertas áreas, luego se abandona, tú encuentras lo desastre, porque bien eso se pudo haber tapado.
4: Sí, bueno, por suerte hay algún funcionario que está tratando de denunciar la situación, evidentemente, porque como dice ahí también en el reporte de Marco Lorenzo, no le han hecho caso.
2: Exactamente.
3: Entonces, señores, hay que otra información. Ustedes saben que la ex ministra de la Mujer y ahora directora general de Supérate se vio envuelta en una crisis de comunicación ayer con un ciudadano creativo o empoderado. Y entonces este ciudadano, durante un recorrido que realizaba la directora de Supérate, denunció el uso de un helicóptero de la Fuerza Aérea de la República Dominicana para trasladar de un punto A a un punto B a la señora Mayra Jiménez, la directora general del programa Supérate. El hecho quedó captado en un video cuando la aeronave aterrizó en un campo de béisbol, generando reacciones entre comunitarios que cuestionan. Yo creo que era un campo de béisbol en Los Frailes, si mal no estoy, por la gráfica que pude ver, me parecía a un estadio de béisbol, a un play.
4: Es que creo que fue para Higüey, déjame ver.
3: Ah, confirma ahí, porque se parecía bastante a un play que hay ahí en Los Molinos en el 13, pero no tengo el dato con seguridad. Vaya buscando. El hecho quedó captado en video cuando la aeronave aterrizó en un campo de béisbol, generando reacciones entre comunitarios que quedaron boquiabiertos, cuestionando la utilización de los recursos del Estado para movilizar a esta funcionaria. La situación ha provocado un intenso debate en redes sociales sobre el uso de este medio de transporte, si es correcto o no, además de la transparencia en el manejo de los recursos estatales en medio de la supuesta crisis por la que afronta el país y que se ya encamina a una reforma fiscal para optimizar los recursos que recibe el Estado.
2: ¿Tenemos
3: el
2: video? En ningún
3: tírale el video.
2: Esa en ningún lugar dice dónde es el evento.
3: No, yo dije que se me parecía.
2: La actividad.
3: No tengo la seguridad, pero digo que se me parecía.
5: Vaya, si no, usando los recursos del Estado. Mira, un helicóptero de las Fuerzas Armadas. Un helicóptero de las Fuerzas Armadas en el gobierno. Es increíble, compañero, mírenlo aquí. Usando los recursos del Estado, las Fuerzas Armadas. ¿Tú sabes lo que es eso? Es increíble, mírenlo. La Fuerza Aérea para capricho del PRM. Mira, supérate. Míralo ahí, supérate. Usando los recursos del Estado, un helicóptero, tú sabes, y eso que estamos supuestamente con una reforma fiscal. Y mírenlo, este país tiene que llevarse el diablo, Dame a grabar para allá. Están usando los recursos del Estado para cosas políticas.
3: Ahí estaba el reclamo de este ciudadano empoderado que aparentemente, no lo quiero contaminar, pero aparentemente es de una bancada política distinta al PRM, porque enmarca la denuncia dentro de un partido político, eso es el PRM, pero no deja de tener validez su denuncia. Sobre todo recordar que este fin de hace poco, me parece que el fin de semana, hace unos días, se accidentó justamente un autobús con empleados de...
2: Sí, falleció de una colaboradora.
3: Unos 20, 22 colaboradores de Supérate iban trasladándose de un punto A a un punto B por allá por la zona del este, y no iban en helicóptero, no iban en avioneta, no iban en un avión, ni en un jet privado, iban en una guagüita. Un grupo, un molote de gente. Entonces, si la comodidad es para uno, debería ser para todos. Pero Juan Carlos siempre dice que la igualdad no existe, que cada quien que tiene el poder debe usarlo a según. Y así lo estaba haciendo esta ex ministra.
4: Pero dice, aquí estoy viendo una información que saca Cachicha en un comentario de esta mañana de Susana Gotro, que dice que ella fue a asistir a los accidentados.
2: Pues entonces eso era en...
3: Porque ya sabes de primer auxilio.
2: Administrativamente.
4: ¿Pero cuándo fue el accidente?
2: Eso fue en el fin de semana.
3: Fin de semana.
4: Y ella llegó ayer. Sí. Lunes.
3: Sí.
4: Era tan urgente que ya fue el lunes.
3: En helicóptero.
4: En helicóptero.
3: Sí.
4: Y era asistir a los... Bueno, ya había muerto una.
3: Ya había muerto, sí.
2: Entonces no fue a asistir, sí, sí, fue sí. A ayudar en esa parte del proceso. En la parte del proceso, no, tampoco de... Cuando, señores, cuando una gente fallece, hay una serie de temas administrativos que hay que abordar. Ajá. Muchísimas cosas, yo pienso que ella hizo lo correcto.
4: Tú piensas, entonces, no, está bien, yo pienso
2: si
4: que...
2: Si fue a Ato Mayor, pienso, está entonces, bien. Ahora, si era para una cosa que
4: yo pienso, fuera aquí mismo... ¿Dónde fue el accidente de los...
2: En Ato Mayor.
4: Fue en Ato Mayor.
2: Fue en Ato Mayor. Sí, fue en Ato Mayor.
4: Yo quiero entonces aprovechar la oportunidad para que los funcionarios a los que se les ha fallecido empleados y no han hecho lo mismo que Mayra, decirle que han hecho muy mal su trabajo. Recientemente vimos cómo en la ciudad de Santo Domingo, en la avenida Jiménez Moya, falleció un miembro de la Dirección General de Migración y el general Lee Ballester no fue a dar el pésame.
2: ¿Qué sabes tú?
3: Es verdad, no, el que se perdió la vida iba en la feria.
4: En la camioneta.
3: Sí, que salió volando.
4: ¿Iba trabajando? ¿Qué iba?
3: Sí.
2: Sí, él no fue.
4: Fue.
2: Él estuvo
4: ¿dónde
2: ahí?
4: Él fue a
3: los helicópteros.
2: Sigan ahí.
3: Ah, pues ahí está.
2: No era necesario un helicóptero porque era aquí mismo en la ciudad.
3: ¿Es necesario el helicóptero o no necesario?
2: Si él fuera de la ciudad, sí. Y las razones, sus razones tendrían.
4: Okay. Sí, las razones de eso.
3: Pero los empleados iban fuera de la ciudad. Los que se accidentaron.
4: ¿Y en qué iban en helicóptero?
2: No.
3: Y entonces, ¿es necesario o no necesario finalmente?
2: Depende.
4: ¿De qué?
2: De la urgencia, de la situación. ¿Ves? Señores, murió una persona.
4: Si ella no llegaba,
2: persona.
4: ¿Si van a morir más?
2: Murió una persona.
4: Si ella no llegaba,
2: ya ustedes están especulando, ya. Me niego.
3: Preguntando, pues estábamos construyendo una idea, pero así no.
2: Me niego a seguirme dejando manipular.
4: Muy bien, ella. No
3: hay que debatir.
2: No.
4: No te dejes manipular, que a la manipulación nunca llega a nada. Buenas tardes.
6: Saludos.
4: Huelen diferente.
6: Sí, óigame, para que podamos lograr algo pidiéndole a los políticos que actúen correctamente. Tenemos que aprender a llamar las cosas como son.
3: Sí.
6: No es a ustedes, no es una corrección, es a la ciudadanía.
4: A mí corríjame, yo no tengo ningún problema con eso, yo puedo aprender más.
6: No es una reforma fiscal que quieren hacer, es una reforma tributaria, porque yo le aceptaría una reforma fiscal para bajar los impuestos,
3: pero
6: sabemos que no es eso lo que quieren. Es una reforma tributaria, atención país, de ahora en adelante, de este momento, vamos a oponernos a esa reforma tributaria, que no es una reforma fiscal que quieren hacer. Buenas tardes, Dios me lo bendiga,
3: profesor.
4: Para que quede claro que no estamos en eso.
3: No
4: estamos en reforma.
3: En estos momentos.
4: No. Doña, y además vamos a pagar más dinero ahora por las transacciones y las
3: cosas. ¿Vamos a trabajar?
2: Hola. Hola, buenas tardes.
7: Ay, Nereida, buenas tardes.
3: Ay,
7: mira,
3: Teresiña.
7: Yo no me iba a quedar con eso.
3: Ay.
7: Como estamos, como digo, le voy a tomar la palabra
2: a Juan Carlos.
7: A Juan Carlos, que dijo que, ay, sí, corríjame.
3: Sí.
7: Lo voy a corregir. Parece que cuando él estuvo en Barranquilla, él no comió.
2: No le gustó.
7: Las cosas barranquilleras, él como que nada más bebió agua. Porque en Barranquilla se come igual que aquí.
3: O sea, que usted fue a pasar hambre
7: en Barranquilla. Es el mismo. Yo acepto que en Medellín y en Bogotá he desabrido algunas cosas.
3: Atención, profesor. Sí.
4: Mira,
2: él lo hace, ella lo acepta.
7: Y tú sabes que yo soy costeña, pero tengo influencia italiana. Entonces, en mi casa se come mucha receta italiana. O sea, pero es verdad lo que dice, pero en la costa colombiana, por ejemplo...
4: Yo comí arepe, huevo.
7: Mucho pescado, hay coco.
3: Sí.
7: No, Santa Marta, nada que ver con Medellín, que las arepas son de Sabría. Las arepas de nosotros, los barranquilleros, son diferentes.
4: Arepa, claro, huevos, sí. Me dijeron que pidiera.
7: Exactamente, arepa, huevos muy rica, ¿no te gustaron?
4: Sí, perfecto. me gustó. De hecho, mira, me tiene una altura tan grande que nada más comienza ahora ese día.
3: ¿Eso es dulce o salado?
7: Mira, no,
3: salado.
7: Juan Carlos, no, porque tú con tu dieta y tan aplicado y tan disciplinado.
4: Teresiña, si yo no hiciera...
2: Gracias,
4: dieta,
2: Teresiña.
4: Yo no cupiera en esta silla.
3: Allá no le gusta que la cierren, Nereida, que usted la dan mucho tiempo a los otros
2: y
3: allá no.
2: Y que la sierra es el
3: lo ha dicho.
2: El coso automático.
3: Teresina fue Nere que cerró. Le vi el dedito.
4: Que ya estamos acabando ya.
2: Ya solo quedan 2 minutos.
3: Ah, pues no va a coger esa que está ahí. Coja esa, doña.
2: Buenas tardes, gracias por llamar al plato del día.
3: Ella misma.
8: Dios bendiga. No es una reforma tributaria. El señor cree que porque él te cobrando un cheque, él tiene que defender lo indefendible.
3: Ay, Dios.
8: Llamo a Indy.

0: ya no es indio. Ellos ponen una tributaria, una calcularia, es hacernos la vida imposible, mi gente. Por favor, el conocimiento no puede ser anulado por un chequecito, mi gente. Mi gente, sí. Estamos siendo anulados por el espejito, sí, sí, del sueldo de 20,000 y de 30,000.
1: Ay, sí.
0: A esto que cogen los chequecitos, en el 28, se lo voy a decir hoy, no va a haber cuarto en este país porque se lo van a llevar a toda esa gente. Y a Binader, que vaya, por eso es que no quieren meter la ley mordaza para que uno no pueda hablar. Escúchenme. Ajá. Yo respeto mucho este programa. Le no, está hablando
1: pero,
0: un hombre.
1: No le puede decir ladrón ni nada de esas cosas, pero tú puedes denunciar.
0: No, ellos no roban, ellos lo que roban es gorra, ellos no roban motor.
1: Ten cuidado.
2: Gracias por eso. Gracias por esta llamada, que muchas no gracias.
1: Cierre gente, Nereida, que pero Dios mío, pero es que ya no, ese señor iba por la mitad del discurso. Mañana va a tener que volver a llamar.
3: Había acabado ya. Sí, la había acabado.
1: Me está mirando.
3: Nereida te ha matado y si te va a matar ya. Ah, mire, un saludo. Nereida, te mandé a preguntar, Luis, te mandé a preguntar, que si tú eres apellido Solano.
2: No, ese debe ser Patricia Solano. Que trabajó con nosotros muchos años, una gran amiga, muy querida.
1: La dueña de la librería, ¿no?
2: Tremenda, hija de Rafael Solano, hija de Piqui Lora, tremenda, hermana de Laura Costa.
1: Pero bien.
2: Tremenda. Sí. Fue, aprendí muchísimo.
3: Que anda a ver a Laura Costa, porque dijo que no cree en Dios. Que no creía ni en su sombra.
2: Ay, Dios mío.
1: Mire este tema ahora, cuando ya nos vamos. Saque ese tema de creencia.
3: Porque ya no vamos. ¿Sabes quién viene ahora?
1: ¿Quién viene ahora?
3: Hoy Reyes.
1: ¿Y por qué estás diciendo adiós como Miss Universo?
3: Viene Reyes con mucho más variedades.
1: O vámonos.
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0: Buenas tardes, buen provecho, buena alimentación. No es llenarse, es alimentarse. Conductor, levántame el pie del acelerador. Lo importante es llegar, no chocar. No me cierre la intersección, evitemos el tapón y la contaminación. Llévense de nosotros. Y por favor, hombres violentos, tengan la ecuanimidad. Respiren profundo. Si la mujer le dice terminamos, terminamos. No es obligado a mantener una relación, ¿eh? Vaya a la iglesia, busque de Dios y no esté pensando en feminicidios, ¿ok? Así se lo pido y así comienzo el programa de la familia Reyes con mucho más variedad. Que comenzando, tengo un médico invitado. Señora, hay muchas personas que no duermen bien, ¿eh? Otros duermen como dicen, bueno, duerme como un lirón. Pero vamos a comenzar el programa con Freddy Hidalgo. Él es psiquiatra, vamos a tratar varios temas, no solamente si duerme o no duerme, pero también aprovecharlo como psiquiatra, ¿verdad? Doctor, gracias por venir.
1: Gracias, Reyes, por la invitación.
0: Gracias, doctor. Doctor, hay muchas personas, digo yo, millones de personas en el mundo que no duermen lo suficiente. Hay muchas causas, la gente dice, bueno, el ruido, un dolor, pero usted como psiquiatra, ¿cómo orientamos?
1: Fíjese que el sueño es una conducta natural, repetitiva que nosotros tenemos día a día. El sueño representa el 30% de lo que hacemos en la vida. O sea, duramos alrededor de 8 horas todos los días durmiendo. Eso significa que una persona regular que viva a unos 75 años va a pasarse 25 años durmiendo en toda su vida. Entonces es crucial poder dormir porque es fundamental para la vida. Y muchos de estos trastornos del sueño no son propiamente un problema de insomnio como tal, se representaría como la minoría, sino que el problema de sueño para

0: poder, por ejemplo, conciliar o mantener el sueño, suele ser un síntoma dentro de otros trastornos, como por ejemplo la ansiedad, la depresión, trastornos dolorosos, enfermedades crónicas. O sea que el sueño se puede fragmentar no solamente por un insomnio primario, sino que también por otras enfermedades psiquiátricas o enfermedades físicas.
1: Bueno, en el transcurso de la entrevista vamos a hablar. Yo tengo una llamada, recuerden que estamos con un médico invitado, ¿verdad? Psiquiatra, vamos a hablar de muchos temas. Ah, bueno, le cayó la llamada, puede marcar de nuevo, ¿está bien? Mientras tanto, voy a repetir los números. 809-683-8790, 809-683-8791 y 809-200-7777 en el Instagram del programa Reyes con mucho más variedad. Bueno, yo digo que sé de personas que se acuestan y a los 5 minutos se duermen seguido. ¿Es una bendición o es un problema?
0: Bueno, si es de noche, yo entendería que realmente es una bendición. Cuando uno, como estamos hablando de que es una conducta, que es repetitiva, periódica, o sea, si una persona lleva esos hábitos adecuados donde se va a dormir a las mismas horas, posiblemente concilie rápidamente. O una persona que tiene un estilo de vida donde implica trabajar, hacer ejercicio y buenos hábitos saludables, pues posiblemente conciliar el sueño no sea un problema. Sin embargo, cuando una persona tiene esa facilidad de dormir durante el día, realizando actividades, conduciendo, ya entonces ahí sí representaría un peligro, y eso entra dentro de los trastornos de la vigilia y el sueño, como por ejemplo la narcolepsia, o sea que sería un problema.
1: Doctor, y esas personas que dicen, bueno, vamos a contar ovejitas, ¿eso funciona o no funciona?
0: Bueno, la técnica de contar ovejitas, que la hemos visto en películas, ajá, la vemos desde pequeño, que nos la enseñan como una técnica para dormir, realmente es una técnica que funciona en el contexto adecuado. Ponemos el caso, una persona que piense mucho, que haga muchos síntomas de ansiedad antes de iniciar el sueño, pues contar ovejitas funciona para enfocar el pensamiento en una sola actividad. Eso le llamamos el mindfulness. Hay otras técnicas que suelen ser de respiración, que son similares a contar ovejitas. La diferencia aquí sería que al hacer, por ejemplo, la inhalación, el mantener y la exhalación, uno mantiene la concentración en varias actividades a la vez. Contar ovejitas funciona de niños porque el niño tiene menos actividades en la mente y no se distrae o se cansa de la misma actividad repetitiva. Un adulto que le pidamos contar ovejitas, cuando empieza a contar por la número 3, ya empieza a pensar en los problemas de la casa, en el trabajo, las situaciones de pareja. Entonces, aquí quizás sea un poco complejo y no tan provechoso como el caso.
1: Bueno, yo sé de personas, doctor, que no saben apartar los problemas. Los problemas los llevan a la cama.
0: Sí, así es. Bueno, tenemos que tener en cuenta de que cuando tenemos este espacio libre mental, donde realmente no tenemos una actividad de efectiva, donde no tenemos que trabajar, donde no tenemos que relacionarnos con otro, donde no tenemos que conversar, ese espacio libre donde la mente divaga, pues pueden surgir esa rumiación de los problemas del día a día. O sea, podemos a la cama llevar todas las situaciones que tenemos del día anterior, del mismo día vivido o de cosas que todavía ni siquiera han sucedido. Ahí hablamos un poquito de que no sería un insomnio per se, sino que serían problemas de ansiedad que limitan a poder conciliar el sueño, hasta el estrés.
1: Tengo esta llamada, recuerden que estamos con el médico invitado, Freddy Hidalgo, bueno, él es psiquiatra, estamos hablando de muchos temas de la psiquiatría y también de ese sueño.
2: Hola, buenas. Buenas tardes. Yo le quiero preguntar al doctor, ¿y es verdad que el acostumbrarse a dormir tomando fármacos, tomando pastillas, eso crea una adicción? Bueno, en particularmente en el caso mío, yo sufro de insomnio y yo tengo ya más de 20 años tomando diferentes tipos de fármacos controlado, y también los otros que no son controlados, como la quetiapina y esa cosa. No, me dicen que eso crea una adicción. Yo no sé si ya yo estoy adicto, pero yo no puedo dormir sin fármaco.
0: Sí, bueno, aquí hablamos un poquito de lo que es un trastorno mental ya establecido. Imaginémonos el caso de, por ejemplo, la hipertensión. La hipertensión es una enfermedad sistémica donde la persona tiene aumentos de la presión arterial persistente para toda la vida. ¿Qué necesitan para mantenerla regulada? Pues tomar fármacos. Entonces, si ya usted tiene un trastorno establecido como un insomnio crónico, pues fármacos es básicamente como un tratamiento establecido y crónico, similar como pasa con otras condiciones. condiciones médicas. Aquí no hablamos de algo diferente. Usted quiere estabilidad, pues necesita tomar la medicación. En el contexto de lo que tiene que ver con drogadicción, hablamos de la dependencia. Entonces, sí, la mayoría de los fármacos que se indican por recetas controladas por DNCD sí generan dependencia o adicción. Simplemente esto ameritaría un manejo adecuado, o sea, para iniciar el tratamiento y también para retirarlo. No significa que no puede quitárselo, sino que para poder quitarlo tendría que establecer un tratamiento con un médico experto en temas como estos.
1: ¿Tiene otra pregunta?
2: Sí, la otra pregunta es, por ejemplo, yo noto la diferencia, por ejemplo, que yo tomo medicamento controlado y al otro día me levanto bien, pero si tomo quetiapina, por ejemplo, que no es controlado, al otro día amanezco así como sonámbulo, tumbado, sin fuerza. Entonces, no sé, yo prefiero a veces tomar el controlado que tomar la quetiapina, que no es controlado.
1: ¿Y de cuánto es la quetiapina que usted está tomando?
2: Regularmente de 25 miligramos y me tumba como quiera el otro día.
0: Sí,
2: si el controlado no me pasa eso.
0: Lo que pasa aquí es que son dos fármacos diferentes, aunque los dos den sueño. La quetiapina tiene funciones muy específicas, toca algunos neurotransmisores que reducen la vigilia y que promueven el sueño. Y por eso al día siguiente puede ser que perciba como ese deseo de mantenerse dormido o esa somnolencia aún en la mañana. Eso es muy característico de este fármaco. La quetiapina, a pesar de que tiene una vida media establecida, tiene un metabolito que se mantiene en la sangre y que hace como que persista la sensación de sueño durante el día. Por eso usted percibe esa situación. Cosa que no sucede con los medicamentos controlados porque tiene una actividad sobre un químico en el cerebro, se llama GABA, y este lo que hace es promover el GABA por las horas en las que el fármaco tiene eficacia en el cuerpo. Entonces, como son como muy puntuales las horas, luego de que pasa este efecto, pues entonces permite que usted tome la vigilia, que despierte bien y que no se quede con esa sensación de sueño durante el día.
2: Bien, doctor, muchas gracias.
1: Gracias a usted. Vamos
2: muchas gracias.
1: La mejor manera de ayudarlo para que duerma, ¿verdad? Porque, óigame, no es nada fácil no dormir. Doctor, en el caso de quetiapina, quizá otros medicamentos, ¿por qué? ¿Cómo que afectan la vista al día siguiente? Es como el cristalino.
0: Bueno, mire, eso es interesante y es un tema que muchas veces no se toca a la hora de la consulta porque no es un efecto secundario como muy, muy característico que le pasa a todo el mundo. Pero la mayoría de los antipsicóticos podrían generar aumento de la presión intraocular. O sea que pueden generar glaucoma o enfermedades de la órbita. No estamos hablando de que sucede todo el tiempo, pero sí podría suceder. Sería un efecto secundario. Entonces, en esos casos, solamente comentárselo a su médico que le está manejando el caso y así podrían llegar a una resolución del caso o cambiar el fármaco de ser necesario.
1: Doctor, yo tengo gente, amiga, que duerme, mire, le puede pasar un rodillo por el lado y duermen como quiera. Yo, que vengo de tanto tiempo a la radio, he estado enlatando a la radio, pero mi primer trabajo en la radio fue técnico de sonido, técnico de grabación, pero desarrollé demasiado la audición. Yo oigo un mosquito a un kilómetro y yo lo oigo, doctor. Es una exageración, ¿verdad? Pero tengo una audición que es increíble. Entonces, eso me puede afectar, me afecta a mí para el sueño.
0: Sí.
1: Si el aire acondicionado suena mucho, mira, estoy yo despierto.
0: Bueno, al principio introducía diciendo que el sueño es una conducta. Bien, entonces, para poder dormir bien, tenemos que tener como las condiciones óptimas para poder dormir bien. Eso implica una cama cómoda, sábanas impecables, que huela bien, sentirse desde el cuerpo también cómodo, o sea, que nos sentamos cálidos, que la temperatura alrededor sea fresca, pero también que no haya entrada de luz. Y, por ejemplo, en los sonidos, peculiarmente, debe de haber o un cese total de los sonidos o que los ruidos que hayan alrededor sean ruidos blancos. ¿Qué hablamos de un ruido blanco? Un ruido blanco es un ruido relajante. Por ejemplo, el sonido de un abanico. Yo conozco personas que si no tienen el abanico encendido, no duermen. Eso no tiene que ver con que el abanico le da fresco, a veces ni siquiera lo tienen apuntado hacia ellos, sino porque el sonido le genera paz. E igual el sonido del aire acondicionado, ahí también hablamos del sonido de la lluvia caer o de una cascada. Todos esos son sonidos que le llamamos ruidos blancos y que son buenos para promover el sueño. Ahora, los ruidos externos que son contaminantes como el ruido de los vehículos, de las bocinas, una fiesta, un teteo en una esquina.
1: Ay, ay, ay, ay, ay.
0: Entonces ahí podría complicar y que este sea realmente el problema de sueño, no un insomnio como tal, sino el ruido externo.
1: Yo una vez compré una fuentecita de esa, con una, tenía lo de bambú, ¿verdad? Era, y el agua. Yo sonaba. Oh, pero yo un día me soñé, doctor, que me estaba ahogando.
0: Qué bueno que no era orinando.
1: Ahogándome, doctor, pero como quiera me despertaba el ruido del agua cayendo.
0: Sí, sí, sí.
1: No, que lo mío es exagerado, doctor, lo mío es exagerado. Pero nada. Bueno, vamos a recordar, por favor. Estamos conversando con Freddy Hidalgo, el psiquiatra. Háganle la pregunta, si duermen o no duermen. Si tiene un familiar, algún problemita ahí psiquiátrico, también lo vamos a ayudar, y marcar 809-683-8790, 809-683-8791 y 809-200-7777 del interior. Esto es gratis totalmente. Tengo a Samuel Fernández, dice que ronca tanto que su esposa tiene que despertarlo. Quiere saber sobre el peligro de roncar de esa manera.
0: Bueno, hay condiciones que no son meramente psiquiátricas. Eso es importante también determinarlo. Los problemas de sueño pueden ser secundarios a situaciones que son ventilatorias, o sea que son de la entrada de aire, o que pueden relacionarse con una enfermedad sistémica, como por ejemplo la obesidad, la insuficiencia cardíaca. Cualquiera de estas condiciones podrían generar alguna dificultad para poder mantener el sueño o para conciliarlo. En estos casos podrían generar lo que usted conoce como ronquidos. Por ejemplo, un cuello corto, un aumento de peso exagerado, una posición incómoda en la cama o una dificultad para poder tener latidos adecuados en el corazón. En el caso de problemas cardíacos, podrían generar ronquidos. El ronquido es una expresión de un problema ventilatorio. En tanto, ese caso podría diagnosticarse quizá una apnea obstructiva de sueño. Esto puede tratarse con modificaciones en el estilo de vida, por ejemplo, reducción del peso, control de la presión arterial, controles cardíacos generales, y puede tener una mejor calidad de vida y hasta una reducción de los ronquidos. Sin embargo, en algunos casos que ya son severos, ameritan o una cirugía de sueño que la realizan los otorrinolaringólogos o utilizar dispositivos. Por ejemplo, aquí en el centro en el que yo trabajo, en Medic Sleep, nosotros ofrecemos los servicios para la colocación de dispositivos para sueño. Estos son algunos que se colocan en la nariz o en la boca y permiten mantener la presión de aire adecuada para la entrada de aire al cuerpo, y eso reduce significativamente los ronquidos durante la noche y mejora la calidad del sueño en la noche.
1: Ah, bueno. Tengo a Pamela Vargas, dice que con mucha frecuencia le da pesadillas y despierta asustada. Que si las pesadillas son problemas de salud o por quizá otras causas.
0: Mira, Pamela, en el caso de las pesadillas, cuando hablamos de pesadillas, pueden ser propias dentro del contexto de un problema de ansiedad, y esto se trabaja con fármacos o con psicoterapia, dependiendo del caso. Para eso entonces un profesional de la salud mental te podría ayudar. En otros casos, la pesadilla podría pertenecer a un grupo de trastornos que le llamamos trastornos del ritmo, trastornos conductuales del sueño REM, donde hay expresiones tanto de pensamientos durante el sueño. Cuando dormimos no debemos de pensar, pero cuando tenemos estos sueños que son muy vívidos o cuando tenemos estos sueños que son muy atemorizantes, que le llamamos pesadillas, sí, a eso le llamamos un trastorno mental, y ahí merece un tratamiento, sea farmacológico o psicoconductual. Entonces, igualmente ameritaría una intervención por un profesional de la salud mental.
1: Doctor, en el caso de dormir bien, en el caso de las pesadillas, hay personas que dicen, bueno, si tú cenas no solamente un plato, ¿verdad?, sino que cenas bastante, eso te puede llevar también a la hora de dormir pesadillas. ¿Es cierto o es falso?
0: Fíjese que lo mismo que decíamos al principio, sí. El sueño es una conducta. Cuando nosotros agregamos antes de dormir cafeína no solamente en café, ojo, también en el consumo de algunos tés, o también el consumo de chocolate, gaseosas como la Coca-Cola, podría esto entorpecer el sueño, que no sea un sueño reparador y que se mantenga la persona en el REM, modificando así la estructura del sueño completo. Entonces eso podría generar, como usted dice muy bien, pesadillas. También en la ejecución de ejercicios vigorosos durante la noche, podría alterar el sueño, igual que comidas copiosas durante la noche podrían también generar

0: Estas alteraciones que conocemos como pesadillas, sueños vívidos, piernas inquietas y otros trastornos de la conducta en el sueño.
1: Hay muchas personas que se aprovechan del sueño. Entonces, ya me soñé que me saqué el premio mayor. Bueno, pero está bien, eso es bueno que te sueñe, que, ¿verdad? Es sí. Una esperanza. Pero hay otro, me soñé que me pasó un rodillo casi por arriba. Bueno, ya es una pesadilla.
0: Hay gente que se la pasa entonces con el tema del sueño durante toda la noche y te dice, yo dormí 8 horas. Pero yo no siento que descanse porque me pasé la noche entera soñando. Y ahí venimos que el soñar no siempre es una cosa beneficiosa. Muchas veces podría ser una alteración propia del sueño y ahí también amerita un manejo por un profesional.
1: Bueno, el caso de Laura Fermín dice que se acuesta y se duerme seguido. Bueno, es una ventaja.
0: Es una bendición.
1: Yo doy más vuelta que un trompo sin gangorra. Quizá porque llevo parte del trabajo, ¿verdad? Como que no sé desconectarme totalmente. Ay, no llevé una propuesta allí, no, que la transmisión del programa mañana y 20,000 cosas más, pero hay que aprender a desconectarse. Doctor, es fácil aprender a desconectarse. ¿Cómo uno? Ayúdeme en esto, doctor.
0: Me voy a pasar el programa diciendo que esto es una conducta.
1: Ok.
0: Entonces, sí, es fácil desconectarse cuando nosotros podemos tener esa flexibilidad en las actividades de la vida diaria. O sea, una persona que pueda tolerar adecuadamente los cambios, que pueda tolerar bien el aburrimiento, que sea flexible en tanto a las decisiones, pues posiblemente cambiar esa conducta en el sueño podría mejorarle y podría ser hasta fácil. Sin embargo, personas que tienen mucha carga laboral, que tienen mucho estrés, que tienen muchos compromisos del día a día, que manejan mucha ansiedad, que tienen conductas obsesivas, entonces posiblemente la conciliación del sueño se les sea difícil debido a esta dificultad para poder separar las actividades laborales, familiares y sociales y el sueño. Ahí entonces llevamos muchas de esas cosas a la cama y ahí viene la dificultad para conciliar.
1: Bueno, tengo aquí, bueno, me dicen que no diga el nombre. Hay personas que no despiertan, ni siquiera me dicen aquí una discolay, que no despiertan. Puede ser ruido mayor y no despiertan, doctor.
0: Sí, bueno, hay personas que tienen menos sensibilidad a los sonidos. Hablamos ahí de personas que tienen o una reducción de la percepción del ruido o una hipoacusia. Pero hay personas también que tienden a tener a profundizar más en el sueño. Y esas personas entonces tienen más dificultad para poder salir del sueño. No significa que no despierten, sino que no solo los sonidos, sino los movimientos, la temperatura, no les altera el sueño y la persona se mantiene por más tiempo dormido. Ahora, volvamos a lo que decía ahorita. No es un problema a menos de que esa facilidad de dormirse surja durante el día o mientras la persona está haciendo actividades. Ahí sería peligroso. Imaginemos un camionero que va transitando a las 4 de la mañana hacia, qué sé yo, por la ruta hacia el Cibao y se quede dormido con esa facilidad. Pues entonces eso podría ser peligroso.
1: Sí, claro. Bueno, dice aquí Fermín García que cambió el colchón buscando dormir mejor, pero que su problema sigue, entonces no era el colchón.
0: Es un tema, ¿verdad? Es un tema porque se hizo una inversión.
1: Hizo una inversión ahí.
0: Bueno, ahí le podría decir Fermín que es importante una evaluación adecuada por un profesional de la salud mental, sea un psicólogo, un psiquiatra. Puede ser un somnólogo. En el centro Medic Sleep nosotros contamos con especialistas de todo este tipo, incluyendo también neurólogos. Entonces, hay condiciones que suelen ser de alguno de este tipo, neurológica, psiquiátrica, y que no necesariamente es del ambiente en el que usted tiene el sueño. Bien, entonces, eso ahí amerita una evaluación.
1: Hay que evaluar. 809-683-8790, 809-683-8791 y 809-207-777. Bueno, parece que hoy los oyentes duermen bastante, ¿verdad? Parece que sí. Doctor, ¿cuándo es necesario ir a un psiquiatra?
0: En general.
1: Sí.
0: Bien, yo soy partidario, Frederick Hidalgo, soy partidario desde que pensaste que podrías necesitarlo, ir. Es mejor ir y que se te diagnostique adecuadamente o a tiempo algún trastorno mental, incluso que amerite psicoterapia o no, o que amerite fármaco o no, a no ir y vivir la vida presentando algún problema, sea emocional, sea afectivo, sea de la conducta. Muchas veces normalizamos ciertas conductas, pero luego vemos que suelen ser disruptivas. Entonces, en ese momento que nos surge esa idea, ¿yo debería ir a un psiquiatra? Ya con esa pregunta interna, pienso que sería la primera oportunidad para poder acudir, sea en el ambiente público o el privado.
1: Ya, verdad, doctor, solamente por pensarlo.
0: Solo por pensarlo, porque fíjese que el hecho de que usted lo haya pensado es que posiblemente hay un problema. No necesariamente lo amerita, quizá a veces cuando son evaluados el psiquiatra puede determinar, no, mira, en ese tipo de conductas se pueden trabajar muy bien con psicoterapia o en cambios en los hábitos, en los patrones de vida, y ahí entonces se le puede recomendar un cambio y no necesariamente una continuidad con un psiquiatra. O sea, se vio, se evaluó y se determinó que en este momento de la vida no lo necesita. Entonces, el hecho de haberlo pensado es una, quizá una voz de alerta de debería de ir.
1: Okay. En el caso de Ramón García, dice que duerme las horas recomendadas, pero que durante el día sigue sintiéndose agotado, como con el sueño.
0: Bueno, aquí, en estos casos que son muy comunes, hay una alteración en la percepción del sueño o que la persona suele ser un dormidor largo. Hay tipos de dormidores. Hablamos de dormidores cortos, donde la persona, un adulto en general, tiene una percepción adecuada de dormir bien con al menos 6 horas de sueño. Hay dormidores largos donde la percepción de sueño debe de ser mayor, o sea, quizá 9-10 horas. Entonces, la diferencia entre uno u el otro se hace a través de evaluaciones clínicas o estudios como la polisomnografía, que nos permite ver la cantidad de sueño y la eficacia de ese sueño durante la noche. A veces no es un asunto de percepción, sino que el problema está aquí, donde nosotros no hemos agotado las fases adecuadas del sueño y por eso al día siguiente nos mantenemos como con esa somnolencia.
1: Busco mucha información y en el caso de la Organización Mundial de la Salud hizo una publicación de un trabajo bien interesante. Fíjese, ahora nosotros estamos con la televisión, ¿verdad? El plasma, muy bonito, los colores, los sonidos. Tenemos la pantalla del celular y hay muchas personas que no saben desconectarse ni de la televisión ni del celular. ¿Cuál es su recomendación, doctor?
0: En tanto al sueño, debemos de tomar en cuenta que, como es una conducta, también debemos de hacer modificaciones en el estilo de vida. Para poder dormir adecuadamente, debemos de restringir la utilización de pantallas, sea teléfono, computador, televisión, al menos 1 hora antes de ir a dormir. Esto con el fin de no estimular el cerebro. El cerebro, cuando nosotros estamos frente a estas pantallas, suele emitir unas luces que se llama luz azul, y esto estimular algunos núcleos cerebrales, haciendo que la persona se mantenga como activa, como hiperalerta, y esto dificulta entonces luego poder conciliar el sueño. Hay personas que no tienen esa percepción de que utilizaron pantallas y luego se fueron a dormir fácilmente, pero no todo el mundo tiene esa capacidad.
1: Estaba Eric Alcántara aquí, hablaba de poner, ¿verdad?, lo que son en la misma televisión, buscar el sonido blanco, como usted le llama, ¿verdad? Sí, pero sí. Entonces ponen ahí unos dibujos, ponen unas animaciones. ¿Es recomendable quitarle de solamente escuchar el sonido y no ver la pantalla?
0: Claro, claro. O sea,
1: porque entonces me hacen esto, no, mira, esto es para que tú te duermas seguido, pero entonces unas animaciones.
0: Sí, muchas plataformas como Spotify o también el Apple Music, también,
1: YouTube hay mucho.
0: También Google, YouTube te pueden poner. Son plataformas, te ubican este tipo de sonidos y te agregan una imagen o te agregan como movimientos. Sí,
1: el sonido del mar, una ola. Pero
0: el sonido del mar con una ola, pero te ponen una imagen de una ola.
1: Sí, entonces yo digo, pero ven acá.
0: Lo ideal entonces en esos casos es apagar la luz o utilizar el teléfono, por ejemplo, y ponerlo apartado de ti para que puedas conciliar adecuadamente el sueño. Recordemos que no es un asunto de lo que te enseñan, sino que es una estimulación igual porque la luz sigue siendo la misma.
1: Tengo aquí, me dicen, bueno, Reyes, pregunta porque hay algunas personas que dicen que los medicamentos para dormir afectan la memoria. ¿Es verdad o no es mentira?
0: Bueno, pregunta muy, muy controversial. Bien, muchos de los medicamentos, dentro de ellos las benzodiazepinas, podrían generar alteraciones en la memoria, tanto en la concentración como en la memoria declarativa y la memoria de trabajo. Otros fármacos que también producen somnolencia podrían también generar este tipo de alteraciones como un efecto secundario, y sobre todo cuando se usan de forma crónica o a largo plazo. Por ejemplo, los antialérgicos como la difenidramina podría también hacer esto. Estamos hablando de una persona que tiene más de 3 meses con el consumo continuo de fármacos como esos mencionados. La recomendación en ese sentido sería utilizar estos fármacos por un tiempo prudente, solamente cuando se necesitan o cuando la persona presenta este trastorno, y también podrían ser la estimulación cognitiva al día siguiente, o sea, mantener ese cerebro en actividad con actividades novedosas o también con actividades que suelen ser como repetitivas y organizadas. Cuando tenemos rutinas establecidas, esto impide o relentece la posibilidad de una reducción de las capacidades cognitivas.
1: Esto de el té de manzanilla, el té de tilo, ¿funciona o no funciona?
0: También un tema muy controvertido. Fíjese que sí, los tés, algunos pueden motivar a la somnolencia, como por ejemplo el té de tilo, el té de manzanilla, la pasiflora. Son flores, son flores que tienen propiedades químicas que modifican la inducción del sueño. Otras sustancias que podrían ser suplementos que también podrían motivar al sueño incluyen el magnesio, se incluye aquí otros promotores como la melatonina, pero el hecho de tomarlo no es un sine qua non de que va a dormir. Bien, porque en ocasiones el problema no es de relajación o el problema no es de sueño per se, sino que puede ser un problema más robusto, como un problema de ansiedad, un problema de depresión, un insomnio crónico, y esta sustancia posiblemente no mejora la conducta.
1: Tengo esta llamada. Buenas tardes, estamos con el doctor. Hola, buenas.
2: Gracias, buenas tardes.
1: Buenas, su pregunta.
2: Reyes, yo tengo la misma situación suya. Yo me acuesto, ellas? Me acuesto y escucho todo lo mínimo que pasa.
1: Ah, no, yo soy increíble en eso.
2: Y a veces me pongo podcast y por el medio de la voz de las personas yo escucho otros ruiditos que me molestan y no me dejan descansar, no me dejan dormir.
1: Ay, no, mire, nosotros tenemos un problema, doctor, serio.
2: ¿Y cuál es la solución? ¿En qué nos puede ayudar el doctor? Por favor y gracias.
1: Gracias a usted, está muy igualito usted y yo.
0: Sí, en algunos casos el manejo farmacológico podría ser funcional, o sea, hablamos aquí de que hay una sensibilidad a los sonidos mayor que otras, podría ser una forma efectiva para poder conciliar y mantener el sueño. Otras estrategias que podría usar es los taponamientos. Hay tapones que se venden en páginas o en algunas instituciones donde se ocupan dentro del conducto auditivo, y esto podría permitir que usted tenga un sueño más satisfactorio. Así como hay, por ejemplo, vendas que se utilizan para dormir, también hay tapones que se pueden utilizar para reducir la percepción de los sonidos.
1: Ayer yo vi un video de unos audífonos, pero los audífonos eran muy grandes, y si se vira entonces le iba a molestar en la cabeza y en la oreja.
0: Sí, muchos de esos audífonos están preparados para que la persona pueda dormir con ellos.
1: Okay. Sí. Bueno, entonces la amiga que está ahí en sintonía y yo vamos a comprar los dos, una oferta, los audífonos. A ver si no escuchamos nada, ¿verdad? Porque es un tremendo lío. Pero yo digo, ya yo expliqué al inicio por qué yo tengo la audición desarrollada, por el estudio de grabación que dure tanto tiempo en una estación de radio, ¿está bien? Ya usted sabe. Doctor, en el caso, me dice aquí, repite esto, el caso de contar ovejitas, ¿supuestamente hace dormir o simplemente creencias populares? ¿Insisten con esto?
0: Bueno, como le decía ahorita, o sea, para los que no lo pudieron escuchar. El contar ovejitas es una práctica psicoterapéutica que se puede utilizar muy bien para dormir, en condiciones muy puntuales como por ejemplo los niños. Desde pequeños, cuando vemos algunos programas de televisión, vemos donde le dicen vamos a contar ovejitas y el niño empieza a contar y se queda dormido. son técnicas que ayudan a la concentración a una sola actividad y por ende motivan al sueño. Igual que como vemos también en películas.

0: pensamiento y por ende podría sí relajarse e inducir el sueño.
1: Bueno, doctor, estamos agradecidos de su participación aquí. Vamos entonces ya finalmente 5 tips de cómo podemos dormir mejor. Ya usted ha mencionado unos cuantos, pero hay personas que en la radio a veces sintoniza un poquito tarde. Vamos entonces a orientarlo. Puede ser 5 o 6.
0: Muy bien. Como le decía, el sueño es una conducta, y como conducta entonces debemos de estimular a que sea una conducta apropiada y sana. Para dormir debemos de tener rutinas de horarios. Tener la misma hora para dormir, tener la misma hora para despertar. Por ende, comenzar a organizarnos para dormir debe de ser una rutina. Por ejemplo, llegamos a la hora de la noche para acostarnos, un baño con agua caliente, aromatizamos la habitación, lavamos las sábanas semanal, mínimo semanal, y pues vamos a la cama. Ese sería punto uno. Punto dos, aclimatizar el ambiente de la habitación para dormir. Ahí entonces debemos delimitar la luz en su totalidad o lo más que se pueda, limitar los sonidos, y si vamos a utilizar sonidos, que sean sonidos blancos, a ambientar en temperatura. Se recomienda que la temperatura en la habitación esté a 22 grados Celsius.
1: Así, dependiendo del tamaño de la habitación,
0: ¿no? Son recomendaciones recomendaciones como estándar, ¿verdad? Entonces, con estos cambios en el ambiente podría mejorar un poquito más. Número 3, ¿qué debemos delimitar? Debemos delimitar el hacer actividades físicas vigorosas al menos 4 horas antes de ir a la cama, igual la reducción de las comidas copiosas en la noche, igual la reducción de la cafeína en cualquiera de sus presentaciones, como café, tés, bebidas carbonatadas y chocolate. Número 4, irse a la cama sin problemas. Hay que separar las situaciones del día a día de nuestro sueño. Cuando mezclamos el estrés laboral, las situaciones de la familia, las discusiones de pareja, y las llevamos también a la almohada, pues posiblemente se haga difícil poder conciliar el sueño. Y evidentemente, diría en el número 5, buscar ayuda de ser necesario. No siempre podemos con todo. En ocasiones, cuando un problema se mantiene por un tiempo significativo y esto nos afecta en nuestra vida laboral, en nuestras relaciones de pareja y en nuestro estilo de vida, entonces es propicio buscar la ayuda necesaria en un profesional. No necesariamente psiquiatra, puede ser un terapeuta, un psicólogo, neurólogo y otros especialistas que puedan trabajar la conducta del sueño.
1: Doctor, me escriben aquí, en el caso de la leche caliente y, como usted ha hablado de las aromas, en el caso de un potecito que vende, un extracto de lavanda, ¿eso funciona o no?
0: Sobre los extractos, las guías hablan sobre el uso de olores florales como la lavanda, el jazmín, que pueden promover la sensación de buen sueño. Eso es cierto. Ah, bueno. Sobre el uso de sustancias antes de dormir, hablábamos ahorita de los tés, que la leche también podría ser, pero tendrían que limitar, dependiendo de la persona, la cantidad o que esta contenga o no lactosa. Hay personas que la lactosa suele inflamarles y podría esto entonces limitar también la conducta del sueño.
1: Doctor Frederick Hidalgo, gracias. Facilidad de comunicación con usted, y donde mi gente que está en sintonía, están en YouTube, pueden llamarle o pueden visitarle.
0: 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Ahí trabajamos no solamente la parte de psiquiatría, sino que hacemos también trabajo de psicogeriatría en demencias y psicofarmacología dirigida hacia patologías neurológicas y del sueño.
1: Gracias, doctor. Ustedes se quedan en sintonía, voy a la pausa, vengo con Roberto Mateo, vengo con En Ruedas y algunas informaciones. Lo decimos y lo cumplimos, aquí damos más para llegar a más a favor de la familia. Se quedan con nosotros.
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7: 240, conductor, ten cuidado en el tránsito, respeta la ley, por favor. Bueno, yo soy muy curioso, lo iba a decir en online, pero lo voy a decir ahora con Roberto Mateo, antes de darle presentación. Según la inteligencia artificial, Francia y Argentina van a apuntar masivamente a uno de estos dos duelos en la parte final del Mundial de Fútbol. Vamos a ver si la inteligencia artificial acierta o se equivoca. Roberto, buenas tardes.
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8: Muchísimas gracias, Reyes. Como siempre, un placer compartir con usted y con los amigos oyentes las informaciones en el ámbito deportivo. Bueno, decir que la jornada de ayer, los cuatro partidos de la Copa Mundial de Fútbol FIFA 2026 terminaron empates. Por ejemplo, España, que empató a cero contra Cabo Verde, 1-1 Bélgica contra Egipto, Uruguay y Arabia Saudita empataron a uno. Y el partido más tarde, que cerró la jornada, Irán y Nueva Zelanda empataron a 2 goles por bando. Estamos hablando que se anotaron 8 goles en esos 4 partidos de la jornada de ayer, lunes. Hoy, entonces, la actividad comienza a partir de las 3 de la tarde. Francia enfrentándose a Senegal, lo que será el primer partido de estos equipos que se miden en el día de hoy. A las 6, Irak enfrenta a Noruega y Argelia estará enfrentándose a la actual campeona, la selección de Argentina. Ese compromiso para las 9 de la noche. Recuerden que esos compromisos usted puede darle seguimiento a través de CDN Deportes, CDN Canal 37 y CDN Radio. Son 3 jornadas, 3 partidos que presenta la jornada de este martes en la Copa Mundial de Fútbol. En el béisbol de Grandes Ligas hay 2 dominicanos que estarán subiendo al montículo en el día de hoy, y hablo de Framber Valdez con el conjunto de Detroit enfrentándose a su antiguo compañero, a su antiguo equipo de Houston. Ese partido será a las 8 y 10 de la noche. Y Edward Cabrera con el conjunto de los Cachorros de Chicago estará también subiendo al montículo en el día de hoy, enfrentándose al conjunto de los Rockies de Colorado. Ya viene precisamente de lanzarle a Colorado el jueves pasado, donde ganó el partido el dominicano Edward Cabrera. Ese compromiso será a las 8 y 5 de la noche, en una cartelera completa que presenta Major League Baseball. Entonces, debo decir que en la Liga Nacional de Baloncesto de la NBA, ayer Luis David Montero encestó 30 puntos e impulsó al conjunto de los Titanes del Sur a una victoria 93-74 frente a los Reales de la Vega, en un partido que se estuvo celebrando en el Polideportivo de San Cristóbal. Montero tiró de 17-12 de campo, de 5-5 en lances libres, capturó 8 rebotes, repartió 6 asistencias y bloqueó 2 lances para el equipo de los Titanes, que mejoraron su registro ahora a 10-13. Hoy un partido nada más, donde los Metros de Santiago estarán recibiendo a los Héroes de Moca a partir de las 8 de la noche. Ese compromiso será en la Arena Oscar Gobaira allá en Santiago, que por cierto, la LNB anunció los finalistas para los diferentes premios individuales de esta temporada regular, donde el premio al jugador más valioso, que es el máximo galardón del torneo, se lo estarán disputando Francis King Fitzgerald de los Gigantes, Anderson García de los Marineros y Luis Ferreira de los Gigantes. En cuanto a la distinción de novato del año, están compitiendo Eddie Mercedes de los Gigantes, Daurin Rosario de los Soles y Reggie Quesada de los Leones. Para el honor del mejor sexto hombre, Xavier Reyes de los Titanes, Oliver García de los Metros y Luis Félix de los Marineros de Puerto Plata. Para el premio al dirigente del año compiten Jonathan Matos de los Héroes de Moca, Víctor Peña de los Gigantes y Melvin López de los Metros de Santiago. Y para el defensa del año, entonces estuvo como finalista a Juan Junior Rosario de los Gigantes, Jason Valdés de los Héroes y Anderson García de los Marineros. Son los finalistas para los premios de la Liga Nacional de Baloncesto LNB. Esto por el momento, yo regreso contigo, Reyes.
7: Gracias, Mateo, cuídate, por favor, tú sabes cómo está la calle. Ustedes también cuídense, es una recomendación de este programa de la familia Reyes con mucho más variedad. Voy a la pausa, vengo con las ruedas también con algunas informaciones. Por eso lo decimos, aquí damos más para llegar a más.
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10: Quedan 5 minutos de programa y esto va rápido, señores. En este momento 2:50, oh Dios mío. Yo quiero hacer una exhortación a los periodistas, ya a los nuevos, los que ya tienen un tiempecito. El periodista pregunta. El periodista busca la información haciendo preguntas, ¿verdad? Luego hace una información con todo lo que tiene que ver, la técnica de redactar la noticia. ¿Por qué yo digo esto? Por la tragedia de lo que pasó en la torre, ahí en Piantini, de la señora que perdió la vida, de que su hijo perdió la vida y que encontraron inconsciente a la novia del hijo. Y digo que hay que hacer preguntas porque comenzaron ahí, luego salió la primera información, no sé si fue Diego Pesqueira o fue la otra institución, pero hablaron, parece que estaban intoxicados porque estaban comiendo, cenando en un restaurante de Juan Dolio. Y salieron muchas informaciones, muchas imágenes en televisión, en las redes sociales, de ese tipo de negocio. Pero al final no fue eso, parece que fue monóxido de carbono. Pero no han determinado todavía, yo buscando las informaciones, todavía no se ha dicho exactamente si fue el monóxido de carbono. Yo siempre, desde el primer momento iba a llamar a Pesqueira, porque toda la información era que lo encontraron, que encontraron a la señora y al hijo muerto y la jovencita inconsciente, pero no me decían quién lo encontraron, quién entró a ese apartamento, que encontró a esas personas así. Bueno, al final, que fue la trabajadora, que ellos iban a salir ese día o al día siguiente, iban a entregar el apartamento, y entonces ella fue a limpiar el apartamento. Vamos a buscar la mejor manera, señores, periodistas de este tiempo, pero digo, pregunten. Yo hubiese, sea Pesqueira, sea quien sea, yo voy a buscar la información. Ah, que lo encontraron, ¿no? Pero dime quién lo encontró. Así de sencillo. La pregunta inmediata, cuando sea la policía, sea otra institución que dé la información, no, esa persona la encontraron muerta, dime quién la encontró. Es la pregunta siguiente. Nadie hizo esa pregunta. Nadie, ningún periodista yo vi que hizo esa pregunta. Y era la pregunta obligada. Señores, uno no es genio, pero caramba, uno tiene mucho tiempo en el periodismo. Entonces, el periodista tiene que investigar. No es simplemente poner el micrófono, pero no es el celular, una grabadorita. No, es investigar y hacer preguntas, tener la chispa rápidamente. Si me dicen que lo encontraron, que el cerebro se te prenda, bueno, dime entonces quién lo encontró. Y eso no sucedió. Es lo mismo con el inicio. No, que estaban cenando en un restaurante, que esto y lo otro. Bueno, pero ustedes tienen pruebas de eso. No, pero eso fue que yo qué. Bueno, pero eso fue un tremendo lío. Es un tremendo lío para los dueños de ese establecimiento, un tremendo lío para la desinformación. Entonces hay que tener mucho cuidado con eso. Mucho cuidado. Y lo que digo, periodistas, pregunten, mantengan el bombillito encendido para cuando le den una información, usted tener la pregunta preparada. Y también quiero aprovecharlo, señores, también. si hay una, sea frente a Camacho, frente a la misma Pesqueira, cualquier persona que está dando una información de gran interés, los periodistas no pueden, 20 periodistas, ser voceando de, mire, al final la persona que está dando la información se queda callado. No, pero y he visto que han dicho, señores, pero déjenme hablar, déjenme terminar la idea. Están dando una información e interrumpen para hacer una pregunta, pero no solamente un periodista o alguien que está cubriendo esa información, está buscando una información. 10 periodistas, 15 periodistas voceando. No, la gente va a decir, bueno, Reyes, pero que entonces si nos dan un turno, entonces se va a terminar el tiempo. Pero hay que organizarse en eso. Buscar la información no significa convertir buscando esa información en una gallera, porque eso no es periodismo. Comienzan a buscar, no, tú verás, yo voy a dar el palo, le voy a preguntar esto, y ahí mismo hacen 20 periodistas la mía, voceando todo el mundo. No, eso tiene su técnica, eso tiene su forma de hacer la pregunta. Por favor, vamos a organizarnos y levantar la mano. Si usted levanta la mano, bueno, ya Camacho, quien sea que esté dando la información, va a mirar la persona que está levantando la mano para darle la respuesta de la pregunta que él está haciendo. Pero si 20 periodistas hacen 20 preguntas al mismo tiempo, que yo he visto eso, señores, que la persona que están entrevistando, de quien están buscando la información, sí, señores, pero déjenme hablar. Yo he visto eso, y es una vergüenza. Déjenme hablar, porque 20 gente buscando una información y 20 gente voceando, mire, y tal cosa. Eso no es periodismo. Me excusan, ¿eh? Con esto finalizo el programa Reyes con Mucho Más Variedad. Por favor, se quedan en sintonía. Recuerden que aquí siempre damos la mejor programación. Y de nuestra parte, será hasta mañana. Se quedan con nuestra estación.

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0: Bien, buenas tardes República Dominicana, buenas tardes país, son las 3 en punto. Aquí arranca su programa La Expresión de la Tarde. ¿Cómo están, jóvenes?
1: Todo tranquilo, todo en orden, todo marcha. Buenas tardes República Dominicana, equipo, compañeros, a la parte técnica y por supuesto a la materia prima, a los amigos que nos sintonizan. La Expresión de la Tarde, Ángel Acosta.
2: Gracias, don Roberto. Roberto Gil, buenas tardes para ti. Buenas tardes para don Adolfo Salomón. Patricia Dipré, distinguida dama que engalana este escenario lleno de espinas. Gracias a Dios por esta oportunidad de compartir con todos ustedes, con este equipo y con todo nuestro público. En el día de hoy, solo cibernautas, pero igualmente con el mismo afecto a los amigos Darwin y Román que están en escena. Feliz inicio de tarde, Patricia Dipré.
3: Muchas gracias, patrón, muy buenas tardes a todo el equipo, a Adolfo Salomón, al equipo técnico coordinado por Román y compañía de Darwin, a quienes en esta tarde nos acompañan con su valiosa sintonía vía streaming y las plataformas digitales. Es un placer estar acá.
0: Bueno, el señor Antonio Guterres fue recibido ayer en el aeropuerto de la República Dominicana por una comisión de la Cancillería, pero no se quedó en el país, él anda para Haití. Y va a ser recibido mañana. Se trata de Antonio Guterres, secretario general de la Organización de Estados de las Naciones Unidas. Parece que hay una determinación de buscar una solución.
4: Impresionante el marco. ¿Te gusta el diseño de la camiseta?
5: Me gusta mucho el alterno, que tiene un homenaje a la Estatua de Libertad, los colores de la Estatua de la Libertad.
4: Oh, mira que...
5: Ya lo veremos más adelante en esta Copa del Mundo.
4: Impresionante. Si usted recién se engancha, Francia en el lado derecho y en la izquierda, Senegal. Ahí está, señores, la voz del estadio metiéndole ánimo a una fiesta grande, a esta locura de este Francia-Senegal. Arranca el partido. Zapatazo largo a lo Luis Enrique, diría.
5: Ya lo puso de moda, está rápido.
4: Sí, pero tú no vas a fallar esa si no está condicionada a que avancemos tres cuartos de cancha y entregarle la pelota.

0: para presionar. Sí, mira,
1: si le funciona al dos veces campeón de Europa a nivel de clubes, ¿por qué no hacerla Francia?
0: Zapatazo de Koulibaly. La tiene Koundé. Recupera Senegal. Sadio con el balón. Tocando el equipo de Senegal.
1: Primeros compases del partido y vamos a ver cómo lo va a jugar al principio del encuentro Pape Thiaw. Ha hecho esta selección de Senegal una más ofensiva que la que conocíamos anteriormente, que era más plantada, más organizada, pensando primero en evitar que le marcaran goles. Esta vez están llevando el peso en el arranque de este encuentro.
0: Mane, pelota arriba, pasa por detrás de Gel, centro rápido al minuto, y Teo Hernández tiene que meter la cabeza para sacar esa pelota, y nos vamos a un tiro esquina. 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
1: Tremenda la llegada por ese sector izquierdo de la cancha, bueno el trazo, pero mejor la intervención del lateral izquierdo Teo Hernández para evitar susto y enviar esa pelota al saque de esquina, el primero del partido.
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0: Ahí está Fagani pidiendo calma a Jackson y a Tchouaméni. Tchouaméni que se lo tiene tomado completamente. Miren, no lo llega a cerrar, es cierto, porque si no sería falta. Ahí sí, ya lo tiene enganchadísimo a Jackson. Claro, Fagani vuelve a pitar una llamada de atención a Tchouaméni porque lo tiene completamente tomado y vivo. Jackson que se para adelante, juega de laboratorio, cortita, puede venir el centro a media altura, Rabiot, cae el portero de Francia, Mainan, ahí se va levantando, hoy vestido completamente de amarillo.
1: Algo interesante, Thiago, es que estas dos selecciones, Francia ha permitido goles en sus 5 partidos en esta temporada. Preparatorios a la Copa del Mundo, concedió sí, siempre goles en todos los partidos. Del lado de Senegal, en su historia en los mundiales, solamente una vez no encajaron gol, y fue precisamente aquella noche, aquel partido inaugural, donde derrotaron 1-0 a la selección de Francia.
0: Estoy impresionado con el marco que tenemos detrás de nosotros, una locura.
1: Está sintiendo, pero, se siente en el estadio,
0: sí.
1: Una experiencia inmersiva.
0: Inmersiva. A los links. Oye, tocando, Francia atrás. Sin apuro. Mira dónde está Hernández, del otro lado, abierto, solo.
1: La pregunta que muchos nos hacemos es, ¿quién va a hacer el trabajo que anteriormente realizaba Antoine Griezmann? Ese trabajo de sacrificio, ayuda defensiva a los dos medios que son Rabiot y el mismo Tchouaméni, ayudando a presionar, pero también a darle orden a la salida desde la mitad de la cancha para este equipo francés. Jugadores como Dembélé y Olise están acostumbrados a eso.
0: Oportunidad, Mbappé que paraba la pelota, Rabiot que se la pasaba en el medio, la recupera Guille. Idrissa Guille. Hay falta de tiro libre, lo atendían a Sadio Mané. Rabiot que va a pedir las disculpas del caso con Fagani. Ahí vemos la repetición. Y le da en el pecho cuando bajaba la pelota.
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0: Le hacía un dolio a Chagui. Hay una patada descendente. Rabió a Sadio Mané. ¿Estaba o no estaba en posición adelantada Mbappé?
1: Para mí, partido habilitado.
0: Estaba bien, ¿no? Pues es tan rápido Kylian que uno no se da cuenta. Atrás, Mendy, zapatazo largo, Koundé de cabeza, Rabiot de los más activos en estos primeros minutos. Upamecano, Mainan, Saliba, cortita, Hernández, Tchouaméni. Upamecano, la tiene Francia. Koundé.
1: De momento, agotando una posesión larga en su propio campo, la selección de Francia. William Saliba era duda, Thiago, para este primer encuentro. Él terminó la final de la Liga de Campeones con molestias en su espalda baja. Así que prácticamente fue un milagro que pudiera recuperarlo en menos de 10 días para que fuera parte de este. francés en un compromiso tan importante para un futbolista como él, que ya se habla como uno de los mejores centrales que hay en el fútbol europeo. ¿Cómo perderse el escenario máximo a nivel de selecciones nacionales como es este mundial?
0: Es difícil. Uno, es muy difícil una vez convocado, tantos años de trabajo, tantos sueños con los que estos jugadores crecen, el poder representar a tu país en esta justa. No es que le quiten mérito a otras como las de Europa, África o América, ¿no? Pero esta es la cereza de la historia. El campeonato del mundo, uno aguanta muchas cosas.
1: Esto que estamos viendo ahora por parte de Senegal, entiendo, Chavo, que va a ser clave durante el partido. Senegal no puede permitir que Francia corra.
0: Le van a quitar la pelota.
1: Si aparecen los espacios, si el partido se rompe y comienzan a correr los Dembélé, los Doué de la vida, el mismo Kylian Mbappé, la va a pasar muy mal Senegal.
0: Va a tener problemas. Y hay que recordarles a los televidentes que en este grupo está Irak y Noruega. Atento a eso también. Lindo el taquito. ¡Oh, oportunidad para Senegal! Se va dentro del área. Lo cierran entre dos. El tiro mordido. Ahí estaba. Paradito. Upamecano que le quita el balón. Limpio todo balón. Arrancaba velocidad y caía. Doué. La recupera Senegal. Juegue, indica el australiano. Tremenda, no se complique.
1: Tremenda chava la presión tras pérdida ahí de Senegal.
0: La tenía Diatta, la juegan por el medio, atento con Jackson, pita, grita todo el estadio cuando cae uno de Senegal. Idrissa Gueye, pelota larga, Mainan, le está llamando la atención, ¿ah?
1: ¿Eh? ¿Y qué pelota la que le filtraron a este atacante por derecha que es Ismail Azar? Creo que hizo un mal control, Chavo.
0: La
1: pelota era para quedarse mano a mano con Mike Mañán. Ya lo decíamos, esta selección de Francia, que tiende a conceder ese tipo de oportunidades, no andan finos en este arranque del encuentro.
0: Oportunidad entre dos, intenta pegarle Upamecano el tiro, pita el árbitro. Había una posición adelantada por parte de Jackson.
1: Una de las incógnitas, ¿verdad?, que nos estará respondiendo hoy de Champs, es si él es capaz de lograr que lo mismo que hace Dembélé, Doué en su club, lo hagan también con la selección, que es presionar, ayudar entre las defensivas. El mismo Kylian Mbappé, que tú recordarás aquel Mundial de Qatar en el 2022, prácticamente siempre esperaba en la mitad de la cancha esos balones filtrados para correr.
0: Para arrancar como una pantera.
1: En este fútbol moderno,
0: aquí hay gente que corre.
1: Hay que jugar 11 contra 11.
0: No, y aquí hay gente que corre y que lo conocen, que han jugado contra él muchísimo desde la Liga Francesa. Lo tienen, han estado contra él muchas veces.
1: Jugadores rápidos, como es Miakate, y que también sabe ir al choque.
0: Y Atá también es rápido, el lateral derecho de Senegal, es rápido. No te voy a decir Koulibaly, porque ya Koulibaly tiene más experiencia.
1: Koulibaly es más posicionamiento, exacto, liderazgo, y un peligro en la pelota detenida.
0: Pero
1: una amenaza real.
0: Hay equipo. Hay equipo. Hernández la pide Rabiot. Se le entregan por el centro a Tchouaméni. Olise. Mira dónde está Olise. Olise que va. Sale de uno, sale de dos. La pelota abierta. Se equivoca. Papé Guillé de pecho. Abriendo para la subida de Diouf. La pide con tranquilidad Guillé. Abierto. Diatta. La pelota para Diatta.
1: 15 años ya siendo parte de esta selección de Senegal para Idrissa Gana Gueye. Desde los 21 años vistiendo la camiseta de esta selección. Un hombre con larga data en el fútbol europeo. Experimentado, tres campañas anduvo por el PSG. Mira quién está ahí. Eli Manning en su casa.
0: En su casa.
1: En East Rutherford, New Jersey. Dos veces ganador del Super Bowl.
0: Tremendo coreback. Zapatazo de Mendy. Solo Jackson entre tres. Tchouaméni atrás con su portero. Mainan. Pelotazo abierto a la derecha. Se va afuera el lateral.
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0: La tiene Senegal. Y llegamos a los 10 minutos de juego y es tiempo por jugar. 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
1: ¿Le toca a usted o a mí? Dos partidos.
0: A los dos, no, vamos, una cada uno. Claro. Yo tengo muchas libras que cuidar. Por ahí dije antes del partido, tengo que cuidar la línea y me gritaron del fondo la curva, será Chago. No, así no. Julio Alí atrás. Intenta salir jugando Senegal, Francia le quita el balón, la tiene Rabiot. La pedía Doué, prefieren retroceder, jugar con Saliba. Dembélé, ahora es que la toca Ousmane. Con tranquilidad, Francia, buscando el espacio. Dembélé, el cambio de juego. De calidad para meter el pase. Doué que la para. Doué que va, levanta la cabeza para ver si filtra. Prefiere jugar atrás. Upamecano que abre. Pelota al medio, linda la oportunidad. No la puede controlar Mbappé y pierde una oportunidad clara. Por eso la sonrisa del 10.
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1: No anduvo fino ahí Mbappé con ese pase que se saltaba dos líneas y que lo dejaba en una posición inmejorable para controlar y fusilar temprano al portero Eduard Mendy, por lo menos ponerlo a prueba. Una Francia que comienza a adueñarse la pelota, como tenemos la reiteración del gran pase de Dembélé, y ahí fallaba el control. La importancia, Chago, de ese control orientado, perfilarse al momento, entonces controlar el tiempo y espacio para saber dónde se encuentra el portero y también entonces el balón para definir.
0: Qué buen pie el de Dembélé para filtrar esa pelota. Se viene Francia. La tiene Rabiot que va, Rabiot que engancha para un lado, para el otro. Aguanta la marca de Koulibaly, señores. Francia que intenta mucho fútbol tiene. La serenidad que debe tener la defensa y el mediocampo de Senegal para controlar esto, clave.
1: El histórico Didier.
0: Mendy del fondo.
1: Qué difícil la ha tenido.
0: ¿Y a quién llevar? ¿Y a quién dejar?
1: Le ha tocado ser el seleccionador de una de las mejores generaciones de futbolistas que ha dado Francia en su historia. Y controlar ese vestuario no debe ser tarea sencilla.
0: El solo hecho de darle la capitanía es todo un tema. Linda pelota, tiene tiempo, espacio, atento, estaba Mendy enchufado en el partido. Ya es la primera que lo hacen correr. En la otra no pudo controlar, pero en esta ya Dembélé le filtró una pelota al espacio, al vacío, que le gusta mucho a Mbappé.
1: Eso es sinónimo de problemas para Senegal. Si Dembélé tiene tantos espacios para poder no solamente llegar con pelota dominada, sino que filtrar balones a la velocidad de, para aprovechar tanto a Dembélé. Perdón, a Désiré Doué, que hoy está como extremo izquierdo, como Kylian Mbappé, que está realizando buenos desmarques.
0: Lo están encontrando, lo están viendo. A Mbappé. Linda. Mira, ahí está, cambió de lado Doué, se fue para el centro. Rapidísimo. Intenta filtrar, no puede, bien paradito cámara. Sadio. La subida de Diu.
1: ¿Tú eres analista de césped?
0: No, pero tengo una idea. Híbrida, obvio, como la FIFA pide.
1: Este es el segundo partido ya que se celebra en este estadio. Y es curioso la cantidad de controles que están fallando estos jugadores. Ya le pasó a Brasil.
0: Es difícil.
1: Claro, usted debe estar acostumbrado, ¿verdad? Entonces se crió jugando, o ellos se criaron jugando en campos con menos calidad que el que tiene
0: el Estados Unidos. Y lo digo por los brasileños
1: también. Son tres controles que ha fallado, claro, Mbappé ya en el partido.
0: Hay que ver también los tacos y todo eso. La temperatura estaba buena, era 25 grados al empezar el partido.
1: Jugable.
0: Muy jugable, muy jugable.

0: Saliba. Abierto Hernández. La marca era de Sar. Upamecano que abre. Va Koundé. Intenta la pared. Con Olise, la tiene Olise.
1: Le preparan esa marca escalonada porque saben que por esa banda es el principal artífice del ataque francés.
0: Está Olise, Koundé. Y el fondo, Mendy. Ahí está Papetia. Se toma su tiempo, lo pueden amonestar, ya te la cuenta.
1: Una vez que el árbitro comienza a contar, tiene 5 segundos para poner la bola en juego. Si no, te penalizan con un tiro de esquina.
0: Sí. Zapatazo largo, profundo a la mano de Magna. Sale cuando confunde. Por el lado derecho, cortita para Rabiot. Se gira Rabiot. La pide Tchouaméni. Prefieren jugar con Saliba. Abierto está Hernández. De Dembélé que la pedía. Sigue rotando el balón en su cancha. Ahora la cruza Tchouaméni. Olise por el medio. Ahí está. Qué calidad para jugar. Olise hace lo complicado, lo hace parecer tan sencillo.
1: No es lo mismo jugar con la Olímpica de Francia que estar, ¿verdad?, con la mayor.
0: No.
1: Es una Copa del Mundo.
0: Es otra cosa.
1: Temporadón de Michael Olise. Participó en más de 40 goles con su club. Uno para mí. Particularmente uno de los principales candidatos. Si Francia queda campeona del mundo, se meten lejos a hacer balón de oro.
0: Va a hacer balón.
1: Lo mismo sí. Que su compañero de club, Harry Kane. Temporadas espectaculares.
0: Es increíble la del inglés. Upamecano. Olise. Viene el enganche. Se frena. Koundé. Saliba, Rabiot, Doué, cortita, avanza Francia, Francia que toca y toca, toca y toca y enamora, Tchouaméni, Olise, puede enganchar, ¿eh? Tiene velocidad, tiene bien el tiro, Niakati, rebotada la pelota y Niakati.
1: Y se ha ido afianzando en el partido Francia con la tenencia de la pelota, con Tchouaméni siendo el mariscal de campo, manejando ese termómetro de la mitad de la cancha muy bien con Adrien Rabiot. Lo que está extrañando Francia es precisamente esos cambios de ritmo que te puede aportar Olise. Y este Doué, que es de la marca, es hasta 3 jugadores cuando recibe.
0: La de Guille para tirarse. Tiene que tener mucha inteligencia emocional para manejarte como lo está haciendo Senegal. Que llegue, ya llegamos al 18 y ahí viene la contra y va Isar que le pega a cualquier parte.
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1: La va a tener fea, Thiago. Teo Hernández, por ese lado con Ismael Azar.
0: Es rapidísimo.
1: ¿Qué velocidad tiene?
0: Es rápido, Azar.
1: No le puede regalar medio metro.
0: Lo bueno que tienes a este para cubrir lo que es el lugar.
1: Pero llega entre algodones.
0: Y va a tener que chocar. Banca profundidad tienes. Aquí tienes que meter el pie.
1: Ahí sí.
0: Ahí, o sea, aquí no hay de que, ay, ¿qué pasa si me voy? No, papá. Hay 3 allá esperando. No, aquí esto es el mundial.
1: Incluso está el compañero de equipo de Ismael Azar, está la Croa, el Crystal Palace.
0: Que le pega lo que se mueve. O sea, va a pasar clara. Cuando llegamos a casi 20 minutos de juego, tiempo por jugar, un golazo de promo. 3 pizzas medianas por 499 pesos cada una. 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Hasta Francia no toca mal. Koundé. Toca la mano, no, la pelota, el taquito ya salió, le pateó arriba. Mira quién está marcando.
1: Y va a hacer el tiro de esquina.
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1: Ahí se coloca Olise. Vamos a decir que el heredero espiritual de Antoine Griezmann en esta selección.
0: Al primer palo. Y el saque de meta que pertenece a Senegal.
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1: Michael Olise Chago nació en Londres. Pudo haber jugado para Inglaterra, para Argelia o para Nigeria. A nivel internacional, y él eligió Francia.
0: Ahora, él aprendió a jugar en ¿dónde?
1: Inglaterra.
0: En Inglaterra.
1: Sí, se creó en Londres.
0: Claro. Y no jugó por ninguna juvenil. Yo creo, me queda la duda, ¿eh? Yo creo que hay un dato por ahí, sí, es muy buena la de Olise.
1: Él jugó siempre la U18, la U21, la Olímpica, todo lo hizo con Francia.
0: Todo lo hizo con Francia, mira qué bueno.
1: ¿Y su formación? Él comenzó en el Ice en Reading United, pasó por Arsenal, Chelsea, Manchester City y por Reading, antes de dar el salto entonces al Crystal Palace.
0: Mendy, que le mete un zapatazo a pocos amigos como para reventarla, controlada. Koundé, que le devuelve el favor. La pelota pica, Koulibaly de cabeza. Olise. No.
1: Entregaba ahí mal la pelota en la mitad de la cancha. Y ya la gana Rabiot y nos vamos a la contra, Chago.
0: Se viene la contra. Mbappé. Ahí está el cruce, atento. Casi, mira, se fue por la banda. Otra vez Francia. La pelota por el medio. Nungüe sale de uno, sale de dos, no puede con el tercero, recupera Senegal. Va Senegal, se viene la contra por todo el medio, puede abrir hacia la banda. Lo buscan a Jackson, lo cruza Upamecano, aguanta bien el delantero. Va a Sar. Linda la de Olise, que fue a cubrir a los compañeros. 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Lindo el control de Diouf. Atrás la tiene Mendy. Koulibaly, el capitán de Senegal. Osman, se complicaba la salida. Dembélé, que le metía presión, le hacía sombra. No puede salir del fondo Mendy. Si no la tocaba en ese momento, estábamos cantando el primero del partido, señores.
1: Si una debilidad tiene Eduard Mendy, es el juego con los pies.
0: No lo gatearon a Mendy. No
1: fueron tres veces que a nivel de clubes.
0: Hay históricas de Mendy. Hay históricas.
1: Un francés, Benzema, hasta dos veces le llegó a robar la cartera.
0: Claro.
1: Cuando jugaba en Madrid.
0: Hay un tanto histórica. Hernández. Y ataque, levantada los brazos pidiendo falta, pero Fagani no lo miró. Tchouaméni. Koundé. Upamecano. Otra vez Tchouaméni, ya cruzaron territorio senegalés. Arranca velocidad, intenta meter el túnel, no puede, se rehace. Cámara y arranca con todo Senegal. Tiene espacio, Upamecano no es tan rápido. Senegal que va, le puede pegar, le pega al palo. Mañan, Jackson solo contra el mundo. Senegal está tocando la puerta del gol.
1: Segundo aviso de Senegal en estos primeros 25 minutos del encuentro. Otro balón filtrado después de este error. La recuperación y el mejor pase de salida para un Nicolas Jackson que picaba el espacio y que obligaba entonces a la carrera del central Upamecano. Jackson sacó el zurdazo y con lo justo, Mañán y el palo evitaron el primer tanto para los Leones, Chago, que salieron a por todo. Fue el palo que lo salvó.
0: Fue el, te dije.
1: El palo lo salva a Mike Mañán.
0: Mira, y el pie, y el pie, y el pie. Oh, era la primera para Senegal. Impresionante.
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0: Se viene el tiro de esquina a favor de Senegal, que está presionando con poco, está ahí, viene el tiro al primer palo, la peinadita, la pelota que se va larga, afuera. Pita Fagani, tiempo de hidratación. El famoso cooling break.

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8: Y ahí tenemos imágenes de la gente de Senegal después de este tiempo de hidratación. Ya van los jugadores, cada uno a su campo, se aprovecha para en el estadio regar el campo. Eso hace que la cancha se vuelva rápida, que la pelota corra mejor y refresca un poco también a los jugadores. Palo y se acaba de salvar Francia, señor.
9: Así nos fuimos a este minuto de hidratación cuando se va a reanudar la acción en este estadio de New York y New Jersey. Qué pelota la de Dios para Nicolas Jackson. A centímetros de mandarla a guardar y sorprender otra vez Senegal en un mundial. A los franceses, Chago, cuando otra vez vamos a regresar al rectángulo futbolístico. Un primer tiempo con opciones, más para Senegal que Francia. Se está jugando a lo que quiere el profesor Pape Thiaw.
8: Ah, sí, señores, nos vamos con el partido. Saque de banda. Niakate frente a la pelota, el 19. Fagani que habla con Olise. Todo Senegal en el área. Esta es la oportunidad que todo el mundo está esperando para Senegal. Están ahí, lo tienen a puerta. Francia defiende, aunque usted no lo pensaba. La tónica de los otros partidos, lo estamos viendo ahora. Llegamos casi a los 30. Va el lateral, larguísima. Oh, oportunidad para Francia, se la quitan Mbappé. Intenta meter el sombrerito, no sale eso. Camará, tumbaba Dembélé. Y la pelota pertenece a Francia.
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0: se toma su tiempo. Miacate abre con Diouf al medio, presiona Koundé, lo empuja, falta y el tiro libre a favor de Senegal.
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2: Está haciendo una verdadera demostración física de ambas escuadras, Thiago. 32 minutos de partido y ya ambos equipos han recorrido un total de 28 kilómetros cada uno. Son ida y vuelta constante.
0: Claro, está hablando de lo mejor físicamente que podemos encontrar dentro del fútbol. Zapatazo largo, atento estaba Mainan.
2: Mérito para Senegal, que está logrando tapar las líneas de pase y complicándole la salida a Francia, que de momento ha tenido que apelar a que el mismo Dembélé y Olise tengan que ayudar en la salida a Rabiot y a un Tchouaméni, que no encuentran cómo conectar con Doué y con el mismo Kylian Mbappé.
0: Han perdido un poco el control los franceses, le mete la pierna fuerte, abajo la tiene Upamecano. Se ordena Francia, bien paradito Senegal esperándolo en su área. Sale del fondo Tchouaméni, que la pide Saliba, que lo acompaña. La pelota la tiene Hernández, Hernández que levanta la cabeza, cortita para Doué. Atrás para Saliba, tres en el fondo, la tiene Francia, la tiene Tchouaméni. La pelota para Upamecano. Dembélé, cortita, tocando con Koundé. Vuelve la pelota para Koundé. Sale, sale, sale. Lateral a favor de Senegal.
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0: Históricos en la tribuna. Zapatazo largo de pierna izquierda. Controla Jackson. Entre dos.
2: De la realeza del pueblo francés, Patrick Vieira, Robert Pires y también estaba Christian Karembe.
0: Mira tú, te digo, gente importante, la zona VIP. Hernández, Doué que la pide, lo ve marcado, prefiere jugar atrás con Saliba. Se acerca Rabiot, se gira Rabiot. No se mueve Mbappé. Marcado entre dos, entre Niakate y Koulibaly. Intenta filtrar, no puede. Atrás incomplejo. Mendy que le mete un puntazo a la pelota altísima. Gana Tchouaméni por arriba de cabeza. La respuesta de Niakate. Se la vuelve a tirar Saliba. Todo es de cabeza. Es lo que va el partido. La abren hacia la banda derecha y la pelota es lateral a favor de Senegal.
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0: El jalón, ley de la ventaja. Jackson que aguantaba, el cambio completo buscando a Diata. Lo marca Doué, Diata que sale de uno. La pelota abierta. Sar que intentaba la tirada a cualquier parte, no llegaba. El compañero se va afuera y el saque de venta que pertenece a Francia.
2: Se nota impreciso a esta selección de Francia. Falta de creatividad y de confianza, sobre todo en los jugadores de ataque. O en los jugadores que ocupan espacios en zona de ataque, porque por ejemplo Koundé le ha costado un mundo llegar y hacer el desdoblamiento para ayudar a Olise, para darle más profundidad por esa banda derecha. Ahí están las estadísticas hasta el momento, 3 intentos de gol para Senegal, apenas 1 para Francia. De momento no hay remates entre los 3 palos.
0: Señores, 34, llegando a los 35, el tiempo por jugar. 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Sale Francia y mete el zapatazo profundo. Corta bien Koulibaly. La experiencia no se improvisa. No le llega nada a Mbappé. La recupera Tchouaméni. La tiene el del Real Madrid. Doué, sube Hernández, va Hernández, puede meter el centro. La marca de Diata, cortita atrás para Doué, sale con todo Sar. Hay sacrificio en Senegal. Damaso.
2: Una Francia que tiene que buscar opciones, mejorar la línea de pase, mover la pelota más rápido. Y sobre todo que comienza a aparecer el 10, Thiago, jugando este Mundial en una posición atípica para él. Siempre había jugado como extremo por izquierda, primera vez que le exigen jugar como delantero centro para darle paso a los Dembélé, a los Olise y el mismo Désiré Doué.
0: No lo encuentran, no lo encuentran. La tiene Senegal, está tomando la mano Senegal a Francia.
2: Le cuesta como atacante central entrar en la dinámica del partido a Kylian Mbappé.
0: No la busca tampoco, ahí lo vemos. Pero Mbappé no...

0: no defienden una herencia en lo que van estos 36 minutos de juego.
1: Pero él prometió que lo iba a hacer durante toda la Copa del Mundo.
0: La promesa está para romperse.
1: Pero ahí.
0: Koulibaly. Está bien, Diatta, va una, te la apunto. Arranca, Diatta, en el fondo queda pagando Dubé. La pelota la tiene Cámara. Va el 8, levanta la cabeza, toca hacia atrás. Puede meter la punta del guatín, Dembélé no lo hace. Queda pagando Lissé también. Le rotan la pelota al equipo de Senegal. Lo van a buscar a Jackson. Va Sadio, engancha, se frena, lo mira. Espera que llegue Guille. Abriendo juego por el lado izquierdo, Senegal. Olise a la marca. Paradito bien en el fondo el equipo francés. Se fueron cambiando las cosas en estos últimos 5 minutos de juego. Mejor Senegal, pelotazo en cualquier parte. El saque de meta que pertenece a Francia.
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1: Mucho mejor Senegal, como tiene que hacer transiciones. Las dos ocasiones que generaron claras fueron en transiciones, Thiago, pasa en profundidad, aprovechando la velocidad de sus atacantes. Cuando el ataque es posicional le cuesta, ante una Francia que también está bien parada, con un bloque defensivo medio-bajo, y hasta el momento no inquieta Senegal en ese tipo de acciones al equipo de Deschamps, que históricamente se le ha criticado por ser un técnico pragmático, a pesar de la calidad que tiene en todo su plantel.
0: Que podría pedir más, hacer más, porque tiene muchísima calidad. Yo creo que hombre por hombre es la selección más fuerte del Mundial. Le guste a quien le guste, le pese a quien le pese. El señor zapatazo largo por la derecha, lo buscaba azar.
1: ¿Cuáles son esas? Inglaterra.
0: Hombre Argentina, por hombre. Argentina, Inglaterra, Portugal, Francia. Hay gente que va a mencionar a España. Exacto. Oportunidad para Senegal. Pelota abierta para Sar. Se barra con todo. Se cruza. Pone la carrocería. Porque está atento, metido Salival. La pelota se va por el fondo.
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1: Recordar que esta es la cuarta participación de Senegal en una fase final de Copa del Mundo, y su mejor participación fue aquella del 2002, Thiago. Aquella del 2002, cuando llegaron hasta los cuartos de final.
0: Llegaron a cuartos, sale Senegal tocando el fondo, bien abierto, siempre Diatta. Diatta sube en automático, Camará, que no puede chocar la pelota en Rabiot, el lateral, a favor. Ahí está la leyenda, Arsène Wenger.
1: El hombre que quiere cambiar el fútbol como lo conocemos.
0: Me gusta la idea que tiene sobre la regla número 11. Bueno, yo no tengo problema.
1: Ya en la Liga de Canadá la están probando.
0: Oportunidad va a Sar. Lo sigue Hernández. Va a Saliba también. Viene el enganche. Dur que no llegaba. La pelota al medio. Sadio Mané se perfila. Le pega a la mano de Magnán. Segunda llegada. Queda sentido el senegalés. Arranca Koundé. Linda la de Olise. Puede meter el enganche, la deja Koundé. Oportunidad para Francia. Le puede pegar, puede meter el centro atrás. Se equivoca, no entraba nadie. Y le devuelve el favor. La recupera, pita Bagali. Hay un jugador tendido en el equipo de Senegal.
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1: Era la llegada de Ismaïl Assar, que iba encarando hacia adentro. Por ahí vemos el punto de vista de Alireza Fagani. Muy claro, desde un principio, invitándolo a que se...
0: A que se levante, sí.
1: Pero tiene que detener la acción. Es un ataque prometedor para Francia, donde se fueron a la contra y donde Koundé no pudo conectar con Mbappé en el área.
0: La hizo, el cambio entre Olise y Koundé por esa banda fue espectacular. En imagen está Saliba, que le dejó enganchado el pie sin ninguna malintención. Es lo que vio Fagani. Ahí le están echando el spray milagroso. cuando llegamos a los 40 minutos de este primer tiempo. Es tiempo por jugar un golazo de promo. 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
1: Madil Azar, que ya se va a recortar, tiene que abandonar el partido por un minuto. Con 10 va a jugar la selección de Senegal, ¿es así?
0: Claro,
1: es la regla, Ismaila. Este caballero que es campeón de la FA Cup con el Crystal Palace de hace 2 años y recientemente parte de esa escuadra que ganó la Conference League y que está en su mejor momento. En el punto ideal de un futbolista, la edad de 28 años, es la edad del prime normalmente en el fútbol internacional. Cuando se va a reanudar la acción con el bote a tierra, va a jugar desde atrás la selección de los gallos.
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0: Suaveni, Dogüe, va Dogüe, engancha por dentro. Cortita, la tiene Hernández. Dogüe levanta la cabeza, le caen tres a la marca. Mbappé marcadísimo por Koulibaly, que le tiene la foto, cae. El jugador, levántate, le dice a Guille.
1: Está dejando jugar mucho el árbitro australiano. Termina decretando la falta en favor de Francia. ¿Qué está legal? Ah, tocó la pelota con las manos del piso. Habrá libre directo para los franceses. ¿Quieren aprovechar este cierre de la primera parte del encuentro? Ahí detrás de la pelota, Olise y Ousmane Dembélé.
0: Ahí está la pelota parada, ya regresó Sar después de un minuto que estaba afuera, lo vieron corriendo.
1: La principal arma en Rusia 2018 para Deschamps fue la pelota detenida. A ver si puede despolvar un poco ese libro.
0: A ver si se acuerdan. Pero enfrente tiene una selección que lo conoce. Viene, le pega a Dembélé, la rosca, el cabezazo contra el suelo de Gueye, el despeje bien alto, Olise de cabeza, la devuelve Ousmane Dembélé, arranca en papel, le caen dos, sale de dos, se barre con todo, la pelota dividida, la vuelve a ganar Francia, se giraba, lo intenta Rabiot, le mete aire, le mete oxígeno al partido, Tchouaméni del fondo. Cortita para Olise, pelota abierta por la derecha, puede ser el centro. Koulibaly es un gigante al lado de Mbappé, ¿viste? Le saca una cabeza.
1: ¿Viste cómo fue al suelo?
0: Como todo pelota, para que no se queje. Viene el enganche, puede ganar la línea del fondo, viene el tiro. Y ante el error nos vamos a un tiro de esquina. 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
1: Va a terminar a todo vapor esta selección de Francia y mira, el buen hijo a su casa regresa. A la banda, Ousmane Dembélé, aprovechando esa habilidad que Dios le dio, ese manejo de los dos perfiles, tanto el izquierdo como el derecho. Va a llegar este tiro de esquina y esta puede ser buena para Francia, Chávez.
0: Oportunidad a la mano de Mendy, que dice presente, es mía. Ahí está el portero de los Leones. En imágenes, Olise. Mendy por abajo, sale jugando con Niakate, cortita. 0-0 el partido. Y la más clara la tuvo Senegal. Apúntelo. Así como se lo digo, lo salvó el palito. Con tranquilidad, ganando segundos para respirar después del ataque de Francia. Y la oportunidad cerca de marcar el primero. Mira lo que hace Senegal, tocando con tranquilidad y sin apuro. Ahora sí, Sadio con cámara. El zapatazo de Diouf, profundo, buscaban a Jackson. Recupera Francia, sale Rabiot. Entre tres senegaleses, atrás Tchouaméni. Hernández que avanza, Sara la marca. Abierto estaba Diouf, prefieren jugar con Saliba. Olise, Saliba que mete el trazo profundo abierto por la derecha. Koundé que intentaba de cabeza, traba la pelota afuera y el lateral. Y mira quién está ahí, imponiendo ahí.
1: Le está costando a Koundé en fases ofensivas llegar y hacer un desahogo por esa banda derecha cuando Olise y Dembélé tienen que participar más en el juego. Es una invitación clara para que el lateral derecho apoye y le dé profundidad a ese equipo de Deschamps.
0: imágenes, Mendy.
1: 6 minutos, Thiago, se van a jugar.
0: 6 minutos de tiempo adicional, de tiempo por jugar. 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
0: Partido limpio, hasta ahora ninguna tarjeta amarilla. Se están respetando mucho. Diatá con el balón. Dubué que lo mira. Dembélé que intenta cruzarse, no puede con Gueye. La pelota al medio.
1: Pero no ha ido a morder, Francia.
0: No muerde, Senegal muerde más.
1: Pero teniendo los jugadores para presionar arriba, no lo está haciendo el equipo de Champs.
0: Se están cuidando. Mao, pelota abierta, Dubué corta bien de atá. Hay defensa en Senegal. Por más que intenta Francia, la pelota no le llega clara a Mbappé. Corta bien Saliba y el lateral en tres cuartos de cancha a favor de los Leones del África.
1: Tienen que asegurar los pases ahí, iba muy sobrado Dembélé en la entrega del balón. Y excelente la lectura, como tú bien señalas, Thiago, de parte de esta defensa de Senegal, con Diatá, Koulibaly y el mismo Lamine, el mediocampista, que está haciendo un trabajo importantísimo en la mitad de la cancha.
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1: Ahora va a adelantar las líneas de Shams, obligando a Mendy a dividir la pelota.
0: Yo presiono más que los franceses, te cuento, el domingo de la mañana después del desayuno, la presión de mí es más alta que la de los franceses. La pelota al medio, vamos dos por turno, va, ya está, hemos cumplido también la misión. Dubué, oh, linda Dubué, descarga el app Merca y mete un golazo, práctica, rápido y fácil. Merca Jumbo al mejor precio, después la lírica, Sar, que lo tiran al suelo, el australiano que no pita. Viene de fútbol australiano, de madre inglesa, por eso Fagani te, oh, te deja, te, no, pega y no postalita, deja jugar Fagani, hay que estar claro, eso está bueno. Hernández que intenta filtrar, se queja la estrella.
1: Y comienza a frustrarse el capitán porque no está entrando en la dinámica ofensiva del equipo.
0: Hay gente que se pregunta si está en cancha, viejo. Se viene Senegal, pelota filtrada, la carrera, estaban buscando a Mané y a Camará, no llegaba ninguno, la tiene el fondo Mainam.
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0: Tchouaméni por el medio. Tchouaméni que va. Koundé, atrás para Tchouaméni, Upamecano la pide, atento Saliba, se acerca, pelota por el medio, oportunidad, Dembélé que abre, puede venir el centro, viene el centro buscando la cabeza, le pega demasiado pasado, y la pelota se va a cualquier parte, saque de banda que pertenece a Senegal, cuando entramos al minuto y medio para terminar este primer tiempo. Francia 0, Senegal 0.
1: Impreciso otra vez el centro del lateral francés, que no encuentra rematador en el área. Por lo menos está comenzando Francia a recuperar la pelota más rápida e incomodando la salida a unos Leones que han hecho una primera parte de lujo.
0: Espectacular el trabajo de los africanos. Upamecano del fondo. Camina Francia, no corre. Ahora sí lo encuentran a Dubué. La pelota la tiene Rabiot. Rabiot que va. Hernández atrás, Tchouaméni. Val del Madrid. Olise atrás. Dembélé. Linda la pelota, corta ahí en Diouf. Zapatazo alejando el peligro y el que va a recuperarla es Upamecano. El toque al medio, linda la quitada de chilena. Qué buena la de Gueye para recuperar el balón. Koulibaly abierto, Niakate con el balón. Lo encuentran a Sadio Mané, otra vez con el capitán. Se gira y va por el centro cámara, abre hacia Diatá. La marca es de Diouf. Entre línea, va Camará. Camará que va, no encuentra a Jackson que está paradito. mirando el encuentro, disfrutando el encuentro, el delantero del Senegal. Buena pelota, está dentro del área, si lo toca penal, gana la línea. Bueno, y que le pega muy abajo y la pelota se va alto y afuera. Era la que estaba esperando todo.

0: única para marcar. Por eso el lamento de la gente y el saque de meta que pertenece a Francia.
1: Solamente tiene que colocarle el pie Ismael a ese desborde por la izquierda, donde otra vez muchísimo daño, por donde está sufriendo y donde Ismael Azar tenía todo el arco abierto. Aún Mike Mañán, que estaba movido, Chago, pero le quedó alto ese balón. La técnica de la decisión no fue la mejor para Ismael Azar, el que tuvo la más clara junto con Jackson en esta primera parte, que termina y que debería tener al equipo africano en ventaja, pero nos vamos al medio tiempo con este empate de momento 0-0 entre Francia y Senegal.

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2: Señores, volvemos con el entretiempo de este Francia-Senegal que nos tiene ahí, ahí, a punto caramelo de que la pelota entre. 0-0 el partido, Damasito.
3: Que lo más importante para Francia es que el partido todavía, Chaco, se mantiene 0-0. Así de claras fueron las ocasiones que generó este equipo africano. Y en pantallas, la que tuvo la más clara, esta de Nicolas Jackson, a la contra, en el mano a mano, buscó fulminar en el palo corto del portero Mike Maignan, y solamente el vertical y el botín izquierdo del portero francés Chaco, que se lanzaba hacia su derecha, evitaron en ese momento cayera el primer grito de gol en New Jersey.
2: En un marco impresionante, un estadio lleno de bote a bote, mira esa jugada. Era la de Senegal, estaba ahí. La diosa fortuna en esta jugada acompañó a los franceses. Y hay algo a deber por parte de la selección francesa, y lo comentábamos en el primer tiempo. Dame número, dame data, algo del señor Mbappé, el capitán de Francia, Damasito.
3: Es cierto que alcanzó una velocidad de 33 kilómetros en una de sus corridas, pero en 45 minutos solamente realizó 5 pases. Eso es una aberración. Que tu jugador más determinante en el frente del ataque no entre en la dinámica del partido, y debe preocupar a Deschamps. Esta era buena para la selección del equipo de Senegal. Era el desborde de Ismael Azar, que lo intentó con más voluntad que calidad. Quizás muy revolucionado este extremo derecho que utiliza el dorsal 18. Tuvo la primera clara del partido y luego entonces la más clara en el cierre. Un centro desde la izquierda que erró este caballero. Y estará pensando, ojalá que tenga una revancha en el segundo tiempo. Cuidado si no se le hace tarde, porque en el Mundial no se espera a nadie. Y cuando tú perdonas a los grandes, normalmente terminas pagando.
2: Dice, gol que no hace, gol que te hacen. A veces uno la tira como en automático. Y ahí tenemos algo espectacular, la cámara del refri, cómo la vio. Cómo la vio el australiano. Mira el arranque por el lado derecho, se lleva todo el mundo. Porque tiene velocidad Senegal cuando tiene espacio. Traba, gana, lo engancha y el tiro a la mano del portero.
3: La preocupación para Deschamps, más allá de que no está teniendo el control del partido, es la facilidad con la que Koundé y Teo Hernández están siendo superados en los manos a manos. Los duelos hasta el momento por esa banda le están perteneciendo tanto a Ismael Azar como a un Sadio Mané, que inteligentemente, Chalo, se ha convertido en un lanzador. Él ha retrocedido unos metros para que Gueye pueda llegar por esa banda, para que el mismo Diouf se pueda incorporar. Y desde ahí ha generado todo el peligro para este conjunto de Senegal. Aquí la jugada que señalábamos al final de la primera parte, ya la quisiera tener de vuelta Ismael Azar.
2: Qué buena oportunidad la del jugador del Crystal Palace. Y antes de irnos a la pausa, comentábamos que Francia tiene profundidad. Lo hemos visto mucho este año. Sabes que me gusta el señor Cherki. Sabes que me encantaría verlo aquí en este partido, un revulsivo, un mano a mano.
3: Si tú quieres un fantasista, tienes ahí a Ryan Cherki, pero también tienes un todocampista como es Zaire Emery.
2: Que serían dos cambios que
3: si no está gravitando Rabiot.
2: Yo te voy a decir algo, Mbappé es la estrella, es el capitán, pero ¿sabes qué? Esto es el Mundial y aquí hay que correr.
3: ¿Te gustaría ver un revulsivo, un Bradley Barcola, para tener tres del PSG que sabe lo que es salir a
2: presionar? Alguien que busque la pelota, alguien que corra. Señores, nos vamos a una pausa y en breve regresamos con este segundo tiempo de Francia-Senegal.
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9: Señores, estamos esperando el segundo tiempo y vámonos rápidamente con Félix Vitorino, que no tiene cosas interesantes.
10: Gracias, Chago y Damaso. Y seguimos aquí con las informaciones noticiosas. Plan anticrisis sería aprobado este miércoles en el Senado y ya tiene informe favorable. Más de 4 millones de turistas llegaron al país en los primeros 5 meses del año. Gremios del sector salud solicitan al presidente Abinader reunión urgente. Instituto Duartiano llama a la ONU a pasar del discurso a la acción con la crisis haitiana. Volvemos con ustedes para continuar con el Mundial de Fútbol.
9: Ahí está Ousmane Dembélé, señores, Balón de Oro. Hay mucha gente esperando.

0: Que esta Francia en este segundo tiempo empiece a presionar y a correr, porque le están jugando, Senegal está jugando de igual igual. Les habla Santiago Chago Martínez en compañía de Damaso García y en la voz comercial Santos Peralta. Vámonos con este segundo tiempo. No hay cambios, les cuento. Salieron los mismos 22 del primer tiempo y arranca zapatazo profundo. Y otra vez la misma, mira tú. Todo hacia la banda izquierda la sacan como para avanzar. La voy a llamar la de Luis Enrique porque...
1: ¿Lo popularizó y le funcionó?
0: Claro.
1: Pregúntele al Bayern Múnich, sobre todo en el partido de vuelta.
0: Oh, hay varios del Bayern, ¿no? Ahí está Nicolás Jackson.
1: Bueno, es que...
0: Olise.
1: Esa estrategia fue precisamente para anular a Olise en la salida del Bayern.
0: Para que no salga tocando, exacto, mira, ahí está.
1: Veremos si Olise puede traer la compostura que hasta el momento no ha tenido la mitad de la cancha de este equipo francés, pero también esa actitud, Chago, esa entrega, como tú bien señalas, que deberían estar demostrando en un partido inaugural para no dejarse sorprender otra vez en una Copa del Mundo.
0: Tú, con ese equipo, con esa fanaticada a nivel mundial... Porque hay que decirlo, Francia, esta Francia es en toda la lista de los de 3 a 5 favoritos, Francia está. Entonces tú no puedes romperle el corazón de esa forma a tu fanático sin correr y presionar.
1: La pregunta que tenemos que hacernos acá es si Senegal va a seguir entonces lamentando las oportunidades que no concretó en el primer tiempo o si finalmente Francia va a entrar en calor en el partido y va a marcar ese gol que comienza a darle la tranquilidad y el comando del encuentro, que le está costando hasta el momento un mundo.
0: Mentalidad de tenista, jugada por jugada, señores, vámonos con el encuentro. Del fondo, Rabiot, Upamecano, dame los 11 ahí, rapidito. Mira, ahí abajo,
1: Hernández. Con Mainán, Hernández, Saliba, Upamecano, Koundé, Rabiot, Tchouaméni, Doué, Dembélé, Olise... Y Kylian Mbappé, los 11 en cancha por Francia.
0: Oportunidad para Francia, en cara, le pega. No fue para todo el mundo, por fin. Un tiro al arco, Francia, donde estaba metida.
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1: Un pase largo que se salta las líneas de mitad de la cancha y la recibe en la frontal del área de Cyré Doué. Y es el primer aviso, Chago, de uno de los jugadores más peligrosos que hay en este rectángulo futbolístico. Un jugador de partidos grandes.
0: De Cyré Doué, número 20 en la camiseta. Del fondo con tranquilidad tocando. Sale Niakate.
1: En cancha siguen por Senegal, Mendy, Diouf, Niakate, Koulibaly, Diatta, Gueye, Idrissa Gana Gueye, Lamine, Mané, Nicolas Jackson y también entonces Ismaïla Sarr.
0: Se queja Jackson que no lo tocaba. Upamecano levanta la mano, bueno por el pase. El árbitro Fagani, el australiano. Tres australianos ahí en cancha, dos suizos. Es la terna arbitral, el grupo arbitral, ya no terna porque son cinco. Sería el quinteto arbitral para este partido. Koulibaly, Hernández que le gana, Koulibaly que lo atiende. La pelota queda dividida, la cubre Hernández. La pelota no ha salido, logra meter el pase, recupera Senegal, intenta salir del fondo, le mete un zapatazo buscando a Sarr. Atento estaba Saliba, abre por la banda. La recupera Francia, estamos en tres cuartos de cancha, estamos en zona de Senegal. Pelota afuera, va Tchouaméni por ella.
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1: Entre Teo Hernández y Khalil Koulibaly hay pocos secretos. Hace meses ya son compañeros de equipo en Arabia Saudita, en el Al Hilal.
0: Asegurando el futuro de sus hijos. Sale el fondo Tchouaméni.
1: Y los nietos,
0: y los bisnietos. Claro, si ya te fuiste a Arabia, dime. Sale jugando del fondo. Cortita, Olise, bandera arriba, jugada inválida. Offside. En imágenes, Koundé, ahí está la repetición.
1: Lo importante para Francia, Chago, es que si este equipo no reacciona en los primeros 15 minutos de este segundo tiempo, jugadores como Cherki, como Kanté, como Barcola pueden entrar para darle un segundo aire, más control de la medular y sobre todo creatividad para hacer lucir a esos atacantes de lujo que tiene la escuadra del experimentado Didier Deschamps.
0: La tiene Rabiot que mete una pelota filtrada, no hay nadie que la pide. En el fondo está Mendy.
1: Es que da la impresión de que no están ocupando los lugares adecuados. No se están entendiendo ni siquiera con la mirada. La invitación era un pase al pie.
0: Claro.
1: Lo buscó al espacio, Rabiot.
0: Para que corra. Diata. La tiene Senegal. Defiende Francia. Pelota atrás. Sale del fondo Niakate. Abierto Diouf. La pelota cortita y al pie para Guille. La pide Sadio. Se gira cómodo y tocando Guille. Idrissa Guille. Cámara atrás, Niakate. Quedan dos en el fondo. Pelota abierta para Diata. Se viene Diata. Atrás. Caía, se levanta. La pide Sar, la pared, engancha, lo tira y arranca velocidad del árbitro, más rápido que los franceses. Se viene. Dongwe que va, pelota abierta, viene el enganche. Limpio, todo balón. Todo balón. Cuando arrancaron a la contra tenían que ver al árbitro. Rapidísimo. Linda pelota, se viene Senegal, Senegal, engancha. Lo toca, no pita. No hay nada, todo balón, indica el australiano.
1: Bien posicionado siempre el árbitro, de buen partido hasta el momento, para mi gusto, Chago. Alireza Fagani.
0: Está. Y si caso, el árbitro australiano parece broma, pero esas diagonales que hace, y te digo, si alguna vez encuentran el arranque del árbitro, es impresionante, mete 5 metros más rápido que Mbappé en este partido.
1: 48 aclaro. Años para este árbitro Alireza Fagani, que es árbitro internacional FIFA desde el 2008.
0: Arbitrazo, estuvo en el campeonato de clubes también, ha tenido partidos importantes. Niakate con el balón.
1: En ese torneo, en ese mismo escenario, dirigió la final del Chelsea 3-0 al Paris Saint-Germain.
0: ¡Ey! Le llegué, qué memoria, no lo leí. Oportunidad para Francia. Cunde, Olise, le pega Olise. Mendy. Al portero en Senegal.
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1: Lo dejaron mano a mano a Michael Olise, en una posición favorable de cara al gol, pero se hace grande en el achique. Espectacular lo de Eduard Mendy, enviando esa pelota, Chago, al tiro de esquina.
0: Así es, tiro de esquina, Banco Popular a tu lado siempre. Va Olise frente a la pelota. Olise levanta los brazos, le pega de pierna izquierda, pasado a la mano de Mendy. Porterazo tiene Senegal, Porterazo tiene Senegal, señores. Así es, otro que está haciendo caja en el Al Ahly.
1: Y pensar que el protagonismo de Mendy en esta selección inició en el 2022, en aquel primer campeonato africano de naciones.
0: Ya tiene rato con esa
1: y camiseta. Mendy, Chago, fue el que aguantó hasta el final el penalti que intentó Brahim Díaz en la controversial final del pasado mes de enero.
0: Es
1: el panenca de Brahim. Mendy se quedó parado.
0: En la garra. Sí, claro.
1: Después de media hora que se había detenido el partido.
0: En un problema.
1: Habían abandonado.
0: Exacto.
1: Y el capitán Sadio Mané, todo un caballero del fútbol, es que hace
0: que regresen los jugadores. Mira la repetición. Con el muslo de la pierna izquierda.
1: Usted que tiene su perito de fútbol. Eso está de manual.
0: Mira, para eso portero. Es. Brazo abierto, piernas abiertas. Espectacular lo de Mendy. Cámara. Atrás sin complejo. Koulibaly. Mendy. Sangre fría la de Mendy. Guiri, pelota al medio, arranca Senegal, tiembla Francia, pelota filtrada, oportunidad para Jackson que enganchaba, atento, lo acaba de salvar el portero Mañán.
1: Y esta contra se produce, Chago,

0: Porque Olise sale a presionar, sale a presionar Tchouaméni y se abre una autopista en el centro de la cancha. No lo pudo concretar en esa ocasión Senegal, pero cuando se rompe el medio, Thiago, el orden, decíamos que le iba a favorecer a Francia. Cuidado con Senegal.
1: Juegan, juegan, saben jugar. Mira la calma, la tiene Guigui. Olise que la punteaba, corrige Niakate. Abierta para Diouf. Cámara, Niakate. Hay gente que escribió por ahí diciéndome, hey, cuidado, deja el relato así que me da un infarto. Pelota abierta por la derecha. La pared, linda oportunidad para Senegal. La pelota que se pasa del largo, atento estaba Maignan para corregir eso. Dos llegadas de Senegal.
0: Con la facilidad que está arrastrando la marca Nicolas Jackson, no le ven la placa. Ni Upamecano, ni Saliba.
1: Donde lo encuentre a campo abierto, lo vacuna, señores. 55 minutos, tiempo por jugar. 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Tchouaméni. O Van Dembélé. Van Dembélé, pelota al medio, lo busca Koundé, lo cruza y gana. Con tranquilidad Senegal. Rabiot. Olise, linda oportunidad. Mendy. Hay portero en Senegal. La primera y la única que tiene en estos 56 minutos. Y le pega al cuerpo, pero ahí tiene otra Francia que va al ataque. Pelota abierta. Olise en el área. Mbappé en el vértice. No vamos a un tiro de esquina. 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
0: Segunda tajada clave en 6 minutos de partido. Esta vez quedaba mano a mano Kylian Mbappé. Y es la pierna izquierda de Eduard Mendy con otra salida espectacular, achicando y evitando la caída de su marco. Lo importante para Francia es que comienzan a aparecer espacios y no creo que vaya a perdonar mucho otra vez. Mbappé, Olise, Doué, hay otra dinámica en este momento del partido.
1: Café caliente para Francia en el entretiempo por parte de Didier Deschamps. Cortita, Olise, abierta, viene el centro y con el muslo, la mata y viene el sombrerito, recupera Francia. La pelota la tiene Diata, Diata que mete un bombazo, dándole oxígeno a que su equipo tome aire y se pare mejor. Koundé con el balón.
0: El primer control orientado a la altura de un futbolista como es Mbappé.
1: Acaba de aparecer a los 56. A los 56 se la tiene Rabiot que mete un cambio de juego por el lado derecho. Lindo el control de Mbappé. Encuentra el espacio. Va Mbappé, lo van a penal. Penal no, ¿qué miró? No lo cobra, algo está mirando, lo van a revisar primero, dice Pagani. Están revisando la jugada.
0: Casi siempre, Thiago, por no decir siempre, ha estado bien posicionado Pagani. Primera jugada controversial del partido. El cambio de ritmo de Kylian Mbappé, que pisa área, la barrida ahí de Sadio Mané.
1: Balón. A ver. Yo vi balón, ¿eh? Yo vi balón. No, nunca jamás lo tocó. No la toca, pero lo toca él, lo barre.
0: No,
1: me digan que sí. Estamos todos sufriendo aquí. Dice que no. Dice que sí. Él también dice que no. ¿A quién le creemos?
0: Al árbitro internacional.
1: Al árbitro Fagani, el australiano, está deliberando con la gente en el bar. Hay una nicaragüense ahí arriba, te cuento. Hay una nicaragüense ahí arriba, la única dama que está arriba en el bar.
0: ¿Van a revisar?
1: Van a revisar posible penal. Dos jugadas, salido Sadio Mané, que sonríe.
0: Está Tatiana Guzmán en la sala de bar.
1: ¿De Nicaragua?
0: Junto con Abdullah, sí. Junto con el árabe Abdullah Asheri y también entonces está el estadounidense Armando Villarreal.
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0: Está convencido Thiago Mbappé de que lo barre Sadio Mané. Ahora veremos.
1: Hay un pitazo. Está gritando.
0: Todo lo que venga, toma, lo va a
1: revisar. Si revisa penal. ¿Ah?
0: Lo va a ir a revisar al monitor.
1: Lo va a revisar. Se pone caliente, se pone picante. Mira, le pusieron eso ahí. Diga usted.
0: Si hay un toque ligero.
1: Pero
0: es lo suficiente para desestabilizar. Y ojo, que parecía que llegaba primero la pelota a Mané en la barriga.
1: Qué difícil mantenerme
0: en esa viaje. No parece. Por lo menos el botín derecho, si lo toca, es en el izquierdo, porque en el derecho no da la impresión.
1: A corazón partido, ¿ah? ¿Eh? A corazón partido. La mitad con Mané, la mitad. Ahí va. Ahí viene la decisión. Tiene cara de penal, ¿ah? ¿Eh?
0: Quiero explicarlo.
3: The attacker initiated the contact and the final decision is goal kick.
0: No hay penalti. Ahí está.
1: No penal, señores. Respira, Senegal.
0: El atacante.
1: Llora, Francia. Es drama, dígalo.
0: La explicación es que el atacante es el que inicia el contacto con el jugador. Así lo dijo el australiano.
1: Es el pie izquierdo el que va hacia el muslo de Sadio Mané y no Sadio Mané a las piernas de
0: Kylian.
1: Buena, qué capo el australiano. Señores, tenemos fútbol 0-0 partido. Estaba con respirador Senegal y vuelve a la vida y se lamenta Francia completa y su fanático. Que si tiene fanático.
0: Entonces eso hubiese caído dentro del renglón de penaltito. Si lo llamaba, era un penaltito. Es muy diferente tipo de penales.
1: Hay penales y penales, diría el Chan, que le está metiendo un verso al cuarto árbitro. Con alguien se tiene que bajar las revoluciones, diría el Chan. Esto puede cambiar emocionalmente las cosas, te cuento. Y vamos 61 minutos de juego y es tiempo por jugar un golazo de promo. 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Lindo el giro. Va con el balón con tranquilidad y control. Guille. Niakate. Y no veo cambios, ¿ah? ¿Eh? No veo gente calentando. Niakate atrás, no cambia la tónica. Bueno, con esa o tocada de balón. El control orientado. Con esta entrada al área de Mbappé ya de Champ está contento. Oportunidad para Senegal. Jackson que espera. Sar que subía. Diatta con el balón. Guille que mete un cambio de juego buscando a Diouf. La pide Mané. Oh, se equivoca. La regala, la va a poner en juego Koundé. El regalito de Senegal para Francia.
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1: Corta bien la jugada, la pelota afuera.
0: Todas las miradas.
1: Y así es.
0: Punto de vista del árbitro. Y él estaba impresionado. Una jugada muy rápida. Pero ahí te demuestra, Chago, el sacrificio del capitán. El capitán sin banda. Que lo es Sadio Mané. Koulibaly puede ser el oficial, pero...
1: No, el corazón.
0: El líder emocional.
1: Ese,
0: el corazón, ese, no, como tú me señalas, no, es Sadio Mané.
1: Es Sadio Mané. Mete presión, se equivoca, parte con toda la para el pecho. Upamecano después de entregarle una pelota al vacío directo al arco. Lo que no se debe hacer, lo hizo Upamecano. Arrancó el Licea a corregir las cosas. El único que corre pelota mientras... ¡Ay, mamita! Mbappé la tocaba. ¡Qué pase! Metió el Lice. Casi llega el primero del partido. Pero Mendy estaba ahí atento.
0: Pero qué jugadota la que se manda a Michael Olise con la media vuelta. La cabalgada y luego ese balón filtrado que era perfecto para Kylian Mbappé. Dudó el 10 y otra habilitación más de un Michael Olise que está decantando el partido de momento a favor de Francia.
1: Aguanta bien la carga, le tira la carrocería, el francés, la pelota afuera.
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0: Estamos de acuerdo, Chao, que el mejor jugador en este segundo tiempo está siendo Michael Olise.
1: Es el diferente en el equipo francés. Senegal viene en conjunto, ¿eh? Hay que decirlo. Los Guelle en el medio son los que no te dejan jugar a Francia, hay que decirlo. Los dos Guelle hacen un trabajo sucio espectacular. Sin pelota. Son los que incomodan a Francia, pero eso dice el diferente. Hernández, pelota abierta. Arranca Francia en tres cuartos de cancha. Viene el enganche, mete la bicicleta, la pelota al medio, le puede pegar. Se tira con todo, poniendo el cuerpo los leones. Se acaba de salvar Senegal. Y vuelve Francia. Y una más. Y viene el enganche. Y en Cari, la marca de Diatá. Y Dogué hacia atrás. Rabiot, va Mbappé, viene la pared cortita, no puede Dogué, despeja Koulibaly como puede el fondo, la tiene Upamecano, abierto Koundé, la tiene Koundé, se para Koundé, abre más pegado a la banda, lindo Lice, como salta para un lado, vuelve a enganchar, se lleva dos, hay tres que lo siguen con la mirada, juega con Koundé, cortito, ¡qué linda pelota! ¡Gol de Francia! 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
0: Llega el gol de Kylian Mbappé, su primero de esta competencia, su número 13. Con ese tanto igual a Giroud, igual a Jason Ten con 13. Olivier Giroud con 57. Lo está ganando los franceses 1-0.
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0: Espectacular. Este concierto de pases y sobre todo la habilitación magistral de este mago, que es Michael Olise. Atención al desmarque de Mbappé, pero señores, la diagonal. El pase que le mete Michael Olise para que esta vez, demostrando toda la categoría, demostrando por qué en los mundiales son su torneo, Kylian Mbappé. Cuando peor le estaba pasando Francia en este partido, aparece Thiago con el 1-0.
1: Ahí está Mbappé girando la pelota al segundo palo, no puede hacer nada, Mendy. Pero qué pelota mete Olise, maestro. Metió dos en 5 minutos que cambiaron el partido. La filtrada de hace 3 minutos y esta es una locura de paso.
0: En Alemania, solamente en la Liga, la Bundesliga, Olise totalizó 19 asistencias. Y acá, usted vio lo que es el fútbol champán. Francia con el control del partido, la ventaja en el marcador. Y ahora es que van a aparecer los espacios porque Senegal tiene que dar un paso hacia el frente.
1: La corrida y la presión la pone Francia en este segundo tiempo. Llegamos a los 67 y es tiempo por jugar. 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Posición adelantada. No se mueva, no lo grite, no lo cante.
0: La que parecía que había hecho Nicolás Jackson, atención a esta jugada. El pique y su hinchada, estaba adelantado. Medio cuerpo adelantado a Saliba. Le ganaba la espalda al central del Arsenal. Nuevo aviso de una Senegal, Thiago, que no se rinde.
1: Y no se van a rendir los leones. Es un equipo con mucha experiencia, tiene poder. ¡Qué fierrazo le pegó! Tiempo de hidratación, nos vamos a una pequeñita pausa y regresamos en breve.
4: ¡Oh no! La última palabra va a ser del VAR. 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

0: este caballero nació para jugar la Copa del Mundo. Acaba de igualar a Josh Fontaine como el máximo goleador francés en la historia de los mundiales con 13. Fontaine hizo 13 en el mundial del 58.
1: Sí, en un solo mundial, es el récord de
0: y repetimos, de acaba de igualar a Olivier Giroud como el máximo goleador en la historia de Francia con 57. Está a 3 del récord histórico de Miroslav Klose. Y acaba de empatar a Leo Messi en la tabla de goleadores históricos también de la Copa del Mundo. Kylian Mbappé lo tiene. Más adelante, esta noche, tendremos a Messi ante Argelia. Qué lindo va a ser, Chaco, ver esta competencia entre dos que fueron compañeros de equipo y que protagonizaron probablemente la mejor final en la historia de los mundiales en el 2022.
2: Se viene Koundé, Koundé por el medio, la tira Liceo, Liceo para Koundé, Koundé que mete el centro, el rebote en el lateral, viene el tiro, le sale mordido, le salió un tirititito a Olise.
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2: Sale el fondo jugando. Atento, Diouf, atento Mendy. Mendy sale de su área. Abre para Diata. La tiene Koulibaly. Tocando balón Senegal, ahora tiene que buscar empatar el partido.
0: Deschamps es el tipo quizás más terco que hay en el planeta fútbol. ¿Cómo tú cuestionas un hombre que ha estado durante tantos años dirigiendo en la élite? Pero fíjate que viene el minuto de hidratación, o esos 3 minutos, mejor dicho, y él no hace ningún cambio.
1: Nada.
0: A él no le gusta hacer muchas modificaciones durante los partidos.
2: Y mira que tiene la banca más profunda de todos los equipos. Viene el centro. Y el tiro de esquina, Banco Popular, a tu lado siempre.
0: A ver si en esta, esos corazones que están rotos en este momento, después que le anularan el tanto a Nicolas Jackson, pueden encontrar una bocanada de aire fresco en pelota detenida. Hay tamaño, hay experiencia. A ver cómo lo juega en este momento el equipo de Pape Thiaw. Que por el momento, Chago, uno diría que el fútbol está siendo injusto con ellos.
2: Ah, tiene potencia, mira Guille, a Koulibaly, a Niakate, hay potencia, ni hablar de Jackson y Sar, que también son grandes, míralo a Jackson cómo va empujando. Se viene el tiro de esquina a favor de Senegal, que está buscando el empate, gana por 1 Francia, el zapatazo, la roja hacia adentro, se pasea por toda el área, se va afuera, el saque de banda que pertenece a Francia.
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2: ¿Quién imágenes?
0: Miles Bridges, parte de esa escuadra campeona de los Knicks de Nueva York.
2: Después de 53 años campeones de los Knicks, frente a San Antonio. La tiene Rabiot, abre hacia la izquierda, avanza a velocidad, esta puede ser para marcar el segundo, está dentro del área, Mendy, zapatazo de Gouet, la pelota afuera y nos vamos a un tiro de esquina.
0: Otra cabalgada más de Gouet por esa banda izquierda, donde está demostrando por qué Deschamps confía en esa posición de extremo izquierdo en el joven atacante de Désiré Doué, como se preparan dos modificaciones, Chago, en el equipo de Senegal. Por ahí están Ibrahim Mbaye y también Habib Diarra. Mbaye, que es compañero de varios jugadores de Francia en el PSG.
2: Lo conoce, cortita, Olise, Doué, Olise va, pelota atrás, Hernández, Koundé, Mbappé fuera del área. Finta para un lado, finta para otra, se la deja Koundé, le mete el taquito, le queda corto, recupera Senegal desde el fondo. Se puede venir la contra. En primera tocando, lo sigue Upamecano, lo choca, falta inteligente, pero el australiano no pita.
0: Yo creo que si hubiese ido al césped, compra el árbitro australiano. Cuando se preparan las dos modificaciones, va a salir con el 18 Ismaïla Sarr. Ingresará entonces con el dorsal 20 Ibrahim Mbaye. Así que Mbaye, el joven disputando su primera Copa del Mundo, 18 años apenas para este muchacho de Chago. Acaba el partido para Ismaïla Sarr y también se va a ir Lamine, el hombre del Mónaco.
2: Lamine Camará.
0: Se van Camará y Sarr, y viene Diarra y viene Mbaye. Diarra es Habib Diarra.
2: Entra Diarra y entra Mbaye con el número 20.
0: Un extremo, un interior, lo que trae al terreno de juego el técnico.

0: de Senegal.
1: Zapatazo largo, profundo, mete la cabeza, la dividida la gana con tranquilidad Diouf. La peina Koundé. Olise no llegaba. Limpia la cancha Niakate, la tiene Koulibaly. El 1-2 triangulando con Gueye. Qué cambio de juego completo por el lado derecho de Senegal. Lindo el control. Entra al área, recupera y esa jugada es tan linda que puede descargar el app Merca y mete un golazo. 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
2: Buscó el autopase Mbappé Chaco en esa ocasión. Termina cometiéndole la falta al recién ingresado Diarra. Acá la reiteración. A ver. 80.000 personas, Chago, otra vez en el estadio de Nueva York, Nueva Jersey, donde vemos la reiteración del pase magistral. La mejor asistencia junto con la de Brahim en el juego de Brasil. Las dos mejores asistencias que hemos visto hasta el momento.
1: Puede ser. Hay que hacer una revisión porque hay un par. Pero vámonos con esta. Ahí viene. Aguanta bien la marca más metido en el partido, ¿no? Mbappé en este segundo tiempo se nota la actitud, mira el cambio de actitud. Diarra le devuelve el favor, cae Mbappé y es tiro libre. Qué linda la pisada.
2: Atrás quedó el problema de rodilla. Con las vacaciones.
1: Se mejoró. El amor parece que lo trató bien.
2: Navegando en los océanos, previo a la Copa del Mundo.
1: El amor. El amor, se le cruzó en su camino. Tiro libre, Olise frente a la pelota.
2: Eso no está sobrevalorado, porque mire cómo los ingleses le permitieron que las esposas y las novias les acompañaran.
1: Una semana antes, ¿para qué quedarte con hambre? Viene el cabezazo, la pelota dividida. Está en el borde del área, viene el despeje. La tiene Senegal, intenta la personal. Entre dos, se barre todo balón. Juega, indica el australiano. Dewey. Bien, cómo la pide Dembélé, que no la ha tocado mucho en este segundo tiempo. Upamecano, la tiro rapidita, ¿eh? Ya tú me conoces, si la agarra picando, uno atento la agarra. Pero ahí está, Rabiot, Saliba. Se toma su tiempo Francia para estirar la marca de Senegal y poder ganar la espalda con comodidad del fondo. Mainan, zapatazo largo, saltaban los dos, uno arriba del otro, la pelota afuera, por eso está pidiendo falta Dewey atrás. Con tranquilidad el fondo Senegal, pero está cayendo por uno. Diouf que va, mete el centro. Jackson que está atento. En imágenes, el técnico de 45 años, Papetía. Ahí está la repetición.
2: Otro centro milimétrico que no puede mandar a guardar Nicolás Jackson. ¿Cómo tú le pides a un lateral que la ponga mejor de ahí?
1: ¡Wow!
2: Un servicio como si fuese un cirujano. Espectacular lo de Diouf. Dos asistencias pudo haber tenido ya en este partido. Cuando van a venir modificaciones en la escuadra francesa, tú lo decías, Dembélé no había gravitado en el segundo tiempo. Sale para darle paso entonces a su compañero de club, que es Bradley Barcola. Otro atacante con mucha movilidad que puede intercambiar posiciones, compatible con los cuatro, con los tres, perdón, que le va a tocar compartir en el último tercio del campo del equipo de Deschamps.
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1: Le queda corto. Roba bien Francia. Se viene el ataque. Dewey con el balón. Atrás. Tchouaméni. Saliba. Tchouaméni. Triangulando Francia. El fondo Hernández.
2: Barcola, Chao, que es categoría 2002, 23 años para este futbolista, cumple 24 en septiembre. Y igual que el resto de los jugadores jóvenes que tiene esta escuadra. Hizo el proceso de sub-20, sub-21, estuvo en la Olímpica y atención que se viene la contra.
1: Así es, señores. Se viene Olisek en cara. Se frena un poco. Dowe, caía Olisek, lo atendían. Le roba el balón con tranquilidad Senegal. Se va levantando a poco. Sabe que si lo sacan se pierde un minuto. Así que se aguanta y se levanta Olisek. Viene el cambio de juego. Lindo cambio de juego. La tiene Diouf. Arranca Diouf.
2: A la Barcola, este es su primer partido en Copa del Mundo. Y su número 21 vistiendo los colores de la bandera de Francia. 1-0 está el partido para quienes lo sintonizan. Marcó Mbappé. ¿Quién sino Mbappé?
1: Con pase de Olisek. Pasesazo. Espectacular. Diouf, cortita. Guille que va, la pierde Guille. Dowe que no llega, cambió de banda a Dowe. Ahora está por el lado derecho. Olisek, cortita, Rabiot. Arranca Rabiot. Tiene espacio, lindo para Barcola. Va. Le pega Barcola. 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
2: Como al lado de Rabiot estuvo Didier Deschamps. No fue el mejor partido para Rabiot, pero qué pasa el que se acaba de inventar el mediocampista, filtrando esa pelota para que Barcola, tocando su segunda pelota prácticamente desde que ingresara al terreno de juego, y así marca su cuarto tanto con la selección de Francia, su primero en esta Copa del Mundo.
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2: ¿Qué más se le puede pedir a Eduard Mendy? Que ya había sacado tres manos a mano, pero acá Barcola se la pica sin misericordia, chavo.
1: Lo habíamos comentado. Se necesitaba un tipo corredor inquieto, movido, que busque, y lo habíamos mencionado en el entretiempo. Barcola era una opción. ¿Sabes cómo completo?
2: A ver.
1: Con Chelsea, papi. Con Chelsea.
2: ¿Usted quiere a alguien que juegue sabroso?
1: No, pero ya está 2-0. Que los 80.000 y los millones y millones y millones que está moviendo este partido.
2: Mira la camiseta.
1: Disfrutando.
2: La camiseta que te decía, en honor a la Estatua de la Libertad.
1: Preciosa, ahí está este vacilón.
2: Es lo que se llama un vale de agua fría para las aspiraciones del conjunto africano. 2-0, una Francia que está cumpliendo con el guión, con lo que se esperaba. Otra actitud en el segundo tiempo, Deschamps está contento, los suyos están ganando cómodo. Pero nosotros queremos algo más.
1: Siempre, que entre Cherki. Vamos, señores, Senegal está cayendo, Francia está ganando por 2. En el fondo, Guigui lo buscaba a Jackson. Atento estaba Mané. Pelota atrás. Mira cuánto vamos, 83 minutos en tiempo por jugar. 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
2: Cambios también entonces en la escuadra de Senegal. Ya no va a estar en cancha Thiago Papé Gueye, salió para darle paso a Illiman Ndiaye, y también entonces salió Nicolas Jackson, ingresó con el 9 Bamba Dieng.
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1: Salió a que se cruza, atento está Maidán. Ahí está, pelota abierta. Traba y gana. Linda la jugada Olisek para que corra todo el mundo. Se lo saca Barcola, va Barcola, puede meter el centro, pelota atrás, inteligente para Olisek. Mbappé le pega un tirititito.
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2: Si Mbappé tiene una debilidad en la definición, es su pierna izquierda.
1: Solo para subir al bus, pero con la derecha le alcanza. Badoué.
2: Se retira Mbappé hoy y es de los 10 mejores de la historia de los mundiales. Si hoy, si este es su último partido, con lo que ha hecho hasta el momento.
1: Ya es campeón del mundo y joven. Entre los 20 está.
2: Es que mete miedo, Chavo. Ahora con este mundial extendido, mete miedo los números que puede alcanzar, los registros que este caballero va a lograr.
1: Pero a él le quedan dos mundiales más, si se cuida.
2: Siendo conservador.
1: Dos mundiales más, tío. Va a romper todos los récords. Tú sabes que...
2: Cuidado si los rompe en este mismo, todos.
1: Tú sabes que te iba a comentar hace rato, que la tenía en mente cuando vi la cámara del árbitro del partido. Qué parecido a todo el electrónico, ¿no? Es increíble, es lo más parecido a la cámara del árbitro.
2: Y llega el momento que usted y yo estábamos esperando.
1: Lo pedí, me lo dieron. Entra el mejor. A lo gusto, sale Dogüe. Grande Dogüe, buen segundo tiempo.
2: Sacrificado siempre. Aportando en el colectivo y le da paso a un artista de la pelota. Señores, damas y caballeros, su clase está en peligro de extinción. Pero hoy vamos a tener el placer de ver a Ryan Shelton en una Copa del Mundo.
1: Mire, la primera que toca es de dibujitos animados, Cherky, lo máximo. Hunde Rabiot, arranca el tractor. Olise, atrás, Cherky. Apaga la entrada.
2: Vale la boleta de admisión.
1: Sí, claro. Yo no sé si hay gente que no lo conoce. Hay mucha gente que no conoce a Cherky.
2: Los jóvenes sí.
1: Hay mucha gente que no conoce a Cherky, tú me entiendes. Pero ahí viene. Lindo el pique, va Barcola. La pelota sale.
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2: Una nueva modificación en la escuadra africana. Saldrá el histórico Idrissa Gana-Guiye, camiseta número 5. A la cancha entonces el hombre del Rayo Vallecano. Me sorprendió que no estuviera hoy como titular Pate Sis.
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1: Tocando el fondo, Niakate con Koulibaly, cae por 2 Senegal. Se dio el pronóstico de muchos al final del partido. El cabezazo. Marca con todo, Saliba que pone el cuerpo.
2: Ryan Cherky, futbolista de 22 años, para quien no lo conoce. Cuando vemos la genialidad de la jugada del segundo gol, el pase a profundidad de Rabiot. Y la definición exquisita de parte de Bradley Barcola.
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2: Ryan Cherky le dijo a France Football hace unas semanas atrás: el fútbol hoy en día está lleno de robots. Yo prefiero los magos.
1: ¿Los magos?
2: Los magos.
1: Ah, Cherky es único, hay que cuidarlo.
2: Tú tienes tipos que te aseguran el 95% de los pases. Él es más de 5 o 6 jugadas que te dejen con la cabeza volando. Por eso aplaudimos tú y yo, que ya con el partido decidido, entra un jugador con esas características al terreno de juego, porque ya no aparece. El fútbol, casi todo el mundo lo juega de la misma manera, pero esos genios son los que marcan diferencias.
1: Ahí está, señores, la jugada que está esperando. Se viene el tiro de esquina a favor de Senegal. Viene el centro pasado. Oh, Roca adentro. El pivoteo. Todo gol cuenta. Senegal lo sabe. Ahí está Cherky. El toque al medio. La velocidad. La potencia. Upamecano no podía. Larga. La va a tener el portero Mendy.
2: A ver si puede comenzar a descontar. Todos los goles valen en esta Copa
1: del Mundo. Todo cuenta las tarjetas amarillas, la roja.
2: Y cuentan también, Chago, esos 8 minutos que acaba de agregar el árbitro Alireza Fagani. Llegaremos hasta el 90 más 8.
1: Así es, llegamos a los 90. 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
2: Avanzan los 8 mejores tercer lugar. Por eso es clave para Senegal por lo menos marcar un golito.
1: Un gol hace la diferencia. Linda la levantadita, casi le sale la lírica del partido. Senegal que intenta, Francia que defiende en este, el último dos minutos. Diouf que intentaba, ahí está el recién ingresado Cis. La pelota y el despeje de Francia. Olise, se frena Olise. ¿Dónde está Cherki? Defendiendo. Ahí está Brian. ¡Vamos, Cherki, viejo! ¡Solo nomás! Se va el mago. En cara, viene el enganche. Pelota atrás, le queda filtrando. La recupera Senegal. Cherki, ¿para qué te traje? Sané, déjame divertir en estos últimos minutos. Después te cuento. Diarra, atrás, va subiendo todo el mundo. Esta es la que estaba buscando. Recupera Francia, Olise, hace tiempo ya. Mira, lo jalan de la mano, pide falta en automático.
2: Y buscando bajarle un poco
1: el ritmo. Bajarle el ritmo, claro.
2: Muchos de sus compañeros, al igual que él, han estado ya corriendo la cancha por más de 90 minutos. Hay que recordar que esta Copa del Mundo, diferente a la anterior, se está jugando al final de la temporada, no a mitad. Es claro. Un factor que hay que tomar en consideración.
1: El toque al medio, en el medio campo enfriando, poniéndole un paño frío, Rabiot atrás, Saliba, atento Upamecano, abierto Koundé.
2: Y al final, Chago, el recorrido de Francia marcó la diferencia. Han recorrido 3 kilómetros más en el encuentro que los senegaleses. Y todo vino en la segunda parte.
1: En la segunda parte que se activa después del cambio. Y hoy a las 6 de la tarde, Irak-Noruega.
2: Partido que corresponde a ese grupo I, que se va a jugar en el estadio de Boston, 6 de la tarde, y la previa tempranito.
1: Mira quién está, el rayo.
2: El dragón.
1: Sí, claro.
2: El que cambió el fútbol por el golf.
1: Como debe ser. Y en la noche a las 9, Argentina-Argelia.
2: Se paraliza la República Dominicana.
1: ¿Tapa el hijo de Zidane?
2: Tapa el hijo de Zidane. Zidane que prefirió ir a ese partido que se va a jugar en Kansas City en vez de estar apoyando a su selección que va a heredar, Chago. Las cosas como son. Zinedine Yazid Zidane será el heredero de ese grupo que va a dejar Didier Deschamps.
1: Eso es lo que está ahí claro. Después de esta te cuento algo importante para todos los amantes del fútbol. El Irak-Noruega va por CDN 37, señor. Atento. Ahí empezamos el campamento para la noche. Para la Argentina-Argelia. Canto de cocodrilo. ¿Y se ve tu morro?
2: Buen trazo ahora y mejor el corte de Jules Koundé, uno de los futbolistas que también mejoró sus aportes en el segundo tiempo. Mejor Koundé que Teo Hernández, si hablamos de los laterales.
1: Sí, haciendo la evaluación, es que la tenía, estaba zar por ese lado.
2: Sí, porque estaba,
1: la tenía más,
2: estaba fallando
1: más complicada.
2: Los pases, los controles, mira cómo es la pelota ahora para Olise.
1: Se cruza el capitán de Senegal, Koulibaly. El despeje a cualquier parte.
2: Para Senegal, se va a quedar en este mismo escenario, Chago. Su próximo partido va a ser el 22 de junio contra Noruega.
1: Y nos quedan 3 minutos y medio. Después de esta te cuento. Viene el enganche, oportunidad.
0: Pierrazo de Brahim Mbaye. Gol de Senegal y esto está 2-1.
2: Cuidado, si tendremos que recordarnos este gol de Brahim Mbaye, el hombre del PSG, que fulmina en el palo corto a un Mike Maignan, que no puede hacer absolutamente nada para evitar la caída de su marco. Se lanzaba hacia la derecha, el remate que iba al palo corto. Creo que se la come, Chavo. No le quiero quitar méritos a Mbaye, pero creo que se la come mañana.
1: Así es, señores, Mbaye, que Mbappé que levanta la mano. Esto está fracasado.

0: Senegal 1. Y llega faltando 3 minutos justo en el tiempo por jugar. 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Hoy comemos dominó. ¡Gol! ¡Gol, gol, gol, gol, gol, gol, gol, gol, gol, gol, gol, gol, gol! ¡Gol de Francia! ¿Qué digo? ¡Golazo! El hombre récord del Mundial. Kylian, Kylian, Kylian. Kylian Mbappé para el mundo. Francia 3, Senegal 1.
1: Y acaba de regalar el momento del partido Kylian Mbappé. Todas las dudas sobre el capitán del seleccionado de los gallos. Desde fuera del área, el zapatazo espectacular ante la salida del portero. Estaba mal parado el portero Mendy. Y un jugador de clase mundial como es Mbappé se orienta y fulmina. La estirada completa de un Eduard Mendy que no puede evitar el gol número 58 en la historia de Kylian Mbappé. Y desde este momento, el histórico goleador de Francia, Kylian Mbappé Lotín, su gol número 14 en Copas del Mundo. Atrás queda Youssou N'Dane, el máximo goleador de Francia en los mundiales, se llama Kylian Mbappé. Deja atrás a Messi, empata con el torpedo Gerd Müller y se queda a un gol de igualar con el fenómeno Ronaldo Nazario da Lima como el segundo máximo goleador de la historia de los mundiales.
0: Ahí estaba, 27 años tiene, lo habíamos pedido todo el primer tiempo. Me cayó la boca en el segundo, dijo, chavo, aquí voy a romper récord. Y Francia tiene 3-1 Senegal y entramos a los 45 segundos finales de este partido. Me mataron uno detrás de otro.
1: ¿Y en medio de la celebración, Chago? Olvidamos decir que es el cuarto gol para Mbappé vistiendo los colores de Senegal. Que ese sí hizo el proceso completo de inferiores con Francia y hizo el cambio para la selección de mayores.
0: Él ha jugado y ha crecido con varios que están en cancha defendiendo a Francia. Ahí viene el centro y el despeje. Viene el sombrerito, si lo dejan correr marca el cuarto del partido. Ahí Mbappé ya está fundido. Senegal que mete el centro. ¡Oh! Upamecano por arriba. Olise que va. Pelota abierta, la tiene Cherki, la tiene Cherki. Se va a quedar con el balón aguantando. Mbappé está fundido. Ahí lo vemos al capitán francés. Callando bocas en todo el mundo. Ahí está el golazo. ¡Qué golazo marcó! Mira tú, se gira. ¡Wow!
1: Esa debe ser la asistencia más fácil en la carrera de Olise. Si se la dan a Olise,
0: la asistencia. No se la tiene que dar, es Olise que le pone la pelota. No hay vuelta.
1: ¿Cómo le gusta en los grandes escenarios este caballero? Sí, tú mismo. El que nació para romper el guión.
0: Impresionante. ¡Que viva Francia! ¡Cuánta alegría en las tribunas! Agüita, gracias. Agüita, claro. Qué golazo metió. Increíble, hay gente que cuando se pone la de su selección es completamente diferente. La roba bien Senegal, puede venir el descuento. Viene el tiro. Se acaba de salvar Francia cuando vamos 9-24. Tiempo cumplido, señores. Tchouaméni que grita. Y el reloj, no sonó el reloj.
1: Ahí tenemos la reiteración.
0: No llega.
1: Y fíjate cómo así el árbitro australiano, que no era gol. Y así finaliza este partido, Chago. La victoria de Francia 3-1 sobre Senegal. Doblete histórico de Kylian Mbappé, que sigue siendo historia en las Copas del Mundo.
0: Señores, nos vamos a una pequeña pausa y en breve regresamos con más.

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2: Hablando, señores, de lo que es el béisbol de Grandes Ligas, hay una venta de pasillos ya.
3: ¿Cómo?
2: De uno de los equipos que decidió convertirse en vendedor, y estamos hablando de los Gigantes de San Francisco. Desgraciadamente, para esa organización.
3: Escúchame que te interrumpa, Alex, que ya estábamos en el aire por YouTube, okay. Para aquellas personas que estaban preguntando, debido a que el partido se acabó un poquito más tarde.
2: Correcto.
3: Estamos entrando ahora ya por CDN Radio a nivel nacional. Va a haber algunos días en que a las 5 de la tarde todavía no nos van a escuchar porque uh-huh. está el partido en el aire, pero sí ya nos pueden sintonizar a través de nuestro canal en vivo por YouTube. Incluso va a haber un par de días durante todas estas que solo saldremos por YouTube, nosotros se lo estaremos avisando. Entonces tú hablabas de una venta de pasillo gigante, me imagino.
2: Sí, una venta gigante de pasillo, porque se menciona a los principales tres, pero yo me imagino que va a haber más, porque los Gigantes ya hace par de semanas enviaron a Patrick Bailey a los Guardianes de Cleveland, un otrora dos veces ganador del Guante de Oro. Eso quiere decir que la primera señal fue esa, vender, aunque Patrick Bailey no estaba teniendo una buena temporada ofensiva, pero se trata de un gran defensor, y si tú te desprendes de un receptor, uno de los mejores defensores de la Liga Nacional, ya tú estás enviando un mensaje de por dónde podría ir tu mitad de temporada. Entonces, lo difícil aquí va a ser cuáles equipos se van a ver inmersos en asumir los contratos, sobre todo de Adames y algo de Chapman, porque lo de Devers yo creo que todavía es manejable, porque él puede, el factor parque, hemos visto que le ha pasado factura, pero si finalmente los Gigantes hacen un negocio con un equipo tipo Liga Americana, tipo División Este, Liga Americana o Liga Nacional, él puede recuperar el prestigio que ha perdido un poco de bateador de fuerza. Pero en el caso de Adames, estamos hablando de un contrato de 182 millones de
4: dólares. Yo creo que, por ejemplo, para ir colocando nombre y apellido, la circunstancia que se le ha ido dando a un equipo como los Medias Blancas de Chicago, pudiera llevarlos a asumir un bate como el de Devers, para juntarlo con Murakami cuando llegue otra vez a la lista de lesionados.
2: Uno de los dos.
4: Y competir ahí en la división central.
2: Si eso pasa, uno de los dos va a ser el equipo se va a ver inmerso en un sacrificio defensivo, porque ellos están utilizando, o estaban utilizando más a Murakami.
4: Yo diría que Devers sería el designado, Daniel.
3: Bienvenido, Daniel, ¿cómo estás?
2: Una decisión interesante esa.
5: Uh-huh. Saludos, compañeros, saludos a todo el que sintoniza la voz del fanático en el día de hoy. Y sí, yo creo que el conjunto de los Medias Blancas de Chicago, una organización que ha tenido un éxito, entre comillas, prematuro, antes de tiempo, y por qué no, tratar de afianzar todavía más ese proyecto con un jugador que está bajo contrato a largo plazo, no va a ser un alquiler. Aquí lo interesante con el conjunto de los Gigantes, que yo creo que la información de por sí de la venta de pasillos no sorprende, o al menos tantear el mercado con cada uno de estos jugadores, no sorprende porque este equipo está jugando 14 partidos por debajo de 500, y va a ser interesante ver cómo ellos manejan todo, porque como dice Alex, estos son contratos que en este momento no parece ninguno favorable. Incluso cuando uno ha visto cierto resurgir, por ejemplo, de un pelotero como Matt Chapman, es un tipo que se puede tener un espacio en cualquier otro equipo, pero no por el precio, ¿verdad? Y por el salario que va a haber que pagarle hasta la temporada del 2030. Lo mismo con Willy Adames, que ya no es un buen jugador defensivo. Y el problema con Devers es que ya el perfil de Devers hoy es el de un bateador designado. Es la posición, o mejor dicho, es el puesto que ha tenido más veces en la alineación esta temporada, mucho más incluso que la primera base.
3: Eso devalúa mucho.
5: No se ha adaptado. Sí. Y cuando tú solamente dependes del bate, e independientemente, ¿verdad?, del estadio en el que estás, no puedes demostrar ese bate consistentemente, entonces eso baja bastante tu valor. Y es lo que pudiera provocar que el conjunto de los Gigantes, para salir de alguno de esos contratos, tengan incluso que entregar prospectos.
3: Sí.
5: Y yo creo que lo último que quiere el conjunto de los Gigantes es justamente entregar prospectos.
4: Es que va a ser difícil.
5: Por eso yo creo que va a haber contratos muy difíciles de salir y probablemente vamos a seguir viendo a Rafael Devers y a Willy Adames en esta organización.
3: Marco Sánchez, ¿cómo está usted?
6: ¿Qué tal, Rodríguez? Buenas para todos ustedes y los oyentes del espacio. Este equipo de San Francisco hace importantes inversiones para meterse en la pelea y de repente se convierten en vendedores, ya que jugadores como Dever y Adame mandaba el grado, Array está bateando como debe de ser, pero lo cierto es que los Gigantes están en picada y no le queda otra alternativa que convertirse en vendedores.
5: Array es el más fácil de cambiar, Brian, en este momento, porque está teniendo la mejor temporada de su carrera, sobre todo por el costado defensivo. Nunca Luis Arraez había sido conocido por su defensa y este año puede competir por el guante de oro en la intermedia, a la vez que está compitiendo por el liderato de bateo de la Liga Nacional. Además, el contrato de Arraez hay que recordar que es solo de una temporada, por tanto un jugador que no quiere un compromiso a largo plazo y que quiera un impulso en su alineación y también en la parte defensiva, Se va a ver presto, ¿verdad?, a intercambiar por un jugador como Luis Arraez.
3: Ahora, tú sabes que el caso de Chapman, a pesar de lo oneroso que es el contrato que tú dices, yo creo que la posición que él juega, que es la tercera base, ha visto en los últimos años una disminución en la calidad de los exponentes en esa posición.
2: Pero yo creo que si peinamos los 30 equipos de Grandes Ligas, vamos a tener que coger mucha lucha, por decirlo en un término dominicano, para encontrar un top 5 de los mejores antesalistas. Porque, por ejemplo, ha emergido esta temporada Miguel Vargas, pero anteriormente no se había mencionado.
3: No, y hay que decir que quizás el mejor de los últimos años, entonces va a estar fuera por unos por un par de meses, que es el caso de José Ramírez.
2: Entonces, tomando eso como referencia, que por eso mencionaba el caso, los casos de Devers y de Chapman, el caso de Adames para mí va a ser más complejo por la producción y el salario que él devenga. Pero Devers puede hacer el ajuste y ya lo ha demostrado en cuanto al parque. Si él va a un parque favorable para él, él tiene el talento para recuperar un poquito su producción ofensiva. Y Chapman, que sigue siendo un tercera base mucho más que adecuado defensivamente, yo creo que también si va a un parque donde él pueda mejorar su ofensiva, quizás alguien pueda hacer el negocio.
3: Y si eso viene acompañado con un prospecto para poder paliar un poquito ese
2: para quien lo
3: adquiera, que van a tener que hacerlo, entonces es mucho mejor todavía.
5: Bueno, por ejemplo, uno piensa inmediatamente en equipos que están en competencia. El jugador que más ha jugado la tercera por Milwaukee es Luis Rengifo. O sea,
3: ¿cómo?
5: Si hay una posición débil en el conjunto de Milwaukee,
4: hombre
5: de
4: abogado,
5: es justamente la antesala. Y es un equipo, ¿verdad?, con muchos prospectos en Liga Menor. Este es el caso de los Phillies, aunque los Phillies tienen muchos contratos, ¿verdad?, de mucha envergadura, mucho dinero comprometido. Hay que ver si ellos están dispuestos a seguir abultando esa nómina. Pero Alec Bohm, por ejemplo, está bateando 2.19.
3: No, es un desastre
5: esta temporada, sí. Y siempre ha sido un jugador defensivamente muy por debajo. Esa es una posición que los Phillies, ¿verdad?, pudieran querer fortalecer
3: y los
5: esta
3: Mets
5: temporada. Bueno, lo que pasa es que no creo que los Metros vayan detrás de jugadores, tomando en cuenta el
3: nivel salarial que ya tienen
5: en el que está el equipo. Yo creo que los Mets incluso más bien deberían estar pensando en vender algunos peloteros.
2: Wow, hace rato,
5: dígame usted.
6: Eso que tú dices, tercera base que están en picada, el caso de Manny Machado, está muy por debajo al Machado que conocemos. Y ni hablar de Nolan Arenado, que ha dado un bajón en su carrera.
5: Bueno, Arenado ha tenido un resurgir.
4: Arenado ha tenido un resurgir este año.
5: Arenado después de Max Muncy,
4: este año le está yendo bien.
5: Sí, después de Max Muncy, él puede decir que es el mejor tercera base este año de la Liga Nacional.
4: Yo llegué un momento a pensar que eso era motivo para un traspaso.
5: Correcto.
2: Pero señores, yo les voy a decir una cosa. Hace unos días Brian Cashman dijo que ellos como que no tienen muchas cosas que hacer.
4: El gerente vitalicio de MLB.
2: La fecha límite de transacciones. Yo creo que explorar el mercado de Matt Chapman no sería descabellado para los Yankees, porque McMahon, perfecto, es un gran defensor, pero el bate es nulo.
4: El tema es que el récord de los Yankees le está dando la razón. porque ellos siguen ahí plantados.
2: Bueno, lo que pasa es que hace 2 años él hizo ese movimiento para traer un tercera base supuestamente de prestigio, y lo que trajo fue un defensor. Uh-huh. Y para esa posición tú requieres de un tipo que produzca carreras y batazos de largometraje. Sí. Entonces, como Aaron Judge está fuera, aunque Chapman por el

0: actor Parque y otros aspectos ha presentado una reducción en su producción ofensiva. Yo creo que los Yankees podrían explorar suerte allí.
1: Bueno, puede ser. Ahora, ellos tienen tres peloteros que si ese picheo continúa de la manera como está, quizá él se vaya a seguir apoyando en esos tres peloteros, que son George,
2: Ben Rice
1: y Cody Bellinger.
3: Y le ha ido bien.
1: Incluso Goldschmidt ha tenido unos niveles de ofensiva que uno puede pensar que
2: hay un resurgir.
1: Pero yo estoy contigo.
0: Te lo voy a poner de esta forma.
1: Véndemelo.
0: Ya Ben Rice ha demostrado que le puede batear a zurdos y a derechos, porque Aaron Boone lo estaba utilizando inicialmente en un platoon.
1: Exacto.
0: A él y a Goldschmidt. Con esta producción de Goldschmidt, como los Yankees se han ido año a año con él, ¿por qué no enviarlo a los Gigantes y recibir un paquete en el que ellos reciban también un jugador de ligas menores y a Matt Chapman, para fijar en la primera base a Ben Rice, dejar a Chapman en la tercera base y ya tienen dos fortalezas y salen de una sobrepoblación de jugadores?
3: Bueno, eso no. Se oye bien, bien para los Yankees.
1: Sí. Entonces, totalmente.
2: Sí, porque los Gigantes, de recibir a Goldschmidt,
1: exacto,
2: tratarían, ¿verdad?, de cambiarlo al día después, me imagino.
0: Sí, porque sí, pero los
2: estoy hablando desde
0: la perspectiva de los Yankees.
2: Exacto. ¿Sí? Bueno, señores, hablando de grandes ligas y de ciertos rendimientos, se va poniendo muy interesante la competencia por el MVP en ambas ligas. La Nacional sabemos que no hay tanta porque está Shohei Ohtani, pero hay un nombre, ¿verdad?, que ha tenido un gran rendimiento a lo largo de este mes, al igual que en la Liga Americana. Y quiero comenzar en la Americana con el caso de Nick Gores, porque es uno de los mejores inicios de carrera para un bateador que hemos visto en todo el siglo XXI. Solamente Aaron Josh ha tenido un OPS por encima de 1000 luego de casi 200 partidos jugados en el béisbol de las grandes ligas. Y antes de eso habría que remontarse entonces a un Alberto Pujols a inicios del siglo XXI. Nick Gores en este mes de junio, en tan solo 13 partidos, tiene 8 jonrones y 16 carreras remolcadas. Nadie tiene más cuadrangulares que él a lo largo de este mes. Ya tiene su porcentaje de envasarse en 441, que es el mejor de todo el béisbol de las grandes ligas. El OPS de Gores el año pasado fue de 1011 y este año está en 1001. Ya lo sube, ¿verdad?, de ese 1000. Y en este momento hay una competencia encendida, porque sabemos que está Jordan Álvarez, lo que ha estado haciendo con el conjunto de Houston, líder en cuadrangulares de toda la Liga Americana.
3: Y que me ha sorprendido la cantidad de votos que ha sacado.
2: Sí, correctamente. ¿Eh? Y entonces está el caso de Bobby Witt. Aunque yo creo que el caso de Bobby Witt, más cargado, más que nada por la defensiva. Defensa. Porque la ofensiva, verdad, no ha sido tan
3: defensa y velocidad
2: como en años anteriores. Uh-huh. Bobby Witt se puede robar 70 bases este, exacto, año. Sí. Ya tiene 26 y ha sido el mejor jugador defensivo de su posición. Y el ajuste posicional, verdad, le colabora bastante ahí a nivel de victoria sobre jugador reemplazo. Pero yo creo que Jordan Álvarez y Nick Gores completan entonces esa plena de finalistas, si el MVP de la Liga Americana terminara en el día de hoy, y tomando en cuenta que solo los Atléticos están en competencia, que Kansas City y Houston no lo están, cuando hay una batalla tan cerrada, eso es algo que los votantes pueden considerar, y Nick Gores tan temprano como un segundo año de Grandes Ligas pudiera toparse, ¿por qué no?, con un premio de jugador más valioso.
3: Y hay que decir que no empezó frío la temporada y ha venido óyeme, de una manera arrolladora este jugador joven, ¿verdad?, que ya se está convirtiendo en una figura de la liga. Y hablando precisamente de Shohei Ohtani, ustedes saben que Shohei Ohtani, para algunos fanáticos, es considerado un protegido
2: de MLB.
3: Okay. ¿Podemos decir que esto mismo está ocurriendo con Wembanyama, con Wemby en la NBA? Porque eso empezamos a ir a los fanáticos a hablar de eso.
1: Yo creo que en medio de los playoffs, yo no sé si afirmarlo, pero hubo una percepción cercana a lo que tú estás preguntando, sobre todo con situaciones controversiales que se dieron, donde la liga, pues una y otra vez, entendió que no ameritaba una amonestación, en este caso una falta flagrante cuando tuvo el altercado contra Nash Reed en la serie de segunda ronda entre Minnesota y San Antonio en plena final de la NBA, pues
3: altercado o un codazo que por poco lo mata.
1: Que por poco
3: le vuela el cocote.
1: Mi condición de comunicador.
3: Exacto.
1: Pero ciertamente
3: le dio en el tragapán.
1: Le estuvo a punto de pegarle la cabeza al cuello. Y la NBA entendió que no fue excesivo. El contacto tampoco.
0: Una pregunta, si yo le doy aquí a usted, aquí con esa parte del puño, duro, sí, y le digo, excúsame que fue sin querer.
1: Bueno, habría que llamar a la oficina del comisionado a ver qué dice.
3: Exacto, sí.
1: Entonces luego Jalen Brunson llamó y también a Jalen Brunson le dieron, no te dio muy duro.
3: A Jalen Brunson lo estrujaron. Y lo tiraron al suelo, ahí no pasó nada. Sí. Pero yo creo que la peor de todas fue cuando Jalen Brunson cayó después de haber hecho un tiro. Y Wembanyama cayó en su espacio para aterrizar irónicamente y se le torció el tobillo
1: que le pitaron a Jalen Brunson contra Julian Champagne.
3: Exactamente, y no le pitaron la falta flagrante que le hubiera inmediatamente carreado una suspensión del partido.
2: En la de Jalen Brunson, que le cantan la flagrante por eso, él queda de espalda tratando de evitarlo.
3: Exacto.
2: O sea, ahí no hubo ninguna intención. Ahora, lo de Wembanyama fue forzado porque él no estaba tan cerca y él básicamente tira el pie para tratar, ¿verdad?
1: Yo lo que sí pienso es que aparte de que perdió la final, él termina siendo un perdedor porque desde el punto de vista de que la gente a Wembanyama ya no lo percibe como ese joven que uno lo vio pintando en Central Park, en un campamento budista, ya no lo perciben de la manera como él se estaba vendiendo.
3: No,
2: y para el colmo se va sin saludar.
3: Se va sin felicitar al rival, él y el equipo que le siguió.
1: Pierde a los 22 años, yo diría que de manera aplastante. LeBron pierde a los 22 años de manera aplastante ante el equipo de San Antonio. LeBron se va sin saludar, él también se va sin saludar. Ya LeBron tejió una historia grandiosa. Yo creo que le falta a él tejer una historia grandiosa entonces.
3: Que no es fácil.
1: Que no es tan fácil.
3: Que no es tan fácil. Señores, tenemos que hacer una pausa. Regresamos en breve con más de La Voz del Fanático.
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9: Retornamos con La Voz del Fanático y bueno, ya como escucharon en la introducción, hay que hablar de fútbol en La Voz del Fanático, porque acaba de finalizar el partido Francia-Senegal en el MetLife Stadium y para ello tenemos al señor Gabriel Santiago con nosotros, así que bienvenido Gabriel, ¿cómo estás?
10: Saludo para todos acá en cabina, los que nos escuchan, de verdad que... Francia, que empezó sufriendo en el día de hoy en ese partido, terminó solventándolo con un 3-1. Y Mbappé que rompe un récord y se acerca a otro récord de goles.
9: ¿Cómo describir ese último gol del partido? Ya en el alargue, básicamente. Una obra maestra, Gabriel, por parte de Kylian Mbappé.
10: Sí, una obra maestra. Y de verdad que con eso termina... convirtiéndose en el máximo goleador de la selección francesa, sobrepasando los 57 goles de Olivier Giroud.
9: Bueno, y vamos a darle la bienvenida a un amigo, hermano y siempre miembro de este espacio, Dámaso Alejandro García Benoit, que tuvo la oportunidad de transmitir ese partido en el día de hoy para toda la República Dominicana. Bienvenido a tu casa, Dámaso, ¿cómo estás?
11: Gracias a Martínez, ¿verdad? Que... me fue a buscar el bullpen. Me fueron a buscar el bullpen y la verdad que, oye, me emocionante el partido. Un cierre espectacular, una primera parte batallada. Pero, señores, los delanteros egoístas son así.
9: ¿Cómo?
11: Aparecen en los grandes momentos.
12: Delantero egoísta, me gustó ese término.
11: Es un delantero egoísta. Es Mbappé, es la figura de esta selección, es el capitán. Pero es lo que quiere de Champs. Alimentar al suyo, que llegue motivado. Era un partido trampa, un partido complicado. Y lo celebró con mucha rabia Didier Deschamps, porque él no tiende a cambiar mucho, él es terco. Él es un técnico pragmático, un técnico que se le critica. Teniendo la calidad de futbolistas, él prefiere irse con los rocosos. Pero esta vez salió con cuatro atacantes, no se entendieron en la primera parte. Me recordé el partido del sábado con Brasil, que se quejaron de las condiciones del terreno. Estaban fallando unos pases y unos controles que no son de futbolistas de la élite mundial. Pero en la segunda parte, todo eso quedó atrás cuando Michael Olise tomó el control del partido. Mbappé le tiró esa diagonal y hicieron una jugada de ensueño. Una jugada de dos jugadores que se han juntado poco en la selección. Pero yo creo que nos dieron una pincelada, Gabriel, de lo que puede ser esta Francia en este Mundial. Donde, si nos vamos al plantel hombre a hombre, probablemente nadie tiene más talento que ellos.
10: Sí, bastante, bastante cargado de talento esta selección francesa. Pero lo que sí vi que le costó bastante la primera mitad. Ya en la segunda mitad fue que se fueron acoplando mejor. Y ahí fue que se dio más a ver Kylian Mbappé, que terminó con ese doblete, que no solo supera a Giroud, en la marca de máximo goleador de la selección francesa, sino que se pone en 14 goles, se pone a 2 del récord de goles en un mundial de Miroslav Klose y se pone a 1 de Ronaldo Nazario, el fenómeno.
11: Igual entonces al Torpedo, Gerd Müller, que durante mucho tiempo tuvo el récord en 14, y dejó atrás también momentáneamente a Lionel Messi, que esta noche juega contra Argelia, que va a ser titular, y va a ser súper interesante ver esa carrera. Obviamente, Mbappé, 27 años, le queda uno o dos mundiales más.
12: Uh-huh. Wow.
11: Este está jugando su tercero, Messi va por su sexto. Y Messi vino a tener una gran actuación fue en Qatar. Mbappé nació para jugar la Copa del Mundo.
9: Sí. Al momento de él marcar su gol número 13, él se convirtió en el tercer más rápido en la historia que llega a 13 goles. Solamente 15 partidos, solo Gerd Müller por Alemania, que lo hizo en 12 partidos en el Mundial del 74, y Geoff Fontaine, que lo hizo en apenas 6 partidos y lo concretó en el Mundial del 58.
11: Y en ese Mundial hizo 13 goles. Los 13 goles que tiene Fontaine fueron en ese Mundial.
12: Es un Mundial.
9: Wow. Bueno, damas, hoy antes de...
11: Ojo, con este Mundial ampliado, ajá, yo no dudo que ese récord se pueda romper.
13: Pero claro que sí.
11: ¿Por qué
13: claro
11: no?
13: Que claro.
9: Hay un juego extra.
11: ¿Por qué no?
9: Tú sabes, Damaso, antes de despedirte y agradecer estos minutos que nos dedicas, Argentina sale a terreno en el día de hoy. Primera mirada, primera vez que veremos a la Argentina en este Mundial, en lo que pudiera ser el último baile de Leo Messi. ¿Qué esperar de cara a esta noche y de la selección de Argelia?
12: Y motivación por el partido de hoy, que vio que el hombre anotó y dijo, bueno, me toca a mí ahora.
11: Uh-huh. Argentina, vamos a decir las cosas como son, parte como claro favorito ante Argelia, que es una selección que de África es la que más fútbol ofensivo propone.
12: Con relación a Argelia y Senegal, ¿cuál Argentina es más favorita que Francia?
11: Sí, sí. Es más. Ahí va a ser interesante, porque va a estar involucrado el hijo de Zinedine Zidane. Pero Argentina en los últimos tiempos será complicado el partido inaugural. Vamos a ver cómo responde la escuadra de Scaloni, que para mí lo más positivo es que recuperan a Messi, recuperan al Dibu.
12: Sí.
11: Messi obviamente es el amo y señor de esa escuadra, y por donde camina Messi, camina el resto. Pero el Dibu, señores, lo que ha hecho el Dibu en ese periodo del 2021 a la fecha, está a la par.
12: ¿Tú le quieres preguntar algo a Damaso, Marcos?
14: Sí, que quiero agregar.
12: Mira, él se llama Damaso Alejandro.
14: Una estrella.
12: Sí.
11: Quiero te comentar... pido perdón por el batazo que te di cuando era un niño.
14: Rápidamente. Te pido perdón. Quiero comentar lo de Deschamps. Deschamps, no dudes que tiene un grupo para ser campeón con el equipo francés. Deschamps agregar, tú lo sabes, Damaso y Gravier, que es solamente uno de tres jugadores en la historia que ha logrado título como jugador y como campeón junto a Frank Beckenbauer y el Lobo Zagallo, que de Chan este año podría conseguir su segundo título como dirigente.
11: Su última experiencia, no sé si tuvieron la oportunidad de uno de los monitores de acá de cabina, se acabó el partido y él se quedó mirando las gradas, como absorbiendo, como que si esta es la última vuelta, yo voy a disfrutar cada momento acá en la cancha. Un tipo que lo ganó todo como jugador, como seleccionador, le ha dado la estabilidad que no tenía anteriormente Francia. Eso te habla palabras mayores. Si hay un vestuario complicado, con muchos egos, es ese de Francia, sobre todo por esa mezcla que hay de jugadores de origen africano, todos esos inmigrantes que han llegado a Francia, y Deschamps, ahí yo me quito el sombrero. Entiendo por qué el tipo es tan terco, tan pragmático en su forma. Quizás lo que uno lamenta es que él no levantara un campeonato europeo de naciones, que tuvo plantilla para eso. Incluso esa final que jugaron en casa en el 2016 estaba para algo más. Pero nada que reprocharle a Deschamps, un hombre que le ha dado estabilidad y que le está preparando la mesa para que Zinedine Yazid Zidane herede una de las selecciones con más potencial en los próximos 8 años.
9: Bueno, Damaso, muchísimas gracias por la intervención. Siempre bienvenido aquí a La Voz del Fanático. Nosotros nos vamos brevemente a una pausa y cuando retornemos seguimos hablando de fútbol, porque hay que hablar de el otro partido que falta en la jornada de hoy y el partidazo, Gabriel, que hubo en el día de ayer entre Irán y Nueva Zelanda.
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1: Retornamos con la voz del fanático y vamos a hacer contacto con Jorge Allen Bauer, que me imagino que no aguanta la adrenalina interna esperando ese primer partido de Argentina en esta Copa Mundial. Y rápidamente que nos dé sus impresiones acerca de lo que nos espera esta noche en ese choque contra Argelia.
2: Buenas tardes. No, te estoy sincero. Adrenalina por Argentina, ahora mismo nada. Ahora es la adrenalina por la escuela bajo el sub-14 que está jugando aquí en el parque. Oye, el partido de la noche se puede suspender porque este equipo tiene el apellido de la familia. O sea que por ahora se puede ir al diante Argentina. entonces José Luis llamándome y uno nervioso aquí. José Luis, no me jodas, hombre. Nada, todo el mundo le espera del partido de Argentina. Todo el mundo le espera del partido de Argentina, que será frente a Argelia, una selección que juega muy bien al fútbol, Argelia, y ahora después la mejor acaba de marcar su segundo gol. Me quedo tranquilo. ¡No, Felipe, no! Perdón. Argentina juega contra la selección que trata muy bien la pelota, toca muy bien al fútbol, juega muy bien al fútbol Argelia, pero creo que Argentina puede ser contundente en el día de hoy en un partido, no, la palabra no es confuso, un partido, wow, ¿cómo se le dice, Dalí, Alex, todos los chicos que están allá? Un partido que puede ser complicado porque Argelia no tiene miedo de jugar. Argelia fue de las mejores selecciones en las eliminatorias africanas. Tiene jugadores de la calidad de Aouar, Marrés. De verdad que me preocupa mucho la selección de Argelia, pero confío que Argentina va a ser contundente y a la espera si va a ser Julián o Lautaro que va a estar en el frente del ataque.
3: Así mismo, de verdad que muy interesante ese partido de esta noche de Argentina. Los veo como favoritos para llevarse este encuentro de una Argelia que va a salir con todo. Y además de que también los ojos sobre Lucas Zidane, el hijo de Zinedine Zidane, que podría estar bajo los tres palos.
2: No, se dice Gabriel que es el titular, Lucas Zidane. De verdad, admiramos, queremos mucho a su padre, pero aquí voy a hacer algo imparcial y poco objetivo. Ojalá no le vaya bien, no es que le vaya mal, sino que ojalá no le vaya bien a Lucas Zidane.
1: El otro partido restante en la jornada, Gabriel Allen, Irak contra Noruega, un partido que estaría iniciando en tan solo 22 minutos a las 6 de la tarde, hora República Dominicana. ¿Qué esperar?
2: Bueno, hay que esperar que será un gran debut, ojalá así sea, porque Haaland, sin duda, es de los mejores delanteros centros del mundo, juega en su primer mundial, Tuvo que esperar 24, 25, 26 años de edad lo que tiene Haaland, Gabriel, para poder llegar a su primera Copa del Mundo. Una selección de Noruega que tiene un poderío ofensivo impresionante con Sorlo, con Haaland, con Odegaard. Ojo con la selección de Noruega. No sé qué piensa mi compañero Gabriel.
3: Noruega puede ser un caballo negro en este mundial, porque también, además de Haaland y Odegaard, también tienen a Sorlo, que es otro muy buen Sorlo, elemento que tiene Noruega. Y por el lado de Irak, ponerle el ojo tanto a Ali Al-Hamadi, que juega en Inglaterra, al igual que el héroe que los devolvió al Mundial 40 años después, Ayman Hussein, que a pesar de que juega en su liga local en Irak, es uno de sus delanteros más fuertes para esta selección de los Leones de Mesopotamia.
2: Bueno, yo sé que Damaso y Gabriel hablaron del partido de Francia, pero lo de Kylian Mbappé en mundiales es impresionante. Dos goles más y Kylian Mbappé en cualquier momento va a romper el récord de goles en la historia de los mundiales. Ya pasó a Jos Fontaine, me imagino que lo dijeron, Gabriel. Sí. Como máximo goleador en la historia de los mundiales para Francia, pasó también a Oliver Giroud como máximo goleador en la historia de la selección francesa.
1: Así es. Bueno, vamos a hacer una pausa y cuando retornemos, Allen Gabriel, hay que hablar de Portugal, porque antes de que inicie el programa en el día de mañana, vamos a tener el primer resultado de la selección de Cristiano Ronaldo. Y hay que hacer brevemente, ¿verdad?, una previa de lo que pudiera ocurrir. Pausa y volvemos.
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6: En el día de mañana entonces, la jornada comienza en la madrugada, a las 2, un partido que por cierto tendrá los comentarios del Galletas Manuel Paredes aquí en CDN. Austria estará enfrentando a la selección de Jordania y luego a la 1 de la tarde Cristiano Ronaldo debuta en este mundial enfrentando a la República del Congo. ¿Cuáles son las expectativas, las credenciales además de esta selección a la que estará enfrentando Portugal en el día de mañana, Gabriel?
7: Bueno, debuta la selección de Portugal, que es candidata, más claro, porque Cristiano Ronaldo es la gran figura a lo histórico, pero como dijimos al inicio o antes de arrancar la Copa en la previa, dudo que sea el mundial de Messi y de Cristiano debido a, por supuesto, la edad, los años pesan, más allá de que son determinantes sin duda para su propia selección. Portugal, con una gran generación, no lo vamos a cansar de decirlo, se enfrenta a una selección que es muy veloz del Congo, un tanto desorganizada, pero puede causar daño a la contra, aunque mantenemos a Portugal como favorito para ganar ese partido de mañana.
8: Sí, para mí favorito Portugal, en este caso con Cristiano a la cabeza, con 41 años, y sigue siendo un referente, más de sus otras armas como Bernardo Silva, Bruno Fernández y todo lo que tiene la selección lusa. Del lado de la República Democrática del Congo, que vuelve a Mundial después de 52 años.
7: Y, ante el Zaire.
8: Sí. Entonces, cuentan con buen delantero como lo es Joan Visa del Newcastle, al igual que el experimentado Cedric Bakambu del Real Betis, que...
7: Y Bisacá también, por derecha.
8: Así mismo. Y en la defensa, muy buena defensa con Chancel Mbemba, que es del Lille.
7: Este equipo del Congo, recuerde que logró la clasificación en el repechaje que se celebró en marzo en México. O sea que fue de las últimas selecciones en lograr su boleto a la Copa del Mundo. Y, por supuesto, Jordania estará debutando esta noche, porque estamos hablando de por supuesto, Portugal, porque es una de las candidatas. Pero Jordania estará jugando su primer partido de la historia de los mundiales esta madrugada. Bueno, como lo dijo nuestro compañero, de martes para miércoles, frente a la selección de Austria, que también está como una de las posibles candidatas a clasificar a siguiente fase en esta Copa Mundial. Así que eso es lo que se aproxima, y por supuesto ya empiezan los nervios desde ahora. Estoy nervioso con un juego de niños, imagínense para esta noche, señores.
8: Y por último, de anoche, el partido que me tocó hacer la previa, Irán y Nueva Zelanda, un ambiente tenso en Los Ángeles por los temas ya conocidos, políticos y todo lo demás. 2-2, un buen partido, doblete.
6: El mejor partido hasta el momento.
8: Para mí sí, Elijah Just, un doblete.
7: No, pero el de hoy de Francia yo creo que también fue un gran partido.
8: Sí, pero cada vez que Nueva Zelanda se adelantaba, Irán respondía y empataba. Primero lo hizo a través de Ramin Rezaian en la media hora, y después después del segundo de Just, respondió con un tanto de Mohamed Mohebi.
7: Ahora, al 64. Hay que decir, Gabriel, hay que decir, el ambiente tenso no fue con los fanáticos de Nueva Zelanda, fue entre los mismos fanáticos de Irán.
8: Exacto.
7: O sea, es increíble, varias vertientes, diferentes vertientes políticas y pensamiento político, porque es un mundo libre. Exacto. Se dieron cita y hubo problemas entre las mismas fanaticadas de Irán, impresionante, ¿eh?
8: Sí, es increíble. Y lo último, Uruguay sufrió, pero empató ante Arabia Saudita en las últimas con un gol de Maxi Araújo después de empezar perdiendo ya al final de la primera mitad.
7: Sí, sí, Uruguay que lo intentó de mil maneras, creo que también excelente partido. Esta selección de Arabia Saudita no va a ser un hueso fácil de roer, es un equipo inteligente, tiene un entrenador diferente, que confía plenamente en sus jugadores. Ojo con Arabia Saudita, ¿eh? Ojo con Arabia Saudita.
9: Finalmente, para terminar la sección, después de lo que hemos visto, ¿cuáles son las tres mejores selecciones hasta el momento?
7: Estados Unidos, Alemania, Francia.
9: Ok. Uh-huh. Estamos bueno, bien.
6: Muchísimas gracias, bueno, Alex.
7: No sé qué digo. Y Gabriel que se moje, porque Gabriel me mete al medio a mí. Dime, Gabriel.
8: No, Estados Unidos lo ha visto bien, Francia y Alemania.
9: Ahí
8: y
9: está.
8: Ojo.
9: Está contigo.
8: El fenómeno que llegó al mundial con ese empuje de seguidores en Instagram, Tim Payne, en el día de hoy se anunció que fue fichado por el Olimpia de Paraguay. Así que lo veremos por este lado del mundo al neozelandés, al que en su momento era el menos conocido del mundial en cuanto a seguidores.
6: Bueno, y cuando se concrete la jornada de mañana, ya todas las selecciones tendrán un partido jugado y también pudiéramos comentar entonces cuál es el jugador, los jugadores de mejor actuación. Pero eso, ¿verdad? Lo conversamos mañana cuando repetimos.
7: Ya tenemos
6: todos los equipos, todas las selecciones habrán completado su primera jornada.
7: Nosotros ya tenemos varios jugadores con dos goles, Mbappé, uh-huh. Austin de Nueva Zelanda, Balogun, ¿quién más, Gabriel?
8: También el de Suecia.
7: Perfecto.
6: Así es. Muchísimas gracias, sí. Allen. Gracias.
7: Ahí, y esta noche, 9:00 p.m, a sufrir. No pares de sufrir.
6: Nosotros nos vamos a la pausa y en breve continuamos con La Voz del Fanático.
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22: Estamos de regreso con La Voz del Fanático y abrimos las líneas telefónicas, porque recuerden que esto es La Voz del Fanático, así que adelante, ya tenemos...
6: Bueno, antes de la primera, saludar a todo el que está con nosotros en YouTube, a Lewis Uceta, a André Antonio, a Daniel Estrella, a Starkey, también a Andrew Aquino desde Atlanta, Georgia, y dice Andrew, Iván... Háblame de los Lakers en la agencia libre. ¿Qué va a pasar? ¿Cuáles son las opciones?
22: Ahí lo primero que hay que preguntarle a Iván. Ajá. La primera pregunta es, ¿LeBron
6: regresa?
9: Bueno, si regresa o no regresa no te lo puedo responder. Yo creo que ahora mismo la situación de LeBron tiene más preguntas que respuestas y va a depender qué es lo que él quiere. Hay dos opciones que son muy claras. Si seguir ganando lo mismo y mantener el estatus de un jugador con ese perfil, que puede suceder incluso en el mismo equipo de los Lakers, dependiendo también de lo que quiera el equipo de los Lakers, porque si le dan ese dinero a LeBron y entonces tienen tener que lidiar con la situación de Austin Reeves.
22: Te puedo hacer una pregunta, a ver si podemos llegar a un poquito de entendimiento de qué es lo que están pensando los fanáticos de los Lakers y los Lakers. ¿En qué escenario el regreso de LeBron James beneficia a los Lakers? ¿En cuál escenario?
9: En un escenario donde él pueda firmar un contrato de manera que le permita al equipo de los Lakers tratar de usar el dinero que ellos tienen disponible para traer otra estrella.
22: Un contrato por debajo de lo que él gana.
9: Correcto. Por ejemplo, hay una medición que utiliza John Hollinger que se llama DORT, que mide el rendimiento de un jugador mediante su edad, la temporada pasada y la proyección que puede hacer ese jugador. De acuerdo a esa medición, LeBron valdría $31 millones para la próxima temporada. Si él puede firmar un contrato, está en capacidad de firmar un contrato más o menos bajo esas condiciones, él le puede dar al equipo de los Lakers lo mismo que le dio el año pasado, bajo un rol en el cual se demostró que en la postemporada fue beneficioso porque pudieron ganarle una serie de playoffs al equipo de Houston, es decir, como una tercera opción del equipo. Los Lakers, que dependiendo de lo que pase con Austin Reeves, que aplica para un contrato máximo, pudieran tener libre entre 38 y 47 millones, y eso es un dinero suficiente más o menos para ellos llevar un jugador estrella y comenzar a reconstruir el equipo en base a Luka Doncic, que es lo que realmente quiere y necesita el equipo.
22: Vámonos con esta llamada, adelante, buenas.
23: Hola, hola. Sí, buena, ¿cómo están ustedes?
22: Todo bien.
23: Mira, oyendo a mi amigo y hermano Iván sobre lo de LeBron, con relación a lo de LeBron es complejo, porque si tú te pones a evaluarlo como jugador, yo creo que hasta 31 sería mucho. Ahora, como negocio, LeBron está por encima de los 50 millones. Si LeBron, por ejemplo, anunciara su retiro para el año que viene y lo que puede generar él como negocio a cualquier equipo, no tengo duda de que cualquier equipo le daría $50 millones. Sin embargo, es una cuestión de lo que él quiera, porque perfectamente yo creo que el problema de LeBron ya no debería ser dinero, pero eso debe tomar en consideración en términos de estimar el valor que él tiene. Bonita tarde.
22: Excelente, yo creo bien.
9: Sí,
22: bien
9: es así, por eso decía que es difícil responder lo que va a pasar, porque entonces se da la situación de que si LeBron quiere seguir compitiendo por tratar de ganar un quinto anillo, entonces, ¿qué pasa? Esta temporada va a ser un poquito más compleja, el segundo apron va a castigar los equipos que probablemente le puedan dar esa cantidad de dinero a LeBron que él pretenda. Para que tengan una idea, las proyecciones que hay para esa temporada es que el tope salarial va a estar en $166 millones, un tope histórico, pero ¿qué pasa? El impuesto de lujo va a estar cerca de $202 millones, el primer APRON estará en $210.700.000 y el segundo APRON estará en $223 millones. Esto va a castigar grandemente va básicamente a los equipos ricos, porque el segundo apurón lo que trata de evitar es que en la NBA haya equipos que quieran construir
1: en base a dinero
9: unos Dodgers de Los Ángeles para que la gente tenga.

0: Exactamente, una idea. Entonces son pocos los equipos que entonces bajo esta condición le pudieran dar un contrato de 55 millones a LeBron para entonces competir.
1: Exacto.
0: Eso es lo que pasa.
1: Vamos con otra llamada, adelante. Ah, bueno, se fue. Eso, ese 55 millones se pueden convertir en 110.
0: Sí, porque bajo probablemente, ese... probablemente el impuesto que tendrían que pagar sería cerca de $12 de impuesto por cada dólar.
1: Exactamente. ¿A quién tenemos la línea? Buenas.
2: Hola.
3: Adelante.
2: Defensor de Sammy por ahí.
1: Defensor, cuéntanos.
2: A John Daniel. ¿Cómo es el que está ahí, Daniel?
3: Daniel.
2: Él es un traicionero, de verdad, un jura.
1: Pero ¿por qué? Ven acá, yo, Daniel, ¿y qué es lo que está pasando?
2: Pasa? Porque ¿por tú me pones a cualquier muerto y te pones el guard por encima de Sammy, que cualquiera es mejor que Sammy. Es que Sammy, oye, mejor que Sammy, dominicano, nada más es Ali Pujol, después más nadie.
3: Ok.
2: Pero... Porque lo que él hizo, eso significa demasiado. Entonces, eso tiene que pesar mucho. El hombre que cargó con el béisbol por durante 6 o 7 años, después en sus hombros.
3: Una pregunta, defensor.
2: Sí.
3: Me imagino, ¿verdad?, que tú dices esto por el episodio del podcast donde hablábamos ese tema. Para ti, sí. Manny Ramírez y Adrián Beltré son dos cualquiera. ¿Eso es lo que tú dices?
2: No, pero no son mejor que él.
3: Ah, ok.
2: No son mejores. Beltré sí, mucho menos, porque Beltré fue un peloterito. De bueno, defensivo, pero fue un peloterito ofensivo.
3: Está faltando el respeto a varias glorias.
2: De por relación a Sammy, fue un peloterito. Sammy dominó el béisbol a su antojo.
4: ¿Y Adrián?
1: Ok, perfecto. Miren, una pregunta.
2: El dueño del juego durante 5 o 6 años.
3: Bueno, gracias, Judas, por la llamada, hermano.
4: ¿Sí? ¿Cómo así?
1: Así fue que le dijeron.
4: Judas.
1: No entiendo. Y ayer llamaron
4: Omar Santana,
1: le dijo también.
3: Y un cariñito también. Y ambas llamadas de dos fanáticos empedernidos, ¿verdad? De un jugador.
1: Una pregunta con respecto a Víctor Wembanyama. ¿Es un jugador generacional?
3: Claro,
1: yo diría que sí. Cuando se habla de un jugador generacional, después de cierto tiempo empieza a hablarse de la posibilidad de que se convierta en el GOAT.
0: Sí, ya de hecho se ha
1: empezado a hablar de eso, pero esa posibilidad yo creo que quedó ya eliminada.
0: Porque perdió
1: el primer año, y para él poder superar a Michael Jordan, yo creo que va a tener que ganar como 7 u 8 títulos de aquí en adelante.
0: Bueno,
1: ¿qué tú opinas?
0: Sí. Yo creo que
1: por la experiencia que vivió LeBron, ¿verdad?
0: Yo creo que una de las razones que tiene todavía Michael Jordan como el GOAT es el hecho de que nunca ha perdido una final.
1: Creo que cuando no perdió.
0: Creo que no es la única. Creo que son varias, 3 o 4 las que lo tienen allá arriba, pero es así, o sea, todo el que quiera aspirar a escalar el monte Jordan, pues tendría que comenzar de la manera más expedita posible y ganando un título lo suficientemente joven.
3: Le dejó la vara muy alta.
0: Y no perder. Pero yo pienso que son 22 años, sí. Todavía estamos hablando de 15 años de por medio donde él tiene la oportunidad de hacer muchas cosas. LeBron comenzó perdiendo también y al final de cuentas se ha comparado en algún momento con Michael Jordan.
3: Y LeBron y Jordan ganaron su primer título a los 27. Él todavía, ¿verdad?, tiene chance para comenzar a hacerlo desde mucho antes. Y yo creo que al final la oportunidad él la tiene, sobre todo en una época con tantos jugadores dominantes a un nivel histórico como Jokic, Shai Gilgeous-Alexander. Si él logra ganar una gran cantidad de MVP con esa gran competencia y obviamente promediar cerca de 30 puntos siendo el jugador defensivo del año, yo creo que él tiene un buen chance.
0: Entonces miren, para seguir con el tema de LeBron y lo que puede pasar esta temporada, los equipos con mayor poder de gasto proyectado son los siguientes: Chicago Bulls es el mayor con un total de 68 millones, el equipo de los Wizards de Washington 50 millones,
1: que vamos a decir, no veo a ninguno de esos dos equipos.
0: Esa es la razón por la que estoy leyendo el listado. Okay. Los Clippers de Los Ángeles 50 millones,
1: no lo veo.
0: El Jazz de Utah, que dicho sea de paso, no creo que los 45 millones que tienen libres para gastar lo vayan a gastar, porque no es un equipo que se caracteriza por eso,
1: ni que le ofrezcan la mitad del territorio en Salt Lake City.
0: Es un equipo que se caracteriza porque todas sus superestrellas han sido drafteadas y desarrolladas por ellos mismos. Mm. Los Lakers tienen entre 38 y 47, dependiendo de lo que vaya a pasar con Austin Reeves. Uh-huh. Los Brooklyn Nets entre 36 y 44 y Atlanta Hawks entre 23 y 28 millones. Cuando tú miras ese listado de los equipos que más poder de gasto tienen para esta agencia libre, como que uno reduce bastante la lista en que el propio equipo de los Lakers es quizás más, la opción más viable, y ahora mismo hay un impasse para él quedarse con el equipo de los Lakers. Es decir, que aunque LeBron tiene casi 42 años, la agencia libre sigue siendo mediática para él. Él va a seguir polarizando las noticias y va a ser una ficha incómoda, sea que se quede o sea que se vaya de los Lakers.
1: Vamos con otra llamada.
0: El rey sigue siendo el rey mediáticamente. Sí.
5: Hola, hola.
6: Muy buenas tardes, equipo.
1: Hola, este Aris.
6: Ese soy yo, ¿qué tal todo?
1: ¿Cómo
6: está,
1: mi hermano? ¿Cómo te sientes?
6: Todo bien, gracias a Dios.
1: Cuéntanos.
6: Mira, ayer una duda de Quinn quedó en el aire con relación a los ratings de audiencia. Y para que él y el público tengan contexto, lo que ocurrió este año no afectó los ratings de audiencia, por el contrario. Por primera vez en la historia, Nielsen, que es la empresa que se encarga de trabajar y medir los ratings de audiencia, registró cifras récord al incluir los sistemas de streaming por primera vez. Antes, hasta el año pasado, solamente se medía la audiencia a nivel de televisión tradicional, y por primera vez incluyen los servicios de streaming y se tienen registros de audiencia que no se tenían desde 1998, lo que demuestra la teoría que yo tengo años desarrollando de que no hay una baja en los ratings de audiencia per se, sino una migración de televisión tradicional hacia servicios de streaming que no habían estado siendo medidos.
1: No, ahí también, Aris, hay que agregar, y el mayor componente en esto es que ellos están incluyendo un elemento nuevo que se llama out of home viewing, que es que están midiendo las audiencias de las personas que están fuera de sus hogares, en los bares y en los lugares públicos, viendo los televisores. Esto es algo que uno que trabaja en mercadeo deportivo siempre le dice a los clientes que van a participar en algún evento que va a ser televisado, un evento que sea masivo, deportivo, que las personas cuando están viendo, y más en República Dominicana, ¿ustedes conocen a alguien que vea un juego de béisbol de su equipo favorito en República Dominicana solo?
7: Pocas personas.
1: Muy pocas personas. Entonces, normalmente una persona cuando está viendo un partido por televisión, o lo está viendo por televisión en su casa o en casa de un amigo, y generalmente el mínimo son 3 o 4 personas que están ahí, y a veces hasta 20. Entonces Nielsen en los últimos años ha incorporado este tipo de mediciones, y esto ha hecho que sea mucho más relevante la data que se está produciendo, porque eso no se medía anteriormente. Mucha gente salía de su casa, ese televisor en su casa estaba apagado, uh-huh, y la realidad es que esa persona estaba en otro sitio con un grupo de amigos viendo el partido, compartiendo, y esa data entonces no se recolectaba como si se está haciendo en estos momentos. Además de lo que dice Aris de los servicios de streaming, que lo que ha pasado ahora es que todo se ha atomizado, todo se ha diversificado, sí, ¿te entiendes? La gente lo ve por distintos medios. Así que gracias, hermano, por esa llamada. Vamos con otra. Buenas.
5: Hola, hola.
8: Buenas tardes, ¿cómo están ustedes? Sí.
0: Hola. Ángel, adelante, Ángel. Todo bien.
8: Ángel, sí,
0: sí. No, de San Antonio.
8: No, ¿y cómo no?
1: Pero yo no entiendo, un hombre que vive en Nueva York, ¿y por qué le de San Antonio?
0: Yo no entiendo, baja tampoco.
1: No, lo que pasa es que no, él vive en Nueva York, no va a ser neoyorquino. Pero te apuesto que no se atreve a salir con una camiseta de San Antonio.
0: No, no se lo aconsejo.
8: No, pero si yo salgo con una de San Antonio, estoy comprando mi muerte.
1: Tú sabes que uno de mis jugadores favoritos, yo generalmente no sigo jugadores, pero cuando, antes de trabajar en los medios, mi jugador preferido, aparte de Julius Erving, era el hombre de hielo, George Gervin. George Gervin,
0: sí, con San Antonio.
1: Sí, con el equipo de San Antonio.
8: Mira, tú sabes que para los tiempos de nosotros, el primer jugador que nosotros llegamos a ver extraordinario fue Julius Erving, que hasta tenía, tú sabes, muñequito y todas esas cosas.
1: Claro.
0: ¿Revolucionó el baloncesto?
8: Exactamente.
1: Y promocionaba la marca Converse. Número uno de tenis, Converse. Que eran los Converse.
8: Sí. No, Converse, sí. Después de ahí entonces viene lo que es Magic Larry Bird, y después viene Michael Jordan y hace la revolución Exacto, por Nike. Uh-huh. Primera vez que estoy de acuerdo con mi querido amigo Víctor Calzado. Porque sabemos ya que LeBron James realmente ya no es un soporte para ningún equipo ser campeón, sino que ya cualquier equipo que le dé el dinero es para sacarle un gran provecho con su retiro.
1: Sí.
8: Entonces, tú sabes toda la indumentaria, los jerseys, la publicidad y todas las cosas que va a generar ese retiro y los millones que van a generar. Va a ser algo, tú sabes, muy, muy gratificante para el equipo que pueda tenerlo. Ahora, yo creo que cuando viene a ver Los Ángeles Lakers se van a quedar con él, ya para cerrar. Hay mucha gente que piensa que Cleveland, pero vamos a ver si él toma esa decisión de irse a ese equipo, a ver si puede ir con ellos tras un título, pero yo creo que independientemente de con los rumores que vienen por ahí, si Giannis Antetokounmpo cae en los Celtics o en un equipo que pueda dar la pelea en el este, yo creo que ya ahí Cleveland, con lo que demostró ser plumú, no va para parte.
0: Pero yo creo que la palabra soporte hay que darle un contexto, porque tú puedes ser soporte de ganar un título, porque por ejemplo, ¿quién fue el principal jugador de los Knicks? Jalen Brunson. Y hubo algunos otros que fueron soporte de un rol diferente. Entonces yo creo que, vuelvo y lo digo, lo que él mostró desde el rol que él jugó en el equipo de los Lakers ganándole a Houston, son muchos los equipos que hay en la NBA que no tienen un tercer jugador con el perfil de LeBron James. Uh-huh. Porque LeBron terminó promediando 21 puntos, 7 rebotes y 7 asistencias. Entonces, desde el rol de tercer jugador en un equipo, él puede ser un soporte desde ese rol. Yo lo que creo que hay que darle un contexto,
1: un aporte extraordinario
0: a la palabra soporte, sí, para ganar un título.
1: Que en este caso la traducción correcta sería apoyo.
0: Exacto.
1: Porque soporte, sí, por ejemplo, soporte es support,
0: si LeBron, pero
1: que no es lo mismo en español.
0: Si LeBron hubiese sido el tercer jugador de San Antonio, quizá ganan más partidos,
1: es correcto, creo yo.
0: Sí, seguro. Se cometen menos errores.
1: Así mismo.
0: Entonces, desde ese rol, él puede ser un buen soporte, una buena ayuda.
3: Si le saca a De'Aaron Fox y pone a LeBron, probablemente la historia hubiese sido
1: otra. Quizá hubiese sido otra. No pierden esos partidos, esas ventajas. Vamos con otra llamada. Buenas.
5: Hola. Sí, buenas. ¿Cómo están? ¿Todo bien?
1: Hola.
5: Adiós. Henry Burgo de este lado.
1: Hey Henry, cuéntanos.
5: Señores, pero se demostró que LeBron James en esta postemporada fue más importante que Luka Doncic, porque Luka Doncic no jugó. Entonces el problema de los Lakers no es LeBron, es que Luka Doncic esté saludable cuando ellos lo necesiten, y lamentablemente Luka Doncic al final nunca está saludable. Ese hombre de cristal, así no vamos a ganar nada. Que pasen buenas tardes.
3: Pregunta Luis Mota por acá. ¿Hubiesen perdido los Spurs con Greg Popovich en el banquillo?
0: Bueno, lo que pasa es que al final hay un tema, y es la ejecución. El dirigente de San Antonio este año planteó las ejecuciones, y ciertamente tú tienes culpa cuando tú como dirigente pierdes una ventaja de 29, pero para perder de 29 los 5 jugadores en la cancha tienen también que cometer errores que el dirigente no puede controlar.
1: Claro, pero la verdad es que es incomparable, ¿verdad? La estatura de un dirigente, cualquiera que sea, por más bueno que sea, comparándolo con uno de los más grandes de todos los tiempos.
0: Sí, pero lo que me refiero precisamente es que tú eres grande, pero tú estás afuera y los jugadores están dentro.
1: Ah, claro.
0: Quien pierde la ventaja que hasta este año había sido la más grande de la historia contra los Celtics fue Phil Jackson.
1: Hay algo que
0: Filiason estaba ganando de 24 un juego de la final de la NBA y lo perdió. Uh-huh. Y es uno de los, y para mucha gente es uno de los más grandes, y quizás el más grande de la historia.
9: Hay algo que no puede controlar el dirigente de San Antonio. Perfecto, él pudo haber detenido el juego un tiempo, mandar a dar una falta, probablemente dos, no sé. Pero mientras Nueva York atacaba, San Antonio intentaba rematar desde el área triple y no lo conseguía.
0: Usted no recuerda una galleta.
9: el dirigente no lo podía controlar.
1: Sí, pero podía atenuarlo, porque fallaron muchos
9: consecutivos. Pudo haber atenuado ese desastre defensivo también.
0: Tú criticaste eso aquí en el programa, una galleta que le dio Phil Jackson en el pecho a Pau Gasol,
1: ¿te acuerdas? Sí, sí.
0: Eso fue en la barrida de Dallas, uh-huh. Y Phil Jackson nada más le faltó entrar a la trompada del Nowitzki. Y no pudo. Entonces, lo que pasa es que lo que tú puedes dictar las directrices,
1: sí,
0: pero los jugadores también tienen que ejecutar.
3: Adelante, buenas tardes.
10: Hola, hola. Gracias, mis hermanos. Buenas tardes al Yaris, equipo.
1: ¿Cómo estás?
10: Hola, gracias Yaris. A Dios, todo bien, Odalí, Daniel, Iván, mira, y el panel. Mira, Odalí, me motivé cuando Iván Joel dijo como que el rey sigue siendo el rey. Coño, eso no llega. No,
0: mediáticamente hay que dársela a LeBron. Yo siempre lo he dicho.
1: ¿Qué tú quieres decir?
0: ¿Que sabes que yo soy el que mejor analiza a LeBron aquí? Se la doy cuando la tienes.
10: Hay que coger ese corte, hermano, porque fue épico, en verdad. Yo lo estaba viendo por YouTube y voy a hacer como dijo el viejo Cuchito. Me provocó Iván y tuve que pararme de la cama ya. Mira, mi hermano, Alex, viendo sí. Uno la situación de... del hombre las cinco letras, como que a uno lo llama preocupación, está bien de que fue por allá por México, pero uno sabe que aquí el hombre hay que darle un espacio. Yo creo que el hombre hay que ir pensando ya en irle buscando otro rol o darle otro qué sé yo, otro tipo de desempeño ahí en el Loapo. Yo creo que ya César Valdés como que ya dio lo que iba a dar, y ya con Bonifacio nosotros por el tema del agradecimiento ya con el Bonita bueno. Entonces, viendo ya, muchachos, el tema del mismo Jonathan Villar, que uno sabe que actual es agente libre, es un tipo que uno entiende como que para esta pelota todavía le queda el estatus de él. Me gustaría que me dé un update sobre el mismo, lo escucho y gracias, hermano.
1: Eso es interesante lo que él plantea, y yo lo voy a plantear de una manera más enfática. Es jugador del primer día en la alineación abridora del equipo de los Tigres del Licey, Emilio Bonifacio, en estos momentos. ¿Qué ustedes creen?
9: Esa es una decisión difícil que va a tener el dirigente Gilbert Gómez.
1: Porque en años anteriores eso no era duda.
9: Porque
1: el primer día.
0: El yo no tengo duda de que sí.
9: Yo no
0: sí.
9: tengo duda. Él va a estar
1: el año pasado. Si él está en condiciones físicas, yo creo que sí.
9: El año pasado hubo una situación que yo creo que afectó al final del día, y se notó que afectó, que fue que él jugó verano por primera vez en muchos años.
1: Okay.
9: Este año él no fue a jugar verano, pero todo el mundo lo ve en sus redes sociales que él se mantiene preparándose para el invierno, que fue lo que le dio en el último lustro ese gran cierre de carrera que ha tenido Emilio Bonifacio. Entonces, si él puede garantizar físicamente estar como estuvo en el pasado, yo creo que sí, que eso es posible.
1: César Valdés es el abridor del primer partido del equipo de los Tigres del Licey.
9: Eso está por verse, porque Valdés, por ejemplo, fue dado de baja con los Leones de Yucatán, pero ha tenido dos salidas, digamos que muy mejoradas en relación a su actuación con Yucatán, ahora con el equipo de Chihuahua. Él va a tener que sentarse con el coaching staff en algún momento para conversar eso, pero yo creo que creo que es muy pequeña la muestra que él ha tenido ahora con el equipo de Chihuahua. Todo va a depender de cómo él termine en México y cuáles sean sus aspiraciones, porque el año pasado también él habló sobre la posibilidad de colgar los spikes.
1: Pero yo te voy a decir una cosa, yo creo que César Valdés, hasta que no le entren a palos en partidos, tres o cuatro partidos consecutivos, él es el as del equipo del Licey, de cualquier equipo en la República Dominicana, pienso yo.
3: Bueno, una cosa es lanzar el primer día, y otra cosa es ya en el transcurso de la temporada acomodar para que tu mejor pitcher le lancen los partidos más importantes.
1: Yo digo el primer día, si él decide que él quiere lanzar. El día inaugural es el día más importante.
3: Correctamente, sí. Sabiendo lo que él significa, a mí no me sorprendería que él sea el lanzador del primer día.
9: También hay que recordar que, y eso ha pasado en los últimos 3 años, César Valdés no ha sido el lanzador abridor del primer día de los Tigres. Sí, fíjense en la rotación, cómo lo colocan, y siempre lanza aquí frente a los Leones del Escogido en el primer partido contra el Escogido Licey.
3: Él lanza el primer partido en el Quisqueya.
9: Exacto. El primer partido como local.
1: Como local, sí.
9: No siempre
1: se van alternando.
9: Exactamente. No siempre le ha tocado el como local el primer
1: partido. Ok, perfecto.
3: Yo creo que hay dos lanzadores nativos que estarían en términos de importancia asaltando, ¿verdad?, esa rotación en términos, bueno, valga la redundancia, en términos de importancia. Albert Abreu, que ya tiene varios años en ese rol, y se probó en su momento el año pasado, tuvo 4 salidas en momentos importantes a Adonis Medina, que hay que decir que está en México con Calientes de Durango, está ejecutando ese rol, y en una liga donde la efectividad colectiva es de 5.50, Adonis tiene efectividad de 2.54. Ha sido de los mejores lanzadores abridores. Y yo creo que este año es un rol donde vamos a ver a Adonis, ¿verdad? Ejecutándolo mucho más.
1: Vamos con otra llamada. Y
11: la última antes de la pausa.
1: Sí.
12: Hola.

0: Hola. Buenas.
1: Buenas tardes, ¿cómo estamos? Roosevelt de Atlanta.
0: Hola, Roosevelt.
1: Iván, la pregunta es para ti.
0: Ten cuidado.
1: San Antonio con Chris Paul, ¿hubiera sido igual la final?
0: ¿Con quién?
1: Con Chris Paul.
0: Quizá, pero al final se le rompe un pie a él, porque es muy salado.
2: No, pero no, él dice el Chris Paul de ahora.
1: Eso no va.
2: No. El Chris Paul de ahora.
3: Es que Chris Paul está retirado.
0: No, ese si no. Era el Chris Paul de ahora, yo no creo que hubiese sido igual.
2: No
0: yo
2: podía jugar no, a ese nivel, jugar de, a ese esa nivel. Intensidad.
0: Es así. Sí. No, pero lo primero
1: con fue ellos, con el nivel de broma. Con ellos no fue que él terminó con San Antonio.
0: Terminó con los Clippers de manera muy, de muy mala manera. Prácticamente los compañeros lo mandaron a sacar del equipo.
2: Ah, sí. No, y el avión.
0: Que se monte lo que vaya, Chris. Oye, quédate ahí. El equipo tenía 6 y 21. Y llegó a tener 27 y 29 después de que se fue.
2: Sí. Lo votaron por teléfono, creo que fue. Eso fue una queja que él tuvo.
4: Ahora lamentable, Dolly, que uno de los mejores armadores que ha conocido la liga históricamente. Se fue sin un anillo de campeón.
2: ¿Quién?
4: Chris Paul.
5: CP3, sí.
2: Vámonos a la pausa.
5: Antes de irnos a la pausa, muchachos, acaban de operar a José Ramírez de su mano fracturada, pero los augurios son muy buenos. Parece que él va a regresar cerca o después del Juego de las Estrellas. Recuerden que hay nuevos métodos para intervenir quirúrgicamente a los peloteros que tienen fracturas y que tienen problemas en los huesos. Así que buena noticia dentro de la gravedad para República Dominicana, porque José Ramírez todavía va a tener chance de recomponer su temporada en términos de porcentajes.
2: Qué bueno. Hacemos la pausa y regresamos en breve con más de La Voz del Fanático.
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1: Eli Manning, ese es uno de los...
2: Estaba en el partido de hoy, con su hijo.
1: Sí.
2: Donde, bueno, ahí no fue que él ganó.
3: Estuvo sí. En Madison también.
1: Exacto. Sí, ganó dos veces con el equipo de los Giants de Nueva York.
3: Sí. He visto a Tom Brady en varios partidos con su hijo. Brady, no hay que decirlo, el futbolista más grande del fútbol americano de todos los tiempos, con 7 anillos de campeón. También habían varios jugadores de los Knicks en el partido de Francia. Estaba Michael Bridge, habían otros.
1: Uh-huh. Exacto.
4: Uh-huh. Saludar a Niblek, que nos saluda desde la Florida, a Luis Payano, a Javier Santos. Dice Niblek a los Mets que salgan de Bichette y de Mark Vientos y que consigan a Devers y a Raes. Bueno, que por cierto, ya sale la información de parte de Bob Nightingale de que la mayoría de los ejecutivos de Major League Baseball piensan, aparentemente se ha filtrado la información, de que Bobby Shedd va a ejercer su cláusula de salida de su contrato con el conjunto de los Metros de Nueva York. Santiago, saludos para Santiago de la Cruz, para Jarren, también para Juan Parra, que nos pregunta sobre las boletas de la ventana FIBA. Estaba revisando hoy, pero todavía no están.
2: Sí, ya la pusieron la ¿dónde? Semana pasada.
4: Estaba revisando y...
2: que había,
4: okay.
2: Pero solamente habían de gradas.
4: Ok, pero en este momento no están en Huepa Tickets.
2: Quizás se acabaron.
4: No, tampoco están en tuboleta.com, pero vamos a tratar de
1: conseguir la información.
4: Exacto.
1: ¿Tenemos a alguien en línea? Vamos a ver quién está. Buenas.
5: Hola, hola. Buenas tardes.
1: Hola.
5: Buenas. Sí. Mire, con relación a la última pregunta que ustedes dejaron, relación a César Valdés, mira, yo no creo que tampoco que él sea un pitcher de primer día de los Tigres del Licey.
1: No.
5: Sobre todo porque él le estuvieron como ubicando las salidas, dependiendo de cómo él estuvo yendo. Y ya cuando tú le haces un lanzador élite de una liga, no es para tú tenerlo, por ejemplo, como el lanzador premium de un primer día o de un juego clave de una temporada. Entonces, yo entiendo de que toda la vida va pasando y el seniority y todo ese toda esa habilidad que él nos ha mostrado, yo creo que ya es tiempo ya de que tengamos una costumbre de que él ya la está perdiendo. Eso es lo primero. Segundo, quiero saber, después del 2023 que Acuña ganó el MVP, excúsame Iván, pero tengo que preguntar, ¿cómo le ha ido a Atlanta cuando Ronald Acuña está y no está? Yo necesito
1: eso
5: saber.
1: Es una muy buena pregunta de tu parte.
5: Ese récord, porque al parecer, yo no sé si mis ojos o mi qué sé yo me está engañando, yo veo que ellos juegan muy aguerridamente cuando él no está en rostro. ¿Okay? Lo sigo escuchando.
1: Bueno, vamos a tratar de conseguirte esa información y gracias por tu llamada. David Hinoa, a quien saludamos y siempre está en sintonía con nosotros, es un gran fanático de los Padres de San Diego. Pregunta, atención a Alex Luna y Daniel Araújo, que si ustedes no entienden que los Padres pudieran estar interesados en Rafael Devers y otros jugadores del equipo de los Gigantes. ¿Qué ustedes creen?
2: Es que yo creo que por un menor costo, ellos tienen a Gavin Sheets, bateador zurdo de fuerza, y no veo a San Diego viéndose inmerso en asumir un contrato como el de Rafael Devers. Más bien yo creo que lo que dijo AJ Preller hace 2 semanas, es más posible que ocurra, que ellos fortalezcan el bullpen, que de por sí ya es bueno, y quizás agreguen otro bate, pero no creo que sea de la envergadura de Rafael Devers, no porque no lo necesiten, sino porque ya ellos tienen un bate zurdo que puede producir y el salario de Devers es muy alto.
4: Y yo creo que un equipo que sabemos que desde el último año el dueño Pete Seidler ha estado tratando de bajar la nómina, un equipo que está repleto de contratos malos, porque el contrato de Bogaerts es malo, le faltan 7 años. Señores, a Machado le faltan 7 años de contrato. Wow. Y es el peor promedio de bateo de todo el béisbol de las grandes ligas.
1: Wow.
4: ¿Verdad? y está el de Jackson Merrill, que batió en su primer año y más nunca.
2: Pero es de los peores bateadores calificados este año. En menor envergadura, a ese le dieron 80 millones y no ha dado pie con bola.
4: Entonces, sumar otro contrato al que le restan más de 200 millones de dólares, no creo que sea lo que el conjunto de los Padres esté buscando. Sí creo que es un equipo que se va a estar moviendo, pero buscando jugadores que puedan impulsar al equipo, pero sin tener esos grandes contratos.
3: Vamos con la próxima.
1: Buenas.
3: Hola, hola.
5: ¿Cómo están ustedes, muchachos?
3: Todo bien.
5: Bueno, yo creo que César va a tener buena temporada, la temporada venera de los Tigres. Y anoten este nombre, que ya Daniel lo mencionó. Este va a ser el próximo as de pichó abridor de los Tigres del Licey, Adonis Medina. Ese muchacho lució extremadamente bien con el Licey el año pasado. Inclusive, él como abridor lució mucho mejor que como relevista. Y yo siento que ese muchacho va a ser de mucha importancia para el Licey. Lo escucho en el aire.
2: Gracias por su llamada.
3: Bueno, lo está haciendo, ya lo mencionaba Daniel, lo está haciendo en México. Las veces de abridor, él no comenzó en la rotación, de hecho no comenzó en roster en la primera semana, pero luego de que lo insertaron no hubo forma de bajarlo del roster.
2: Otra efectividad y pico.
3: Debutó con 6 entradas de una carrera, la siguiente salida 6 de una, la siguiente 5 de 2, y así se ha mantenido pululando en ese ámbito. Dame la próxima. Buenas tardes.
2: Hola, hola.
3: Entonces,
0: Sí, buenas. ¿Qué tal todos? Iván, Roque por aquí.
3: Dímelo, Roque.
0: Iván, dos cosas. Uh-huh. Con el tema de la final de San Antonio, el último juego, de repente como que me llegó un flashback con el tema de Harrison Burns cuando estaba en los Warriors y de Aaron Fox ahora en San Antonio, que ambos eran la pieza clave como que tenían que dar ya para complementar ese equipo, y ambos se quedaron a deber. Y de ahí salió ya entonces los cambios aquellos. Una pregunta que te tengo, Iván. ¿Qué tanta diferencia hay, o hubo, entre el equipo de Nueva York, que ganó ahora, y el equipo de Indiana que perdió versus Oklahoma? Te escucho por ahí.
2: No, yo creo que hubo una diferencia notable, y es la experiencia que tenía ya este equipo de Nueva York. Un quinteto más sólido. Yo diría que claramente más sólido, jugadores en diferentes posiciones, jugando las posiciones que juegan, o sea, no había nadie fuera de posición, y creo que entre el quinteto titular de ambos equipos hay una diferencia, me parece que notable, y la banca de Nueva York ciertamente en los últimos dos partidos bajó un poquito, pero también fue una banca que se comportó a la altura.
4: Uh-huh. Mira, como decía Iván, las boletas están disponibles en tuboleta.com. 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
3: Mira, mencionaba hace un momentito la lesión de José Ramírez, y hay reportes en este momento de que también el dominicano Ángel Martínez tiene fractura en uno de sus pies y se va a perder de 4 a 6 semanas.
2: Wow. Bueno.
3: Es decir que el núcleo ofensivo de Cleveland en este momento sufre grandes cambios, y eso solamente conviene al equipo de Detroit, que acaba de recuperar a Tarik Skubal, que necesita mejorar en términos de picheo también, y los Medias Blancas, que parece que están solos ahora mismo en la división.
2: Sí.
3: Buenas.
1: Adelante, buenas. Adelante,
3: buenas.
5: Adelante, buenas.
3: Hola.
5: Ustedes ahorita hablaron de Antetokounmpo. Yo quisiera saber cuáles son los posibles equipos que tienen mayor posibilidad de quedarse con él. Y he escuchado, amigo del trabajo, que me han dicho que él está interesado en Houston, para ver si eso es cierto. Gracias.
2: Bueno, Houston precisamente es uno de los equipos que en términos de lo que vamos a decir apela a la lógica, a la estructura salarial y a lo que debería recibir el equipo de Milwaukee por un perfil como Giannis Antetokounmpo, tiene uno de los mejores paquetes. Sí. Que sin ponerle nombre, el paquete por Giannis Antetokounmpo debería incluir, primero, no contratos tóxicos. No debe incluir eso, debe incluir un jugador que en poco tiempo debería ser nivel All-NBA,
6: y debe incluir algunas piezas para el equipo de Milwaukee reconstruir, que le permitan a cierto modo recuperar un poquito el futuro que ellos han perdido con contratos que tuvieron que hacer para adquirir a gente como Jrue Holiday, como exacto, Damian Lillard, entre otros jugadores. Si le ponemos nombre y apellido a ese paquete, yo creo que Houston probablemente tiene lo que Milwaukee necesita. Tiene activos en este momento que consiguieron del equipo de Phoenix y del equipo de Brooklyn Nets por algunos negocios que ellos hicieron. Tienen activos propios, tienen juventud que puede ser competitiva a mediano, quizá un largo plazo, y tienen algunos perfiles que pueden convertirse en All-NBA en algún momento. Estamos hablando de que un paquete real por el equipo de Houston pudiera ser o Jabari Smith como cabeza de grupo, o al Alperen Sengun como cabeza de grupo, con gente como Rich Shepard. Y el caso de los picks que ellos tienen, que son bastante en este momento.
1: Vamos con otra llamada. Pero eso, para que ustedes vean, no es solamente el interés del jugador, sino que el equipo al cual él quiera ir tenga el material suficiente para retornarle al equipo de Milwaukee esa pérdida que ellos van a tener, lo que dice Iván. Buenas.
7: Hola.
3: Buenas.
7: Buenas tardes.
3: Bueno, antes de la pausa, tenemos...
8: Estamos con otra llamada.
3: Hola.
8: Pero eso...
9: Hello, buena.
8: Sí.
9: Sí, hermano, yo quería preguntarle, ¿qué equipo ustedes creen que Rafael Debe puede ser cambiado? ¿Los Mets? ¿Los Yankees? ¿O el mismo Toronto?
1: ¿Cuál equipo ustedes creen que... Hay pocos equipos a los cuales él puede ser cambiado por el tamaño de su contrato. Claro. Ese es el problema.
2: Uh-huh. Sí, porque un bateador así... encuentra un parque como Baltimore, Nueva York, y es un paraíso para
6: el
2: él.
6: El tema que en Nueva York, sobre todo el lado del Bronx, el que no jugaba todos los días ahora le batea a todo el mundo.
4: Exacto. Y el bateador designado del equipo en este momento, que es Paul Goldschmidt, tiene un contrato muy favorable y está bateando más que Rafael Devers. Y eso es sin contar que por ahí viene Giancarlo Stanton.
2: Antes de la pausa, señores, gol de Erling Haaland al minuto 28 y ya Noruega le gana 1-0 a Irak en el Mundial de Fútbol, el único partido en progreso en este momento.
1: Creo que en el minuto 30 están ahora mismo.
2: Pero,
1: sí, vamos a hacer una pausa, regresamos en breve con más de La Voz del Fanático.
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2: Estamos de regreso con la voz del fanático, Marco Sánchez. Marco Sánchez es una caja de sorpresa.
3: Bueno, mi hermano.
2: ¿Eh? ¿Cuánta historia?
3: Un libro abierto.
2: Un libro, se puede escribir.
3: Bueno, no, abierto, no, cerrado.
2: El otro día trajo una foto enmarcada, grande, uh-huh, de él con Pelé.
3: Sí,
2: para yo no sé a quién fue que él se la trajo, pero la verdad que fue algo contundente, porque me da la impresión que había alguien aquí como que no creía que él había estado
3: con Pelé. La pregunta es si ese libro está igual que el de Balaguer, con una página en blanco.
2: Ah.
4: No, no creo.
3: Ok. Okay,
4: bueno. Yo no creo.
2: ¿A quién tenemos en línea? Buenas.
4: Hola.
5: Buenas.
2: Hola.
5: Hola, Lee, llamando con la pela que me dieron ayer, estoy llamando para que me pueda decir que me encondo, qué sé yo qué sé yo cuánto.
2: Ángel Román.
5: Iván.
2: Dímelo.
5: Recuerdo, hay que darte la tiempo, porque recuerdo hace unos cuantos meses cuando tú dijiste que el dueño de los Knicks se paró en dos partes y dijo, no, ustedes tienen con qué ganar. O sea, este es el equipo que tienen con qué ganar, y así lo hicieron. Y Odalí, otra cosa.
2: Odalí, te escucho.
5: Con respecto a la pregunta de ayer sobre la fanaticada de los Knicks, de los Yankees, yo creo que como equipo, los Yankees no tienen comparación en cuanto al fervor ni al éxito. Yo creo que no hay ningún equipo en ningún deporte del mundo que tenga tanto campeonato como los Yankees, ¿verdad que no?
2: No, tiene 27 títulos, el que más tiene.
5: El que más tiene en todos los deportes, ¿verdad que sí?
2: Sí, como deporte profesional tengo entendido que 27 cabrones para el equipo de los Yankees.
3: Exacto.
5: Entonces, eso es indiscutible, los Yankees son los Yankees. Nada, ¿vale? Diciendo presente después de esa pela 12-0, vamos a ver hoy.
2: Bueno, el béisbol se juega día a día.
3: ¿Y ustedes vieron lo que...
2: Gracias, Ángel.
3: Lo que le pidió James Dolan al equipo para ganar. Le dijo, ustedes van a ser campeones, ahora necesito dos semanas sin Nicanoreo.
2: No sé si
3: los jugadores lo cumplieron, pero él le pidió dos semanas sin Nicanoreo.
2: Qué difícil me la pusiste. Ganaron el título.
3: Y ganaron el título.
2: O sea que parece que funcionó.
3: Así es, pero tú no sabes, Dalí, si hubo o no hubo. ¿Eh? Tú sabes que ganaron el título.
2: Ganaron el título.
3: Pero no,
2: y
3: se
2: él
3: sabe,
2: pidió eso.
3: Pero no se sabe.
2: Entonces, si él dijo, para ganar el título necesitamos dos semanas de abstinencia.
3: Ahora una pregunta. Si él pidió eso, ¿era porque él sentía que había un exceso de eso? Y eso le estaba afectando al equipo.
2: Bueno, estamos en la ciudad de Nueva York.
3: Exacto.
2: No todos están casados ahí.
3: Hay muchas distracciones.
2: Entonces, ¿qué te digo?
3: Quiero que me digas.
2: Hubo como un gol ahí.
3: Sí, yo creo.
2: Y tiene que haber sido del equipo de Noruega, porque lo están gritando como con mucho fervor.
3: Sí.
2: ¿A quién tenemos en línea?
4: Hola.
2: Adelante.
6: Buenas.
4: Sí, buenas, caballero.
6: Que quiero saber cómo está yendo a Oliver Ortega en México.
2: ¿A quién?
3: ¿A quién?
6: Oliver Ortega en México.
2: Claro, Oliver Ortega.
3: Claro, en breve.
2: El Licey, Oliver Ortega.
7: Gracias por su llamada, hermano. Miren, uno de los jugadores más calientes del béisbol, si no es el que más, es Pete Rowe Armstrong. Pete Rowe Armstrong, que recordamos, el año pasado era el MVP en la primera mitad de la temporada. En la segunda mitad tuvo un bajón abrupto que lo sacó totalmente de esa pelea. Sin embargo, este año se ha convertido en un jugador más disciplinado en el plato. Tiene casi la misma cantidad de boletos que consiguió en toda la temporada pasada. Y ha sido, sin dudas, el mejor jugador desde el último mes y medio. Señores, ya Pete Rowe Armstrong es el líder en victorias sobre jugador reemplazo entre jugadores de posición de la Liga Nacional. Todo el mundo sabe que es un jugador que todos los años...

0: compite por ser incluso el guante platino. En la Liga Nacional pareciera estar de calle en este momento teniendo la ventaja. Solo Bobby Witt Jr. en todo el béisbol de las Grandes Ligas tiene estadísticas defensivas tan buenas como la de él. Tiene un OPS de 1400 en los últimos 15 días y un OPS por encima de 1000 en los últimos 30 días. Así que Pete Rowe Armstrong, que ayer batió para el ciclo, primero dio el jonrón, luego el triple, luego el doble y luego el sencillo.
1: De manera
0: la escalera, de manera inversa.
1: En escalera.
0: Termina haciéndolo. Y bueno, la realidad es que se está robando todos los reflectores. Y es de lo poco que está funcionando ofensivamente ahora en el conjunto de los Cachorros de Chicago.
2: Mira, vamos a decir que quien anotó el gol fue el equipo de Irak, Ayman Hussein, en el minuto 39. Empate el partido a uno, que está en el minuto 40. Recuerden que el primer gol del partido lo consiguió Erling Haaland al minuto 29. Así que Irak empatando con el equipo de Noruega en lo que hasta ahora es una sorpresa.
1: Uh-huh. Dame la próxima. Buenas tardes.
3: Hola. Buenas. Dime, Hugo.
0: Dígame.
3: Y esa máquina, ese carro.
0: Todo bien.
3: Yo me lavo mucha jipeta, Araújo. Yo la voy, a mí me da jipeta y jipeta que me llevan a mí.
0: Ok.
3: Un poco caro la voy yo. Jipeta y jipeta. A 2,500 y 300.
0: Pues bueno, entonces, hermano, con más razón no puedo ir donde usted.
3: Mira, mírale, tú vas a lavar el carro. Mira, ve aquí a Papaterra. A Papaterra, ahí la Bolívar. Te estaba una 27, banca ahí
4: que se llama. Bajaste, lavaste y te fuiste por la Luz Perón.
3: Ahí.
4: Con plaza,
3: la calle te lo lavo.
0: Está lejos, está lejos.
3: Yo te voy a cobrar.
1: ¿Por dónde que tú estás?
0: Voy a gastar de combustible.
3: Yo lo hago a domicilio. Yo lo hago a domicilio donde tú me lleves.
1: O sea, que él va a donde tú estás, Daniel.
4: La próxima excusa
3: que Daniel va a poner. Él sabe dónde está Papaterra. El que juega a caballo ahí. Yo paso todos los días por ahí.
0: Nítido, hermano. Gracias por la información.
1: Mira, podemos hablar aquí a ver si te lo lavan ahí en el parqueo de CDN.
3: No, ahí se puede lavar. Ahí se puede lavar. Ahí se puede lavar. Ahí se puede lavar. Sí, ve.
4: Esa es una gran verdad, eso que él dice.
0: No, aquí pues, el parqueo no se permite.
4: Es verdad, agua. Eso es una gran verdad.
1: Pero un día que esté lloviendo, que esté.
0: Ah, bueno. Hay que ver si él hace el servicio tiene, a domicilio
4: no,
0: lloviendo.
4: No, en ese caso no se puede tirar agua que no sea de lluvia.
5: Tiene una obsesión con lavar el carro a Daniel.
1: No, es que Daniel, él le ha ofrecido muchísimas veces y Daniel, ¿verdad? Ah, bueno. Tenemos otra llamada. Vamos entonces a aprovechar para hacer la última pausa y regresamos en breve.
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2: Estamos de regreso con la parte final de La Voz del Fanático. Hay que decir que el equipo de Noruega, con Erling Haaland de nuevo, en el minuto 43, anota su segundo gol del partido. Se va arriba a Noruega 2-1. En el minuto 45 más 2 están en estos momentos. Así que ya está casi a punto de finalizar la primera mitad. Noruega 2, Irak 1.
4: Entonces, para el fanático que llamó preguntando por Oliver Ortega en México, Ortega está jugando para el conjunto de los Sultanes de Monterrey. Tiene efectividad de 5.06. Ha participado en 10 juegos, 10 y 2 tercios, 6 carreras, 6 boletos y 15 ponches, con un whip de 1.31. Hay que destacar que la efectividad colectiva de México está cerca de 6. En teoría, él está por debajo del promedio, si se quiere. Y el whip en promedio en México, unos 1.50, en este momento el de él, 1.13.
5: La Liga Mexicana siempre es que es una liga de bateo, por las alturas de los estadios.
0: Correctamente. Saludar a Tomás Antonio Medina, que pregunta por Carlos Santana y Starling Marte. Hay que recordar que Carlos Santana se lesionó bien temprano en la temporada con el conjunto de los D-backs de Arizona. Starling está en Kansas City, él está en la banca de ese equipo. Tiene un cuadrangular, 5 remolcadas, solamente ha agotado 82 apariciones al plato en lo que va de temporada. Y saludar al técnico Radamés, que pregunta a Iván si ya Jalen Brunson es un top 5 de la NBA actual. Yo sé cuál va a ser tu respuesta cuando tú respondas. Si ese no es su lugar, ¿cuál es entonces?
20: Yo creo que él va a retornar al top 10.
0: Okay.
20: El año, este año.
0: ¿Tú crees que él había salido?
20: Él había salido.
5: Okay. Yo creo que de los bastantes norteamericanos, Brunson y Edward, son los mejor rankeados.
20: Hay jugadores que como que fluctúan. Por ejemplo, durante un tiempo jugó perfiles como Jimmy Butler, Paul George, como que entraban y salían. Yo creo que el año pasado él pudo haber salido, dependiendo de qué valoración tenía cada quien. Pero es difícil ahora mismo pensar que, independientemente de que haya ganado el campeonato, hay unos jugadores internacionales allí. Sí. Ahora mismo en la NBA establecidos, que es difícil como pensar que él está por encima de ellos.
0: ¿Quién debe estar arriba hoy entre él y Stephen Curry?
20: Wow, es una muy buena pregunta. Porque Curry es un tipo que todavía con 38 años genera muchas doble marcas, genera complicaciones para los dirigentes contrarios todavía.
2: Sí.
20: Yo creo que en términos de juventud y salud, Jalen Brunson tiene un punto, porque no se lesiona prácticamente. Es un tipo muy duradero, y Curry ya está perdiendo tiempo de juego por las lesiones que ha tenido.
0: Si el amigo me pregunta a mí, yo creo que Brunson es un top 9 de la NBA. Sí, yo creo que los cinco mejores jugadores de la liga están bien definidos. Ahí anda Shai Gilgeous, Víctor Wembanyama, Giannis Antetokounmpo, Nikola Jokic, Luka Doncic. Ese debe ser el top 5. Y hay tres jugadores que yo creo que todavía tienen cierta ventaja sobre él, que son Anthony Edwards, Jason Tatum y Kawhi Leonard, señores, que acaba de firmar una muy buena temporada. Yo creo que luego de esos ocho jugadores, Bronson debe estar ahí como el noveno mejor jugador, con debatiéndose ahí con Curry y con Kate Cunningham.
2: Mira, los Bravos de Atlanta desde 2024 a la fecha, sin Ronald Acuña, tienen récord de 92 y 88 para 511.
20: Y una serie mundial.
2: 511. Y con él, durante toda su carrera, para casi un 600%.
20: En realidad no es una crítica, sino un deseo de que él participe, porque de verdad yo disfruto ver a Ronald Acuña en un terreno de juego.
2: Claro, uno de los mejores.
3: No lo interrumpa, que él está leyendo un dato muy...
20: Pero tienen una serie mundial sin él.
5: ¿Qué por cierto?
20: Eddie Rosario fue el Ronald Acuña de nosotros.
5: ¿Y la serie mundial? Nosotros.
20: Sí, porque yo soy fanático de Atlanta. Y amigo de Alex Antopoulos.
5: Sí. El MVP de la Serie Mundial, recuerdo que fue Jorge Soler, el cubano.
0: Eso tiene que no aclarar. Eddie Rosario fue la serie de campeonato.
2: Correcto. Entonces, necesitan que Ronald Acuña esté fuera para que ganen los Bravos.
20: Ay, yo no quiero decir eso.
2: Ahora, los Bravos han tenido mala suerte, señores. Lo de Strider, qué pena, ¿eh? Wow.
4: Bueno, se dice el médico del equipo que Strider se va a perder 4 semanas y que luego de 4 semanas lo van a evaluar. Y según la evaluación, ellos van a decir un calendario para que él retorne a lanzar pelotas. No a jugar en grandes ligas, a soltar el brazo, pero por ahora suspendida cualquier actividad. Y entonces se pierde en el caso de Ronald Acuña, y eso obliga a Antópolos a explorar el mercado de cambios.
2: Cualquier, en el mejor de los escenarios, Trider estaría regresando a mediados o a finales de agosto.
4: Correcto. Pero entonces ellos tienen, viendo un poquito más allá, ¿verdad? Tienen la interesante decisión de seguir por un complemento, que en este caso podría ser Joe Adell, quizás Seiya Suzuki, o si no, ir por el pez gordo, un Mike Trout o Byron Buxton. Ellos tienen esa disyuntiva. Creo que en el campo corto ellos tienen la suficiente profundidad, porque Mauricio Dubón puede desempeñarse como utility y jugando en esa posición lo mismo que Jorge Mateo. Pero si también quieren ir por el pez gordo, Jeremy Peña, que podría estar en el mercado de cambios, también sería una tremenda opción.
2: Bueno, señores, hemos llegado al final del programa por el día de hoy. Agradecemos, como siempre, de que nos hayan acompañado durante estas 2 horas, esperando que pasen un feliz resto de la noche y que nos acompañen otra vez mañana a partir de las 5 de la tarde con otra entrega de La Voz del Fanático.
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0: Buenas noches y buena suerte. Hoy es martes 16 de junio del 2026. Gracias por la sintonía de siempre a través de CDN 92.5 para el Gran Santo Domingo, el Sur y el Este, 89.7 para la zona norte del país y 89.9 desde Punta Cana, independientemente del lugar donde usted esté. Puede vernos y escucharnos a través de cdnradio.com.do. Buenas noches, los chicos del equipo técnico, a Román, que ya se fue, pero de todas maneras es como si estuviera, porque aquí lo amamos, él nos ha abandonado, y Rafa ha tomado su lugar. Gracias, Rafa, que nos... ¡Ay, tan lindo! Gracias, Rafa, y a Darwin, por supuesto, nuestro compañero de trabajo, José Armando Polanco. Yo estoy emocionada porque hoy a las 9 juega Argentina. Estamos en fútbol.
1: Hola, Yanesi, buenas noches. Sí, sí, que se quede aquí, ¿verdad? Con una nevadita. Porque aquí CDN es el canal oficial.
0: Canal sí, oficial pueden del verlo por CDN. Ahora está jugando, creo que Francia.
1: No, Francia jugó, ya terminó.
0: A las 3.
1: Ya terminó el juego contra
0: Senegal.
1: Contra Senegal, quedó 3-1.
0: Francia, a favor de Francia.
1: Sí, ganó, bueno, obviamente.
0: No, por si acaso. O con la sorpresa de ayer.
1: Sí, sí.
0: Espérate.
1: Eso discutía con los muchachos ahora de deporte. Que España, o sea, España básicamente ha sido una decepción. Quedar 0-0. Contra un equipo debutante como es Cabo Verde, y lo mismo ha pasado con otros equipos, por ejemplo Brasil también quedó 0-0, y equipos como Alemania, que son los grandes, son los ganadores, los campeones del mundial, la Alemania despertó ya casi al final, pero estuvo cogiendo mucha lucha también, incluso a Haití, que tenía 53 años Haití, que no iba al mundial, quedó 1-0 contra Escocia. O sea que se están dando muchas sorpresas. Ojalá y el debut de hoy de Argentina con Messi ahí sea fabuloso y sea lo que todo el mundo está esperando.
0: Como debe de ser, pero hay que prepararse. Yo tengo todavía alguito pendiente que escribir en la redacción del periódico El Caribe. Lo voy a hacer flash bien rápido cuando termine el programa, de manera que a las 9 de la noche esté debidamente instalada en mi maravilloso hogar, con todo lo que necesito para disfrutar de ese juego maravilloso.
1: Pero te la vamos a poner fácil. Los muchachos creo que me ayudan con esto. Cuando tú termines aquí en el periódico, simplemente te cruza para el set de allá de
0: CDN.
1: Para el CDN.
0: Es
1: de
0: que
1: aquí,
0: la tranquilidad del hogar, tú sabes que yo soy.
1: Y como tú tienes que venir mañana temprano, despierta con
0: CDN. Me quedo aquí.
1: Te queda aquí.
2: Pisa de la gran,
1: oye, exacto, está a 340 y pico.
0: Todo eso que usted está diciendo atenta contra mi estabilidad, atenta contra mi matrimonio. Dice Rafa que compremos pizza, eso atenta contra mi figura, mantenerme en forma y contra la salud, porque eso es mucho carbohidrato en la noche, Rafa, y para dormir en mi querida camita, entonces no puedo cambiarla por un mueble.
1: ¿Cuántos galones de gasolina tú gastas de aquí a tu casa? Como 3 más o menos.
0: No, ¿tú crees que se gasta tanto? Tú más sabes que yo vivo...
1: Sí, yo estoy relativamente cerca, pero... Te está economizando, son 343 pesos de un galón. Entonces te está economizando por lo menos 700 pesos.
0: Ay, eso se puede así, señores. Ay, con tantos temas que hay. La firma del acuerdo de paz que está por ahí, que ya se hizo una firma digital entre Estados Unidos, Irán. Yo digo que también Israel, porque aunque dicen que Netanyahu lo han... afuereado en eso, yo no creo que lo dejen totalmente afuera, de verdad no lo creo, no creo que tampoco se firme sin la participación de Israel, pero hasta ahora eso es lo que hay. Yo sí sostengo que entre los tres, y me excusan los promotores de ese proyecto, pero, y lo que dicen que Netanyahu está afuereado.
1: Realmente ahí se consiguió lo que Trump quería, que era por lo menos frenar a China un poco y llegar a un acuerdo con China, porque el objetivo de Trump siempre fue China. Y por lo visto esa reunión con Xi Jinping tuvo resultados muy buenos para Estados Unidos, tanto para China, y obviamente esos acuerdos que ya se están viendo, que se van a ver el próximo viernes en Suiza, creo que se va a firmar, es resultado de esas negociaciones. Trump, su objetivo siempre fue China, a Trump no le interesaba Israel.
0: Algunos asuntos de forma del acuerdo de paz, que incluye la... la apertura inmediata del estrecho de Hormuz, pero es recalcar, señores, que no es que abrieron el estrecho y todo se resolvió, no. Ahí hay muchas destrucciones producto de estos bombardeos y las instalaciones petroleras y energéticas de Irán y de otros países de Medio Oriente que producen distintos tipos de petróleo, gas natural, pues su infraestructura ha sido afectada y entre las cosas que se toma tiempo, pues está la construcción. Pero lo que quería decirte es que el acuerdo es el acuerdo de Islamabad, porque es con la intermediación de Pakistán.
1: Pakistán, sí.
0: Pero no se va a firmar en Pakistán, sino en Suiza, en Ginebra.
1: Sí.
0: Pero mira, y no están ninguno de esos países involucrados en eso. O sea, un asunto de forma que probablemente cuando pase un tiempo, es importante que la gente sepa que Islamabad no fue el escenario donde se va a firmar este pacto. Islamabad no está involucrada en el conflicto, su papel ha sido de mediación. Entonces yo entiendo que eso debió firmarse ahí en Pakistán y no salir de ahí. ¿Cómo que se van para Suiza? No,
1: son países, ¿cuál es la dinámica? Los países neutrales, sabe que Suiza siempre ha sido un país neutral todo el tiempo. Incluso Suiza nunca ha estado, no sé, implicado en guerra ni nada de eso.
0: Porque lo llaman el acuerdo de Suiza, ¿no?
1: Y siempre es el nombre es, la localidad es el Bungerstock, algo así.
0: Déjame buscarla, que no había visto esa parte.
1: Pero realmente Suiza siempre ha sido un país neutral, un país para negociar, un país que brinda todo ese ambiente de neutralidad. Y bueno, lo más factible sea que se produzca en Suiza.
0: Pero ¿por qué no en Pakistán, que ha sido el mediador? Y si ha servido de mediador es porque es un país que ha sido neutral en este conflicto.
1: Sí, en este conflicto sí, pero bueno.
0: Entonces allá se llama Islamabad, pero se va a firmar en Suiza. Pero ahí está. Ahí
1: que
0: está
1: se firme lo importante.
0: Sí. Bueno, quería comentar una rueda de prensa que en la mañana tuvo el presidente Leonel Fernández en su estrategia de intercambio con los medios de comunicación que se llama La Voz del Pueblo. Allí el presidente Fernández pidió que se retire del Congreso Nacional el proyecto anticrisis, que es como se ha denominado, pero que él dice que en realidad es una nueva reforma fiscal. ¿Qué es lo que dice el presidente Fernández? Que ahí es que veo la debilidad. Esta mañana lo planteaba en el programa de Despierta con CDN, hay una debilidad en la narrativa gubernamental. ¿Por qué? Porque este proyecto, cuando inició toda esta crisis y el aumento de los precios de los combustibles a raíz del incremento de los precios del barril de petróleo, producto del impacto de la guerra en Irán, pues el petróleo está, según el presidente, a $65 en el presupuesto de este año. Y ustedes saben que hubo un momento que estuvo hasta $110 el barril. Un escándalo, porque eso significa que hay que buscar muchísimo más dinero para poder adquirir el producto. Ahora, ¿qué es lo que sucede? Que cuando el presidente Abinader el 22 de marzo dio un discurso a la nación pidiéndole que haga sacrificios, explicando que si este conflicto se extendía, como de hecho ocurrió, se ha extendido por 110 días, y entonces las finanzas públicas se verían comprometidas y sería necesario hacer revisiones de tipo fiscal. ¿Qué sucede? Que el presidente en ese mismo discurso dijo que todos tenemos que sacrificarnos. Bueno, pues a una sola voz salieron todos los sectores, los partidos políticos, las iglesias, la iglesia evangélica, la iglesia católica, las asociaciones empresariales, los sindicalistas, a decirle al gobierno que tenía que poner el ejemplo, que el papel del sacrificio, el ejemplo, tenía que comenzar por el gobierno, planteando una serie de medidas de austeridad para poder convencer a la población de que estábamos en una situación económica difícil y que todos los ajustes y nuevos gravámenes que se puedan contemplar, pues tienen justificación, en sentido más llano decir que el gobierno iba a tener calidad moral para pedirle a la población que se sacrifique y que pague más impuestos. Pero ¿qué fue lo que pasó? Que el gobierno se hizo el sordo, no escuchó ninguna de esas recomendaciones, ninguna de esas exigencias de distintos sectores, no solo de los partidos políticos, porque usted puede decir lo que usted quiera, y quizás decir porque es oposición, pero no se trata de que fue la oposición la que dijo esto, fueron todos los sectores, y el gobierno no hizo caso a ese llamado y siguió como Pedro por su casa diciéndole a la población que pagara las gasolinas más caras y una serie de productos que han sufrido un nivel de inflación importante, según lo ha reportado el propio Banco Central entre los meses de abril y mayo. Bueno, pues resulta que ahora que terminó el conflicto, que el petróleo creo que ahora está a $76.
1: 70 y pico, sí.
0: Ajá, cayó. No llega a 78, a $80 el barril. Creo que fue a 76 que lo vi la última 70 vez.
1: 70 y, te digo ahora, te confirmo.
0: Entonces, ahora que el petróleo está bajando, que ya hay un acuerdo de paz que pone fin a la guerra, que es lo que sustenta la causa que provoca la que se coloquen nuevos impuestos, pues entonces dice el presidente Fernández, y yo creo que con razón, que ese proyecto de nuevos impuestos carece de sentido, porque la razón que le dio origen ya no existe.
1: 77,47.
0: A $77 está el barril, 77,40 para ser exacto.
1: Cayó 4.06%.
0: Así está el barril de petróleo, entonces, yo no... Si sube, sube, y si baja, baja. Entonces vamos a ver si esto que ha dicho el gobierno, que va a frizar, que va a congelar los precios de las gasolinas por 3 meses, es a pesar de que el petróleo está bajando. Y si el gobierno va a mantener, como dijo ayer Magín Díaz, su propuesta de establecer

0: nuevos impuestos, incluido $10 adicionales a los boletos aéreos.
1: El gobierno sustenta esto en que se ha invertido mucho en los subsidios, que básicamente lo que estaba destinado para el subsidio para este año se agotó y se agotó. O sea, no hay dinero para, o sea, el dinero destinado para el subsidio se agotó completamente y no hay mucho dinero para seguir subsidiando los combustibles en caso de que venga una situación de revés de este acuerdo. Sabemos lo que Trump dice, pero lo que hace es completamente diferente. Y esto hasta ahora va bien, pero no sabemos si el viernes o el sábado amanece otra situación en Medio Oriente y se disparan los combustibles. Eso por un lado. Entonces el gobierno lo que ha alegado que podría hasta ahora mantener lo que es el plan para tratar de recuperar parte del dinero que se ha gastado en los subsidios. Recordemos que ya ellos han sostenido que lo que se tenía presupuestado para el subsidio básicamente de los combustibles se fue. Se está gastando mucho más de esa parte. Y en eso es que se ha mantenido el gobierno. Por ahora ellos dicen que van a mantenerlo precisamente porque necesitan recursos. Y se podría entender hasta cierto punto porque se ha mantenido el subsidio. Pero yo planteaba ayer, antes de ayer con unos amigos, que la ley de hidrocarburos deberían quitarla o eliminarla porque no se aplica de ninguna manera.
0: Bueno, sí.
1: No se aplica de ninguna manera. Entonces, si sube, sube, y si baja, baja, pero no se está aplicando. Entonces,
0: mejor que la pongan como va y no tenga esa para nada.
1: Exacto, la pongan así, porque no se aplica la ley. En este caso, con un barril a $77 y tú estás pagando el precio del galón del combustible como si estuviera a 100 y pico. O sea, no se justifica el precio, pero la excusa del gobierno hasta ahora es que necesita recuperar parte de los recursos que se han dado en los subsidios a los combustibles. Bueno, de eso vamos a seguir hablando ahora.
0: Sí, pero con nuestro invitado del día de hoy, José del Castillo Sabiñón, que es ex senador de Barahona y dirigente, miembro de la dirección política del partido Fuerza del Pueblo. Vamos a pausa, ya volvemos.
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8: 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Como informamos antes de ir a la pausa, nos acompaña José del Castillo Sabiñón, ex senador de Barahona y miembro de la dirección política del partido Fuerza del Pueblo. Bienvenido y gracias de nuevo.
9: Bueno, un verdadero placer estar aquí compartiendo en este programa que siento que es como mi casa, o sea que nada, a la orden para sus inquietudes y sobre todo estar compartiendo con la gente que los oye hasta ahora.
8: Mira, hoy el presidente Leonel Fernández dio una rueda de prensa donde se fijó la posición oficial de la Fuerza del Pueblo con relación al tema del plan anticrisis, que dicen ustedes que se trata de una nueva reforma fiscal bajo una denominación distinta. Ustedes van a más allá de las declaraciones, van a presionar en el Congreso, en las cámaras legislativas, para que este proyecto no pase, para que sea retirado.
9: Mira, lo primero, que el plan anticristo, digo anticrisis, como se ha denominado, ciertamente se le puede denominar también reforma fiscal. El gobierno, en uso de una semántica que ha considerado conveniente, ha preferido denominarla de otra manera, pero los cambios que hay en ese documento son eminentemente tributarios, son fiscales, tanto del lado de la recaudación como del lado de la reorganización de impuestos, eliminación de algunos impuestos anacrónicos y la formalización de otros cobros que hoy se realizan pero que no están establecidos expresamente en el Código Tributario, en la ley, más bien. Como a esa contribución que se ha colocado de $175 al galón de GLP, es una contribución que está vigente desde hace ya bastante tiempo, pero que hasta el momento no se había incorporado en la legislación tributaria. O sea que, claro que reforma es cambiar, es modificar. Quizás es limitado en el sentido de que no abarca lo que sería una modificación producto de un pacto fiscal, que es lo que se hubiese querido, que es lo que de alguna manera se pactó en la Estrategia Nacional de Desarrollo y ha sido imposible lograr. Yo creo que este proyecto, por un lado, deja mucho que desear del lado de la reorganización de las cuentas fiscales del Estado, no toca el tema relativo a los subsidios, no toca el tema relativo al gasto, a la calidad del gasto, que es una de las cuestionantes que hoy en La Voz del Pueblo el presidente Fernández realiza. Vamos a buscar 40 mil millones adicionales o 50 mil millones adicionales para seguir manteniendo los bajos niveles de inversión pública. La República Dominicana en esta gestión de gobierno ha experimentado un promedio de inversión de alrededor de 2% del PIB. Esto ha limitado la posibilidad de desarrollar obras y sobre todo obras que de infraestructura que generen el retorno. Vamos a seguir

0: y dedicando cerca de 2.000 millones de dólares a solventar el incremento de las pérdidas que se ha generado en el sector eléctrico. Vamos a continuar gastando casi el 90% el gasto en gasto corriente. En gran medida nos endeudamos también para pagar deuda. Un nivel excesivo de gasto solidario a través de pensiones que a veces cuando usted la desmenuza se da cuenta que forman parte de un clientelismo político, de una devolución de favores políticos a vinculados al partido de gobierno. Es decir, una serie de elementos que son los que debieron formar parte de una verdadera discusión fiscal. Ahora el gobierno asume, primero argumenta, una crisis cuando la economía el año pasado tuvo un nivel de crecimiento de 2.1, ha experimentado niveles de crecimiento, digamos que evidencian una recuperación por encima del 4% durante este primer trimestre del año, incluso en el primer trimestre por encima del 5%. Se estima un incremento récord en la llegada de remesas, en la llegada de turistas, en las exportaciones, los precios del oro. Es decir, todas las noticias que da el gobierno en materia económica parecerían ser parte de una república, un país que está viento en popa y que no ha sido afectado por la crisis internacional. Lo que sí se cuestionó el presidente Fernández desde un principio, yo creo que es una preocupación generalizada, es el impacto inflacionario de estas medidas, porque cuando usted habla de recaudar 50 mil millones de pesos o 40 mil millones de pesos, son recursos que usted se los saca de la economía. Cuando se los saca de la economía, aún usted se lo aplique, en el caso del incremento del impuesto sobre la renta, a las empresas que sobrepasan en venta los 1.000 millones de pesos, estamos hablando de que estas representan el 80% de la recaudación y en su mayoría, todas sin excepción, van a transferir este incremento de costos a el consumidor. Y una empresa, muchas empresas, las que venden aceite, no quiero mencionar marcas para no darle publicidad, pero las que venden aceite, las que venden pasta alimenticia, las que venden harina, las que venden bebidas alcohólicas, las que venden cigarrillos, todas esas son empresas que representa ese universo de grandes contribuyentes al que sí se le ha incrementado la presión fiscal a través del incremento que se propone del impuesto sobre la renta, y esto va a generar un impacto, evidentemente, inflacionario, que es el verdadero impuesto que pagan los pobres y que paga la clase media, porque ricos le pueden subir los precios de los artículos y no se afecta, pero la gente, en sentido general, va a recibir el costo de esta reforma tributaria, o como se le quiera llamar, esta modificación de medidas anticristo o anticrisis, pero lo otro es un eufemismo, es una manera de llamar una cosa por otra, para un esfuerzo, digamos, propagandístico, tratar de que la población casi que agradezca que le suban los impuestos.
1: Señor Castillo, independientemente del llamado que hizo el presidente Fernández hoy para retirarlo, ya hoy hubo una reunión con el ministro de Hacienda en la Cámara, en el Senado, y se anunció que para mañana ya la pieza se va a conocer, ya se dio el visto bueno a la comisión.
0: Antes de salir de aquí vi que la queja de los miembros de esa comisión, de oposición, evidentemente, diciendo que ya el informe estaba hecho. Exacto. Es decir, eso evidentemente se va a aprobar probablemente.
1: Sí, ya mañana.
0: A más tardar el lunes, porque tiene que ir a la Cámara de Diputados, ¿verdad?
1: Porque ya
0: lunes, martes, miércoles, la semana que
1: exacto,
0: viene.
1: Exacto, la comisión ya dio el visto, mañana se va a presentar al hemiciclo.
0: Dos lecturas consecutivas, se declara de urgencia, correcto. O sea,
1: básicamente, incluso el mismo senador Omar decía hoy que ellos no, como fuerza política, no tienen la capacidad de frenarlo porque son minoría.
0: Correcto.
1: ¿Qué hará entonces la fuerza del pueblo ya ante la inminente proyecto aprobado por el gobierno? ¿Qué hará la fuerza del pueblo? ¿Se mantendrá simplemente haciendo denuncias? ¿Qué va a pasar?
0: Pagaremos los impuestos, porque hay que reconocer que la fuerza del pueblo, la capacidad que tiene es de hacer oposición, es de levantar su voz, es de hacer propuestas en el marco como la que hizo hoy el presidente Fernández, de que se retirara el proyecto y nos abocáramos a una reformulación del presupuesto, precisamente reconociendo que la calidad del gasto es uno de los principales problemas. Porque yo te pregunto a ti, le piden al país un sacrificio que le va a costar 40 o 50 mil millones, que es lo que se tiene estimado se va a recaudar en adición con este proyecto. porque se han planteado muchos caramelitos, la eliminación a la microempresa, la de los anticipos. Sí. En el caso de la mediana empresa es un cambio de la fórmula de pago trimestral en vez de mensual. Es decir, se han planteado la eliminación del impuesto a las hipotecas, pero mientras tanto te están subiendo 1.5% las transferencias bancarias. Bancarias electrónicas y de cheque. Dice uno, no, pero que eso no afecta a lo vulnerable. Usted, a la clase media, a los pobres. Claro que sí, aquí se ha masificado el uso de las transferencias electrónicas, sí, y de las aplicaciones tecnológicas de los distintos bancos, que bueno, porque eso ha permitido un incremento de la bancarización, y muchísima gente de clase media y clase baja está utilizando como medio de pago las transferencias corrientes. Esa gente va a tener que pagar más, y como lo que decía ahorita, todo esto implica un costo adicional. La Fuerza del Pueblo seguirá señalando los elementos que considera debe denunciar de la política fiscal, de la política económica que implementa el gobierno, y reclamando también una mejor calidad del gasto, una mayor inversión en obras de infraestructura, elementos que realmente permitan superar los temas que afectan a la ejecución presupuestaria relativos, por ejemplo, al sector eléctrico, que se requiere una mayor inversión anual para ir superando en un periodo de 3 años por lo menos, según ha dicho el propio el presidente del Consejo Unificado de las Empresas Distribuidoras, Celso Marrancini, para ir superando este déficit que nos acogota. Y mejorar el desempeño de las 3 empresas distribuidoras, mejorar el perfil de la deuda e ir, digamos, desarrollando una política también destinada a formalizar la economía. Aquí uno de los principales temas que tiene la recaudación es que el nivel de evasión en el impuesto sobre la renta es 59%. El nivel de evasión del ITEBI es 48%. Aquí, si se hace un esfuerzo, y yo sé que la autoridad recaudadora ha tratado, y digamos que yo pienso que hay que apoyarla en estos temas, por ejemplo el caso de la facturación electrónica y otros elementos, pero aquí uno de los temas más importantes para lograr mejorar los niveles de recaudación es el tema de eficientizar los mecanismos para poder disminuir los niveles de evasión en los 2 tributos más importantes que tiene la...
1: Antes de irnos a la pausa brevemente, usted como ex senador, este proyecto no debió ir a vistas públicas.
0: Breve. Claro que sí, como fue el otro, en el año 2024, me parece que fue, ¿verdad? Noviembre, diciembre, recuerdo que se presentó un proyecto donde la sociedad dominicana produjo un rechazo, naturalmente.
1: No va a correr
0: riesgo, este se ha manejado estratégicamente mucho mejor. Primero se va a buscar un monto menos de la mitad de lo que se quería buscar con el anterior proyecto. No se toca un impuesto muy sensible, que es el ITEBIS. No se tocan las exenciones que benefician mayormente a sectores empresariales, que sean, por ejemplo, de zonas francas, de la ley de cine, de otros sectores que reciben beneficios fiscales. Y por otro lado, se han incorporado ciertos caramelitos para decirle a la gente que básicamente, vuelvo y reitero, tiene que darle la gracia al gobierno de que le va a sacar 40,000 millones de pesos de los bolsillos.
2: Con su anuencia, vamos a ir a una pausa comercial y ya volvemos. Buenas noches, buena suerte.
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0: Ghana se ha consolidado como un actor relevante en el comercio internacional, liderando exportaciones en múltiples sectores y posicionándose en mercados exigentes. Sectores como dispositivos médicos, industria eléctrica, BPO, tabaco y logística reflejan la capacidad del país para competir y liderar en distintos segmentos. Pero no nos hemos detenido ahí. Hoy estamos en una nueva etapa. Una etapa en la que las zonas francas no solo generan actividad económica, sino que elevan la calidad de esa actividad. Hemos avanzado hacia la transferencia de tecnología, la innovación y la sofisticación productiva. Hacia un modelo que no solo produce más, sino que produce mejor. Un modelo que integra el talento, el conocimiento y las capacidades industriales. Hoy, nuestras zonas francas no solo producen bienes, producen soluciones, innovación y valor agregado.
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2: 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Vamos a seguir conversando con José del Castillo Sabiñón, que es dirigente de la Fuerza del Pueblo. Ya hablamos del tema país, del principal punto de agenda, que es el plan anticrisis. Ahora me gustaría conocer las interioridades de su partido, la Fuerza del Pueblo. Ha habido algunas renuncias que generan mucho ruido, y no es para menos, son personas con una trayectoria política que han abandonado la organización. Claro. Y yo creo que eso necesita una explicación.
3: Mira, yo no quiero restar la importancia a las renuncias, sobre todo la del diputado de Pedernales, que es una renuncia importante, evidentemente, un legislador. Y diría yo que la miembro de la dirección política, o ex miembro de la dirección política, Ivana Rivera, ex diputada de Puerto Plata, y qué pasó a la Fuerza del Pueblo, éramos legisladores los dos. Ella era diputada y yo era senador en ese momento. Y es de un paso, digamos, de valentía a integrarse a un proyecto como la Fuerza del Pueblo, y salir del Partido de la Liberación Dominicana. Ahora, a poco tiempo, pues entonces decide abandonar la Fuerza del Pueblo. Y eso, evidentemente, que es preocupante, manda una señal de preocupación. Pero también, dicho esto, entiendo que en el proceso que se está ahora, diariamente se producen renuncias de los tres partidos: PRM, Fuerza del Pueblo, Partido de la Liberación Dominicana. Hay un proceso de recomposición que, debo decirte, está afectando muchísimo más al PRM. Es curioso, a mí me resulta curioso ver cómo a 2 años de las elecciones el partido que está en el poder diariamente pierde dirigentes en todo el territorio nacional. El domingo pasado yo estuve acompañando a la dirección provincial de Barahona y al supervisor de la dirección política, Emilio Sosa, en esa demarcación de Barahona, en la comunidad de Enriquillo. Y ahí ingresaron, que lo vieron estos ojos, que no son cifras que se dan a lo loco, y vi la dirigencia del PRM y algunos del PLD, pero mayoritariamente del PRM. Ingresaron 131 nuevos miembros, figuras prominentes e importantes en un pueblo pequeño, pobre, que depende en gran medida de la acción estatal, porque son demarcaciones donde la gente o es maestro, o es médico, o es enfermera, porque no hay una actividad privada, digamos, importante que pueda, asimilar la fuerza laboral que está presente en esos lugares. Y es asombroso ver cómo el PRM está perdiendo de manera vertiginosa apoyo en la ciudadanía. Y lo demuestran las encuestas. O sea, el proceso que ha venido desarrollando.

0: apoyando el posicionamiento político de la organización PRM hacia abajo. Entonces, ¿eso va a alimentar a quiénes? A la Fuerza del Pueblo y el PLD también. Yo, hay que decirlo, el PLD también ha logrado mejorar su posicionamiento. Claro, muy lejos de, en mi opinión, de contender con la Fuerza del Pueblo, que ya viene en un proceso desde el año 2020 de posicionamiento, y mucho más lejos de la figura política que se ve como que va a polarizar con el candidato que escoja el Partido Revolucionario Moderno, que es Leonel Fernández. Pero en su defecto, la segunda figura de la oposición que mejor posicionamiento tiene, y en algunas encuestas incluso por encima de Leonel, es Omar. Y está también en la Fuerza del Pueblo. O sea que, si bien el PLD ha logrado recomponerse un poco, la posible candidatura de Gonzalo también ayuda, porque fue el candidato del año 2020 que obtuvo un desempeño electoral razonablemente bueno, pues no hay dudas de que la polarización que se va a dar aquí, como se da en todos los procesos electorales, yo no descarto que haya una segunda vuelta aquí, puede ser, pero la historia me ha demostrado que la República Dominicana, el último escenario de segunda vuelta se produjo aquí en el año 1996.
1: Y único.
0: Y fue un caso muy sui generis, con Balaguer vivo, que no votó por el candidato de su propio partido. Peña Gómez vivo y Leonel Fernández surgió como el beneficiario. Bueno, pero ya Juan Bosch, digamos, estaba... A Juan Bosch lo llevaron a la actividad. Exacto. No fue, lo llevaron. Pero, digamos, se produjo una coyuntura muy especial que fue la que dio al traste con el surgimiento de este joven de apenas 40 y tantos años que se alzó con la presidencia de la República, Leonel Fernández. Y eso yo no lo veo en este escenario. Yo creo que lo que se va a producir, vuelvo y reitero, es lo que tradicionalmente se ocurre, una polarización. La gente se va decantando por el que entiende que cree que va a ganar y por el que cree que puede competir con ese. El que queda en tercer lugar tradicionalmente va perdiendo incluso espacio y termina con porcentajes, como le ocurrió a Abel en el proceso pasado, que terminó apenas con un 10%. Cuando el Partido de la Liberación Dominicana obtuvo en las elecciones de febrero un 23%. Y en esa misma elección donde participó Abel, el nivel congresual obtuvo un 18%. Pero se vio afectado la candidatura de Abel Martínez por ese fenómeno de polarización que se da entre las figuras que contienden en una elección, que en este caso van a ser dos, y una de ellas es casi seguro que sea Leonel.
2: El Castillo, es común que se esté dando este, no voy a decir fenómeno, sino este proceso de irse de un partido a otro, de pasarse de un partido a otro cuando todavía faltan casi 2 años para las elecciones. No hay, por lo visto ahora mismo en el escenario, un candidato va a decir, este va a ganar, tiene todo el porcentaje para ganar. Eso no se da más cerca cuando están ya las elecciones cerca, que ya la gente empieza a irse hacia el que está básicamente ganando.
0: Claro, obviamente. Por eso digo que la polarización se va a dar ya en el escenario electoral abierto.
2: ¿Pero qué está pasando?
0: Quizá
2: que
0: un
2: está
0: año.
2: Dando ahora.
0: Bueno, ahora hay un proceso de recomposición, pero que hay una fuerza política que se está descalabrando, que es el partido de gobierno. Eso está ahí, eso no lo digo. Tú me dirás que yo vengo aquí porque soy dirigente de la Fuerza del Pueblo, opositor, y quizá tengo una cabeza caliente. No, es que las encuestas han demostrado que un partido que hasta hace poco marcaba 47, 48, 49%, está marcando alrededor de un 30%. Entonces, esa fuerza política se está desmoronando, esa es la realidad. Tiene el poder, tiene el gobierno, y tampoco tú puedes subestimarla, porque es un partido que en el ejercicio del poder, como todos, evidentemente tiene una gran ventaja. Ahora bien, la realidad es que se están dando fenómenos que antes yo no veía eso. Es decir, tú veías en el año 2018 el PLD desangrándose de la manera como se está desangrando el PRM. No. Entonces, si hay un partido, el más importante del sistema, que se está desangrando, pues evidentemente, ¿quiénes se van a beneficiar de ese proceso? Bueno, los partidos de oposición. Y se da este trasvase de bases de apoyo que también se produce con el entusiasmo que se generan con estas juramentaciones y esto. La Fuerza del Pueblo está en su labor. Y debo decirte que a pesar de estas figuras que han salido de la organización, semanalmente se producen, decía Yanesi en un artículo que leí, ahí está la respuesta a las juramentaciones de Radamés Jiménez. Pero aparte de las que hace Radamés, En todas las demarcaciones de, pues yo voy el sábado a Tábara Arriba, yo soy el supervisor de ASUA, voy a Tábara Arriba el sábado 18, era el próximo sábado, a una juramentación de ex PRMistas y o 20 de ex PRMistas y PLDistas en Tábara.
1: Van a juramentar.
0: Voy también. En agosto.
1: Pero veo muchos dirigentes, hay una línea de que todos los dirigentes van a juramentar ahora.
0: Bueno,
1: mire, ve a Manuel Crepo, a Rafa Paz, veo muchísima gente.
0: Lo que pasa es que hay un trabajo que se está llevando a cabo. Tú sabes que tenemos un plan operativo que se está ejecutando en 5 líneas de acción: organizativa, de crecimiento, la de finanzas, la de capacitación. Y cada demarcación geográfica a nivel regional y provincial tiene un supervisor. En el caso, por ejemplo, del sur, el supervisor es Feli Bautista, de las 10 provincias del sur, y a nosotros, por ejemplo, nos ha correspondido asumir, la semana pasada recién, la supervisión de la provincia de ASUA. Entonces, como supervisor de ASUA, pues evidentemente que hago juramentaciones en todo este proceso de organización y de ejecución.
1: Lo que digo
0: de
1: es
0: este
1: que
0: plan.
1: Antes solamente era Leonel, después ya vemos a Radamés Jiménez, y ahora hay muchos dirigentes que están todavía.
0: No, lo que pasa es que hay niveles, es decir, hay un tema, la impenetrabilidad de la materia, no podemos estar todos. O sea, si podemos llevar a Leonel a todas partes, lo llevamos.
1: Pero el obviamente. Nivel de demanda no alcanza, presidente.
0: Nos juramentamos 131 en Enriquillo y yo creo que semanal se juramenta más de 500 gente.
1: Bueno, pues no es tan preocupante, como dice el senador Omar Fernández, entonces, que haya renunciado a algunas.
0: No quiero, primero, ni respeto mucho el planteamiento que hizo el senador, y segundo, creo que tampoco le debemos restar importancia cuando figuras de ese nivel dan un paso. No, tampoco debemos hacer leña del árbol caído y decir que bueno, que no servía, o que la compraron, creo que sea. No, me parece que primero, la gente no está obligada a estar en los partidos. Yo mismo salí de una organización política. Ahora, si podemos hacer algo para evitar que figuras de ese nivel pues salgan de la organización para tratar de manejarnos internamente de una forma que todo el mundo se sienta bien, que todo el mundo se sienta que está trabajando, que se está, le está dando el nivel y la importancia que requiere, pues yo pienso que las cosas van a ir mejor. Y este proceso de crecimiento y organización y de implementación del plan estratégico que va a permitir que ganemos las elecciones del año 2028 se va a llevar de una mejor manera.
1: Con su anuencia, vamos a ir a otra pausa comercial y ya volvemos. Buenas noches, buena suerte.
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10: Seguimos con buenas noches, buena suerte.

0: 7:51 minutos, estamos de regreso. Buenas noches y buena suerte por CDN 92.5 para el Gran Santo Domingo, el sur y el este, 89.7 para la zona norte del país y 89.9 desde Punta Cana. Independientemente del lugar donde usted esté, puede vernos y escucharnos a través de cdnradio.com.do. Estos últimos minutos conversando con José del Castillo, dirigente del partido Fuerza del Pueblo. La agenda de la Fuerza del Pueblo, porque hay la sensación de que en un momento la Fuerza del Pueblo estaba como sola en el escenario político, pero de repente hay una campaña bestial que yo no sé si ha sido combinada entre el PLD y el PRM, pero parecería que sí, porque los dos partidos le han caído encima. Sí. Entonces parece que la Fuerza del Pueblo, digo yo, tendría que empujar un chimá para poder soportar la embestida.
1: Mira, hay un poema de Goethe. Se atribuye eso al Quijote de Cervantes, pero es un fragmento de un poema de Goethe, el poeta alemán. Los perros ladran, ese es señal de que avanzamos. O poniéndolo más dominicano, a la mata que da fruto, que le tiran piedra. Es evidente el crecimiento de la Fuerza del Pueblo, el posicionamiento de la figura de Leonel, y como tú decías, en su defecto, la de Omar, o de la de ambos, dentro del marco de la oposición y como contendores del gobierno. Y es natural que tanto el gobierno, que está en una situación difícil porque está perdiendo base de apoyo, como el Partido de la Liberación Dominicana, que pretende crecer a costa de la Fuerza del Pueblo y del gobierno, es decir, a costa de cualquiera, dirijan sus cañones hacia Leonel Fernández y la Fuerza del Pueblo, incluso hasta el mismo Omar. O sea que a mí eso no me extraña, al contrario, me llena de satisfacción el hecho de que sea precisamente el partido en el que yo milito y las figuras con las cuales yo me identifico que sean objeto de estos ataques, porque evidencia que de alguna forma u otra estamos en un proceso de posicionamiento, de crecimiento, y que el trabajo que estamos haciendo va en la dirección correcta.
2: ¿El padrón de la Fuerza cómo se mantiene? ¿Ha aumentado, se mantiene igual?
1: Estamos en un proceso de, precisamente, esta es una de las líneas que estamos implementando dentro de este plan estratégico. Estamos en un proceso de crecimiento, de integrar nuevas personas, nuevos adherentes, también de depuración del padrón. Todos sabemos que durante mucho tiempo hubo una práctica en todos los partidos de engrosar estos padrones sin quizás aplicar los filtros y los mecanismos de auditoría correctos, presentar a la Junta, que también va a establecer mecanismos de control y de cruce de información, un nuevo padrón que sea de militantes, el que utilicemos en nuestros procesos de cara al año 2027, donde la ley electoral plantea la celebración de los procesos ya de selección de candidatos, tanto a nivel congresual como a nivel municipal primero, y evidentemente a nivel presidencial.
0: Gracias a José de Castillo, que nos ha acompañado de nuevo aquí, este es su
1: siempre
0: casa.
1: A tu orden.
0: Gracias por venir. Nosotros nos encontramos de nuevo mañana en Buenas Noches, Buena Suerte.
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Bienvenidos al Martes Tecnológico, el espacio donde analizamos la tecnología desde la economía, la política y la estrategia, siempre con la República Dominicana como punto de observación. Soy Arturo López Valerio y hoy, junto a Maná,